0: mejor puede ser, hay que ver las ocasiones de gol de cada equipo, pero para nosotros es importante el punto. Yo siento al final que por el desgaste que hicimos, por no bajar los brazos, también es justo, porque parte importante de las improntas de los equipos es no darse por vencido nunca, y en ese sentido nuestro equipo mostró mucha entereza. Por lo tanto, creo que es justo, es valioso también, y nos vamos a casa con una cuota de que tenemos que mejorar también, porque hay algunas cositas que metieron más a la Católica en el partido. Para mi gusto, el primer tiempo nuestro, hasta la expulsión de Diego, está absolutamente controlado el encuentro. No sé si un centro de Montes por derecha, rápido por bajo. Después nosotros tuvimos alguna o que otra ocasión para poder terminar mejor, pero es parte del aprendizaje también del equipo nuestro.
1: Es Juan José Rivera, el técnico de Ñublense. Una más para para el entrenador
2: otra jornada
1: que sacó este empate hoy día acá en el Claro Arena.
2: Yo no sé si es casualidad o no, pero preguntarte si se trabajan de forma distinta estos partidos, se da un mensaje diferente en la semana, porque son contextos diferentes donde se tiene justamente todo en contra, ¿no?
0: Sí, bueno, para el más que el rival que te toque, que nos ha tocado justamente hacer buenos partidos contra los equipos grandes, también está el intrínseco del, si bien no debiese ser así, para mí todos los partidos son iguales, como entrenador, ¿no es cierto? Siempre yo también fui jugador, y hay un estímulo un poquito, un cachito más cuando uno juega con un equipo grande de visita, con gente en contra, en un estadio precioso. Existe este grado, ¿no es cierto?, de entregar un poquito más. Para mí siempre hay que entregar un poquito más, pero tampoco hay que desconocer que eso pasa en los partidos con los equipos grandes. Y en ese sentido, la idea es poder entregar ese poquito más en todos los partidos. Eso creo que nos va a dar un poquito más de regularidad. Pero los trabajamos de la misma forma. Nosotros trabajamos más en base a lo que podamos potenciar nosotros, a vernos más cómodos en cancha nosotros, y eso cada rival te entrega información, y dentro de esa información vamos buscando comodidades para los jugadores nuestros, de acuerdo a cómo se puede ir dando el partido. Después los partidos a veces no se dan como uno busca y uno intenta hacer modificaciones, pero la semana las trabajamos de la misma forma, con mucha responsabilidad y siempre pensando más en el equipo nuestro que en el rival. Esa es la realidad de toda la semana, pero siempre hay una connotación especial cuando hay un equipo grande, hay siempre hay un grado más de motivación, y eso tenemos que buscar lo que sea en todos los partidos, y afortunadamente los partidos con los equipos grandes se da por algo intrínseco del ser humano, del jugador. Y pero bueno, después de la semana, como te dije, son todas iguales. Sí, hay lógicamente particularmente duelos importantes que tenemos que ir ganando. Por ejemplo, si nos dejamos libre hoy día justamente a Monte tiene una velocidad, una potencia que va por sobre la media del fútbol nacional. No vamos a hablar de si dejamos solo a San Pedri, si dejamos espacio para el vecino para que agarre vuelo y conduzca, si no cerramos el segundo palo con Gianni, que él trabaja más que como extremo, trabaja como un doble punta en los cierres de los centros de la derecha. Son algunos aspectos que les vamos dando de ciertos jugadores, como el manejo de balón de Suki, el balón detenido que tiene, los centros que tiene, la precisión que tiene. Si lo dejamos libre, probablemente nos complique. Es parte del análisis que hacemos, y creo que la información a los jugadores también les va ayudando a sentirse cómodos en cancha.
3: Eduardo Figueroa.
1: Hola, Juan José.
0: Hola, ¿cómo estás?
1: Saludarte. ¿Cómo estás?
0: Igualmente. Tanto tiempo.
1: Sí, quiero preguntarte, tuvo varios méritos hoy día Ñublense, pero me parece que tus jugadores, y tal vez ustedes también desde el banco, y la instrucción me parece que va por eso, que en últimos minutos se dieron cuenta que la Católica sintió el esfuerzo ante Cruzeiro, y lo fueron a apretar arriba y logran llevarse el premio.
0: Sí, nosotros sabemos que también hay un equipo enfrente que ha tenido un desgaste importante, y que también hay que reconocer que ha competido bien en todos los frentes. Está en un torneo, un grupo de Libertadores durísimo en el papel, ¿no es cierto? Y está puntero. Después en el campeonato está a 4 puntos creo que tenemos los mismos puntos, estamos a 4 puntos del puntero, y es difícil competir en dos frentes, independiente de si es un equipo grande, con dos jugadores por puesto. Es difícil, es complejo, hay viajes de por medio, y hay desgaste. A mí me tocó competir en dos frentes, y a veces se hace súper difícil, súper duro, y sabíamos que en algún momento nuestra intensidad, que no podía bajar, incluso con las modificaciones, en algún momento Católica podía sentirlo, porque jugó hace poco un partido intenso, y también existieron anteriormente algunos viajes que también desgastan. Por lo tanto, el premio, como dije recién, de insistir, de buscar, de no dar el partido por perdido, de siempre entregar algo más, sobre todo los minutos finales.
3: Última pregunta, Maximiliano Videla.
0: Hola, Maximiliano, ¿cómo estás?
4: Bueno, le quería preguntar por la... Gracias. Por la expulsión de Diego Céspedes, ¿qué le pareció? Si siente que está ajustada al reglamento, si siente que es algo que hay que conversar con el jugador, esas dos amarillas tan rápidas. Y de paso le pregunto por el arbitraje. Vimos a un José Cabero a veces muy exaltado, de hecho en algún momento se pone frente con frente con uno de sus jugadores, dos expulsiones. Le pregunto por esas dos cosas, gracias.
0: No, yo creo que las dos expulsiones fueron ajustadas. De hecho, justamente estaba viendo la imagen de Palavecino. Yo justo veo desde mi lugar que hay como un duelo, un roce. No me fijo particularmente en la jugada. Después la revisamos, la vimos nosotros todos. Y claro, claramente hay una. Yo creo que sin intención, el futbolista es raro que tenga una mala intención en cancha. Pero por producto de la acción del juego, termina en una jugada de falta importante y la pulsión está ajustada, lo mismo que la de Diego, son dos amarillas muy seguidas, es una zona de mucha fricción. Yo creo que la segunda, lo conversamos, pudo haberse controlado un poco porque fue en la banda y quizás en la banda no era necesario ir con tanta necesidad de cortar un circuito o de evitar un centro porque teníamos, de hecho Cueva fue, estaba súper incómodo y hacia afuera, y nosotros teníamos cinco jugadores en área para poder despejar, que es parte del juego que el rival te centre. De hecho la Católica es un equipo que siempre centra mucho en todos sus partidos. Creo que ambas fueron ajustadas, lógicamente con Diego conversaré en lo privado. Él es un muchacho que se entrena a full, que tenía muchas ganas de jugar, que probablemente le pasó un poco estas revoluciones que tenemos que ir, ¿no es cierto?, controlando. Y después, en cuanto al arbitraje, me parece que fue un partido friccionado, duro, difícil. José tiene su forma de dirigir, donde hay ciertos árbitros que son como los entrenadores, ¿no es cierto? Me gusta levantar las manos, me gusta gritar, hay otros que son súper cautos, y hay árbitros que a lo mejor hablan un poco más, otros hablan un poco menos, otros se manifiestan de una forma más, un poco más seria, más tensa, otros son más tranquilos, más relajados, aparte de cada característica del árbitro, de su forma de dirigir. Hoy día no me parece que fue, lo manejó bien algunas situaciones del partido, dio continuidad en algunas, cobró faltas las que tenía que cobrar. No creo que el empate, o si haya ganado Católica o Ñublense, haya pasado por el arbitraje. Parece que fue un arbitraje bastante bueno.
3: Muchas gracias.
1: Ya, hasta ahí la conferencia de Juan José Rivera, técnico de Ñublense. Muy contento se ve por este empate acá en el Claro Arena.
5: Mientras miramos el alargue del partido de River, Gonzalo Lorenzo, el equipo de Gustavo Álvarez, y el de O'Higgins por la Copa de la Liga, en el cierre de la jornada dominical, 0-0 con Everton. Mañana estaremos pendientes para Palestino frente a Limache. Danilo, muy clarito el Coto Rivera como para sacar cuenta de lo que pasó hoy día en la cancha y de cómo llegó Ñublense y cómo tácticamente encaró este partido.
6: El partido que vimos todos, en la pregunta de Eduardo Figueroa, reconoce, dice, claro, sabíamos que Universidad Católica estaba compitiendo en varios frentes y lo sintió en ese momento, sobre todo sobre el final. Advierte que las dos expulsiones a su juicio corresponden. Entonces, yo creo que el mérito de Rivera es que sabe lo que tiene una idea bien clara. En las descripciones que hacía, mostraba todo lo que ofrecía y que exhibe Universidad Católica cuando ataca con esos balones cruzados, cuando menciona, por ejemplo, a Gianni, que es prácticamente un segundo punta cuando se cierra. Creo que es un entrenador que, insisto, ve el partido que todos vimos en una rueda de prensa donde los colegas que acompañaron a Ñublense de Chillán se muestran que están contentos, que hay una satisfacción con el rendimiento del equipo, con la campaña que exhibe Ñublense, y hoy día dio la pelea hasta el final. Y siempre frío, hombre de fútbol, dijo, tengo 30 años de fútbol profesional entre jugador y entrenador, y esto no hay que en ningún momento decir que está listo. Claro, porque la Udeconce será su rival en la fecha definitiva. Y ahí veremos qué es lo que puede ocurrir. ¿Te imaginas, Tigretón, una semifinal que la Copa de la Liga, semifinales y los grandes?
5: Que hace rato que no vienen ganando los campeonatos.
6: Sí.
5: Vamos a estar muy atentos. Y se imagina una final en Argentina sin River y Boca. Mérito para Álvarez. Gana San Lorenzo ahora en el tiempo extra. Primero 5 minutos del alargue. Gana 2-1 el equipo de Gustavo Álvarez, el ex entrenador de la Universidad de Chile. Sabe además, y recordemos, ¿quién ganó hoy día? El Barcelona, su título 29, bicampeón además, en un día y una jornada muy especial, porque perdió a su padre, Hansi Flick, pero claro, el técnico decidió dirigir el clásico, ha perdido muy pocos clásicos desde que llegó a dirigir al conjunto del Barcelona. Lo vamos a escuchar más adelante, volvemos con Eduardo Figueroa.
7: Sí, ya está Daniel Garnero, técnico de Católica, ubicado acá en la testera.
8: Daniel Garnero, comienza el periodista Eduardo Figueroa. de ADN Radio Chile.
7: Vamos a comenzar la conferencia, esperamos el micrófono, gracias Jaime.
1: Hola Daniel, buenas noches.
9: Buenas noches.
1: Bueno, un resultado que no es el que buscaban y que los deja poco complicado en lo que pueda ser la clasificación de este torneo de la Copa de la Liga. ¿Siente que pronto qué pasó al final? Que el equipo no supo resolver, tuvo varias jugadas en que pudo haber resuelto el partido, haber quedado 2-0, y me parece que al final siente el partido ante Cruzeiro físicamente, y Ñublense se da cuenta de eso, y porque por ahí vimos algunos jugadores que lo vimos un poco más agotados, los que entraron desde la banca no quizás, pero algunos bastante más agotados. ¿Qué pasó? Que también las ideas al final no fluyeron y la Católica empata al final.
9: Yo creo que el principio de la pregunta tiene la respuesta. No supimos resolver. Fue un partido accidentado. En esos accidentes, en algunos salimos beneficiados y no supimos administrarlo. Cuando quedamos con un jugador más, fue el peor momento nuestro. Cuando quedamos iguales, después sí, controlamos, manejamos, generamos varias situaciones como para poder ampliar el marcador y no supimos, no tuvimos claro, no tuvimos preciso. Se hizo un partido donde después nos costó tener la pelota porque ya no hacía falta atacar, sino poder administrarla, y no lo hicimos bien, y el rival, obviamente, ante la desesperación, va a tratar de meter la pelota adentro del área, y tuvo algunas que otras situaciones o aproximaciones, situaciones claras quizás no hubo, pero terminan empatándonos en la última jugada.
7: ¿Lo físico no influyó?
9: ¿No? También tuvimos muchos errores técnicos que no nos dejaron terminar bien la jugada, y eso lamentablemente sí. Después, obviamente, que eso ataca mucho al estado de ánimo. Y los estados de ánimo, yo tenía un entrenador, el Flaco Melotti, decía, nunca había un equipo que gane 3-0 y esté cansado. Después cuando no llegás y la desperdiciás y te empezás a desanimar, pero yo de lo físico no vi ninguna diferencia entre un equipo y otro.
8: Continuamos con Maximiliano Videla.
7: Somos Radio ADN.
10: Daniel, ¿qué tal? Estamos en vivo para la Cooperativa Deportes.
7: Escuchemos al
10: le quería preguntar por dos situaciones particulares. Primero, le preguntaban ahí por lo físico, por Johan Valencia, que lo vimos que salió tomándose el muslo derecho. ¿Cómo está él? ¿Se ha podido conversar con él o con los doctores? Y también por la expulsión de Palavecino, si la pudo revisar, ¿qué le pareció esa jugada? Gracias.
9: No hablé con Johan, pero salió con una contractura muy fuerte a nivel muscular, me dijeron, porque yo cuando vi que se agarraba la rodilla me preocupé, porque encima Johan no es un jugador de pedir asistencia, pero bueno, por suerte me dijeron que es algo muscular, así que no es tanto. Sí, la de Matías la vi, me pareció que no es una jugada de expulsión, él no quiere ir a pisarlo en ningún momento, él no mira y lo va a pisar, él cuando una vez que siente un contacto exagera, se tira y coincidentemente lo pisa, no tuvo ninguna intención, me parece, para pisarlo.
8: Continuamos con Mario Palominos.
7: Somos ADN en la conferencia de Daniel Garnero tras este empate 1-1 ante Ñublense, Copa en la Liga.
11: Ese gol de la tranquilidad donde en el último cuarto de cancha no ha definido bien. ¿Les preocupa esta situación? ¿Cómo la trabajan y sienten que también en la forma en que busca Católica el gol, que por momentos recae mucho en el centro, es parte también de lo de como responsabilidad del cuerpo técnico, y en ese sentido sienten que es un error replegarse en los últimos minutos y cómo encuentra el gol Ñublense?
9: A ver, no te entendí la pregunta.
11: En la forma de buscar, en el último cuarto, por momentos Católica busca mucho el centro. ¿Siente que hay responsabilidad también del cuerpo técnico en plantear esa forma de ataque y también de en los últimos minutos?
9: Es una alternativa, ¿no? Adentro de la cancha, pues, si tenés un buen posicionamiento, tenés futbolistas que pueden acertar un pase interior, pueden ver el arco, terminar la jugada rematando, tenemos buenos jugadores en ese... Bueno, se dan situaciones de juego que se opta quizá más por ir por afuera, quizá también el tener un goleador que buscarlo más a él, pero no, el juego siempre es interior. Cuando no se puede, es un poco más por fuera, sorpresivamente para que entre en velocidad. Si la pelota va lenta, como quizás nos pasó el otro día con Cruzeiro, que era muy previsible y los centros ahí no hay mucha sorpresa, pero si tenés juego interior y sorpresivamente vas por fuera, ahí puedes hacer un poco más de daño.
12: Y en lo defensivo, el repliegue final, ¿encuentra que fue un error del
9: equipo? No, nos replegamos, tuvimos una mala administración de cuando recuperábamos la pelota. Todas las jugadas del final las teníamos nosotros y se las damos a ellos. Eso, ahí no fue un problema ni defensivo ni físico. Se la damos, la última pelota, se la damos a ellos, nos tiran el centro. Eran pelotas que si la dábamos bien, podían haber sido jugadas de gol nuestra. Entonces todo fue, lamentablemente, fue todo nuestro.
8: Vamos con Héctor Espinosa, Canal 1 de Ñuble.
13: Hola Daniel, ¿cómo estás? Tercer partido con Ñublense, han sido todos los partidos bien, bien apretados. ¿Esperabas lo mismo hoy día?
9: Sí, sabíamos.
13: Ñublense no te sorprendió, es lo que esperabas.
9: No, sabíamos que iba a ser un partido así, de mucha fricción.

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6: Hola amigas y amigos. Nuestro canto temporada 2026 en el 91.7 de Santiago y la red de ADN para Chile y ADN.cl para el mundo. Nuestro canto a 50 años de su creación, el primero de mayo de 1976. 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
6: En Quilpué, ADN y nuestro canto se escuchan en el 94.1. Quilpué, llamada también la Ciudad del Sol por su clima agradable, se encuentra a unos 15 y 30 minutos de Viña del Mar y Valparaíso respectivamente. El nombre Quilpué proviene del mapudungún y tiene dos significados. Lugar de tórtolas es uno y el otro es lugar de la piedra lanceta, que alude a la fabricación de herramientas líticas por parte de los picunches en la zona. Las herramientas líticas son instrumentos de piedra como el sílex, la cuarcita y la obsidiana, creados principalmente mediante talla o pulido durante la edad de piedra para cazar, cortar, raspar y procesar alimentos. Hoy, las voces habituales de los integrantes del equipo de Nuestro Canto presentan nuevos saludos de artistas, periodistas y amigos a los 50 años de la creación de Nuestro Canto en mayo de 1976.

0: La semana pasada iniciamos el programa con la cortina musical de la primera versión del tema Galambito Temucano, en la versión de su creadora Violeta Parra. Hoy lo hacemos con la que grabaran año después los Inti y Illimani. La razón de ese cambio tenía un sentido: marcar la presencia en Chile de los artistas exiliados, impedidos de regresar a su patria por la dictadura. De esa forma mantuvimos la misma melodía, y en el Inti Illimani estaba esa presencia de todas y todos los demás. Hoy, definitivamente en Chile, tenemos el saludo de uno de los fundadores de la agrupación, Jorge Culón.
1: Hola, soy Jorge Culón del grupo Inti Illimani y me siento en el deber y el grato deber, a nombre mío y de Inti Illimani, de saludar los 50 años del programa Nuestro Canto, a Miguel Dabañino especialmente, y su programa que ha sido tan importante para la música chilena y para los músicos chilenos, especialmente para nosotros los que vivimos el exilio y fuimos por mucho tiempo excluidos del medio nacional, pero Nuestro Canto fue nuestra tabla de salvación, nuestro canal de comunicación, nuestra red social de la época. De hecho, durante años nuestra versión de Galambito Temucano de la Violeta Parra fue la música característica y nos mantuvo vivos en un momento en que había tantos interesados en que la memoria de la nueva canción chilena desapareciera. Así que Nuestro Canto con todos 50 años, y que ahora sean otros 50 años más, y un abrazo muy grande de Inti Illimani.

0: El saludo de Jorge Culón y el galambito temucano en la versión grabada por el Inti Illimani. En los años de exilio del conjunto, su música se escuchaba en Chile a través de Nuestro Canto. Y ahora el saludo de otro miembro histórico del grupo que dirige desde el 2004 el Inti Illimani Histórico. Ha nutrido el repertorio nacional con piezas vitales, varias de ellas en alianza con Patricio Mans, Horacio Salinas. Nuestro Canto se convierte en un puente de conexión entre esa música y la audiencia en Chile bajo la dictadura. La palabra de Horacio Salinas a 50 años de la creación de Nuestro Canto.
1: Hola, querido Miguel. Quiero saludar a este programa Nuestro Canto, que cumple 50 años, como los años que yo acabo de cumplir en mi matrimonio. Y quiero decirles que esta perseverancia en un medio un poco hostil también, como se ha ido transformando el mundo, a mí me parece de un valor extraordinario. Porque finalmente la difusión que ustedes hacen de nuestra música, de nuestro canto, es aquello que nos libra, digamos, de no hundirnos en la mediocridad, en el facilismo, en el materialismo, digamos, entendido como esta huida frívola que se nos impone. La cultura, la canción, en cambio, es un refugio, y el que ustedes lo mantengan contra viento y marea es de un valor incalculable. Reciban de parte mía, soy Horacio Salinas del Inti Illimani Histórico, un abrazo muy fuerte y muchas felicitaciones por estos 50 años persistentes de sonoridades típicamente chilenas. Un abrazo.

0: ADN seguimos compartiendo nuestro canto, música, datos y buena conversación.
1: La exiliada del sur, musicalización de Patricio Manza, las décimas de Violeta Parra, interpretadas por Inti Illimani. Y otro de los grandes grupos que tiene que cargar con el equipaje del destierro es Quilapayún, a cuyos integrantes el golpe militar sorprende en Francia. Se establecen en Colombes, en la periferia de París, donde continúan con una gran producción musical, con temáticas acerca de su propio exilio y de solidaridad con Chile. El saludo es de uno de sus integrantes, Ricardo Venegas.
2: ¿Qué tal, amigas, amigos? Les habla Ricardo Venegas, integrante del conjunto Quilapayún. Y a nombre del conjunto quisiera enviar un saludo muy, muy afectuoso a nuestro canto en su celebración número 50. Felicitaciones por todo el trabajo que han realizado durante todo este tiempo, a veces en condiciones muy difíciles, pero siempre con coraje, con compromiso y valentía. Vayan entonces nuestros saludos, felicitaciones nuevamente. Esperamos que continúen su trabajo de difundir la música chilena y latinoamericana, especialmente la música de la nueva canción chilena. Un abrazo a todas y todos y nuevamente felicitaciones.

0: Sare a un labrador de Víctor Jara, que conquista junto a Quilapayún el primer lugar en el festival, el primer festival de la nueva canción chilena, y junto a ellos el saludo de Ricardo Venegas. Y de los dos grandes grupos chilenos en el exilio, navegamos por la historia de un conjunto de fusión nacido en Quilpué. A punto de cumplir 60 años de vida, el grupo Congreso es parte de la programación habitual de nuestro canto ayer y hoy. Reconocible por su boina, su barba blanca y su voz inconfundible, Francisco Pancho Sasso, su vocalista y uno de los letristas, nos comparte su saludo.
1: Entrañable Miguel, en nombre del grupo Congreso y en el mío propio, deseamos agradecerte todos estos años por tu inmenso coraje, por ser la voz que persigue lo mejor para todos nosotros, cautelando la música de los pueblos. Eres enhiesto como un árbol frondoso y te nutres para dar sombra de los ríos más profundos que regala tu corazón entusiasmado. Por estos primeros 50 años, te felicitamos junto a tus colaboradores y oyentes por la magnífica historia que tu voz pausada no se fatiga en enseñarnos a través de tu programa certero y comprometido con los sueños y juegos que el arte musical disemina para construir la esperanza de todos los pueblos. Con admiración te abrazamos fraternalmente, Congreso. Y yo soy Pancho.

0: saludo de Pancho Sasso y en todas las esquinas, un llamado a recuperar el verdadero sentido de la palabra libertad. Nuestro canto, domingos a las 10 de la noche, para madrugadores y chilenos en el extranjero, los sábados a las 7 de la mañana, hora de Chile. Programa especial con saludo de los artistas que estuvieron en el programa por allá por mayo de 1976, mes de su fundación. Ya volvemos con nuestro canto.
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0: Nuestro canto en Santiago 91.7 y la red de ADN Radio que cubre el territorio de Chile. Especial de nuestro canto al cumplirse el pasado primero de mayo, los 50 años de su creación. Y el Teatro Nescafé de las Artes tendrá el próximo 27 de mayo en su escenario al querido tío Valentín, que estuvo presente en la celebración de los 40 años de nuestro canto, hace 10 años. El destacado pianista Valentín Trujillo sube a ese escenario con sus nietos y la fecha la reiteramos el 27 de mayo, día miércoles.
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0: Desde Valparaíso es Cristian González Farfán.
1: Aunque hace 30 años que no está entre nosotros, su voz y su poesía son piedra angular en la historia de nuestro canto. Nos referimos a Osvaldo Gitano Rodríguez. Desde Valparaíso, su puerto amado, llega el saludo de su viuda y guardiana de su archivo, la antropóloga alemana Silvia Ruhl.
2: Miguel, un gran saludo y un abrazo por estos 50 años del programa de radio y los 10 años de su reinicio. No recuerdo exactamente si hubo algún intercambio entre medio con Osvaldo, pero sí pienso que tienen que haberse vuelto a encontrar cuando Osvaldo y Payo Grondona hicieron el concierto en el 89 en el Teatro Cariola, cuando recién volvimos la primera vez a Chile, y que ahí tiene que haber habido un reencuentro. En todo caso, yo te felicito por todo el trabajo que estás haciendo y bueno, ya hemos cooperado en varias cosas y seguiremos cooperando. Muchas felicidades.
3: Yo no es...

0: Valparaíso, en la interpretación de Osvaldo Gitano Rodríguez, junto al saludo de su viuda Silvia Rull. Muchos de los artistas cuyas voces e instrumentos escuchamos en nuestro canto han dejado su arte para la historia de la música gracias a la iniciativa de un hombre visionario en las comunicaciones, un amigo inolvidable, Ricardo García. Sobre él nos habla ahora David Ponce.
1: Así es, Miguel, y tratándose de Ricardo García, hay un aniversario también muy próximo al de nuestro canto, como sabemos, porque así como en 1976 partió nuestro canto, también ese año Ricardo García, connotado hombre de las comunicaciones escénicas, radiales y televisivas también, fundó el sello Alerce, uno de los bastiones de la lucha por la recuperación de la democracia en aquellos años, en ese caso desde la cultura y desde la música en particular. Ricardo García dirigió el sello Alerce hasta 1990, el año de su muerte, pero la posta desde ese minuto fue tomada por sus hijas, Mónica y Viviana Larrea. Viviana Larrea, actual directora del sello Alerce, quien es justamente quien nos saluda ahora también en nuestro canto con motivo de los 50 años de nuestro programa. Viviana Larrea, directora del sello Alerce.
2: A don Miguel Dabañino y a todo el equipo de nuestro canto, quienes lo acompañan hoy, solo queda agradecer. Cumplir 50 años realizando una labor de promoción y difusión de nuestra música, de nuestros cantores y cantoras populares, es una tarea enorme. Su vínculo con Alerce la Otra Música es innegable y fue fundamental en los años de la dictadura. Y lo es hasta hoy. Un gran abrazo, don Miguel Dabañino. Un abrazo lleno de esperanza y deseos de que nuestro canto cumpla muchos más.
1: Y de la voz de Viviana Larrea, directora del sello Alerce, nos quedamos escuchando justamente música difundida y publicada por ese sello. En los primeros años de Alerce, 1979, el grupo Aquilarre grabó su primer long play. Y de ese disco, de uno de los más populares grupos del movimiento del canto nuevo, escuchamos una de sus más difundidas canciones. Patricio Mans estaba en el exilio, como sabemos, pero Aquilarre dieron a conocer a una nueva generación una de sus fundamentales canciones, El cautivo de Tiltil, la versión de Aquilarre.

0: deportivo de Tintil con el grupo Aquelarre y la voz de Viviana Larrea, hija de Ricardo García, y que nos trae el recuerdo de su padre y del trabajo del sello Alerce.
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0: Y nuestra querida Daniela Millaleo busca a través de las sendas de Europa a una artista chilena radicada en esas tierras.
2: Así es, Miguel, es Cristina Narea, cantautora y guitarrista chilena, radicada en España desde 1987. Conocida con el nombre de Cristina González en Chile, se inserta en el circuito del canto nuevo contestatario a la dictadura. En Europa cultiva un repertorio de canciones propias en el que amalgama la canción de autor, el jazz, el bossa nova, la raíz folclórica y el rock. Hija de Miriam Bonche Blair, del legendario dúo Sonia y Miriam, Cristina nos envía un sentido mensaje desde el País Vasco, su actual lugar de residencia.
3: Quiero dar las gracias y una enhorabuena gigante a todo el equipo del programa Nuestro Canto, que a lo largo de estos 50 años, nada más que 50 años, han sido un lugar de encuentro de los sonidos y de la música que hacemos. Así que gracias por ese entusiasmo, por la creatividad, el entusiasmo de sostener viva nuestra cultura. Les mando un abrazo grande, gigante, fraterno desde el País Vasco y todo el amor. Salud y larga vida.

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0: la voz de Cristina Narea saludando a nuestro canto e interpretándonos su creación La Más Violeta. Y recuerdo a estos viejos amigos militantes de la canción Consentido como unos muchachos en esos años que llegaron a los estudios de radio chilena, a su pequeño auditorium, donde los sábados se presentaban conjuntos de jóvenes que hacían sus primeras armas en el canto consentido. Me llamaba la atención la seriedad con que se preparaban y el permanente deseo de estar presentes en aquellos años difíciles. Es el grupo Quipamán y es el buen amigo que los representa en este saludo, Carlos Roa.
1: Hola amigos, soy Carlos Roa, integrante del grupo Quipamán, el cual fue partícipe del programa Nuestro Canto prácticamente desde sus inicios. Nuestro cordial saludo en su 50 aniversario y a Miguel Dabañino, su creador, pues con su visión aglutinó en momentos muy difíciles a todo el canto popular. No puedo olvidar a esa radio chilena, repleta de gente, los días sábados en la grabación de Nuestro Canto. Fueron muchos los grupos, conjuntos, solistas y cantautores que participaron de este programa, que con el tiempo se extendió en recitales en el Teatro Cariola y en diversas comunas de Santiago. Yo, junto al querido y recordado Richard Rojas, que paz descanse, y a Ricardo Poblete, ayudamos en algunos momentos a coordinar el gran flujo de conjuntos y cantores que sobrepasaron las expectativas del programa. Nuestro canto fue el artífice en los medios de comunicación de la época para que el canto popular no fuese acallado. Nuestro reconocimiento a Miguel Dabañino por mantener hasta hoy día el programa vigente. Y a todos esos anónimos obreros del canto que siempre han estado y están y no son reconocidos. Quipamán, con 53 años en el canto popular, saluda con orgullo los 50 años de Nuestro Canto. Gracias por tanto, querido Miguel.

0: La libertad es ancha, escuchábamos en nuestro canto con Kipaman. Y seguimos atesorando saludos que nos llegan con motivo de los 50 años de nuestro canto, en este caso de parte de Isabel Aldunate, una privilegiada intérprete chilena, entre otros pergaminos, protagonista del movimiento del canto nuevo en los años 70 y 80. Isabel Aldunate cantó en peñas como Doña Javiera de Nano Acevedo en los años 70 y a contar de 1984, justamente en el sello Alerce que mencionábamos antes, empezó a grabar discos como Isabel Aldunate y Prontuario. Es su saludo el que recibimos ahora antes de escuchar luego su himno, el himno popularizado por Isabel Aldunate, Yo te nombro libertad.
1: Hola, un cariñoso saludo a los auditores y mi cariño, respeto y admiración a Miguel Dabañino, David Ponce, Daniela Millaleo y Cristian González por permitirnos gozar con nuestro canto después de 50 años. Es notable su tenacidad y compromiso. Para mí, que comencé a cantar a fines de 1977, son inolvidables los programas de radio y los conciertos que nuestro canto organizaba en el Teatro Cariola, que convocaban a miles de personas en plena dictadura. Debemos reconocer que los músicos de aquella época no habríamos sido los mismos ni tenido la difusión que tuvimos sin el apoyo de Miguel Dabañino, John Smith, Patricio Villanueva, Carola Gajardo y otros por parte de nuestro canto, y sin el apoyo constante de Ricardo García y del sello Alerce. Miguel, David, Cristian, Daniela, felicitaciones por este aniversario, por conservar la memoria y seguir difundiendo la música chilena. Gracias, gracias, gracias.

0: Yo te nombro libertad. Saludo y voz de Isabel Aldunate en esta canción. Hasta aquí nuestro canto en ADN. 91.7 en Santiago, red de ADN en todo Chile y ADN.cl para todo el mundo. Programa de un ciclo de celebración de los 50 años de nuestro canto. Postproducción y edición final, Carlos Paul González. Te invitamos a ser parte de nuestro canto en este horario de las 10 de la noche y los sábados a las 7 de la mañana, hora de Chile, para los chilenos radicados en el extranjero. Siguen ADN bien informado y con buenos programas. 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Abrazos, queridas amigas y queridos amigos.
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1: En Santiago, 13 grados. En Valdivia, 9 grados.
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0: 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Son las 6 horas.
3: 6 de la mañana.
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4: Estudiantes de octavo básico de un colegio de Puerto Montt fueron suspendidos del establecimiento luego de amenazar a una profesora mediante un grupo de WhatsApp. La docente está con licencia médica.
5: Un hombre murió tras ser apuñalado producto de una riña callejera. El homicidio se produjo a una cuadra del Congreso Nacional. El presunto atacante estaría identificado.
4: La Fiscalía de Valparaíso confirmó una investigación por la golpiza que sufrió el diputado del Partido de la Gente, Javier Olivares, en medio de una celebración de un club deportivo en la comuna de Olmué.
5: La agresión generó condena transversal en el mundo político, con voces que aseguran que la violencia no puede tomarse como una expresión democrática.
4: Este lunes, el presidente José Antonio Kast cumple 2 meses en La Moneda. El mandatario bajó 2 puntos de aprobación, llegando a un 36%. En tanto, su desaprobación alcanzó un 51% según la encuesta Criteria.
5: Voces de la oposición comienzan a plantear un posible cambio de gabinete ante los cuestionamientos y traspiés comunicacionales del Ejecutivo. Republicanos descartaron que exista un plazo fijo de instalación.
4: El PPD y la Democracia Cristiana se descartaron de la estrategia planteada por el Frente Amplio y el Partido Comunista de lanzar un tsunami de indicaciones a la mega reforma del Plan de Reconstrucción Nacional.
5: Hasta este martes se extenderán los trabajos para despejar la estación de biotren de Chiguayante luego del descarrilamiento que involucró a 9 vagones. Autoridades locales piden celeridad.
4: La Delegación Ambiental de la Región Metropolitana decretó alerta ambiental para hoy lunes. Las patentes previas al 2011 con sello verde terminadas en 8 y 9 no podrán circular. Misma situación para las terminadas en 6, 7, 8 y 9 sin sello verde.
5: Y en materia internacional, 94 personas de 19 nacionalidades distintas fueron finalmente evacuadas del crucero con brote de antivirus. Autoridades españolas y la OMS calificaron la operación como exitosa.
4: Este lunes comienza el juicio en contra del expresidente de Bolivia, Evo Morales, acusado de trata de personas por la presunta relación que mantuvo con una menor de edad y con quien habría tenido una hija.
5: Y en el deporte, Universidad de Chile complica sus opciones de seguir en competencia en la Copa de la Liga. Los azules cayeron derrotados por 1-0 ante Unión La Calera en su visita al Estadio Nicolás Chaguán Nazar.
4: Y en el Claro Arena, Universidad Católica empató a 1 ante Ñublense de Chillán. Este resultado deja a los cruzados con pocas posibilidades de clasificar a las semifinales de la Copa de la Liga.
0: 6:03.
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0: escuchan cantando ahí, no, no es a Francisco Sugarret, es Alejandra Rojas, que hoy día está nuevamente con nosotros.
1: ¡Sorpresa, amigo!
0: ¿Cómo estás, Alejandra?
1: Sorpresa.
0: Hola, buenos días.
1: Sorpresa, muy buenos días, querida Grace.
0: Nos avisó Francisco Sugarret, está bien, está
1: no
0: salvo, está
1: nada.
0: En su casa, no le pasó nada. Solo tiene unos trámites que realizar hoy día, así que Alejandra vino gentilmente a acompañar.
1: Tú sabes, un placer estar aquí contigo.
0: Por afuera de su casa y le grité, ¡Ale!
1: Y yo salí bajando,
0: ¡Aló!
1: Salí corriendo.
0: ¡Ale!
1: Es que yo usualmente el lunes me despierto a las 4:30 de la mañana, ¿sabes? Como que,
0: ¡Ale!
1: Por si acaso,
0: oye,
1: pasó
0: conmigo.
1: La Grace, me hizo un rin rin raja y pasamos, y me subí al auto.
0: Me subí al auto y se vino conmigo. Así que nuestro agradecimiento a don Juan Carlos, que nos fue a buscar en la mañana gentilmente.
1: En nuestro maravilloso.
0: Nos trajo, nos trajo a la radio, así que hoy día nos va a estar acompañando para que usted se quede tranquilo. Francisco Sugarret vuelve mañana.
1: Así que no se preocupe, yo solo vengo aquí a hacer un parche temporal, pero para aquí disfrutar esta mañana, esta maravillosa mañana, estos 6 de la mañana, que es complicado para algunos, así que aquí acompañándolos para darnos un
0: par de... Además, la Ale tiene pila para ti, para mí, para todos mis compañeros.
1: No se preocupe, no se preocupe.
0: Oye, te cuento, Ale, que a esta hora de la mañana hay 6,2 grados de temperatura. Está helado, pero no tanto. Hace frío, pero no tanto. ¿Y qué va a pasar con el resto de la tarde? 27 grados. Si usted ayer tuvo calorcito, bueno, más o menos lo mismo va a ser hoy día. Frito en la mañana y calorcito por la tarde.
1: Maravilloso. Yo encuentro eso muy rico, porque
0: ¿por
1: la verdad es que ha estado... Yo voy a partir por el norte.
0: ¿Por dónde quieres partir?
1: Vamos a ir por el norte, voy a partir arriba y por Arica. Porque
0: cuéntame.
1: Arica, ¿sabes que yo nunca iba a Arica? Nunca.
0: Arica, Arica, siempre Arica, yo tampoco.
1: Así que la verdad es
0: que tengo ahí una deuda pendiente. Conozco hasta Copiapó.
1: Pero contarles que van a tener un día bastante bueno, o sea, con una máxima de 22 al día en Arica, bastante rico, medio nublado en la mañana, pero ya en la tarde va a permanecer un poco nublado, pero va a haber rico sol, con 22 grados, yo encuentro que es maravilloso. Y ya después en Iquique, 22 grados también, con una tarde muy soleada, así que ahí van a poder aprovechar totalmente
0: la playita.
1: Su día. Rica la playita, exquisito, Iquique, maravilloso. Y ya en Antofagasta, un día bastante bien, 19 grados, no tanto calor, no tanto frío, pero de repente es una temperatura exacta, maravillosa, así que has tenido un fin de semana con mucho calor, está perfecto.
0: Copiapó, 21 grados, cielos despejados por la tarde, La Serena y Coquimbo, nubosidad parcial 15 grados, Valparaíso, cielos completamente cubiertos, 14 grados, ya lo dijimos, La Metropolitana, cielos completamente despejados, 27 grados.
1: Mientras que ya en Rancagua, 26 grados, con un día bastante soleado desde la mañana y toda la tarde, y en Talca, 20 grados, una mañana un poco nublada, pero ya una tarde bastante soleada, y ya en Chillán, 18 grados, una mañana un poco con bastante chubasco, así que tengan ojo ahí, pero a la tarde, soleado.
0: Concepción, cielo despejado, 19 grados. Temuco también despejado, 19 grados, como un espejo. En Valdivia, 17 grados, nubosidad parcial. Y Puerto Montt, 13 grados, nubosidad parcial.
1: Mis tierras maravillosas, Coya y Quito. Un día bastante con poco de lluvia en la mañana, con 12 grados. Y ya en la tarde, nublado, la verdad.
0: Pero deja de llover, que es lo importante.
1: Exacto, eso es importante. Ya en Torres del Paine también, 7 grados, con una tarde, un poco de chubascos ya toda la noche. Y quizás, incluso con un martes que se pronostica quizá un poco de nieve. Y ya en Punta Arenas también, pues cerquita de Torres del Paine, la verdad, 6 grados con mucho viento y mucha lluvia, chiquillos. Prepárense, amarren.
0: En Rapa Nui vamos a tener 24 grados con nubosidad parcial, algunas gotitas aisladas, 24 la máxima. Oye, no lo dijimos, estamos escuchando a Sabrina Carpenter porque hoy día está de cumpleaños. 27 años cumple esta chiquilla.
1: Una Lola. Pero yo les voy a atacar, es mayor que yo. ¡Ay!
0: ¡Ay!
1: Bueno, Juan Fernández. Archipiélago, Juan Fernández, 18 grados, mucho viento. Ojito ahí, amárrese también.

0: 569-85-21-2360. Ese usted ya se lo sabe. Lo que sabe también es que puede mandar su mensaje de texto, su mensaje de voz, lo que pero lo quiera. Que tiene que hacer sí o sí en cualquiera de los formatos es poner su nombre.
1: Por favor.
0: Pone su nombre, nosotros la saludamos, usted puede opinar de la mega reforma, puede opinar del Día de las Mamis, cómo les fue durante el fin de semana.
1: Yo quiero saber eso, cómo usted pasaron sus madres, cómo lo pasaron las madres que escuchan este maravilloso programa, ojalá las hayan celebrado como se lo merecen.
0: Y usted lo sabe, si necesita levantar a la bendición, aquí estamos para hacerle una arenga, si usted necesita ánimo para este día, Alejandra tiene toda la energía para entregarle. Y si necesito un grillito, también aquí estamos.
1: Ahí estamos, el grillito maravilloso.
0: 569-85-21-2360. Ponga su nombre y lo vamos a saludar sin problema.
2: Seis, ocho minutos.
1: Seis, ocho minutos.
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1: Siempre hay alguien con más energía que uno que se levanta antes que uno y que se pone a corretear alrededor de Santiago antes que uno.
0: Sí. ¿Tiene que ver con alguien que tiene la información policial de lo que ocurrió en la última hora? ¿Alguien que sabe exactamente lo que está pasando y que nos tiene aquí? Vigilado.
1: Richard Jiménez.
0: Hola, Richard, buenos días.
3: Hola, buenos días. Sí, lo primero dar cuenta lo que pasó en la comuna de Colina en horas de la noche, donde un carabinero de Franco repelió a balazos una encerrona en momentos que estaba acompañado de su familia. Dos de los asaltantes resultaron heridos graves. Sector de calle La Viñeta, llegaba en automóvil a su domicilio junto a su esposa e hija cuando se le cruzó un vehículo tipo SUV. De este se bajan tres ladrones armados y para defenderse de ellos el policía de Franco, un capitán, disparó en varias oportunidades. Después se supo que dos de los integrantes de la banda fueron trasladados a distintos recintos asistenciales, uno de ellos con un disparo de bala en el cuello y el otro con un disparo, con un tiro en el riñón. Lo otro ocurrió hace aproximadamente una hora en la comuna de Quinta Normal. Un automóvil que escapaba de una persecución de carabineros se chocó contra una camioneta y un poste de alumbrado público. Hay dos detenidos. Desenlace que se registró en el sector de Costanera Sur. Richard Jiménez, ADN.
2: 6:09.
1: 6:09.
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1: Hoy nos vamos a ir a algo bastante terrible que pasó.
0: Triste,
1: muy triste. Tres adultos mayores murieron atrapados en un voraz incendio en San Joaquín. Además, dos mujeres que vivían en el inmueble resultaron con quemaduras mientras eran rescatadas por vecinos en medio de las llamas.
0: Es una tremenda noticia. Es un incendio que durante el fin de semana estuvimos atentos a lo que había ocurrido y claro, se terminan transformando en estos dramas de la comunidad, del barrio. Exacto. Que intenta ayudar, que intenta... Pero bueno, lamentablemente tres personas fallecieron en el hecho. ¿Quién nos cuenta todo?
1: Vicente Aguilar.
4: Un matrimonio de 84 y 89 años junto a un amigo de la familia de 90 murieron atrapados en un incendio que destruyó completamente una vivienda en la comuna de San Joaquín. Debido a que el inmueble estaba construido principalmente con madera y material ligero, las llamas avanzaron rápidamente dejando atrapadas a las víctimas. Esto luego de una explosión que vecinos aseguraron haber escuchado desde el primer piso de la casa. Fueron precisamente vecinos quienes intentaron rescatar a las personas atrapadas, rompiendo portones y puertas para ingresar al inmueble en medio del humo y las llamas, donde pudieron ayudar a dos mujeres residentes de la casa.
5: Eran todos familiares, eran la pareja de adultos mayores con sus dos hijas y un conocido de ellas que vivía en el segundo piso, que también era adulto mayor.
6: Y rompimos la puerta del portón, la entrada del portón. Eso nos demoró harto, como yo creo unos 5 minutos. Y ahí pudimos entrar, y ahí encontramos a las dos hijas en el comedor.
4: Las dos mujeres lesionadas corresponden a hijas del matrimonio fallecido, quienes sufrieron quemaduras mientras escapaban. Ambas fueron trasladadas hasta el hospital Barros Luco y posteriormente dadas de alta, permaneciendo actualmente en viviendas de vecinos del sector, luego que la casa terminara con pérdida total. La emergencia obligó además a un amplio operativo de bomberos, con cerca de 100 voluntarios de 8 compañías y 11 carros trabajando para evitar que el fuego alcanzara otras viviendas cercanas. Así lo detalló el segundo comandante del Cuerpo de Bomberos Metropolitano Sur, Luis Aragón, y el teniente de carabineros, Cristian Villablanca, de la Prefectura Santiago Sur.
7: Una casa que se propagó a dos viviendas, que solamente sufrieron daño en un 20%, y la casa principal fue con pérdida total. Al momento de la llegada de bomberos, las condiciones no eran las propicias para poder realizar maniobras de búsqueda de personas en el interior.
8: A raíz de los trabajos de bomberos, se confirma el deceso de tres personas adultas mayores y lesiones de dos de las participantes que se encontraban al interior del domicilio.
4: Ahora serán los resultados de los peritajes realizados en el inmueble los que deberán establecer qué originó la explosión reportada por vecinos y posteriormente el incendio que terminó con la vida de tres adultos mayores en este trágico hecho ocurrido en la comuna de San Joaquín. Vicente Aguilar, ADN.
2: 6:12.
0: 6:12.
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0: Oye, el siguiente informe también tiene que ver con algo que vimos el fin de semana y tiene que ver con este descarrilamiento de un biotren en Chiguayante.
1: Es súper impresionante, la verdad, lo que pasó. Es como de película, más o menos.
0: Sí, pues 9 vagones terminaron descarrilados, las imágenes fueron impactantes.
1: Exacto.
0: Y hay que investigar primero qué fue lo que pasó, por qué se produjo, y luego despejar las vías para continuar con el servicio.
1: Exacto. Aparte, el tema del tren es importante también.
0: Porque es muy importante.
1: Pero bueno, hoy van a continuar estos trabajos para despejar la estación del biotren en Chiguayante, que es lo que estábamos conversando, luego de este descarrilamiento que involucró a 9 vagones. Autoridades esperan que el flujo de la vía 1 se recupere recién este martes.
0: ¿Qué nos cuenta todo?
1: Paloma Cárdenas.
9: 9 carros resultaron con daños en el descarrilamiento de un tren de carga ocurrido durante la madrugada del sábado en Chiguayante, región del Biobío. Afortunadamente no se reportaron personas lesionadas, pero producto del descarrilamiento, EFESUR implementó un funcionamiento especial en parte de sus servicios ferroviarios. La línea 1 del biotren quedó operando únicamente entre Talcahuano y la estación Concepción, mientras que el servicio Corto Laja realizó recorridos solo entre Laja y Pedro Medina. El gerente general de EFESUR, Nelson Hernández, aclaró que ya hay una investigación en curso para determinar las causas del incidente.
10: El operador que tuvo esta contingencia es el porteador FEPASA. Es muy importante tener una investigación acabada, profunda, de tal manera que determinar las causas precisas de este accidente y obviamente permitir efectuar esas mejoras.
9: Más de 50.000 personas ocupan los servicios del biotren todos los días, por lo que resulta de gran importancia recuperar el flujo del ferrocarril. Tanto el alcalde de Chiguayante, Jorge Lozano, como el delegado presidencial, Julio Natibia, comentaron las medidas de mitigación que se tomarán durante este día lunes cuando aumente el flujo de personas que se desplazan en la zona y reafirmaron la seguridad del servicio.
11: Estamos hablando que poco más de las 6:20 de la mañana van a estar los buses de acercamiento para poder trasladar a toda la gente que viene desde el sur y que se traslada hacia Concepción en la estación Pedro Medina. Este tipo de cosas siempre genera dificultades, pero esperamos que sean mínimas.
12: Podemos entregar un primer informe que le da a las personas la tranquilidad y la seguridad para utilizar el servicio.
9: Este lunes habrá un aumento del 20% de la flota y recorridos de transporte público en horas punta de la mañana y la tarde para apoyar la falta del flujo de trenes. A su vez, el funcionamiento de trenes tanto al norte como al sur de Chiguayante, habilitado entre Laja, Pedro Medina y Concepción Talcahuano, se mantendrá con normalidad. A contar del día martes, se espera que se habilite una vía de circulación de trenes, mientras que los trabajos para la recuperación de las otras vías, por razones de seguridad operacional, deberá hacerse de forma nocturna y se extenderán hasta el día jueves. Paloma Cárdenas, ADN.
2: 6:15.
0: 6:15.
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0: Nos vamos a mover desde Chiguayante hasta la región de Los Lagos.
1: Efectivamente.
0: Porque hemos tenido situaciones en las que hemos visto que escolares hacen amenazas anónimas de tiroteo. Hay algunas personas que fueron detenidas incluso, pero lo siguiente va un poco más allá, porque no tiene que ver con estos hechos donde no se sabe quién potencialmente podría ser la víctima. En este caso, hablamos de una situación que ocurrió en un colegio donde alumnos amenazaron a una profesora.
1: Y una amenaza súper fuertes también, de palabras y términos que uno diría, ¿por qué un menor de edad hablaría de esa forma?
0: Exactamente. La Superintendencia de Educación de Puerto Montt determinó no aplicar el protocolo de aula segura luego de la denuncia que fue realizada por una profesora por amenazas de los alumnos. ¿A través de qué?
1: De WhatsApp, un grupito de WhatsApp para poder agredirla y el director también de la escuela. Los estudiantes, eso sí, fueron suspendidos.
0: ¿Qué nos cuenta todo?
1: Marcelito Opitz.
13: El Departamento de Administración de Educación Municipal DAEM de Puerto Montt confirmó la suspensión por 5 días de los estudiantes involucrados en la emisión de mensajes de carácter violento contra una docente y el director del Colegio Los Alerces. La medida corresponde a la máxima sanción disciplinaria contemplada en el reglamento interno del establecimiento, luego de los hechos conocidos a través de un chat grupal. El director del DAEM, Faustino Villagra, señaló que tras conocerse la situación, se activaron los protocolos correspondientes, dando aviso a carabineros y presentando una denuncia ante la fiscalía.
14: El establecimiento consultó a la Superintendencia de Educación los procedimientos a seguir, organismo que determinó que al tratarse de mensajes emitidos en un espacio de conversación privada, no correspondía aplicar el protocolo de aula segura. En consecuencia, el establecimiento aplicó la máxima sanción disciplinaria contemplada en su reglamento interno, la suspensión de los estudiantes involucrados por 5 días.
13: Por su parte, el Seremi de Educación en la región de Los Lagos, Dalmiro Yáñez, mostró su preocupación por el hecho y expresó su solidaridad con la profesora afectada. Junto con ello, reforzó el llamado a hacer un uso responsable de las redes sociales.
15: Bueno, primero queremos expresar nuestra preocupación por esta situación y solidarizar con la profesora afectada y la comunidad educativa. Como Ministerio de Educación, rechazamos cualquier amenaza o hecho de violencia al interior de los establecimientos educacionales. Son situaciones graves que no se pueden normalizar. También creemos que estos casos nos obligan a seguir fortaleciendo el trabajo en convivencia escolar, salud mental y uso responsable de las redes sociales junto a las familias y las comunidades educativas.
13: La docente afectada, que inició acciones legales junto a un abogado, está con licencia médica y será informada de lo realizado y los pasos a seguir una vez que regrese del reposo. Respecto a las clases en el establecimiento, se informó que no han sido suspendidas y que a contar de este lunes serán reforzadas las charlas y jornadas reflexivas para evitar nuevos hechos de este tipo en la región de Los Lagos. Marcelo Opitz, ADN.
2: 6:19 minutos.
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0: Es una fecha no muy alegre para recordar a Bob Marley, porque se cumple un nuevo aniversario de su fallecimiento, el 11 de mayo de 1981.
1: Pero yo creo que siempre es bueno recordar a Bob Marley. Creo que
0: una buena excusa.
1: Siempre una buena excusa. Siempre hay forma y razones para la cual recordar a Bob Marley, el maravilloso artista que fue, y las maravillosas canciones que tiene, canciones muy emocionales y bonitas, creo sí,
0: pues,
1: yo.
0: El amor libre.
1: Exacto.
0: Oye, vamos a revisar los diarios, ¿te parece?
1: Veámoslo.
0: Me voy a ir a La Tercera, trae en portada: fuerza de venta de ISAPRE sigue al alza y cierra el 2025 con su mayor nivel en 4 años. Hay que decir que las pobrecitas ISAPRE estaban sufriendo la fuga de clientes a Fonasa.
1: Yo fui una de esas, yo no voy a mentir, yo fui una de esas personas. Porque
0: Ahora están creciendo nuevamente en la... En la captación de clientes otra vez.
1: Habrá que, no sé si es bueno, lo dejo a su criterio, si tú encuentras que eso es bueno o no.
0: También el presidente Kast cumple su segundo mes en La Moneda en medio de la compleja instalación y el difícil escenario por la mega reforma. Además, fotografía del desembarco de los pasajeros del crucero con antivirus. Desembarco en Tenerife.
1: Mira, hoy pudo haber sido bastante peor, desembarcar en Tenerife. Yo,
0: ¿sabes qué es lo preocupante de todo esto, Ale? Que esta gente, bueno, la gente que está sin problemas, sintomática y tal, está siendo enviada a sus países de origen, entre ellos Europa y en Estados Unidos. Y el problema está en que en Estados Unidos, a pesar de la recomendación de la OMS de pedirle cuarentena a estas personas, de hecho... hay 2 chilenos que tuvieron un poco de relación y acá el Ministerio de Salud les pidió hacer cuarentena. En Estados Unidos no es obligatorio, es según cada persona de los 18 pasajeros que llegaron allá, a ver si es que quieren o no hacer cuarentena.
1: También de qué país estamos hablando. O sea, estamos hablando de un país que ha criticado numerosas veces a la OMS como si fuera también un organismo aparte, ideologizado y terrible. Entonces, la verdad es que no me sorprende tanto que lo hayan hecho. Pero la verdad es que sí pones en riesgo una gran cantidad de la población si se te ocurre no encerrarlo. O sea, no lo entiendo.
0: O que alguno de ellos dé positivo dentro de los próximos días. Así es que... bien compleja la situación. Y también

0: La Universidad Católica y la UC tropiezan en la Copa de la Liga y complican su clasificación, lo contábamos en los titulares. La U perdió 1-0 y Católica empató a 1. Exacto. Y con eso está difícil, a pesar de que todavía quedan dos fechas de la Copa de la Liga, clasifican los primeros de cada grupo para pasar a la semifinal. Vamos a ver qué es lo que le pasa a la Universidad de Chile y a la Católica.
1: Efectivamente, y nos vamos a ir ahora al diario de las últimas noticias porque tiene portada. Renata Ruiz explica por qué decidió borrarse dos tatuajes. La modelo, tras el proceso de 2 años para su eliminación, dice: nunca los llevé con orgullo.
0: Hay que decir que borrarse los tatuajes es bien complejo.
1: Y duele mucho.
0: Tiene muchas sesiones. La piel no queda al 100%. Intentan borrarlo lo más que sea. Pero por eso, hay que pensarlo tanto antes de hacerse tatuaje.
1: Que decídalo.
0: No es que el adulto le diga al joven: no porque no me gusta, sino que porque te puedes arrepentir después.
1: Efectivamente.
0: Si la vida es muy larga, amigo, espérese un poquito.
1: Querido, o sea, no se ponga el nombre de la polola, porque sabe que el nombre, quizás la polola no le dura para siempre. O quizás, no sé, tiene un signo que le gusta y ya no le va a gustar después. O también pasa después cuando uno envejece, que la piel se pone media latigua y tampoco queda tan bonito. Así que, ojo ahí también, si se lo quiere hacer, piénselo bien. También dentro de estas portadas dice que Nelson Acosta fue internado en la clínica de Rancagua. Un personaje súper importante dentro de la historia del fútbol y están todos muy atentos a ver cómo avanza su situación también.
0: Sí, pues, don Nelson Acosta nos llegó a Francia 98.
1: A que veas tú.
0: Ay, chiquititos que no se acuerdan de eso, que no existían para entonces. Como tú, por ejemplo. Pero los que estábamos, vimos el Mundial del 98 en los colegios con televisores, Alejandro. Nos dejaban llevar un televisor de la casa. Ya había que hacer un esfuerzo por llevar la tele. No se veía por internet, era por la tele abierta.
1: Para que tú veas, el 2010 yo hice exactamente lo mismo ya. Quizá el 98 no, pero el 2010 sí.
0: Muy bien.
1: También dice: viuda del empresario asesinado, mi marido se preocupa de su amigo y él le quitó la vida. También una historia policial que también es bastante importante y hay que estar leyendo y atento cómo avanza también ese caso de esa situación. También dice: Josefa y Sense regresa en Instagram.
0: La Josefa y Sense, mira.
1: Sense. La edad.
0: Una modelo de los años 90 también.
1: Viste ahí, también me tiro algo y caigo al agua. Es como que se te caiga el carnet, pero de otra forma. La edad no es un número, es cómo estás, cómo te sientes. Yo encuentro que eso es muy cierto. Yo tengo amigas de muchas edades, muy distintas, que te sorprendería y que yo igual encuentro que somos bastante parecidas. Tengo amigas de sobre 50, que son mis panes, me caen muy bien. Y tengo amigas que también son medias locas, que son más chicas también.
0: Ya, oye, yo me voy al diario El País, que trae en portada todo el tema del desembarco del crucero de Antivirus. También en nuestro país, entrevista a Andrés Saldívar.
1: ¡Mira!
0: El gobierno de Kast no tiene bagaje ni estructura. Fue ícono de la política chilena en los años 90, sigue atento a la actualidad, dice. Dice que espera que el presidente aprenda a escuchar tal como Elwin, quien hizo una transición democrática con Pinochet en el medio, dice Andrés Saldívar. Además, entrevista a Pablo Ruiz-Tagle, decano de la Facultad de Derecho de la Universidad de Chile. Hay que ir a buscar talento a las escuelas de provincia.
1: Mira.
0: Por supuesto que hay que hacerlo. Y también una entrevista a el desempleo femenino. Las mujeres que no consiguen un empleo, estoy dispuesta a ganar menos solo para entrar en el mercado laboral, dice una de las entrevistadas. El desempleo femenino llega al 10%, 2 puntos más que el desempleo masculino.
1: Es súper importante y es muy difícil también porque hay muchas empresas que no contratan porque estás en tu época fértil, porque no, porque puedes tener hijos, porque pueden pasar distintas cosas, distintas situaciones. Y es bastante violento, encuentro yo, para las mujeres en general.
0: Sí.
1: Lo encuentro terrible.
0: Y además una miradita al Mundial de Fútbol que se acerca a pasos agigantados. Dice: el Mundial más caro de la historia. Las entradas valen hasta 4 veces más que en el Mundial de Qatar. Los aficionados denuncian precios elevados en Estados Unidos. La FIFA, no los revendedores, la FIFA cobra hasta $2,000 por una entrada a la final.
1: ¿Cuál es el afán de hacer? Yo encuentro que son espectáculos geniales, pero ¿para qué vaya a ser espectáculo si la gente no puede ir? ¿Quién va a pagar 2,000? O sea, probablemente
0: hay mucha gente que
1: lo va a hacer.
0: Lamentablemente hay gente que lo va a pagar. Exactamente.
1: Oye, nos vamos al Mercurio.
0: Cuéntame.
1: A ver qué dice. Y señala: mañana comienza el debate en particular de la iniciativa. El ministro de Hacienda negocia en Nueva York el proyecto de reconstrucción al filo del plazo para presentar las indicaciones. Jorge Quiroz se reunió con parlamentarios de la UDI, el Partido Socialista y el Partido de la Gente y Nacional Libertarios en el contexto del Chile Day en Estados Unidos y de un tsunami de enmiendas con que amenaza una parte de la oposición. Hay un par de indicaciones que las hemos hablado entre los tres, dice el diputado.

0: Pierre Carleschi, del Partido Nacional Libertario, en referencia a su partido, al Partido de la Gente y Hacienda. Así que también eso, vamos a estar súper atentos a ver cómo avanza ese proyecto. Está todas estas miles de indicaciones que dicen que van a entregar desde la oposición.
1: Vamos a ver
0: qué es lo que pasa.
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1: 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Nosotros vamos a ir a una pausa.
0: Una breve pausa, pero sí, volvemos. Sí, sí.
1: No se preocupen. A la vuelta volvemos, mande su mensaje, ponga su nombre, lo saludamos.

0: 6:28 minutos.
1: 6:28 minutos.
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0: 6:33 minutos.
1: 6:33 minutos.
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9: quiero contarte que lo hemos estado hablando, fue una nueva fecha de la Copa de la Liga, que no es lo mismo que el torneo nacional. Este es un torneo que comenzó este año, es su primera edición.
10: Ah, mira.
9: Se hacen grupos, se juega entre los equipos del grupo y los primeros de cada grupo pasan a la semifinal. Son cuatro grupos, el que sale primero gana. ¿Qué es lo que pasó este fin de semana? Que Universidad de Chile perdió, 1-0. Católica empató 1-1. Y complicaron su paso a la semifinal del grupo. Faltan todavía un par de fechas, pero está el camino complicadito.
10: Así que vamos a estar muy atentos a ver qué pasa ahí también en esa copa. Y de hecho nos van a contar con respecto a lo mismo, por esto mismo. Porque el fútbol...
9: En un fútbol internacional, además, un fútbol internacional, jugó Barcelona.
10: Y bajó su estrella, 29.
9: Es que ¿sabes lo que pasó? Que jugó con el Real Madrid, con su clásico rival. Y si ganaba el partido, no solo ganaba el partido, lo que significa el honor de jugar contra tu archirrival, sino que además, matemáticamente, Real Madrid ya no alcanzaba a pillarlo y el Barcelona salía campeón ahí mismito. Lo cual es doble humillación para el equipo rival.
10: Y en algo que ya domina un poquito más, en el tenis, hoy día, Tomás Barrios Vera vuelve a las canchas.
9: ¿Quién nos cuenta todo el detalle del deporte?
10: Matías Zurita.
11: Universidad de Chile cayó por la cuenta mínima ante Unión La Calera por la fecha 5 de la Copa de la Liga. La única anotación del encuentro fue obra de Carlos Villanueva al minuto 33. Los cementeros treparon al segundo lugar del grupo D con 10 unidades. Mientras tanto, los azules bajaron al tercer puesto con 7 puntos, complicando seriamente sus opciones de clasificar a las semifinales. En conferencia de prensa, Fernando Gago, DT de la U, se mostró disconforme por el poco tiempo de juego en los minutos finales.
12: No me detengo a hablar de los árbitros, porque las sanciones son buenas o malas, porque son seres humanos y se pueden equivocar. Yo comparto los minutos de juego, por el espectáculo, por la gente, por lo que significa el juego en sí. Se tiene que prestar muchísimo más atención a cada detalle jugado, porque después somos lo mismo que nos quejamos de que se juega poco tiempo en la liga.
11: También por la Copa de la Liga, Universidad Católica empató 1-1 ante Ñublense y quedó prácticamente eliminada. Continúa la preocupación por el delicado estado de salud del exfutbolista y entrenador Nelson Acosta. El ex estratega de la selección nacional fue internado el pasado sábado luego de sufrir complicaciones médicas producto del Alzheimer que padece hace años. Silvana Acosta, hija de Nelson, a través de sus redes sociales, actualizó el estado de salud de su padre y pidió oraciones para su recuperación.
13: Contarle que efectivamente papá está hospitalizado. Las enfermedades que se han ido agregando, complejizando la patología de base que él tiene, hace que obviamente cada cierto tiempo se descompense y necesite atención. Aprovecho de pedirle una vez más que me ayuden con sus rezos o buenos deseos para que papá mejore lo antes posible.
11: Barcelona se coronó campeón de la Liga Española por segundo año consecutivo tras derrotar este domingo por 2-0 al Real Madrid en una nueva edición del Clásico. Marcus Rashford al minuto 9 y Ferran Torres al 18 le dieron el título número 29 de la Liga a los culés. El entrenador del Barcelona, Hansi Flick, horas antes del partido sufrió el fallecimiento de su padre. Aún así, estuvo presente en la banca. El mediocampista Frankie de Jong se refirió a la importancia que tiene el técnico alemán en el equipo.
14: No, bueno, es que muy importante, tiene las ideas muy claras, pero dentro de eso hay mucha libertad para los jugadores y así podemos demostrar la calidad que tenemos. No, claro que cada título que ganas tienes que celebrarlo por todo lo alto, más una liga que es una competición de todo el año.
11: Al cierre en el tenis, no antes de las 9:05 de la mañana, Tomás Barrios Vera debutará en el Challenger de Oeiras ante el estadounidense Michael Zeng. Matías Zurita Cabezas, ADN.
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10: Mi parte favorita de este programa, uno sabe, usted no se da cuenta.
9: Puede compartir con nuestros auditores, yo lo sé.
10: Usted no se da cuenta de lo genial que es tener su compañía.
9: Oye,
10: y escucharlos.
9: Yo quiero contarte que Leo Nores este fin de semana tuvo un evento. Tuvo un evento y se encontró con dos auditores que nos saludaron. Con Felipe García y con su esposa Tania González, quienes pidieron expresamente que los saludáramos hoy día. Y como Leo es un hombre responsable y consciente, aquí estamos para saludarlo. Así que Felipe, Tania, los abrazamos bien fuerte.
10: Muchas gracias por escucharnos.
9: Los apapachamos, amigos. Oye, yo voy a
15: seguir. Y agradezcan que llegó el mensaje.
9: Eso.
15: Porque pudo haber no llegado el mensaje, ni tampoco Leo. Pero lo logró.
9: Pero están los dos aquí, y de hecho Leito está aquí, así que maravilloso. Muchas gracias por saludarnos. Y también voy a leer un par más.
15: A ver, cuéntame.
9: Con respecto del Día de la Madre.
15: A ver.
9: Aquí dicen, el mejor regalo es poder estar. Viví cerca de 20 años fuera de la ciudad y este año volví. Por lo mismo pude estar con mi madre, llevarle un regalito y comer unas ricas pantrucas. Qué rico. El mejor regalo de la vida, poder estar. Atentamente, Nano Galvez, desde La Serena.
15: Muy bien.
9: Qué bonito.
15: Muy bien. Oye, por acá nos mandan un mensaje. A ver, póngannos su nombre siempre, por favor, por favor, por favor. Hoy día nos habla Álvaro desde Santiago. Dice que lindas flores tiene la radio hoy.
9: Eso.
15: Oye, yo les quiero decir, para el que no escuchó, que Pancho Sugarret tiene el día libre. No le pasó nada.
9: Está
15: todo
9: vivo.
15: Bien, no hay ningún problema. Porque, por ejemplo, Omar nos manda salud y dice, buen día, noticiero imperfecto, pero con un lunes más perfecto todavía. Sin desmerecer la ausencia de Panchito Sugarret, saludos a nosotras, amigas, que tengan un lindo día.
9: Ay,
15: saludos para ti, Omar.
9: Un saludo a Pancho Sugarret también, si nos está escuchando, que lo dudo. Yo espero que esté durmiendo a esta hora. Oye, mira, aquí nos dicen, buenos días imperfectas, Salomón desde La Reina. Día de la Madre muy celebrado y disfrutado. Se comió bien y se pasó bien. Abrazo, Grecia, Alejandra.
15: Todo lo que importa.
9: Un abrazo.
15: Por acá nos mandan saludos, dice, buen día, soy Víctor, viajando de Linares a Santiago. Saludos para la Grace, saludos para la Ale, que tengan una excelente semana.
9: Usted también,
15: para
9: pues.
15: Ti, don Víctor.
9: Buen día, qué agradable escucharlas en la mañana. Un abrazo a ambas y muy buena semana para todos. Daniel desde Chillán.
15: Por acá nos habla el profe Carlos, que todos los días le manda saludos a su hijo, a Dante, Víctor y Eloísa, y te manda saludos también a ti y a Ale. Nos desea un buen día y una buena semana.
9: Acá nos dice, buen día, dúo de imperfectas, que sea buena semana. Soy Juano.
15: Por acá dice, buen día, Grace, ¿qué le pasó a la voz del Pancho? ¿Cambió?
9: No.
15: ¿Se puso más finita, Panchito?
9: Oye, Marcelo, no. Es que tiene el día libre aquí el amigo. Pues sí, tenía cositas que hacer, cositas. Yo tengo que leer uno. Este lo tengo que leer. Tengo que leer este mensaje. Un saludo a los locutores que levantan al país con locución imperfecta. ¿Sabían que Grace actuó en una película? ¿En cuál? Grace Brillantina. Saludos, Marcelo de Santiago.
15: Marcelo de Santiago, te estoy poniendo como Leonores para los chistes.
9: Eso es lo que
15: te voy a decir. Por acá, hola chicas, puse la radio. Nos habla Ed, el corresponsal desde España.
9: Ah, maravilloso.
15: En España.
9: Maravilloso.
15: Dice, puse la radio a las 12:10, o sea, a las 6:10 nuestra.
9: Claro.
15: Y veo que no está el Pancho. Todo bien, después del susto que nos dio el Tatita hace un tiempo. Me asusto cuando no lo escucho.
9: Fue
15: no,
9: un susto más o menos.
15: Fue un susto más o menos.
9: Está verdad. Bien.
15: Bien importante el susto que nos dio. Estuvo hartos días internado en el
9: hospital. Dio bastante susto.
15: Sí, pero no. Hoy día solo tiene el día libre, así que tranquilidad.
9: Vuelve mañana, lo van a poder escuchar.
15: ¿Vamos a escuchar a otros auditores?
9: Escuchemos.
15: A ver qué nos dice.
16: Hola, Grace.
15: Hola.
16: Alejandra.
15: Hola.
16: ¿Cómo están? Buenos días. Carlos Cerda por acá. Desde la fría Parua. Ya vamos en el día 5 de 10. Ayer, ¿cómo celebramos el día de la mamá? Bueno, tranquilito nomás. Ahí saludando a algunas colegas que están en turno también, que les tocó estar fuera de la casa, fuera de su familia, trabajando. Como siempre, la mujer chilena aberrando. Sí. Así que nada, un abrazo grande, cuídense. Y Alejandra, rico escucharte de nuevo.
15: Muy bien,
16: grande,
15: ¿eh?
16: Cuídense,
15: qué amoroso.
17: Hola, buenos días, estimados de ADN. Les habla Freddy Lins desde acá de
15: Chile. Hola, Freddy.
17: No entiendo el por qué el Estado chileno de los últimos gobiernos no le dan la importancia necesaria a la ciencia. Cada vez son menos los recursos que se aportan a esta área. Por ejemplo, Corea del Sur invierte el 5% del PIB en investigación y vemos a Corea como un gran país desarrollado. Deben entender las autoridades, las de hoy y las de antes, que sin ciencia no hay avance ni nunca se va a salir de su desarrollo.
18: Buenos días, Grace.
15: Hola,
18: buenos días,
15: buen día.
18: Alejandra, bienvenida. Qué
15: gracias.
18: Gusto escuchar dos voces femeninas por la mañana y no escuchar al ogro Pitufo Gruñón de Pancho.
15: Escuchaste su barreto.
18: Qué bueno. Y más encima partiendo con Sabrina Carpintera.
15: Eso.
18: Qué mejor,
15: sí, pues.
18: Chiquilla. Bueno, ayer fue un lindo día de la madre. Hoy día es el día del alumno. Acá el tío Rodrigo del furgón saludando a las niñas del colegio El Vergel y a todos los niños, todos los alumnos que día a día se levantan temprano para ir al colegio. Les mando un gran abrazo, espero que ustedes hayan tenido un lindo día. Ayer la Grace con su mamita viendo el Pollo Fuente y la Alejandra no sé cómo celebró su mamita.
15: El próximo
18: que tengan un
15: domingo
18: excelente
15: del
18: día.
19: Hola, llamo y muy buenos días.
15: Hola, buen día.
19: A pesar
15: día.
19: De que es lunes, podría estar mejor. Oye, Caito, se pasa.
10: es máximo.
19: Hoy día se celebra, o no se celebra, pero hoy día se conmemora la muerte de Bob Marley y resulta que le ponen esa canción que en español suena como agua en el hoyo.
9: Oye, pero basta. Horario para menores.
19: En Gloria, Los Ángeles.
9: Oiga, muy temprano.
20: Hola, amigo Tadene, buenos días. Temprano. Rodolfo, por acá de Valparaíso. Con respecto a la mega reforma, algo totalmente ideológico, algo que este gobierno solo quería llegar al poder para implementarla. O sea, no hay organismo prácticamente, solo los empresarios, pero organismo importante que diga que esto es bueno. Hasta el momento solo le hace daño al país, a los ciudadanos de a pie, así que algo totalmente ideológico. Así que tengan buen día.
9: Muchas gracias para ti también.
21: Hola, chicas, buenos días.
9: Hola, buenos días.
21: Es mejor que vestir con el poder femenino hasta ahora en la mañana en la radio. Ayer, el Día de la Madre, maravilloso.
9: Muy bien.
21: Con mi mamá hacemos un viaje hacia sus ancestros y nos vamos al cementerio general. Fuimos a ver a su madre, a su suegra, a su abuelita y a su bisabuelita.
9: Todo el mundo, muy
21: ayer
9: bien,
21: estuvimos con toda la genealogía hasta mi tatarabuela en el cementerio.
9: Qué
21: después salimos
9: homenaje
21: a almorzar, por supuesto, con mi hermano, mi hermana, mi sobrino, todo el mundo, mi marido, mi cuñado, así que fue un día maravilloso.
9: Qué lindo.
21: Un abrazo y aquí saliendo de Pirque con miserables 3 créditos.
22: Oh. Hola, buenos días.
9: Hola,
22: Felipe,
9: buen
22: gracias
9: día
22: por acá. De vuelta el saludo al gran Leonores, aguante Miguelitos.
9: Eso.
22: Fue brutal eso el viernes. Muchas gracias por acordarse, por el saludo.
9: Muy bien.
22: Tata ADN. Buen día para todos.
9: Gracias.
10: Oiga, escuche Miguelitos, una gran banda nacional.
9: Sí, pues. Oye, yo quiero decir algo de este programa. Las opiniones vertidas en este programa son de exclusiva responsabilidad de que la es.
10: Exacto.
9: Oye, yo quiero, para los chistes pasados para la punta, tranquilidad.
10: Yo quiero hacer una breve mención que me acaba
9: ver,
10: de
9: cuéntame
10: llegar un mensajito.
9: A ver, cuéntame.
10: Mi tío Cristian me está escuchando.
9: Ah, cosa más
10: quiero,
9: linda.
10: Quiero hacer
9: Cristian
10: una anotación. Esa familia es maravillosa. Es la familia de mi mejor amiga. Mi mejor amiga que se recibió hace muy poquito doctora médico veterinaria. Una máxima doctora Ana Águila. Vaya a atender.
9: Abrazo para ella también.
10: Perrito, a sus gatitos. Y a mi tío Cristian, un maravilloso oftalmólogo de que atiende en el hospital de Puerto Montt. Y es un maravilloso doctor, así que también si lo quieren ir a ver, aguante el tío Cristian, doctor Cristian Águila.
9: Nada más que decir.
10: Nada más que decir.
23: 6:45 minutos. 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
9: Ya, oye, nos vamos a quedar con algo que escuchábamos un poquitito en la nota de deporte, que tiene que ver con el estado de salud de don Nelson Bonifacio Acosta. Don Nelson está enfermito y existe preocupación por su estado de salud.
10: Efectivamente, el exdirector técnico de la selección chilena fue internado de urgencia por razones que no se han dado a conocer todavía.
9: El entrenador hace un tiempo, los últimos 9 años, fue diagnosticado con Alzheimer y en su familia hay mucha preocupación y también de todo Chile porque le tenemos mucho cariño a don Nelson Acosta y esperemos que se logre recuperar de esto.
10: Con respecto a esto, ¿quién nos cuenta?
9: Emma Santa Cruz.
24: La familia ni el equipo médico han entregado más información sobre la situación de salud del exdirector técnico de la selección chilena, Nelson Acosta, quien fue internado de urgencias en la clínica Isamédica de Rancagua. No es la primera vez que Acosta está hospitalizado. En noviembre pasado ocurrió lo mismo por una baja en la frecuencia cardíaca debido al Alzheimer que sufre hace 9 años, lo que lleva a pensar que esta enfermedad podría ser la razón de la delicada situación actual. Cristian Castañeda, exjugador que fue mundialista en la roja de Nelson Acosta, demostró su preocupación respecto al delicado estado de salud desde hace ya años de su exdirector técnico.
25: Y la verdad que muy consternado, porque la verdad que hace rato que don Nelson no viene con una buena salud, estamos siempre preocupados, el vecino de allá de San Vicente, ahí él vive en Los Rastrojos, la verdad que últimamente hemos sabido solamente por gente externa ahí del estado de salud de él, ya no es el mismo, por supuesto, del que era cuando nos dirigía, cuando tuvimos tanto éxito en la selección, así que nada, pues muy preocupado por el estado de salud. Esperamos que pueda salir de esta, porque hace rato ya que viene con algunas crisis que lo han tenido a mal traer y se ha levantado por lo.
24: Según expertos, el Alzheimer es el tipo de demencia más frecuente. Entre sus síntomas se encuentra la pérdida de la capacidad de adquirir información nueva y con el tiempo la pérdida de autonomía del paciente. La neuróloga deportiva del equipo TRR, Tania Rodríguez, explicó que la letalidad del Alzheimer corre por el aumento de probabilidad de infecciones o a desarrollar otras enfermedades a raíz de esta. Los adultos mayores son más vulnerables a estas complicaciones, pero pueden ser prevenidas con actividad física.
2: en general no es la principal causa final de muerte, sino que enfermedades infecciosas que son complicación de la enfermedad de Alzheimer por la postración a largo plazo. Es decir, a mayor edad es menor la posibilidad de salir bien. Sin embargo, es más bien cuánto tiempo lleva de padecer de la enfermedad de Alzheimer. A mayor años de portador de Alzheimer y en más severidad y menos deporte y actividad física y menos apoyo de la familia, se ha demostrado que es más probable padecer una enfermedad infecciosa y fallecer de Alzheimer.
24: Es importante recordar que la situación de salud de Acosta se volvió a instalar en el debate público luego de que su hija Silvana Acosta denunciara abandono judicial vinculado a los cuidados médicos de su padre. Emma Santa Cruz, ADN.
0: 6:49 minutos.
1: 6:49 minutos.
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9: Oye, lo han dicho muchos, ha habido un alza importante en el costo de la vida, en muchas cosas. Y los supermercados ya cuesta el quíntuple, 5 veces casi. El quíntuple.
15: Está difícil, claro, porque ante el aumento del IPC, las personas aseguran que hay efectos sobre los alimentos. Y lo más importante, han debido ajustar las cuentas, ajustar los gastos, restringirse algunas cositas, algunos gustitos que te dabas, porque la plata simplemente no está alcanzando.
9: Hay algunos expertos, eso sí, que proyectan que esta inflación va a continuar y va a seguir aumentando, afectando así a las familias más vulnerables. De todo esto nos va a contar
15: Isidora Enríquez.
3: Continúa la guerra en Medio Oriente y los efectos sobre Chile ya se ven tras las alzas en los combustibles. Y es que el costo de la vida efectivamente subió. De hecho, el índice de precios al consumidor llegó a alcanzar su punto más alto en casi 4 años, cerrando abril con un alza del 1,3%, un poco por debajo de lo proyectado por expertos. Sin embargo, la inflación aún se mantiene en el 4% y no se descarta que continúe aumentando hacia el término del año. ¿Pero qué es lo que dicen las personas realmente? En concreto, que el costo de la vida ha ido en aumento, dificultándoles incluso cumplir con necesidades básicas como lo son las compras de alimentos.
4: Mi mamá ya no tiene plata ni para pagar la luz, aparte que la cuenta de luz es súper cara, de Serena para allá toda la gente está pagando 80, 100 mil pesos.
6: Bueno, la canasta básica baja, pues ya no compráis lo mismo que antes, compras un poco menos y tenés que estirar ese poco menos. Es más días. O sea, por ejemplo, ahora ya no podéis cocinar todos los días, tenéis que cocinar para 2 días.
7: Sobre todo a la gente más humilde la deja por el suelo, por ejemplo. No tan solo el combustible, todo lo que es alimento.
3: Pero otro problema que se hace presente es la unidad de fomento. Recordemos que hay distintos servicios que se miden en UF, por ejemplo, los dividendos, tarjetas de crédito, colegiaturas, entre otros. Todo lo que podría ir subiendo en el plazo de un mes, según los expertos. Ahora bien, en materia económica, las alzas de los combustibles han provocado que suban precios de traslado y esto es lo que finalmente provoca que la canasta básica aumente. El coordinador del Observatorio Económico y Social de la Universidad de la Frontera, Patricio Ramírez, señaló que las alzas se están viendo en los valores de la canasta básica, pero lo grave es que esto estaría afectando de forma desigual a las familias de Chile.
23: Va acumulando y va sumando nuevas alzas que, en conjunto a las que ya hemos tenido en los meses anteriores, los años anteriores, hacen que hoy día el costo de una canasta familiar, el costo de vida en general, sea bastante más alto. Ya producto de estas alzas potentes que está teniendo el IPC, también sabemos que afecta de manera desigual incluso a las personas.
3: Ahora mucho ojo, porque las alzas se han hecho presentes desde abril, cada día más notorias en ciertos productos. Pero un gran problema tiene que ver con que los precios escalan rápidamente, sin embargo, en volver a bajarlos es donde está el conflicto. Porque a pesar de llegar a una nivelación económica, la inflación requiere de múltiples esfuerzos para lograr ser superada. Isidora Enríquez, ADN.
0: 6:52 minutos.
1: 6:52 minutos.
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0: Como no está Sugarret, no subimos arriba del piano.
1: Exacto, yo puedo cantar.
0: Puedes cantar. Estamos escuchando a Prince Royce, quien está de cumpleaños un día como hoy, que se llama Geoffrey.
1: ¿Cómo?
0: Sí, se llama Geoffrey Royce. Rojas.
1: Ay, Rojas.
0: Es mi primo. Prince Royce está de cumpleaños un día como hoy, cumple 37 años, así que vamos a aprovechar de poner un poquito de música.
1: Maravilloso. Oye, ¿comparte cumpleaños con la Sabrina Carpintera?
0: Mira, para que veas tú. Vamos a revisar diarios de regiones, tenemos un par de minutitos. Me voy a ir a la estrella de Iquique. Trae en portada la movilidad del aeropuerto de Iquique, cae un 13% este año. El alcalde dice que se debe potenciar la SOFI y atraer nuevos destinos internacionales. Además, inician el recambio de juegos infantiles. Está muy bien que le hagan mantención y recambio a los que no funcionan, porque a veces se instalan los juegos infantiles en las plazas, se olvidan, se deterioran y ahí quedan. Nadie los aprovecha.
1: Yo me voy a ir un poquito ya más. Voy a saltar importantemente una gran distancia, porque yo me voy a ir a la región de Los Ríos en el diario Austral, que dice en portada que instruyen sumario en el municipio de Máfil para aclarar deudas por 270 millones de pesos. Eso es mucha plata.
0: Es harta platita.
1: Sí, y dice que es una medida luego de conocerse estos casos de irregularidades vinculados al rodeo. Creo que estoy leyendo mal igual. Puede ser, es que se ve un poco, no se ve tan HD, pero es importante deuda, que dice ronda de apoyo a la educación física, excepción pública. No, es que no se ve bien, disculpen, me van a tener que disculpar, no se ve bien. Pero, 270 millones es mucha plata.
0: Yo me voy al diario de Atacama. Seguridad, conectividad y salud lideran los proyectos financiados con el royalty. Este es el royalty que ayuda a las regiones, que mejora y que permite desarrollar planes que antes no tenían el dinero suficiente. Además, el hospital de provincia va a abrir nuevas camas, lo cual va a permitir mejorar la atención durante el periodo de invierno, donde a veces hay algunas emergencias respiratorias y se complica la situación. 12 nuevas camas se van a abrir en ese hospital. Y además, Atacama tiene alza del empleo formal y reduce la informalidad, lo cual es una buena noticia.
1: Mire, acá nos vamos a ir a Llanquihue, a mis zonas maravillosas.
0: A tus zonas.
1: Y sale que publicaciones científicas salen en defensa de antigüedad de Monte Verde. Oye, ese es un sitio bastante importante donde hay muchos hallazgos también arqueológicos. Así que es importante que se defienda también ese lugar.
0: Ya, nosotros nos vamos. Los dejamos con Paula Bravo y Mauricio Bustamante en el ADN Hoy.
1: Nos vemos. Muchas gracias por tenernos.
0: Gracias
1: aquí un
0: a ti,
1: día
0: Alecita.
1: Más.
0: Gracias por acompañarnos.
1: Ojalá volver.
0: Chao, chao.
1: Adiós.
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2: El tsunami de indicaciones al plan de reconstrucción divide a la oposición. El Frente Amplio y el PC respaldan la estrategia. En el oficialismo insisten en el diálogo para lograr los apoyos necesarios en el Congreso.
3: Este lunes el presidente Kast cumple 2 meses en La Moneda y encabeza un consejo de gabinete. Según la encuesta Criteria, cayó 2 puntos en aprobación y llega al 36%, mientras que la desaprobación suma un 51%.
2: La Fiscalía de Valparaíso abrió una investigación por la agresión que sufrió el diputado del partido de la gente, Javier Olivares. Se fue golpeado en una celebración de un club deportivo en Olmué.
3: Un carabinero de Franco repelió una encerrona en Colina. El funcionario policial y su familia fueron interceptados por una banda que intentó robarles el auto. 2 delincuentes quedaron heridos.
2: Una persecución terminó tras una colisión en Quinta Normal. Un conductor escapaba de carabineros y chocó contra una camioneta y un poste de alumbrado público. 2 personas fueron detenidas por este incidente.
3: 2 estudiantes de octavo básico en Puerto Montt fueron suspendidos tras amenazar a una profesora mediante un grupo de WhatsApp. La docente está con licencia médica.
2: Hasta este martes se extenderán los trabajos tras el descarrilamiento de un biotren en Chiguayante. El servicio se reforzará este lunes con buses hasta que se normalice el recorrido.
3: Alerta ambiental para este lunes por las malas condiciones de ventilación en Santiago. No podrán circular los vehículos con sello verde inscritos antes del 2011, cuyas patentes terminan en 8 y 9, además de los autos sin sello verde terminados en 6, 7, 8 y 9.
2: 94 personas de 19 nacionalidades distintas fueron evacuadas desde el crucero con brote de antivirus. La OMS calificó la operación como exitosa.
3: Y hoy comienza el juicio contra el expresidente de Bolivia, Evo Morales. Se le imputa trata de personas por la presunta relación que mantuvo con una menor de edad y con quien habría tenido una hija.
2: En el deporte, las universidades peligran en la Copa de la Liga. La U perdió en La Calera y Católica empató con Ñublense. Se alejan de la clasificación a semifinales.
3: Y la hija de Nelson Acosta agradeció las muestras de preocupación por su padre. Silvana Acosta explicó que el exentrenador de La Roja sufrió una descompensación en medio del avance del Alzheimer que padece.
0: 7:02.
1: 7:02.
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4: Nosotros sí tenemos claro que aquí, más que hablar de adaptación, llegaron a trabajar desde el día uno. Con planificación, con distintas cosas que se traían preparadas desde el verano, ¿no es cierto? Y todos fueron testigos de todo lo que se trabajó en el verano y el ritmo que llevó incluso el mismo presidente de la República.
2: El 11 de marzo, José Antonio Kast comenzó su mandato como el presidente número 35 de la historia de Chile, marcado por el ataque a disparos que sufrió ese mismo día un carabinero en Puerto Varas. Su discurso de juramento estuvo enfocado así en su compromiso por la seguridad.
3: Claro, el mismo compromiso que justo a 2 meses en La Moneda ha sido blanco de cuestionamientos, no solo por el combate al crimen organizado, sino que ha habido tropiezos comunicacionales y en materia económica con una inflación que alcanza ya el 4% anual. Soy Mauricio Bustamante.
2: Y yo, Paula Bravo, y este es uno de los temas clave del día que analizamos esta mañana en ADN Hoy.
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3: ¿Cómo les va? Muy buenos días, bienvenidas, bienvenidos a una nueva semana de noticias. Lunes 11 de mayo, hace frío a esta hora, no solo aquí en Santiago, sino que en gran parte de la zona centro-sur del país. 5 grados 4 décimas la temperatura del momento. Y no sé si lo sintieron ayer, pero los termómetros, por lo menos aquí en la capital, alcanzaron casi los 30 grados, 29 grados 7 décimas, y hoy día parece que vamos a andar parecido. A 27 grados anuncian para hoy en la capital. Paula Bravo, ¿qué tal? Buenos días.
2: ¿Cómo te va, Mauricio Bustamante? Muy buenos días. Lo más importante para mí es que estará el cielo soleado durante todo el día, según la Dirección Meteorológica de Chile. Hizo calorcito ayer, estaba agradable en la capital, hoy día tal cual. 27 también en algún momento de la tarde. Bajan las temperaturas ya desde mañana, 21, dice la Dirección Meteorológica de Chile, y el miércoles podrían ser 18, 16 el jueves, incluso aquí en la capital. Pero para eso falta. Así que recorremos Chile para saber qué va a pasar este lunes. En Rancagua esperan una máxima de 26 con cielo completamente despejado. 20 en Talca con nubosidad parcial, algo ya más despeja en la tarde. 18 apenas en Chillán, con nubosidad parcial también durante todo el día. En Concepción va a estar despejado, se nubla ya en la noche, la máxima será de 19 grados, lo mismo que en Temuco. En Valdivia, 17 con nubosidad parcial durante todo el día, bastante más nublado en todo caso en la mañana. En Puerto Montt, nubosidad parcial también, 13 grados de temperatura máxima. En Coyhaique va a estar lloviendo en la mañana, algo despeja ya en la tarde y la máxima será de 12 grados. En Punta Arenas, precipitación, por lo menos hasta la noche del miércoles, según el pronóstico extendido de la Dirección Meteorológica de Chile, la máxima hoy apenas de 6 grados.
3: Claro, y con agua nieve, incluso, sobre todo en horas de la mañana. Una situación muy distinta a la que se vive, como siempre, en el extremo norte del país. Arica y Iquique estará con nubosidad parcial hoy día, con máximas en torno a los 22 grados. 19 se anuncian para Antofagasta, parcial variando a despejado. En Copiapó amaneció nublado, varía a cielos despejados con 21 grados de máxima. En La Serena y Coquimbo, nublado durante gran parte de la jornada, podría asomar algo el sol por la tarde con una máxima de 15. Solo 14 grados para hoy en Viña del Mar, Valparaíso, ahí en la costa, con cielos mayormente nublados durante toda la jornada. Y en los territorios insulares, el archipiélago Juan Fernández, con bastante viento durante el día, cielos mayormente nublados y una máxima de 18. Y en la isla de Pascua, sol, nubes, chubascos, incluso de todo, tendrán con una máxima de 24 grados. Y ya decíamos, Santiago hoy con 27 grados y cielos mayormente despejados.
2: Ya, en el tránsito, a esta hora se reporta un accidente que genera restricción de la pista derecha en la costanera sur al oriente, esto próximo al cruce del puente Balmaceda en la comuna de Quinta Normal. Se trata de una colisión de vehículos, así que mucha precaución. Hay algunos semáforos apagados también en San Bernardo, en la avenida Padre Hurtado con Lo Blanco, en Providencia, en Los Leones con Carmen Silva, en Puente Alto, la esquina de Luis Mate, Larraín y Ejército, y en Independencia, la avenida Santa María con Fermín Vivaceta, dice Transporte Informa de la región metropolitana.
3: Bueno, como siempre, si tienen datos que nos quieran compartir a través de nuestras redes sociales del tránsito o comentar algunos de los temas que ya anticipábamos en titulares, también está abierto nuestro WhatsApp, sus mensajes de voz en el +569 85 21 23 60.
5: 7 minutos.
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2: Bueno, partimos de inmediato en las calles de Santiago, 7:07. Sabemos de la información policial de las últimas horas. Richard Jiménez, ¿qué tal? Buen día.
3: Hola.
7: Hola, buenos días. Sí, con varias informaciones. Lo primero, dar cuenta del caso de un carabinero de Franco que repelió a tiros un portonazo en momentos que estaba acompañado de su familia. Dos de los asaltantes resultaron heridos graves, esto en la comuna de Colina, sector de calle La Viñita. Llegaba en automóvil a su domicilio, o se aproximaba a este, estaba muy cerca de su casa, junto a su esposa e hija, en el vehículo, cuando se le cruzó un vehículo tipo SUV. De este se bajan tres ladrones armados, y para defenderse de ellos, el policía de Franco, un capitán se nos dijo, disparó en varias oportunidades. Después se supo que dos de los integrantes de esta banda fueron trasladados a distintos recintos asistenciales. Uno llegó al Hospital San José con herida de bala en el cuello, el otro en la Clínica Dávila con un tiro en el riñón. Sobre este portonazo frustrado de disparos que tuvo lugar en Colina a eso a las 21 horas de ayer, dio cuenta el capitán Nelson Mayra de la Prefectura Norte Metropolitana de Carabineros, dando los detalles esta madrugada.
8: La víctima, funcionario de Carabineros, hace uso de su armamento particular, debidamente inscrito, y estos sujetos huyen, no logrando sustraer el vehículo. Posteriormente, unos minutos después, tenemos la información de que uno de los sujetos llega a un centro asistencial con una herida de carácter grave, sin riesgo vital, y un segundo sujeto que llega a otro hospital con una herida también de carácter grave, también sin fuera de riesgo vital, ambos detenidos.
7: Avanzamos con otras informaciones. En Quinta Normal, un automóvil que escapaba de una persecución de carabineros chocó contra una camioneta. Una familia de comerciantes iba en este vehículo y por proyección, además, el automóvil en el que escapaban los sujetos choca también con un poste de alumbrado público. Hay dos detenidos, un desenlace que se registró en el sector de Balmaceda y Costanera Sur, muy cerca de esto del Parque La Familia, quienes huyeron de una fiscalización, hay que decirlo, momentos antes en Santiago Centro, en medio de denuncias de robo de vecinos que daban cuenta de un automóvil marca Kia con los ladrones por el sector de calle San Pablo, que correspondería a este vehículo que en su loca carrera por escapar se mete en sentido contrario al tránsito, choca a una camioneta de comerciantes y a un poste de alumbrado público, decíamos, resultando derribado, nadie resultó herido, y pudo detenerse a dos integrantes de la banda, un chileno y un venezolano, esto ya por Costanera Sur, en Quinta Normal. Al interior del automóvil se encontraron 30 bolsas pequeñas con dosis de clorhidrato de cocaína, en un hecho que afecta también, hay que decirlo, a una familia al verse enfrentado al choque de una camioneta que usaba para su trabajo. Habló el dueño del vehículo, comerciante La Vega, que recibió el impacto frontal del auto cuando estaba acompañado él de su esposa, hija, yerno y suegra.
9: Veníamos un trayecto hacia La Vega y lo encontramos con estos desgraciados. Puta, ahí me dejaron. Ven el vehículo como está, me dejaron de brazos cruzados.
10: Eso es realmente trabajo.
9: Con esos trabajos. trabajo, transporto, tengo que ir a buscar a mis nietos para llevarlos al colegio. Ahí me cortaron, pero entero. Y fue un... Y gracias a Dios, son los daños materiales.
7: Información de última hora, el conductor de un automóvil de aplicación de transporte pasajeros Uber resultó herido grave al ser apuñalado a la altura del tórax. Se encuentra grave, en condición estable, fuera de riesgo vital, y esto luego que tomara a 3 personas como pasajeros, sin advertir, por cierto, la real intención de ellos. Llega al sector del barrio Bellavista, en la comuna de Recoleta, límite con la comuna de Independencia. La víctima, de 35 años, se enfrenta a 3 sujetos que quisieron robarle el automóvil, y es así como lo agreden, lo apuñalan, roban el automóvil, y después, con el paso de las horas, se sabe que este automóvil es visto en un servicentro, en una bencinera Copec de Avenida Rosal. Esto en otro punto de la ciudad, en otro extremo de la ciudad de Santiago, en el sector La Farfana, en la comuna de Maipú. Estas 3 personas, al ser vistas por carabineros, huyen, pero logran ser detenidas. 3 menores de edad, 16 años, 2 de los 3, y 1 de 14 años, 2 de los 3 menores de edad con antecedentes penales. Paula Mauricio.
2: Gracias, Richard. Retomamos durante la mañana. Buen día.
3: Buenos días.
7: Buenos días.
0: 7:11.
1: 7:11.
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3: Bueno, y vamos a otro asunto. Vecinos del sector donde están empezadas las cárceles en la comuna de Santiago acusan incumplimiento de las promesas hechas en campaña por el presidente José Antonio Kast respecto a frenar la ampliación de recintos penitenciarios. En tanto, el alcalde Mario Desbordes dio por terminadas las conversaciones con el ministro de Justicia, Fernando Rabat, y pidió una reunión directa con el presidente. De todo lo que ha ocurrido en las últimas horas al respecto, nos cuenta Paloma Cárdenas.
5: Ampliar o no ampliar Santiago 1 fue el anuncio del ministro de Justicia, Fernando Rabat, que generó debate y complicó posturas dentro del gobierno. A quienes tomó por sorpresa el anuncio fue a los propios vecinos de Avenida Pedro Montt en la comuna de Santiago y sus alrededores. Desde la organización de vecinos Barrio Rondizoni, su vocera Paola Moreno detalló que para ellos la conversación ya estaba zanjada, que durante la campaña presidencial todos los candidatos se comprometieron a no ampliar recintos penitenciarios en la comuna y que este anuncio del Ejecutivo es ahora una falta a las promesas previas.
6: Este es un tema que nosotros consideramos prácticamente cerrado. Tuvimos el compromiso de todos los candidatos presidenciales a fines del año pasado de que la cárcel no se iba a construir. Cuando se habla de que va a ser una ampliación, es un tecnicismo. En el fondo se va a hacer un edificio nuevo, aledaño al actual Santiago 1, en un terreno que ya tiene muchos problemas de seguridad. Sabemos que va a ser nefasto para el barrio porque ya tenemos muchas externalidades con respecto a las actuales visitas que ya están en la cárcel.
5: Por su parte, el alcalde de Santiago, Mario Desbordes, ha estado en el centro de la conversación luego de criticar duramente al jefe de justicia. El jefe comunal afirmó que se ignoran criterios técnicos, la zona donde se ampliará el recinto penitenciario se encuentra saturada y por tanto rechaza firmemente la iniciativa. Este es un discurso similar al del ministro de Obras Públicas, Martín Arrau, quien plantea justamente construir cárceles en zonas distintas a Santiago. Sin embargo, el exdirector de Gendarmería, Claudio Martínez, apoyó la iniciativa de ampliación, aludiendo a que es un barrio consolidado junto a la cárcel y que esto facilita los procesos judiciales y penitenciarios.
10: Es una medida totalmente correcta y de eficiencia respecto a la infraestructura penitenciaria, porque ese es un barrio consolidado, penitenciario y de justicia. En muchos países del mundo las cárceles no están construidas fuera de las ciudades. Hoy día el tema de las comunicaciones está resuelto porque hay más infraestructura vial, entre otras cosas. En el caso específico del complejo penitenciario de Pedro Montt, que todo este sistema de entre cárcel y la ciudad de la justicia, yo creo que lo correcto es mantener eso. No tiene ningún sentido sacar eso. Además, serían costos elevadísimos. Hoy día nadie está en condiciones de asumirlo.
5: Desde una perspectiva técnica en planificación, surgen dudas sobre si es o no beneficioso construir cárceles en medio de la ciudad. El arquitecto urbanista Benjamín Alcázar hizo un llamado a pensar en qué tipo de barrios queremos crear, y en ese sentido es contradictorio querer ocupar el espacio con un recinto carcelario.
11: Desde el punto de vista técnico, creo que no es beneficioso hacer este tipo de intervenciones en lugares donde hay una concentración de masas importante. Yo creo que no es una buena respuesta decir de que se va a ampliar la cárcel porque está al lado de tribunales. Hay que situarse más en el impacto que tú generas en la ciudadanía. Yo creo que el impacto es negativo. Es como contraproducente suplementar o el poco suelo que queda disponible en lugares donde hay una alta densidad o gran masa poblacional con una cárcel.
5: El debate seguirá extendiéndose mientras que el alcalde Desbordes manifestó que el momento de diálogo con el ministro Rabat cesó y que ahora espera reunirse con el propio presidente José Antonio Kast. Paloma Cárdenas, ADN.
0: 7, 15 minutos.
5: 7, 15 minutos.
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3: Bueno, la idea de un tsunami de indicaciones al plan de reconstrucción generó divisiones en la oposición. Mientras en el Frente Amplio y el Partido Comunista respaldaron la estrategia, hay algunos que desde la Democracia Cristiana, por ejemplo, están tomando distancia. En el oficialismo, en tanto, insisten en el diálogo y apostaron por consolidar la iniciativa en el Senado. Vamos con Francisco Gutiérrez, que nos tiene a esta hora los detalles. Francisco, buenos días.
12: Hola, Francisco, buen día.
13: ¿Cómo están? Muy buenos días. Posturas encontradas generó en la oposición la ofensiva planificada por parlamentarios del sector. Fue el diputado Jaime Araya quien adelantó que con el Frente Amplio y el Partido Comunista preparan cerca de no una, no cinco, no cien, 2.500 indicaciones para el proyecto de reconstrucción nacional. La estrategia busca retrasar la tramitación de la medida, según plantearon los mismos impulsores, y hacerla inviable ante los reparos que posee el sector, utilizando esta facultad que poseen los parlamentarios en cualquier debate legislativo. Ahí ya aparecen una serie de puntos que esperan incluir, como, por ejemplo, rebajar el impuesto específico a los combustibles, empleo decente para mujeres y jóvenes, un PIB tendencial no minero, la posibilidad de pagar patentes en otras comunas, entre otras cosas que también se alejan un poco del debate en torno a la inversión y crecimiento. Sin embargo, la intención de fondo de buscar enlentecer el debate legislativo fue lo que generó críticas y desmarques entre los propios aliados políticos de quienes impulsan esta gran cantidad de enmiendas, quienes acusaron un ánimo de obstrucción en toda esta estrategia. Este plan fue defendido por la presidenta del Frente Amplio, Constanza Martínez, y también por la diputada y jefa de bancada del Partido Comunista en la Cámara, Daniela Serrano, quienes aseguraron que lo responsable como sector es hacer todo lo posible para que el proyecto no avance.
14: Vamos a hacer una oposición responsable y eso muchas veces va a requerir que pongamos todas las indicaciones que sean necesarias para poder frenar un proyecto de ley que es malo, que es caro y que además le imprime incertidumbre a nuestro país.
15: Es hacer pesar la voz que tienen las oposiciones del Congreso que lamentablemente no han sido escuchadas.
2: Bueno, aquí lo que hay, Francisco, muy probablemente es el uso de, o sea, no muy probablemente, lo que hay es el uso de una facultad que tienen todos los parlamentarios de oficialismo y de oposición de introducir indicaciones al proyecto. Aquí lo que hay, y eso era lo que quería plantear, es un rechazo que se genera por las formas. Esto del diputado Araya de la bancada PP independiente fue en un video donde habla de tsunami el viernes y le responde hasta el propio presidente de la República, José Antonio Kast, acusando boicot y la vocera de gobierno acusando sabotaje. El uso de las atribuciones está ahí. El tsunami y la estrategia política y cómo se vista es lo que ha generado en la propia oposición mayores diferencias, ¿no?
13: Claro, unas diferencias que también contrastan un poco con la idea que querían plantear desde el sector de enfrentar este proyecto de manera unida, con una estrategia conjunta y en un punto donde también costó generar esa unidad. Y yendo también al tema del planteamiento del diputado Jaime Araya, este mismo durante el fin de semana denunció acoso, insultos e incluso amenazas de muerte, con constantes llamados a su teléfono personal. Todo esto luego del emplazamiento que realizó el presidente Kast, quien acusó un intento de boicot en toda esta estrategia. En el PPD blindaron al parlamentario y acusaron una sobrereacción por parte de lo que calificaron como grupos radicales que buscan intimidar al diputado. De todas formas, este apoyo al parlamentario no significó necesariamente un respaldo a la estrategia que planteó el diputado Araya. De esta manera, tanto la bancada PPD como también la Democracia Cristiana se desmarcaron de esta estrategia, indicando que preferían ser una oposición constructiva, dividiendo así a un sector que ya venía tenso tras las conversaciones de la Democracia Cristiana con el gobierno. Al respecto, el diputado y subjefe de bancada independiente PPD, Héctor Ulloa, como la diputada DC e integrante de la Comisión de Hacienda, Priscila Carrasco, apelaron a dejar de lado la actitud obstruccionista y pidieron presentar indicaciones que sean prudentes y justificadas.
12: Vamos a plantear al país una propuesta seria, con foco en la clase media, en las pymes y en las mipymes. Nosotros sin duda que estamos abiertos al diálogo y a hacer una oposición constructiva. Sobre todo lo importante es si el ministro Quirós va a transparentar si se va a abrir o no al debate.
16: La democracia cristiana va a actuar con seriedad. Vamos a presentar las indicaciones que sean estrictamente necesarias para corregir el proyecto, pero en ningún caso para dilatar su tramitación.
3: Ya, bueno, recordar a esta altura, Francisco, lo que viene en materia de discusión de esta iniciativa, porque claro, la semana pasada muchos celebraron, pero están celebrando recién la aprobación de la idea de legislar esta mega reforma. Queda un largo camino todavía por delante, donde hay que ver qué tanto está dispuesto a ceder el oficialismo y también en el gobierno, ¿no?
13: Claro, queda un largo camino, pero también con plazos acotados dentro del calendario que se propuso el propio oficialismo. Según la planificación también de la Comisión de Hacienda de la Cámara, el proyecto debería ser votado en particular a más tardar este miércoles, con el fin de que ya pase a ser discutido en sala y sea aprobado, según esperan en el sector, durante este mes, para luego ya iniciar su discusión en el Senado. En el oficialismo también miran con atención los movimientos que pueda dar el Partido de la Gente y también la Democracia Cristiana, partidos que ya han sostenido un diálogo más constante con el gobierno en torno a la intención de La Moneda de lograr acuerdos en torno a esta iniciativa. Aún así, la posibilidad de ceder no se trataría de un cheque en blanco. Así lo advirtió el diputado republicano y presidente de la Comisión de Hacienda, Agustín Romero, que alertó sobre la imposibilidad de incluir puntos que signifiquen afectar el equilibrio financiero del plan.
17: Y aquí sí que tenemos que ser responsables. El informe financiero está muy equilibrado y el equilibrio, por así decirlo, no se puede ver afectado por algunas otras medidas que impliquen más gasto. Y nosotros estamos hablando de una revisión de un proyecto que tiene aspectos de reforma que son muy distintos a los que se venían hablando, sino que más que recaudación, hoy día se apuesta por el crecimiento económico.
13: Bien, en lo inmediato, esta semana cierra el proceso de ingreso de indicaciones, un proceso que incluso ya hay partidos que señalaron que hoy serán presentadas, un proceso que también tiene como telón de fondo las advertencias que organismos técnicos han realizado al proyecto. Si primero fue el Consejo Fiscal Autónomo quien alertó que la iniciativa generaría un déficit hasta 2031.

0: La Corte Suprema también realizó otras advertencias. Las disposiciones que buscan destrabar permisos ambientales fueron duramente criticadas por el organismo, asegurando que podrían generar deuda fiscal, inhibir fallos judiciales y también crear una alta incertidumbre jurídica. Paula Mauricio.
1: Ya, quedamos pendientes entonces de lo que pase durante el día, durante el fin de semana. El ministro de Hacienda, que está en Nueva York, estuvo en Nueva York, Jorge Quirós, también ha mantenido abiertas ciertas negociaciones, particularmente con los partidos que tú ya mencionabas, ¿no? El PDG, con esa intención de retomar firmemente ese acuerdo que se rompió durante la semana pasada y ver qué significa esa puerta que de alguna manera deja algo entreabierta, por ejemplo, la Democracia Cristiana. Gracias, Francisco.
2: Buen día.
0: Que estén bien, buen día.
3: 7:23 minutos.
4: 7:23 minutos.

0: Algo de música a esta hora, escuchamos de pies a cabeza de Maná, porque falta exactamente un mes para el comienzo del Mundial de Fútbol que sabemos organizan Estados Unidos, Canadá y México, y por primera vez en la historia de los mundiales, cada país anfitrión tendrá su propia ceremonia de apertura antes del partido inaugural. El 11 de junio, a la 1:30 de la tarde, hora de Chile, en el Estadio Azteca de México, se van a presentar Alejandro Fernández, Belinda, J Balvin, Lila Downs y justamente Maná, a quienes estamos escuchando.
1: Claro, un día después, el viernes 12 de junio, va a ser el turno de Canadá y Estados Unidos. 90 minutos antes del partido entre Canadá y Bosnia, a las 1:30 de la tarde de Chile, en el estadio de Toronto. Este está bueno, actuarán Alanis Morissette, Michael Bublé y William Prince, entre otros. Y después, a las 7:30 de Chile, en la previa del partido entre Estados Unidos y Paraguay en California, los platos fuertes serán Katy Perry y Anita.
0: Mira.
1: Tanto invento alrededor del mundial. Sí, cuando un mundial es un mundial. El fútbol es fútbol. Digo, no sé. Bueno, inéditamente es el primer mundial organizado por tres países.
0: No, y sobre todo en Estados Unidos, donde no siguen particularmente el soccer, como le llaman allá, tienen que entregarle un par de elementos adicionales, como el show de medio tiempo para la final, del que hablábamos hace un tiempo.
1: Exactamente, un show de medio tiempo largón. Largón para lo que se acostumbra en el fútbol.
0: Totalmente.
1: No largo para lo que se acostumbra en la NFL y esos deportes que juegan por esos lados.
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2: Siete, 26 minutos.
3: 7:26.
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3: En Santiago, 5 grados. En Arica, 18 grados.
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18: 7:33 minutos.
19: 7:33 minutos.
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20: Sí, vamos a revisar qué está ocurriendo en las calles de la capital con varios incidentes en desarrollo a esta hora. Marcelino Martínez, buenos días.
21: Hola.
22: Paula, Mauricio, buenos días. Estamos viendo en vivo a través de las cámaras de la Unidad Operativa de Control de Tránsito cómo los equipos de emergencia llegan en la pista derecha de Avenida Vicuña Mackenna en dirección hacia el norte, a la altura de Eulogia Sánchez. Hay un procedimiento de emergencia en el lugar y esto va a sumar congestión al eje de Vicuña Mackenna, que ya tiene tránsito lento desde poco después de Santa Isabel. Así que mucho cuidado a quienes transitan hacia este punto. Por cierto, facilitar el trabajo de los equipos de emergencia. Misma empatía se debe tener a quienes circulan por Santa Rosa al Norte, a la altura de Padre Esteban Gumucio, debido a el atropello, también caída en realidad, de un motorista en el lugar, y hay equipos de emergencia que también están llegando ahí a ese punto de la granja, así que también mucha precaución, mucho cuidado, y reitero la empatía para que los equipos de emergencia, los profesionales médicos puedan trabajar para asistir a la persona lesionada en ese lugar. También hay restricción de pista izquierda y central en Ruta 5 al Norte, a la altura del kilómetro 21, sector Calera de Tango, ahí en la comuna de San Bernardo, debido a una colisión por alcance entre vehículos, situación que está sumando tránsito lento hacia este punto de la ciudad. Sumamos congestiones importantes, la de Ruta 78 entre el kilómetro 20 y el 10, y también Camino Melipilla, ahí en la comuna de Maipú, tiene tránsito lento al llegar a Tres Poniente. Es la situación de movilidad que podemos destacar desde Transporte Informa del Ministerio de Transportes, Paula Mauricio.
20: Muy bien, muchas gracias, Marcelino, buenos días.
22: Buen día.
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23: 7:34 minutos, seguimos avanzando en este ADN Hoy, los vamos a estar escuchando a ustedes en cualquier momento en el más 569-8521-2360. Queremos saber su opinión sobre distintos temas que ya hemos tocado en el programa de hoy, que nos cuenten cómo celebraron el Día de la Madre, qué esperan para esta semana, lo que quieran. Los leemos también en el hashtag ADN Hoy en X. Este tema seguramente va a generar mucha controversia, comentarios, porque el diputado del Partido de la Gente, Javier Olivares, fue agredido durante este fin de semana en una celebración de un club deportivo. Esto ocurrió en Olmué, recibió ahí un golpe de puño en el rostro. Esto ha generado, por cierto, rechazo transversal a nivel político y la Fiscalía de Valparaíso confirmó la apertura de una investigación penal. De todo nos cuenta Magdalena Yáñez.
24: El diputado del Partido de la Gente, Javier Olivares, fue víctima de una agresión física durante el aniversario número 53 del Club Deportivo Montevideo en la comuna de Olmué. Fue el propio parlamentario quien realizó la denuncia ante carabineros, quienes al llegar al lugar encontraron a Olivares junto a su abogada y a uno de sus asesores, constatando que este último también presentaba lesiones tras un ataque protagonizado por dos sujetos hasta ahora desconocidos. Desde el Ministerio Público, la fiscal de Instrucción y Flagrancia de la Región de Valparaíso, Daniela Quevedo, entregó detalles sobre la secuencia de los hechos.
25: Fue agredido por un sujeto desconocido con un golpe de puño en el rostro. A consecuencia de lo anterior, tanto el asesor como su abogada trasladan a la víctima hacia el exterior del establecimiento, lugar donde nuevamente es abordado por este sujeto desconocido, quien además estaba acompañado por otro individuo, quienes empujan a la víctima cayendo este al suelo y comienzan a agredirlo nuevamente, interviniendo su asesor, quien también es agredido físicamente.
24: En el PDG condenaron lo ocurrido y señalaron que ninguna diferencia política puede justificar una agresión física. Así lo manifestó el fundador y ex candidato presidencial Franco Parisi.
26: Uno puede tener mil y una diferencias con una persona,
0: y con Javier, ¿por qué no? Pero la violencia no se puede permitir en ningún evento. Ayer Javier fue atacado cobardemente y le golpearon directamente en su rostro. Hizo la denuncia correspondiente a él y a uno de sus asesores. Pero la violencia no se puede permitir en ningún evento.
24: A la condena se sumaron parlamentarios de distintos sectores políticos, quienes coincidieron en rechazar cualquier forma de violencia en el debate público. Desde el oficialismo, el secretario general del Partido Republicano, Vicente Bruna, señaló que este tipo de hechos debilita la democracia, mientras que desde la oposición, el diputado del Partido Socialista, Daniel Manucheri, lo tachó de inaceptable.
1: En democracia, las diferencias políticas se enfrentan con ideas, no con violencia. Normalizar estos hechos solo debilita nuestras instituciones y la convivencia democrática. Chile necesita recuperar el respeto, el orden y el debate democrático.
2: Es inaceptable. La violencia física en contra de un parlamentario no es respuesta nunca. Eso no cambia nada lo que opinamos de su manera de pensar y de actuar. Pero una cosa es el debate político y otra cosa muy distinta es un golpe en la cara.
24: Pese a los operativos policiales, el ataque al diputado y su asesor, quienes resultaron con lesiones de carácter leve, aún no cuenta con detenidos. Las diligencias para identificar a los agresores se mantienen en curso. Magdalena Yáñez, ADN.
23: Y el propio presidente José Antonio Kast se pone a la cabeza de este rechazo transversal, ya decíamos, a esta situación que vive, a esta agresión derechamente que sufre el diputado Javier Olivares en Olmué durante este fin de semana. El mandatario en su red social X decía que la agresión al diputado Javier Olivares es inaceptable y espero que todos los actores políticos la condenen, sin peros ni ambigüedades. Podemos tener miles de diferencias, pero la violencia jamás puede ser un método de acción política, es lo que sostuvo, ya decía Mauricio en sus redes sociales, el mandatario. Y a mí me parece que ahí...
20: Perdón, solo una cosa, digamos, el propio diputado anoche, muy tarde...
23: Le responde
20: sí. al presidente Kast, donde insiste que Chile podrá tener vastas diferencias en muchas materias, pero la violencia física jamás será una herramienta válida para la democracia ni para la convivencia entre quienes pensamos distinto. Le agradece profundamente, dice sus palabras, y la condena transversal de diferentes sectores políticos frente a este cobarde ataque.
23: Ya, a mí me parece que aquí hay que tener harto cuidado porque lo central resulta ser esto de que la condena sea transversal, sin peros ni ambigüedades, tal como plantea el presidente de la República, José Antonio Kast. Ahora, Franco Parisi y Javier Olivares hablan de la violencia física. A mí me parece que el debate político nunca puede implicar violencia, ni física ni verbal. Porque en el fondo hemos visto escenarios, y esto sin ningún ánimo de justificar, porque partí sosteniendo que esto no tiene peros ni ambigüedades, que hay que cuidar el tono siempre. No solo cuidar de no agredir a alguien, que me parece lo más básico y lo más mínimo, pero el tono político a veces instala escenarios donde hay cosas que se vuelven un poquito más aceptables para varios, digamos, ¿no? Y ahí los parlamentarios todos están llamados, por cierto, a cuidar ese debate político que en la Cámara hace algunos días nomás tenía como protagonista al diputado Javier Olivares, que defendía andar vestido con una capa prusiana, que a su juicio no era que no aludía, como dijeron otras parlamentarias, a Augusto Pinochet, al dictador, pero sí, ese debate en la Cámara no ha llegado a la violencia física, porque ya sería absolutamente el colmo, pero a veces muestra o evidencia violencia verbal desde todos los sectores, que instala un clima que uno dice, bueno, eso tampoco, ¿no?
20: No, y sobre todo me parece muy importante el punto que planteas, Paola, porque la violencia verbal en política, sin ir más lejos, digamos, nos hemos lamentablemente acostumbrado a los mensajes de odio directamente de líderes mundiales como el presidente Donald Trump, y que ha sido seguido, y algunos incluso lo analizan con cierto éxito desde el punto de vista electoral, por figuras acá en la región como el presidente Javier Milei, como en su momento el presidente de Brasil, Jair Bolsonaro, y tristemente hay quienes acá en nuestro país también están siguiendo esa huella. Está por verse, digamos, si esto les va a generar algún rédito electoral. Vamos a tener 3 años, digamos, sin elecciones en nuestro país de ninguna naturaleza, pero es un tema que se instala como forma de hacer política, la violencia en los mensajes. Estoy absolutamente contigo, como muchos, ¿no? Esto es inaceptable desde todo punto de vista, no solo la violencia física, sino que también en política, y quienes debieran dar el ejemplo desde la política, también en violencias de otra naturaleza.
18: 7:42 minutos.
19: 7:42 minutos.
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20: Bueno, y avanzamos con otro asunto, porque este lunes el gobierno del presidente Kast cumple 2 meses en medio de cuestionamientos y críticas a la gestión de algunos ministros. El presidente convocó a un cónclave oficialista para reforzar los apoyos parlamentarios, mientras desde la oposición insisten en un cambio de gabinete, una idea que fue ya descartada por los partidos de la coalición de gobierno. Diana Copa, ¿qué tal? Buenos días.
3: Hola, Diana, buen día.
4: ¿Cómo les va? Muy buen día. Sí, una jornada que sin duda va a ser bastante intensa en el Palacio de la Moneda, porque tendrá comité de seguridad, comité político ampliado y además el tercer consejo de gabinete desde que empezó el gobierno. Esto justo cuando se cumplen 2 meses desde que José Antonio Kast recibió la piocha de O'Higgins. Una instancia que por lo demás tendrá como objetivo empezar a afinar los preparativos de la cuenta pública. Todo esto ocurre además con los últimos resultados de las encuestas como telón de fondo, la encuesta Criteria, que mostró que la aprobación del presidente bajó 2 puntos, quedando con un 36%, mientras que un 40% de los encuestados considera que el cambio para enfrentar la situación de emergencia es el incorrecto, un escenario bien complejo, considerando que desde Palacio han dado a entender que han buscado precisamente instalar el denominado gobierno de emergencia. Por otra parte, los ministros peor evaluados son Mara Cedini, Jimena Rincón y Jorge Quirós, y pese a este escenario el presidente ha mostrado señales de estar lejos de realizar un cambio de gabinete, manteniendo un constante respaldo a sus secretarios de Estado. No olvidemos que ha sido él mismo quien en varias ocasiones ha tenido que blindar a sus ministros. Lo que sí ha traído críticas, de hecho, fue la diputada del Frente Amplio, Tatiana Urrutia, quien aseguró que los ministros no están cumpliendo las promesas de campaña y acusó al mandatario de mantener un gabinete con problemas, mientras que su par de la Democracia Cristiana, Héctor Barría, apuntó a una situación que va más allá de lo comunicacional y pidió cambios.
5: Prometieron devolver tranquilidad a las familias y mejorar su situación económica. Los ministros responsables de esas áreas piden paciencia y confianza ciega. El presidente decide día a día tener el gabinete que tiene. Él ha sido el que, frente a cada traspié de su ministro, ha dado explicaciones.
6: Creo que el tema comunicacional, si bien hoy importa, ella explica lo que está pasando en el gobierno. Si hay equivocaciones, es porque está el fondo equivocado. Creo que, en definitiva, el presidente debe realizar cambios rápidamente.
3: Claro, hay un tema ahí porque ayer, Diana, además de las encuestas de Criteria, de CADEM, que se conocen el fin de semana, venía algo de cifra en La Tercera, que hace un cruce con las apariciones públicas de los ministros, el conocimiento que de ellos tienen las personas, con el control de su propia agenda, ¿no? Entonces aparecía, no sé, la ministra Trinidad Steiner, pero con temas que no tienen que ver con seguridad. Lo mismo en el caso de Mara Cedini, que tiene una particularidad porque al ser vocera no tiene una agenda sectorial como si la tiene la ministra de Educación o la ministra de Salud. Pero hay todo un tema ahí con la agenda y hay todo un tema también con el diseño, porque hay quienes creen que ese diseño que ha instalado el presidente José Antonio Kast en La Moneda, y contigo lo hemos hablado varias veces a propósito de esta crisis que tuvo como protagonista el segundo piso, no necesariamente se resuelve con el cambio de los ministros, ¿no? Porque tienes un ministro muy potente que, según algunos, incluso opera en las sombras como vicepresidente, que es el ministro de Hacienda, y un presidente que también ha tenido que salir a dar explicaciones por la agenda de sus propios ministros sectoriales. O sea, ¿cuánto cambiaría o qué opinan el oficialismo al sacar a ministros o modificar el gabinete?
4: Claro, claro, es algo que hemos conversado varias veces y que también apuntan analistas, que es que el tema del gabinete o el tema del gobierno es más bien un problema político, y acá uno de los grandes problemas, podríamos decir, es la falta incluso de una coalición de gobierno, porque recordemos, hoy no existe este concepto, sino más bien son diferentes partidos que apoyan al Ejecutivo, como es Chile Vamos y Republicanos. Ahora, si bien desde la oposición oposición, se pide un cambio de gabinete. Dentro del oficialismo, aunque existe un sector que se suma a su postura, hay otros que sostienen que no se justificaría una medida de ese tipo, un argumento que algunos analistas también han respaldado, apuntando a lo que ya decíamos, que es un problema de diseño político. En ese escenario, la diputada de Renovación Nacional, Jimena Ossandón, señaló que 12 meses de instalación son normales, considerando un cambio de gobierno entre sectores distintos, y que el problema tiene que ver con que los ministros terminan traspasando sus conflictos al presidente.
7: Uno tiene que entender que 2 meses de instalación tampoco es una eternidad, entendiendo que venimos de un gobierno que es del otro sector político del que entró. Entonces hay que hacer muchos cambios. Entonces las instalaciones se demoran más de lo que corresponde. Ahora, nosotros, más que un cambio de gabinete, lo que estamos pidiendo es, primero que todo, que al presidente los ministros no le pasen más problemas que son chimuchinas.
20: Bueno, ahí con la chimuchina, digamos, en opinión de la diputada Ossandón. Pero de todas formas, Diana, el oficialismo pareciera que avanza de manera algo dividida, ¿no? ¿Cómo ven desde Republicanos particularmente estos 2 meses de gobierno?
4: Sí, en ese sector han respaldado las medidas del Palacio de la Moneda, apostando por mejorar la coordinación entre ministros para evitar evidenciar conflictos internos, como lo que ocurrió entre los jefes de las carteras de Hacienda, Jorge Quirós, y Vivienda, Iván Puduje. Ahora, Paula, Mauricio, esto es clave porque, sin ir más lejos, hoy lunes habrá una reunión con la bancada republicana en Cerro Castillo para ordenar a la colectividad fundada por el presidente José Antonio Kast, luego de las críticas del timonel de la tienda Arturo Esquella, el jefe de asesores Alejandro Irarrázaval, quien además también es militante del partido. Una instancia que tiene como objetivo precisamente ordenar, entendiendo que hay quienes estuvieron a favor de la crítica del presidente del Partido Republicano y quienes incluso estuvieron en contra y salieron a respaldar en este caso al jefe de asesores del segundo piso. Fue el diputado republicano y jefe de bancada, Benjamín Moreno, quien apuntó a que no existe un tiempo de adaptación para el gobierno y que el Ejecutivo comenzó a trabajar desde el mismo día que asumió el mandato.
8: ¿Cuánto es el tiempo de adaptación o no adaptación? Eso no es algo que esté definido por números, ni tampoco como que uno alguien lo diga de un día para otro. Nosotros sí tenemos claro que aquí, más que hablar de adaptación, llegaron a trabajar desde el día uno, con planificación, con distintas cosas que se traían preparadas desde el verano, ¿no es cierto? Y todos fueron testigos de todo lo que se trabajó en el verano y el ritmo que llevó incluso el mismo presidente de la República, liderando el ritmo frenético del gobierno.
4: Bueno, una semana clave sin duda para el Palacio de la Moneda, porque de hecho ya mañana se va a realizar el segundo conclave oficialista en el Palacio Presidencial de Cerro Castillo, esta vez con senadores y presidentes de partido, donde el tema central probablemente va a ser el plan de reconstrucción nacional. Ahora, hace pocos minutos atrás, se realizó la guardia de Palacio para el presidente de la República, Gabriel Boric, donde José Antonio Kast, también digo, donde en este caso le rindieron honores la Guardia de Palacio, y esto se adelantó porque en los próximos minutos también va a haber una presentación por parte de la ministra de Seguridad, Trinidad Stein, junto al general director de Carabineros, Marcelo Araya, para entregar detalles de un operativo conjunto de ambas policías realizado de forma focalizada en distintas regiones del país. Se adelantó en este caso la Guardia de Palacio para este punto de prensa que se va a realizar en los próximos minutos. Paula, Mauricio.
23: Vamos a estar hablando de seguridad también en un ratito, en una semana donde la ministra Steiner también deberá aparecer ante el Congreso y los parlamentarios oficialistas que defienden su labor, pero no todos, cuando en La Moneda, efectivamente, al cumplir 2 meses de mandato del presidente José Antonio Kast, en lo inmediato los esfuerzos están puestos, por cierto, en la aprobación de su mega reforma, primero en la Cámara de Diputados y después ver lo que pasa en el Senado. En la antesala, además, tú ya lo has ido contando, Diana, en la cuenta regresiva para su primera cuenta pública ante el Parlamento. Muchísimas gracias, buen día.
20: Buenos días.
4: Que estén bien, buen día.
9: 7:51 minutos.
10: 7:51 minutos.
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20: Bueno, y alcaldes del norte del país cuestionaron la efectividad de las políticas migratorias del gobierno, asegurando que los flujos de pasos irregulares se han mantenido pese a la construcción de zanjas en la frontera. En esta misma línea, desde la oposición aseguran que el proyecto de ley que busca limitar ayudas sociales a migrantes irregulares no ataca el problema de fondo. Emma Santa Cruz nos trae los detalles.
11: La política migratoria del gobierno lleva 2 vuelos de expulsión y el 20% de la construcción de una zanja en la frontera en el norte del país. Esto a raíz de un aumento en un 53% de los ingresos por pasos no habilitados entre febrero y marzo respecto al año pasado. El avance en la zanja del plan escudo fronterizo del gobierno es de un total de 12 kilómetros de excavación, en que 3 kilómetros y medio ya fueron construidos en Arica y Parinacota y el resto en Tarapacá. Elisier Chamorro, alcalde de Calama, afirmó que los números en cuanto a la situación migratoria siguen igual y que hay que esperar por lo menos 6 meses para ver si hay algún resultado. A esto se le sumó el alcalde de Arica, Orlando Vargas, quien agregó que la zanja podría servir para controlar la mosca de la fruta u otros tráficos, pero no la migración.
12: En términos prácticos, la migración en términos porcentuales no ha bajado. Es más, se tiene solamente datos estacionales y no ha marcado una tendencia a la baja. Eso hay que reconocer. La zanja, para medirla dentro de un proceso de que si es una barrera efectiva o no, tendría que tener un nivel de evaluación de por lo menos mayor o igual a 6 meses, y la zanja no tiene un avance mayor o igual al 30%.
13: En la región de Arica y Parinacota sigue todo igual desde hace mucho tiempo, desde cuando el presidente anunció su deseo de en 100 días sacar a todos los migrantes. Esto continúa igual, el flujo de migrantes hacia el Perú es mínimo, no pasan más de 3, 4 diarios. Una zanja que tiene 1.50 m de ancho por 3 metros de profundidad. No va a faltar el migrante que también piensa va a tener una tabla de 3 metros y va a pasar.
11: A estas políticas migratorias se le suma un proyecto de ley aprobado en la Cámara de Diputados que busca desincentivar los ingresos clandestinos, restringiendo accesos a beneficios sociales a migrantes irregulares. Una de las nuevas exigencias sería que para la postulación y acceso de extranjeros a beneficios se requerirá una cédula de identidad vigente otorgada por el Servicio de Registro Civil e Identificación. Lo mismo regirá para la inscripción en el Registro Social de Hogares. El senador socialista Juan Luis Castro planteó que si se quiere quitar beneficios sociales a los migrantes irregulares, deben explicar cómo evitarán la informalidad y comercio ilegal. Mientras que el diputado republicano Stefan Schubert defendió el objetivo del proyecto y agregó que hay que velar primero por el bienestar de los chilenos.
14: Si el gobierno va a restringir beneficios, entonces también debe explicar cómo evitará más informalidad, comercio ilegal, explotación en el trabajo y redes de tráfico de personas. La señal correcta es perseguir a quienes lucran con la migración irregular.
15: Una de las cosas que hace la ley es modelar conductas, y aquí hay una norma que está estableciendo que las personas que han ingresado de manera irregular no van a ser bienvenidas en nuestro país, y por el contrario vamos a ver la forma de expulsarlos. El no permitir que accedan a beneficios del Estado para aquellas personas que ingresaron debidamente también es algo relevante. Nuestros recursos son escasos, tenemos que velar primero por el bienestar de nuestros compatriotas.
11: Parlamentarios no son los únicos que se refirieron al proyecto migratorio aprobado por la Cámara de Diputados. El exdirector del Servicio Nacional de Migraciones, perteneciente a la administración anterior, Luis Taller, argumentó que limitar beneficios sociales puede causar problemas de salud pública.
21: Menos del acceso a la salud, esto generaría un problema de salud pública nacional. El excluir a un grupo importante de personas del sistema de vacunas, de la salud preventiva, de los tratamientos, puede generar problemas de salud pública en la totalidad de la población.
11: Además, agregó que en términos de educación también es un problema, ya que el 6% de la matrícula parvularia corresponde a migrantes y también hay un porcentaje importante de irregulares. El proyecto espera ser discutido en el Senado y podría llegar a sumarse a las otras políticas migratorias que ya se han aplicado en los 2 meses de gobierno del presidente José Antonio Kast. Emma Santa Cruz, ADN.
18: 7:55 minutos.
26: 7:55 minutos.
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4: Indicaciones al plan de reconstrucción divide a la oposición. El Frente Amplio y el Partido Comunista respaldaron la estrategia. En el oficialismo insisten en el diálogo para lograr los apoyos necesarios en el Congreso.
5: El presidente José Antonio Kast encabeza un nuevo consejo de gabinete cuando cumple 2 meses en La Moneda. Según la encuesta Criteria, cayó 2 puntos en aprobación y llega a 36%. La desaprobación alcanza 51%.
4: La Fiscalía de Valparaíso abrió una indagatoria por la agresión que sufrió el diputado del Partido de la Gente, Javier Olivares, en Olmué. El presidente Kast aseguró que la violencia jamás puede ser un método de acción política.
5: Un carabinero de Franco repelió una encerrona en Colina. El funcionario policial y su familia fueron interceptados por una banda que intentó robarles el auto. 2 delincuentes quedaron heridos.
4: Una persecución terminó en una colisión en Quinta Normal. Un conductor que escapaba de carabineros chocó contra una camioneta y un poste de alumbrado público. 2 personas fueron detenidas por este incidente.
5: Hasta este martes se extienden los trabajos tras el descarrilamiento del biotren en Chiguayante. El servicio se reforzará hoy con buses hasta que se normalice el recorrido.
4: 2 estudiantes de octavo básico fueron suspendidos tras amenazar a una profesora mediante un grupo de WhatsApp en Puerto Montt. Hacían un llamado a violarla y secuestrarla. La docente se querelló.
5: 24 personas de 19 nacionalidades distintas fueron evacuadas desde el crucero con brote de antivirus. La Organización Mundial de la Salud calificó la operación como exitosa.
4: Y hoy comienza el juicio contra el expresidente de Bolivia, Evo Morales. Se le imputa trata de personas por la presunta relación que mantuvo con una menor de edad y con la que habría tenido una hija.
5: La hija de Nelson Acosta agradeció las muestras de preocupación por su padre y explicó que el exentrenador de La Roja sufrió una descompensación en medio del avance del Alzheimer que padece.
4: Y en el fútbol, las universidades peligran en la Copa de la Liga. La U perdió con La Calera. Católica empató con Ñublense y se alejan de la clasificación a semifinales.
31: 8:03 minutos.
26: 8:03 minutos.
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5: Lo escuchábamos, 8:03 minutos. Gracias a quienes nos acompañan desde las 7 de esta mañana. Bienvenidas y bienvenidos, como siempre, a los que se integran a la sintonía de este ADN Hoy. Cielo despejado a esta hora en Santiago. No sube nada la temperatura, 6 grados todavía aquí en la capital según la Dirección Meteorológica de Chile. De todas maneras, la máxima va a llegar a los 27 en algún momento de la tarde con cielo completamente despejado durante todo el día.
4: Oye, temperaturas, al menos aquí en la zona central, ideal para resfriarse porque uno no sabe cómo vestirse. Ayer la mínima fue de 3 grados 3 décimas y la máxima rozó los 30 grados, 29,7 según los datos de la Dirección Meteorológica de Chile. Hoy día andamos parecido. Atención también al tránsito, porque a esta hora se reporta un atropello a un peatón y restricción de pistas en Avenida Santa Rosa al norte a la altura de Padre Esteban Gumucio. Esto es la comuna de La Granja. Piden facilitar el desplazamiento de los equipos de emergencia. Y también otro accidente más temprano en San Bernardo, restricción de pista izquierda y central en la ruta 5 al norte, en el kilómetro 21, en el sector Calera de Tango, debido a una colisión por alcance de un camión con un vehículo menor. Piden mucha precaución también en ese punto de la capital.
5: Ya, si nos quieren contar del tránsito, seguir con nosotros comentando los temas del programa de hoy, más 569-8521-2360, y los escuchamos con sus mensajes de voz en el WhatsApp, pero los leemos también en el hashtag ADN Hoy en X.
31: 8:05 minutos.
26: 8:05 minutos.
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4: Y atención también a esto, alcaldes del oficialismo pidieron avanzar en medidas concretas en materia de seguridad, todo esto en medio de cuestionamientos a la gestión de la ministra Trinidad Steiner. Esta semana la secretaria de Estado va a comparecer ante el Congreso y parlamentarios oficialistas defendieron su labor y señalaron que 2 meses no son suficientes para hacer una evaluación. Matías Castillo nos cuenta más.
6: Con el objetivo de exigir al gobierno una estrategia clara y concreta frente al avance del crimen organizado, diputados de oposición lograron juntar las 52 firmas necesarias para convocar a una sesión especial en la Cámara Baja. A la instancia que se espera se realice este martes 12 de mayo, se citará a la ministra de Seguridad Trinidad Steiner para que rinda cuentas de su gestión e informe sobre los trabajos realizados por su cartera. En el sector acusan que a 2 meses de la administración Kast no se conoce conoce el plan de seguridad ni tampoco se han ingresado proyectos en esta materia. Punto de preocupación que también se extiende a alcaldes del oficialismo. La alcaldesa de San Miguel y vicepresidenta de la UDI, Carol Baum, apeló por la pronta presentación de una hoja de ruta que clarifique los lineamientos del gobierno en el combate a la delincuencia.
7: En materia de seguridad, espero que en los próximos años conozcamos un plan de acción concreto, una hoja de ruta para el corto plazo y para los 4 años de gobierno. Y espero que ese plan tenga como eje principal o como uno de los ejes principales el aumento de la dotación policial, que es una demanda muy sentida de la ciudadanía y muy relevante para el éxito.
6: Esto se suma a otros flancos en seguridad, siendo la polémica salida de la ex subdirectora de la Policía de Investigaciones, Consuelo Peña, el que causó más controversia, incluso con la intervención de Contraloría, que según trascendidos prepara un informe poco favorable para Steinert. En el oficialismo son conscientes de que la ministra es una de las más cuestionadas en el gabinete. Según la última medición de Agenda Criteria, la exfiscal posee solo un 43% de aprobación. Aún así, en el sector la blindaron. El diputado y jefe de bancada republicano Benjamín Moreno acusó que 2 meses es muy poco para evaluar su gestión, mientras su par del PC, Bernardo Salinas, aseguró que es necesario rendir explicaciones.
8: Uno no puede pretender que resultados profundos se den solamente en un lapso de unas pocas semanas. Sí, uno puede analizar cómo es la trayectoria, desde una trayectoria donde los homicidios están estancados o iban al alza, a una trayectoria donde los homicidios van a la baja.
9: La ministra se ha negado sistemáticamente a asistir a la Comisión de Seguridad. No ha dado cuenta de
6: que el análisis que realizan expertos es que ya existe una política nacional de seguridad pública. Lo que falta es implementarla efectivamente a nivel regional y local ante el aumento de delitos violentos. Así lo planteó el coordinador del Observatorio del Crimen Organizado y Terrorismo de la Universidad Andrés Bello, Pablo Urquizar, que señaló que las políticas de seguridad requieren tiempo para mostrar resultados.
10: Más que estar esperando algo nuevo, ya existe desde el gobierno anterior una política nacional de seguridad pública y que tiene una prolongación desde el año 2025 al año 2031. Hay que entenderlo de que efectivamente van a haber cosas que se van a visualizar en el corto plazo y otros en el mediano y largo plazo.
6: En la Fiscalía Nacional también entraron a este debate. En Estado Nacional de TVN, el máximo persecutor Ángel Valencia indicó que es necesario esperar mediciones más precisas para evaluar la gestión de Steinert, aunque reconoció una escasa coordinación con la ministra. Matías Castillo, ADN.
5: Solo un par de cosas a propósito de lo que nos contaba Matías Castillo. Lo primero, un apunte, que el fiscal nacional anticipaba también un proyecto inspirado en ECO, esto es la Fiscalía contra el Crimen Organizado y Homicidios, para el seguimiento de delitos cometidos por adolescentes. Dijo que planean implementar un programa piloto en el segundo semestre de este año y que tiene como objetivo realizar seguimiento y fiscalización constante a menores que cometen una gran cantidad de delitos y que lo hemos visto reiteradamente en las últimas semanas y, si se quiere, en los últimos años. Y lo segundo, a propósito de la ministra Steinert, está a esta hora, ya vamos a estar en un ratito con el detalle, con el general director de Carabineros y con el director general de la PDI en el Palacio de la Moneda, dando cuenta de un nuevo operativo, de estos que ha dado cuenta ya en días previos también. Este entre el 6 y 7 de mayo, que abarcó 9 ciudades del país en 7 regiones, con 459 personas detenidas y 1.007 fiscalizados. Armas incautadas 7, municiones incautadas 28. En un ratito el detalle de lo que está pasando hasta ahora en el Palacio de la
12: Moneda. 8:10 minutos.
13: 8:10 minutos.
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4: Bueno, y volvemos a un tema del cual estuvimos atentos durante gran parte de la semana pasada. Fueron 5 jornadas de formalización en contra del exdiputado Joaquín Lavín León, quien finalmente ha quedado en prisión preventiva, acusado de fraude al fisco y tráfico de influencias. A esta hora conversamos con el profesor de Derecho Penal y Procesal Penal de la Universidad Católica y abogado defensor también del exdiputado Joaquín Lavín León, Cristóbal Bonasich. Bienvenido a Radio ADN, buenos días.
14: Buenos días, Mauricio. Buenos días, Paula.
5: Abogado, buenos días. Oiga, durante usted, durante el fin de semana, el sábado particularmente, cuando concurrió a Capitán Llaver a visitar al exdiputado Lavín, confirmaba que van a apelar en un plazo que entiendo se cumple el miércoles. Y su principal fundamento para apelar, que tiene relación con lo parejual que decía usted, resultó beneficioso la decisión del juez Urrutia en la lógica de que no se habrían considerado todos los argumentos y la cantidad de horas que habló la defensa del exdiputado Lavín. ¿De qué se trata esa apelación?
0: Sí, bien. Primero me gustaría explicar lo siguiente. La prisión preventiva hay que analizarla en general y en particular. Cuando me refiero en general, la ley establece las condiciones que sobre las cuales debe imponerse. Cuando se habla de peligro para la sociedad, peligro de fuga o para éxito de investigación, la ley da aspectos concretos. Y particularmente peligro para la sociedad dice relación con la posibilidad de reiteración de conductas similares en el futuro. ¿Ya? Es el análisis, porque es en caso contrario, cualquier persona que sea formalizada por algún delito grave, digamos, o que tenga una pena superior a los 5 años, entonces por defecto debería quedar en prisión preventiva. Pero la ley no lo establece así, porque además la prisión preventiva tiene un carácter supletorio, es decir, cuando no exista otra medida cautelar del arresto, misero total, parcial, arraigo, firma la fiscalía o la policía, etcétera, no aparece como suficiente para garantizar los fines del procedimiento. Entonces, eso en general, yo tengo que llevarlo a lo particular. Y ahí es donde se engarza con la pregunta que tú hacías, porque los argumentos que se dieron no solamente apuntaban a desvirtuar la imputación del ministerio público, saben explicar por qué no se da lo que se denomina necesidad de cautela, es decir, la exigencia de la prisión preventiva en oposición a otras medidas cautelares que parecen igualmente eficientes. Y eso, el tribunal, ni la fiscalía primero, ojo, ni la fiscalía primero, ni después el tribunal se hicieron cargo de eso.
4: Ya, abogado, usted en varios momentos la semana pasada dio cuenta de que la investigación en contra de su defendido era una investigación sesgada. ¿Dónde está el sesgo? ¿Cuál es el sesgo?
0: Mire, yo se lo digo de la manera muy práctica. El Ministerio Público, esta investigación la inició a fines del año 2024 por una querella que presentó la municipalidad, el actual alcalde de la Municipalidad de Maipú. Luego, el Ministerio Público investiga preliminarmente y luego, el día 28 de junio del 2025, decide presentar la solicitud de desafuero. Luego del 28 de junio, no existe ninguna diligencia de investigación realizada sobre la base de las peticiones que hizo esta defensa, particularmente de aspecto técnico. Y obvio, porque si se hubiera hecho, hubiera entregado a esta defensa argumento que hubiera podido hacer valer en la Corte de Apelación y luego la Corte Suprema. Y luego, cuando la Corte Suprema acoge parcialmente esta apelación sobreseyendo el derecho tributario, algo que eso no había sido imputado a último minuto, apenas terminan los trámites administrativos, es decir, las notificaciones a la Cámara de Diputados, el Ministerio Público inmediatamente solicita la audiencia de formalización y entre medio, es decir, después que eso fue a fines de marzo y antes, hasta el primero de mayo, o sea, el día feriado, antes de la audiencia de formalización, estaba realizando diligencias de investigación, acompañando informes policiales, tomando declaración a testigos. Y la lógica es, esas declaraciones y esas diligencias iban a poder controvertir los antecedentes de cargo, ya que el Ministerio Público había decidido pedir la prisión preventiva en 2 días más, la respuesta cae por sí misma. Ya. Ahí tiene el sesgo.
4: Ya, pero todos estos asuntos parecen cuestiones de forma, digamos. Pero ¿qué pasa con el fondo? Porque acá, en definitiva, se ha decretado la prisión preventiva para el exdiputado Lavín por una serie de delitos que la Fiscalía expone, de fraude al fisco, falsificación y uso malicioso de instrumento privado mercantil, tráfico de influencias. ¿Qué responde respecto del fondo de las acusaciones?
0: Sí, la observación que yo le hago, Mauricio, no es de forma, sino que es de fondo, porque los elementos para decretar la prisión preventiva, dice la acción, hay aspectos que permiten justificar razonablemente el delito en esta etapa procesal. Y eso dice relación en cómo se recolecta la prueba, cómo se interroga a los testigos y cuáles son las diligencias de investigación que se hacen y cuáles no. Por eso, más de ser un problema de forma, es un problema de fondo, porque obviamente si el Ministerio Público se dedica a recolectar aquello que le sirve y omite aquello que no le sirve a la defensa, obviamente, frente a una audiencia, usted va a aparecer solamente teniendo antecedentes de cargo y no de descargo. Por eso no es un tema de forma, es un tema de fondo.
4: ¿Y respecto de las otras acusaciones?
0: Respecto de todas, efectivamente usted, si tuvo la oportunidad de escuchar las 4 horas que se dio a esta parte, no obstante que a la parte acusadora se le dieron más tiempo, nosotros nos hicimos cargo respecto a cada una de las imputaciones. Por ejemplo, refería a las supuestas facturas, falsificación de factura MMG, el Ministerio Público nos planteó tener el caso que resulta inconsistente en sí misma, no coincide la fecha, no coinciden los montos supuestamente de las facturas que serían falsas. En relación a esta aplicación, que es la imputación más grave, porque por el monto involucrado, el Ministerio Público partió con una imputación A, al momento que mi representado prestó declaración en abril y mayo del año pasado, luego pasó a una versión B en la audiencia en la solicitud de desafuero, y luego tenemos una versión enriquecida, ahora la formalización, con antecedentes que recolectó a última hora y a partir de declaraciones de testigos, básicamente en cual se le exhibió elementos probatorios de manera parcial. Entonces, obviamente, cuando usted no le exhiben la totalidad, sino le exhiben la mitad, obviamente sus afirmaciones no van a ser del todo ciertas.
5: Abogado Bonacit, según el Ministerio Público, entre el año 2015 y 2022, Joaquín Lavín León presentó rendiciones de gastos parlamentarios falsos, derechamente, lo que le habría permitido obtener fondos irregulares desde el Congreso Nacional, que ese es el acápite como del fraude al fisco y las boletas falsas, ¿no? Y que con esos dineros, según la Fiscalía, pagó deudas de campaña y otros tipos de servicios personales, como lo adeudado con la empresa imprenta MMG, que es la que usted menciona, cuya compañía se convierte además en un eje clave de lo que para el juez Urrutia, si esto se comprueba, constituye una red de corrupción. ¿Cuáles son las fechas que no coinciden?
0: A ver, muy sencillo. Si usted lee la formalización de la investigación para el Ministerio Público, una factura que fecha 17 de noviembre del año 2017 se habría pagado parcialmente y luego el saldo se habría pagado con cargo a facturas que se habrían hecho pasar como gastos parlamentarios. Resulta que esa factura que dice el Ministerio Público que van a pagar el saldo son de agosto y julio. Es decir, la deuda se queda en noviembre y se paga con facturas que se habían girado en julio y en agosto. Eso se explica por sí mismo, ¿no?
5: Ya, y Social Task, con la fachada de la sociedad Modo 74 S.P.A., ¿tampoco se financió con fondos del Congreso?
0: Eso de fachada es una creación artificial que no responde a la realidad y es la forma en cual el Ministerio Público ha logrado justificar su imputación. La empresa Modo 74, yo le voy a decir lo siguiente: esta defensa en abril y mayo del año pasado, cuando mi representado prestó declaración, le pidió encarecidamente al Ministerio Público hiciera un informe técnico para poder determinar la existencia de la aplicación, la diferencia de con un proyecto personal que había desarrollado, las funcionalidades que tenía, etcétera. El Ministerio Público pasó todo el 2025, no hizo absolutamente nada de esa diligencia, porque obviamente venía a entorpecer su solicitud de desafuero. Esta defensa incluso tuvo que reclamar a la Fiscal Regional para que se hiciera diligencia, tampoco se hizo, y luego, el día primero de mayo, es decir, dos días antes de la audiencia de formalización, se entrega un informe diciendo que no se había podido hacer el informe. Entonces, usted se da cuenta de que esto que es la defraude de la aplicación, que no sirve, requiere alto técnico. Lo mismo, usted tiene un fraude económico donde dice, mira, se defraudó en cierta cantidad de plata. Lo mismo que tiene mínimo es un peritaje contable. Si eso no existe, obviamente se puede hacer esas imputaciones. Porque esta defensa lo viene pidiéndose más de un año. No es que a mí se me haya ocurrido ahora, hace más de un año, y el Ministerio Público no lo quiso hacer. Entonces, ¿qué más puede hacer uno como abogado defensor salvo pedir la diligencia? Y que el Ministerio Público no las quiere hacer. Entonces, no me puede decir que eso no es una visión sentada.
5: Ya, y entonces, el problema aquí es del juez Daniel Urrutia. Usted atribuye ese sesgo y esa intencionalidad a este juez que dicta la prisión preventiva sobre tres argumentos centrales, que es que los elementos están dentro del estándar de sede, decía él, de discusión de medidas cautelares, y que justifican la existencia de los delitos. Decía también que la libertad de los imputados constituye un peligro para la seguridad de la sociedad y que el carácter de los hechos atribuidos a Joaquín Lavín León, además de las graves sanciones probables, la reiteración de los delitos y los crímenes que exceden el presidio mayor en su grado mínimo, es otro argumento para decretar su prisión preventiva.
0: Sí, y mire, y solo poner ejemplo práctico. Lamentablemente, a la señora de señor Lavín, que también yo la representé con mucho honor, digamos, ante mucho tiempo, ella estuvo 10 meses con arresto domiciliario total. Y después, sin ningún fundamento, se decretó la prisión preventiva por 10 meses, algo que yo nunca lo había visto. Estuvo cuatro
5: por jueces,
0: meses.
5: ¿Por jueces distintos?
0: Es que le quiero, si me deje terminar, va a entender el ejemplo que quiero hacer. Estuvo cuatro meses en prisión preventiva, más con la revocación, entrada y salida. La pregunta que hay que hacer: ¿cuál fue la utilidad de eso? ¿Eso se impidió que la señora Katy Barriga cometiera otros delitos? ¿Impidió que se fugara? ¿Impidió que se desarrollara el éxito de la investigación? La respuesta es que no. Entonces, eso es el efecto que produce cuando se imponen medidas cautelares por un tiempo que en la práctica no tiene ningún efecto beneficioso para el procedimiento, salvo dañar a la persona y su familia. Eso es el punto que hay que levantar.
4: Ya, y su opinión respecto a la decisión definitiva del juez Urrutia, ¿cuál sería?
0: La ley establece condiciones o requisitos para poder decretar la prisión preventiva, que esta defensa se encargó de controvertir. El juez puede determinar lo que estime conveniente, porque eso es el ejercicio de la función jurisdiccional, pero lo que uno espera como abogado es que el tribunal se haga cargo de los antecedentes que uno esgrime, precisamente porque esa es su función también. Entonces, cuando se decreta una medida cautelar en la cual se lee una presentación y existe una línea para el ejercicio de la defensa, que duró más de 4 horas, diciendo que los argumentos de defensa no eran desvirtuar la imputación en ministerio público, me parece que ahí no se está cumpliendo con lo que dice la ley.
4: Ya, pero de todas maneras, algunos nos llamó la atención los fundamentos del juez Urrutia cuando dicta la prisión preventiva del exdiputado Joaquín León, a quien usted defiende, cuando él dice, y quiero citarlo aquí textual, dice que la gravedad y carácter de las conductas descritas constituyen una macrocriminalidad. Ya no hablamos de delincuentes comunes, sino de redes donde se borra la frontera entre el Estado y el crimen organizado. Estas redes son exitosas porque logran la captura de las instituciones.
5: Hablaba hasta de violación de los derechos humanos.
0: Claro, lo que pasa es que esa afirmación que se fue habla más bien de su impresión del caso más que de los antecedentes del caso. Y ese es el problema, porque los fallos tienen que dictarse de acuerdo a los antecedentes, no a las impresiones personales que puede o no tener un magistrado.
5: Ya. O sea, ¿los cuestionamientos de ustedes son al juez Daniel Urrutia?
0: No, yo no cuestionamos al juez. El juez está en su libre disposición de dictar la resolución que estime conveniente en su facultad jurisdiccional. Lo único que estamos diciendo es que el fallo que se dictó no se hace cargo del argumento de la antepuesta de defensa y tampoco explica por qué otra medida cautelar distinta a la prisión preventiva no será suficiente para garantizar los bienes procedimientos, que eso es muy distinto.
4: Ya. Más allá de los cuestionamientos que usted como abogado defensor tiene al actuar de la Fiscalía, la investigación del Ministerio Público, ¿no se complica la situación cuando todo esto es respaldado además por el Consejo de Defensa del Estado y el municipio de Maipú?
0: Mire, el municipio de Maipú es una parte interesada, porque usted va a entender que el mismo alcalde, digamos, ha perseguido a la señora y ahora a mi representado, haciendo un gasto más de 250 millones de pesos.

0: El mismo alcalde, digamos, ha perseguido a la señora y ahora a mi representado, haciendo un gasto más de 250 millones de pesos en abogados, ya, de patrimonio de la municipalidad, porque no sale del bolsillo del señor alcalde, por lo tanto hay una parte interesada. Segundo, el Consejo Prensa del Estado, para que usted sepa, no presentó ninguna querella por el delito de tráfico de influencia. ¿Ya? Por lo tanto, el mismo Consejo de Fuerza del Estado, revisando los antecedentes que las mismas antecedentes que tiene el Ministerio Público, determinó que no existe un delito de tráfico de influencias, porque si no, en caso contrario, hubiera tenido que presentar la acción respectiva. Entonces, que esté detrás el Consejo de Fuerza del Estado no es del todo tan específico ya. O exacto.
1: ¿Y desde el municipio dice usted hay una persecución hacia su defendido?
0: Yo no podría hablar, yo no califico intenciones, lo único que puedo indicar es datos objetivos, que el mismo querellante, en el querellante en ambas causas, que ha hecho un gasto importante en abogado, digamos, y con recursos públicos, porque y eso también es muy importante, y obviamente para que esos recursos públicos se justifiquen tienen que haber resultados. Entonces, en caso contrario, ¿cómo usted le explica a la ciudadanía que gasta cantidad de plata en abogado y no supuestamente no hay delito? Obviamente tiene que haberlo, entonces no es un análisis muy sofisticado que estoy haciendo.
2: Cristóbal Bonasich, profesor de Derecho Penal y Procesal Penal de la Universidad Católica, decíamos, abogado defensor del exdiputado Joaquín Lavín León, gracias por esta conversación con ADN hoy.
0: Muchas gracias, Paula y Mauricio, que tengan una muy buena mañana.
2: Igualmente, buenos días.
3: 8:24 minutos.
4: 8:24 minutos.

0: presentamos la música de La Negra Esther, de Roberto Parra, porque cada 11 de mayo se celebra en nuestro país el Día Nacional del Teatro en conmemoración justamente del nacimiento de Andrés Pérez, destacado actor y director reconocido por su enorme aporte a las artes escénicas y por acercar el teatro a públicos masivos a través de obras emblemáticas como La Negra Esther.
1: La fecha fue instaurada en el 2007 como una forma de reconocer la relevancia precisamente del teatro en la cultura chilena, así como el trabajo de sus creadores, intérpretes y equipos técnicos. Hay varias actividades que se van a desarrollar a lo largo del país y entre ellas destaca la venta de entradas rebajadas para las obras que se exhiben durante mayo en la red Salas de Teatro Metropolitana con un valor de solo 2.000 pesos, así que a ponerse a la fila y a aprovechar, a disfrutar el teatro chileno.
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2: Ocho veintiséis minutos.
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0: Santiago, 6 grados. En Calama, 9 grados.
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17: 8:33 minutos.
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18: Ya los vamos a estar escuchando a ustedes en cualquier momento en el WhatsApp de ADN, en el más 569-8521-2360. Por ahora nos vamos a la región del Biobío, donde EFE Sur implementó esta mañana un plan de contingencia para los usuarios de la línea 1 del Biotren y también el Corto Laja. Todo esto, saben ustedes, tras el descarrilamiento de un tren en Chiguayante. Nicolás Medina, buen día.
19: Sí, ¿cómo están? Buenos días. En Yesque Reisen, de la contingencia ocurrida con el tren de carga la madrugada del sábado que se descarriló en la comuna de Chiguayante, es que EFE Sur implementó un plan de contingencia para esta jornada que contempla buses de acercamiento entre la estación Pedro Medina y la Intermodal Concepción para la comunidad, permitiendo de esta manera mantener la continuidad del servicio para los pasajeros que provienen desde Hualqui y también para el tramo que va en dirección al sur. Se espera que hoy finalicen los trabajos para sacar los carros volcados a la altura del cruce Santa Sofía en la comuna de Chiguayante, de tal manera de despejar la vía férrea para su reposición y con esto desde mañana se pueda disponer de una vía habilitada para los servicios ferroviarios de pasajeros. Recordemos que el servicio de Biotren es utilizado por más de 50.000 personas de manera diaria en el Gran Concepción, por lo que este descarrilamiento de tren de carga genera evidentes complicaciones y genera también que se apliquen planes de contingencia. Se ha pedido, además de los buses de hacer que van a estar supliendo este tramo, se ha solicitado por parte de la Seremi de Transporte que las micros del Gran Concepción aumenten en un 20% su capacidad para reforzar también la conectividad durante esta contingencia. Reiteramos entonces, con buses de acercamiento es que EFE Sur está supliendo el trayecto del bus desde la comuna de Hualqui hasta la Intermodal Concepción y se espera que durante esta jornada finalicen los trabajos para levantar los carros volcados luego del descarrilamiento de un tren en la comuna de Chiguayante. Desde la región del Biobío, Nicolás Medina, ADN.
14: 8:35 minutos.
17: 8:35 minutos.
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20: Bueno, y volvemos acá a la región metropolitana con información del momento, la investigación de un femicidio ocurrido las últimas horas en Buin. Richard Jiménez.
21: Sí, y por cuyo caso la información de última hora es que ha podido ser capturado el hombre, el imputado de este hecho, que tuvo su origen en horas de anoche en Buin, en la vivienda que compartía una pareja y donde se escucharon gritos por una discusión. Eso es lo que relataron testigos a la policía, a carabineros primeramente. El caso después ha sido tomado por la brigada de homicidio y la autoridad criminalística de la policía civil. ¿Qué se sabe? Que una mujer de 37 años recibió un disparo de bala en el pecho. Fue trasladada ella hasta el hospital de Buin, donde se constató su deceso. Los médicos hacen la denuncia, carabineros llega al lugar. Se habla de que un adulto habría ido a dejar a la mujer, pero el cual después se retira. Y en horas de esta mañana se ha señalado, quien es sindicado como imputado de este femicidio, que habría sido su pareja, un hombre también de 37 años, ha sido capturado, se había encontrado prófugo, se ordenó de inmediato su orden de captura y ha logrado ser detenido. También se nos ha señalado en Buin, en medio de las indagaciones que tuvieron lugar por parte de detectives de la Brigada de Homicidios de la Policía de Investigaciones. Mauricio Paula.
20: Muy bien, gracias Richard, buenos días.
21: Buenos días.
14: 8:36 minutos.
17: 8:36 minutos.
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18: Oye, esto sigue generando mucha y concitando, Mauricio, mucha atención a nivel mundial. Y ayer se concretó la primera jornada de evacuación del crucero MV Ondius, afectado, sabemos, por un brote de antivirus que finalizó con éxito en Tenerife, en las Islas Canarias, en España. En total, fue un día de más de 12 horas de trabajo coordinado que permitió la evacuación de 94 personas de 19 nacionalidades. Tras eso, en una conferencia de prensa conjunta entre el gobierno de España y la OMS, la ministra de Sanidad de España, Mónica García, calificó el operativo como exitoso. Destacó la estrecha colaboración entre organismos estatales y también internacionales.
0: Y bueno, el gobierno de España siempre ha dicho que este operativo era un operativo muy importante, no solamente para España, sino también para las autoridades sanitarias internacionales. Es la Organización Mundial de la Salud la que ha confiado en España para que pudiéramos llevar este operativo, que como han podido ver ustedes es de enorme complejidad y es un operativo sin precedentes. Y creo que estamos cumpliendo no solamente con las expectativas, sino que estamos cumpliendo con el orgullo que tenemos de ser un país que se puede hacer cargo.
20: Sí, tenemos 6 horas de diferencia entre Chile y España, ya son ya casi las 3 de la tarde y justamente para los próximos minutos se esperan los últimos vuelos programados, un avión procedente de los Países Bajos para evacuar a pasajeros extracomunitarios y una segunda aeronave prevista para eso de las 6 de la tarde que iba a trasladar a ciudadanos de Australia, Nueva Zelanda y Asia, pero de última hora se ha informado que ese vuelo sería cancelado una vez completado todo el desembarco de los pasajeros. La nave va a abandonar aguas españolas con 34 tripulantes a bordo. La embarcación pondrá rumbo al puerto de Rotterdam, donde será sometida a rigurosas labores de desinfección e investigación sanitaria profunda.
18: Efectivamente, todos los pasajeros que quedaban en el barco irán hasta Países Bajos y lo acaba de confirmar la ministra de Sanidad española, a quien recién escuchábamos. Los 14 españoles que viajaban en el navío llegaron ayer a España y han sido trasladados a un hospital en Madrid donde guardarán cuarentena hasta el 17 de junio. Mientras, la ministra de Sanidad francesa, Stephanie Rist, confirmó también que uno de los 5 franceses repatriados del MV Ondius dio positivo por el virus. Se trata de una mujer que presentaba síntomas. Su estado empeoró durante la noche, es lo que ha precisado, digo, la autoridad. Actualmente está en un hospital especializado en enfermedades infecciosas, ha añadido la ministra. Estados Unidos ha informado también, Mauricio, de un positivo y otro caso con síntomas. Sin embargo, el secretario de Estado de Sanidad, Javier Padilla, ha matizado que este ciudadano dio un positivo débil en la prueba, lo que nosotros consideramos no concluyente. Y Estados Unidos quiso así tratarlo como positivo por prudencia y el caso sintomático estadounidense sería, según Padilla, una señora que tuvo tos y ahora presenta ansiedad y carraspera, pero no una sintomatología concluyente. La OMS ha confirmado que por el momento hay 7 casos de antivirus ya ratificados. El organismo actualiza así su recuento con el positivo registrado en Francia y deja fuera lo que ya mencionaba yo, el positivo débil registrado por el estadounidense evacuado también de este barco.
1: 8:40 minutos.
22: 8:40 minutos.
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20: Tal cual, harto que comentar del deporte del fin de semana, algunos hechos que van a ocurrir también en las próximas horas. Donaldo Chapacase, muy bienvenido. Buenos días.
18: Hola, Aldo. ¿Qué tal? ¿Cómo están ustedes? Buen día.
23: Partamos por el fútbol internacional. Yo creo que no hay nada. El dicho no es español, como tantos dichos que adoptamos nosotros.
20: ¿Ya?
23: Como Abril Lluvias Mil, por ejemplo.
18: ¿Y de dónde es?
23: El dicho es chileno. ¿En tu cara?
18: ¿Ya?
23: Yo creo que
18: in your face.
23: Sí, es un dicho gringo que se adapta a toda la realidad chilena.
18: Exacto.
23: Y el Barcelona se consagró campeón en la cara del Real Madrid. O sea, el sueño dorado.
20: Y eso que faltan todavía un par de fechas para el término del campeonato español, pero con el
18: tienen
20: triunfo
18: tienen una diferencia como de 10 puntos.
20: Le requete sobra, digamos. Pero además, triunfo frente al Real Madrid.
23: Sí, hubiera sido peor si el Real Madrid no hubiera ganado la fecha anterior y lo hubiera tenido que hacer pasillo al Barcelona.
20: Ah, bueno.
23: Pero ser derrotado tan categóricamente 2-0 y con un par de golazos frente al archirrival
18: es y que celebren in your face, no, siempre es complejo.
23: Sí, difícil. Va a haber cambios radicales.
18: Además que está como movido el camarín del Real Madrid.
23: Más que movido, tenía como 10 ausentes ayer. Toda la afición madrileña indignada con Mbappé. Que se está guardando para el Mundial, seamos honestos. Entonces se reserva en este tipo de partidos porque tiene alguna pequeña molestia. Molestia que no le impide salir con su novia en este romance tan...
18: Son cosas distintas.
20: Ya lo comentábamos la semana pasada, sí.
23: Es peor salir con la novia, diría yo, en términos de arriesgarse para el Mundial.
18: Sí, puede ser. Oye, el Sevilla de Alexis ganó también.
23: Sí, con un Alexis que estuvo muy presente, le anularon un gol por rodilla de estos goles de VAR, pero habilitó y recibió los elogios del técnico para un Sevilla que dio vuelta el partido frente al Español.
18: Se está salvando, ¿eh?
23: De Bar- Sí, pero todavía quedan fechas, sí, claro. y yo creo que va a ser un tránsito bien, bien tormentoso el del cuadro andaluz para salvarse de todo.
18: Quedan tres fechas todavía, así que...
23: Sí, todo pero puede, ustedes que son futboleros, en la Premier League está la definición es fantástica porque están peleando el Arsenal con el Manchester City.
18: Oye, y ayer el Arsenal le anularon el gol al West Ham, ¿no?
23: Sí, tenía que ganar para mantener la ventaja. Hace el gol en el minuto 80 el Arsenal. Uh-huh. Cuadros que le tengo cierta simpatía por obra cinematográfica y literaria, por Nick Horby, básicamente, y Fiebre en las Gradas. El Arsenal lleva mucho rato sin ser campeón y este año inventó la maldad, Mauricio. En los lanzamientos de esquina pone a todo el equipo en la área chica, encima del arquero, para pa impedir que el arquero
2: se bloquearlo.
23: Sí.
18: Y se enreda el arquero.
23: Y ha hecho un montón de goles y ayer el West Ham le hizo lo mismo. Sí. Le metió hasta su propio arquero en el área chica. Hace un gol el West Ham, que era el empate, que era definitivamente poner al rojo vivo la definición de la Premier, y se lo anularon por VAR porque le tiraron la camiseta y le metieron un mangazo a la altura del cuello al portero del Arsenal.
2: Ya, está entretenido el fútbol internacional. ¿Y qué pasa aquí en el plano local? La Copa de la Liga.
23: En el plano local, la Universidad de Chile perdió frente a Unión La Calera por un tanto a cero. Queda muy comprometida su chance para pasar las semifinales. Pasa el primero de cada grupo. La U en aquel está bien, bien complicada. Están a tres puntos de los líderes, tanto la U como la Universidad Católica, que empató 1-1 con Ñublense en el minuto 96. Le empató Ñublense el partido, un partido que la Universidad Católica pudo haber resuelto de manera muy anticipada. Mi teoría particular es que los problemas de la Universidad de Chile van a afectar necesariamente al equipo en una semana en que
18: los
23: fueron allanados.
18: De Azul Azul, sí.
23: Sí, más allá de las declaraciones de Cecilia Pérez ayer, que no tenía nada que ver Azul Azul con lo que estaba pasando con Sartor y Michael Clark, con Mike, su amigo las buenas y las malas, como ha definido la nueva presidenta de Azul Azul, pero algo tiene que afectar en estos momentos. Para la Católica también es muy complejo. Colo Colo sigue al tope de la tabla de posiciones, juega este miércoles con Coquimbo en el marco de la Copa de la Liga, uh-huh. Y por lo tanto, lo más probable es que saque la cara por los grandes en estos momentos.
2: ¿Y aquí es esto que los técnicos se están quejando ahora de la cantidad de partidos que están jugando?
23: Ah, es un lloriqueo todos los años.
18: Es que es nueva, claro.
23: Pero o sea, ayer Garnero dijo que ellos estaban preparados para jugar en todos los frentes, pero que un descansito de una semana
18: no les
23: habría venido
18: mal.
23: Muy bien. Lo que pasa es que como pretenden estar en las semis de la Copa de la Copa de la Liga, bueno, a todos los titulares en este tipo de partidos, claro, que perfectamente podrían, en este caso sí, ser para rotación.
18: Es que claro, hay un tema, porque como que se ha intentado, bueno, lo de la Copa de la Liga es como para devolver partidos al canal del fútbol, ¿no?
23: Sí, pues.
18: Ya, bueno.
2: Claro, con la demanda por medio.
18: Sí, claro.
23: Lo que pasa es que Garnero reclamó porque el año pasado tenían mucho receso.
2: Y ahora al contrario.
23: Esa es la pintura general. Dijo, el año pasado jugamos muy poco y este año estamos jugando mucho. Está buscando un punto intermedio.
18: No, claro, ¿para dónde iba yo? Que hoy, como que se emulan como ligas de otros lugares, pero en Chile los planteles en general de los equipos de primera son cortos. O sea, no da como para tratar de pelear la Copa de la Liga con todo lo mejor que tienes y seguir peleando el campeonato, digamos, ¿no? O sea, tienes necesariamente que optar.
23: Sí, pero con tres campeonatos tú al menos tienes que privilegiar alguno. Lo que pasa es que la Copa de la Liga entrega un premio muy sabroso, que es clasificar directamente, claro, a Copa Libertadores.
18: Exactamente. Bueno, en fin. Oye, lo de Nelson Acosta, volvió a hablar su hija, fue internado el viernes por la noche ya en una clínica en Rancagua.
23: Sí, lo que pasa es que ahora hay una situación médica, ya no solo la polémica en torno a cómo están sus bienes y cómo puede disponer de sus fondos, que ha sido la disputa familiar.
2: Lo comentábamos la semana pasada, que por su Alzheimer aparentemente hay algunas claves, digamos, a las cuales no han podido acceder y hay dificultades burocráticas. Sí,
18: pero ahí también hubo una diferencia entre los propios hijos, digamos.
23: Sí, que quedó de manifiesto muy públicamente, pero esta vez es un tema médico. Cada tanto se descompensa Nelson Acosta.
2: Por enfermedades derivadas del su propio cuadro de Alzheimer, entiendo.
23: Exactamente, ha tenido que ser internado en una clínica en Rancagua, donde su estado es reservado en estos momentos, y obviamente esto genera mucha preocupación. Ahora, este cuadro ya se ha repetido en varias oportunidades, y por lo tanto, para un Nelson Acosta muy debilitado físicamente, solo habrá que esperar que primero tenga poco sufrimiento y segundo que logre superar esta nueva crisis.
18: Ya pues, Aldo.
23: Tenemos clasificado al Mundial Femenino.
2: Eso mismo, sub-17, ¿no?
23: Sub-17, sí. Fue en Paraguay. Uh-huh. Chile superó en tiempo agregado a la selección ecuatoriana y de esta manera clasificó al Mundial. Cerraron su campaña invicta, perdieron con Brasil en semifinales, pero por penales. Era un equipo sobre el cual había De verdad había pocas expectativas porque perdió casi todos los partidos amistosos. Uh-huh. Y van al Mundial de Marruecos, tras vencer por 2-1 a Ecuador. Va a ser el tercer Mundial tras el de Trinidad y Tobago y la India, sub-17.
20: Oye, y esta mañana tenemos una novedad de la mano de los tenores.
23: Promocionalo tú, porque yo tengo que promocionar este programa. Los tenores me han venido a presionar de distintas maneras.
18: ¿Compite contigo? ¿Qué
23: es competencia mía? Oh, sí, tanto, pero va por el canal de YouTube.
20: ¿Pero cómo va a ser competencia? Son complementarios.
23: ¿Tú decís?
20: Sí, claro.
23: Que se puede escuchar, es como ver este partido en dos pantallas. Es como escuchar dos programas en distintas frecuencias.
18: No, pero es que ya, mira, tengo una idea. El país lo escuchan al aire.
23: ¿Ya?
18: Y los mañaneros lo ven por YouTube.
23: Sí, sí. Ahí claro. Está. Sin duda. Parte de los tenores mañaneros hoy, hay... lo que era un oasis de paz y tranquilidad, como se decía en el anterior, hace dos gobiernos atrás. Yeah. La oficina de deporte era un oasis de paz y tranquilidad. Hoy día todo aquello se rompió porque llegaron los tenores en masa.
20: Yeah.
23: ¿Ya? A discutir la paz.
18: ¿Y ya están todos aquí? Sí. ¿Todos y todas?
23: Es una chacalada, es competencia desleal además.
18: ¿Y el café lo guardaste?
23: Sí, lo tengo. Sobre todo la galleta, sí.
18: Ya, el que te escuchamos en un ratito en Playa Dene.
20: Y los tenores mañaneros a las 9 de la mañana por YouTube. Eso.
18: Indignado.
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20: Ya, el presidente Kast cumple este lunes 2 meses en el cargo, un adelanto que nos trae esta hora Diana Copa.
4: Sí, hasta ahora ya está en desarrollo el Comité de Seguridad que encabeza el presidente de la República, José Antonio Kast, para ya posteriormente, cerca de las 10 de la mañana, tener su tercer Consejo de Gabinete en el marco de que se cumplen 12 meses desde que empezó el gobierno y una instancia que tendrá como principal foco tanto el proyecto de reconstrucción nacional como también los diferentes lineamientos ya de cara a la cuenta pública del 1 de junio. Desde el Palacio de la Moneda...
18: En la Araucanía, alegatos de apertura en un juicio contra el hijo de Héctor Yaitul, Matías Gallegos, buen día.
5: A las 9 de la mañana, en el Tribunal Oral en lo Penal de Temuco, se realizará la audiencia de alegatos de apertura del juicio contra Pelantaro Yaitul Pessoa, hijo del ex líder de la CAM Héctor Yaitul, y otros 4 acusados por el Ministerio Público como autores del delito de incendio, robo, disparos injustificados y porte de arma de fuego, hechos que habrían ocurrido el año 2022 en la comuna de Lautaro.
3: 8:50 minutos.
18: 8:50 minutos.
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18: El denominado tsunami de indicaciones al plan de reconstrucción divide a la oposición. El Frente Amplio y el PC respaldaron la estrategia. El oficialismo insiste en el diálogo y pide apoyos necesarios en el Congreso.
20: El presidente Kast encabeza un nuevo consejo de gabinete cuando cumple 2 meses en La Moneda. Según la encuesta Criteria, cayó 2 puntos en aprobación, llega solo al 36%, mientras que la desaprobación alcanza 51%.
18: La Fiscalía de Valparaíso abrió una indagatoria por la agresión que sufrió el diputado del PDG Javier Olivares en Olmué. El presidente Kast aseguró que la violencia jamás puede ser un método de acción política.
20: Un carabinero de Franco repelió una encerrona en Colina. El funcionario policial y su familia fueron interceptados por una banda que intentó robarles el auto. 2 delincuentes quedaron heridos.
18: Una persecución terminó en una colisión en Quinta Normal. Un conductor que escapaba de carabineros chocó contra una camioneta y un poste de alumbrado público. 2 personas fueron detenidas por este incidente.
20: Hasta este martes se extenderán los trabajos tras el descarrilamiento de un biotren en Chiguayante. El servicio se va a reforzar hoy con buses hasta que se normalice el recorrido.
18: Nos vamos. Ya llega País ADN, cielo despejado a esta hora en la ciudad de Santiago, ha subido, pero poquito la temperatura, pero poquito, 9 grados, dice la Dirección Meteorológica de Chile a esta hora en la capital, que va a tener una máxima de 27 grados en algún momento de la tarde, lo que sí, durante todo el día, cielo completamente soleado.
20: Totalmente, a disfrutar este día soleado y hasta caluroso en algún momento, porque ya mañana vuelven a bajar los termómetros, 21 grados anuncian para este martes, solo 18 de máxima el miércoles en la capital, y ya decíamos temprano, solo algunas lluvias en el extremo austral del territorio, en Aysén y también en Magallanes.
18: Ya, que sea leve. Muchísimas gracias por escuchar, que tengan una gran semana. Buen día.
20: Buenos días.
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2: El caso que tiene conmocionado al mundo nace en un basural, aparentemente. En un basural de Ushuaia.
4: ¿Es Ushuaia o Ushuaia?
2: Ushuaia.
4: Ahí. Cultura general.
2: Por avistamiento de aves. Llevaron a los turistas a avistar unas aves que solo están en aquel basural. Son aves carroñeras, ¿ya?
4: ¿Qué atracción turística más rara?
5: Gente que recorre el mundo.
2: Sí, buscando aves. Sí.
4: ¿Pero
2: sí.
4: Aves carroñeras en un basural? Sí.
2: Bueno, la ave carroñera.
5: Pero el avistamiento de ave es una actividad.
4: Total. Solo que la conjugación de factores.
5: Se realiza mucho en humedales.
4: La conjugación de factores me hace.
2: ¿Pero por qué vamos a despreciar a la ave carroñera?
4: No.
5: El cóndor es una ave carroñera.
2: Si hay que ir a buscar aves, busquemos todas las aves, incluidas las carroñeras que están en los basurales.
5: De hecho, en paralelo, una de las zonas de mayor número de población de cóndor es el basural de KDM, que apareció también en el informe de la ONU como uno de los que más genera metano a nivel mundial.
4: Sí, pues.
5: Es uno de los lugares donde más cóndores se avistan.
4: Sí.
5: Porque efectivamente son una ave carroñera. Ahora, no sé si ahí se hace avistamiento, pero efectivamente habitan ahí, en esos lugares.
2: Obviamente. Ahora, Que todo lo que haya pasado después genere tanto impacto.
4: El contexto es
2: ir a turistear un basural, o sea.
4: Y el antivirus.
2: Buscando,
4: digamos,
2: un pájaro.
4: Y el crucero.
5: El antam.
2: Claro,
5: sí. El antam en el crucero.
4: Es que sí, es que por eso no habíamos hecho.
5: Sí, todavía no está.
4: Estábamos hablando solo de los carroñeros, pero nos faltaban los ratos.
5: No, pero estamos partiendo de la base de que conectamos rápidamente todos los puntos. Obviamente.
4: Dijo Ushuaia y lamentablemente nos imaginamos.
5: Ayudemos al auditor, nada más, pido yo.
4: Eso era todo.
2: Pero reforzando una teoría que planteé la semana pasada y que mereció la repulsa de Piedad Gonzalo. Dije, no había nada más peligroso que un crucero. Y ahora hay otro crucero infectado con norovirus ahora.
5: No, ese no lo. Yo lo de antes lo había leído y la conmoción que había generado. Estamos en un tema muy relevante. Te damos la bienvenida.
6: Hola, Lucía, sálvanos.
5: Sálvanos. El otro virus no lo había escuchado.
9: Veo que hay temas.
5: Más relevantes.
2: Sí.
9: Fundamentales.
4: Pero es que Aldo odia los cruceros.
9: Estamos buscando auspicio de cruceros, veo.
4: No los odia, no, así que no.
2: Todo lo contrario.
4: Todo lo contrario, lo odia. En cambio, yo
3: soy de los tuyos, aunque nunca me he subido. Sí, así que, pero,
2: yo creo que un crucero.
3: Pero no tengo ninguna gana de subirme a un crucero.
2: Como se dice internacional, un crucero, un universo cerrado y clausurado.
6: Después del COVID, ¿quién puede subirse a un crucero? Yo, la verdad, le tengo pavor.
3: No, más que tienen como entretenedor. A mí, si algo que me enferma es que alguien me como que me quiere entretener. Así uno se entretiene
6: todo
3: solo.
6: El día, todo
3: pero
2: el entretenimiento.
5: No, es como esos programas de humor que tienen risas.
3: Claro, no,
5: se ríen por ti. ¿Sí?
3: Yo me entretengo, no pasa nada. Pero que haya alguien para que te entretenga todo el día, que tú querés arrancar del entretenedor, claro, y no se puede, no. Yo podrías.
5: Sí, no, es verdad que eso ocurre.
4: Hoy el lunes.
5: El entretenedor.
6: Buen lunes.
2: Yo tengo la misma aprensión en un crucero que en la comida callejera. ¿Dónde está el agua? ¿De qué manera? ¿Cómo manipulan las cosas? Bueno.
4: Dilo de tu documental. Todavía no lo veo. El documental de Netflix, el crucero de... Dilo.
6: Ah, sí, ese.
5: Ah, es terrible.
2: Crucero la caca, sí.
4: Aldo de ahí, que quedó traumado con el tema de los cruceros.
5: Guácala. Un hijo de 6 años que solo habla de la caca.
6: Alto impacto.
4: Yo no lo quiero ver, ¿para qué lo voy a ver?
3: Vamos, salvemos este programa, salvemos.
4: Sí, me mandó a verlo y yo no quiero. En fin.
2: Estamos hoy con...
4: Sí, vamos a hacer las presentaciones de rigor. Estamos con Lucía Damer, socióloga y académica del Departamento de Estudios Políticos de la USACH. Lucía, bienvenida, buenos días.
6: Muchas gracias.
4: Estamos con Gonzalo Villaluarte, director ejecutivo y cofundador de Huella Local, geógrafo y profesor de desarrollo local de la Universidad Católica. Gonzalo, bienvenido.
5: Muchas gracias.
4: Y estamos con Raúl Figueroa, director ejecutivo del Instituto UNAP de Políticas Públicas, exministro de Educación del gobierno del presidente Sebastián Piñera. Bienvenido, Raúl.
7: Muy buenos días.
2: Quiero partir con Raúl, que dio una sabrosa entrevista este fin de semana.
6: Buena entrevista.
4: Ay, cómo se quieren acá, me encanta.
6: Sí,
3: pero acabo de decir, era buena la entrevista.
2: No, con una tesis.
6: Ya estaba buena. Siempre estaba buena y lo queremos.
4: Sí, sí, sí.
6: La entrevista estaba buena y lo queremos.
5: El panel de mayor acuerdo, ¿no? Dígalo ustedes que están de mayor acuerdo siempre, ¿no?
2: No es la idea. Hoy día quiero que hagamos un programa con mucho desacuerdo.
6: Vamos a pelear,
2: estamos compitiendo con otro producto de esta emisora que ha sido colocado a esta hora.
6: ¿Sin filtro?
2: No.
4: No sé.
2: Casi peor que eso, que son los terrores que están en un programa a través del streaming.
4: ¿Pero para qué lo dices, po?
2: Que ya me obligaron a decir en el programa anterior. Raúl.
6: Pero son malos, no son worry. Quédense con nosotros.
2: Lo que intentaste subrayar en la entrevista es que no todo puede ser ajuste fiscal, ¿no?
7: Claro, yo lo que pienso es que el ajuste fiscal es importante, es necesario, hay que hacerlo, pero me preocupa muchísimo que el ajuste fiscal se transforme en la identidad del gobierno. El gobierno tiene que ser mucho más que los ajustes a las cuentas fiscales, que es una herramienta, en buenas cuentas, para llevar adelante un programa de gobierno. Y a mi juicio, yo viniendo siendo una persona centro derecha, uno espera también que un gobierno de derecha transmita, gobierne, opere sobre el eje de ideas fundamentales que representan al sector. Entonces, mi temor es que si todo el debate público se lo devora en definitiva el ajuste fiscal, lo que ocurre es que esas ideas esenciales dejan de transmitirse, y ocurre también que los ministerios sectoriales, qué sé yo, desarrollo social, educación, salud, etcétera, quedan incapacitados de desplegar sus agendas. Entonces, la ciudadanía pierde conexión, porque son esos ministerios sectoriales los que están en mejor condición de conectar con las agendas ciudadanas. Se genera más distancia. Y se pierde una identidad, porque en el fondo las herramientas no pueden ser la identidad de un gobierno. Los gobiernos tienen que tener... La gente habla del relato, y yo prefiero hablar de identidad porque creo que es más la esencia, ¿cierto? No es construir un relato, sino que efectivamente cuál es la esencia de un gobierno. Yo creo que un gobierno como este debiese poner énfasis en resolver problemas. Para eso los ministerios sectoriales son fundamentales, y en hacerlo al alero de un ideario de libertades, de libertad individual, de esfuerzo, de mérito, de justicia, de progreso, que es el ideario de la centro-derecha que debiese notarse con más fuerza. Entonces, eso es lo que yo quise apuntar en esa entrevista.
6: Yo decía que era una buena entrevista justamente por eso, porque encuentro que, digamos, ya está claro ante la ciudadanía, no ante nosotros, que la propuesta... es una propuesta que tiende a, entre comillas, beneficiar a los ricos. Esa es, ¿cierto? Ese es como el eslogan que ha quedado de la propuesta de bajar el impuesto, de evitar el pago de contribuciones, etcétera. Lo cual es pésimo para el gobierno. Yo creo que es pésimo para la centroderecha también, porque como bien dice Raúl, yo creo que hay una cantidad de temas que se podrían estar discutiendo, desde temas educativos, salud. Creo que hay ministros y ministras que han tratado de darle aire a esos temas, pero no logran darle aire porque está esta etapa, que es la etapa de la conversación sobre la reforma. Y eso inhibe también una discusión un poquito más alturada, porque cuando ya tú entras en el estrecho camino de como el punto ideológico extremo, claro, hoy día vas a tener 5.000 indicaciones y de acá en adelante entraremos como, digamos, en el pasado de los brotes verdes, entramos en una discusión que no ayuda. Creo que además no le ayuda al gobierno, no le ayuda al gobierno en sus ejes más programáticos, porque al final del día los gobiernos duran 4 años, y por más que este tiene una ventanita de oportunidad, si se te pasan los primeros 6 meses en esta discusión, se acabó el gobierno en términos de logros concretos, ¿no? Entonces, me parece que efectivamente el presidente, así como tiene que avanzar en el rediseño de los equipos, la toma de decisiones, etcétera, también tiene que permitir un aire distinto. Ahora, entiendo que ahora hay consejo de gabinete, que hoy día hay bastantes más actividades que el lunes pasado, en términos de la capacidad del gobierno para tomar las riendas de algunos de los temas. Y habrá que ver también, mirando el otro lado, porque en el otro lado no se encuentra muy bien cuál es la voz de la oposición, y es interesante cómo Franco Parisi se ubica. La semana pasada es Franco Parisi el que habla de las clases medias en términos de, digamos, en contracara del beneficio de los ricos. No es el socialismo democrático, el Frente Amplio. Ellos como que se están reorganizando, y también creo que es un llamado de atención a ese mundo, ¿no? Al mundo de la centroizquierda, para también volver a poner temas que sean temas país, más que temas específicos, que nos llevan muchas veces a una discusión que es una discusión menos feliz.
4: Gonzalo, Vial.
5: Es difícil porque no estamos respondiendo a una pregunta en específico. Se parte de la notable entrevista acá a don Raúl, pero...
2: Te la hago, para que sea más fácil.
5: No, sino creo que sea tan necesario. Simplemente estoy diciendo que...
4: La reflexión.
2: ¿Se equivoca el gobierno presionando a los ministerios a partir del ajuste fiscal? ¿Condiciona el trabajo de gente que ya tiene suficientes problemas, Gonzalo y Alberto?
5: Sí, por ahí a partir, en el fondo, el costo político de este recorte tan significativo ponen aprieto a todos los ministerios sectoriales.
4: Llevamos 2 meses justo, de claro, hecho. Hoy es 11.
5: Claro, que tienen que ejecutar programas y que indefectiblemente esos programas se van a ver afectados. No hay cómo eso no ocurra. Y claro, y cada uno está mirando y viendo qué es lo que recortar, y uno se da cuenta finalmente que las políticas públicas por algo han sido debatidas, por algo han sido sancionadas, por algo han sido pensadas. Y entonces todos esos recortes responden a programas que benefician personas, que le facilitan la vida a ciertas personas en las distintas áreas. Obviamente en vivienda es un tema crítico, en el tema del Ministerio de Desarrollo Social, que está llegando, entiendo, al 2,2% de recorte, ni hablar de cultura, ¿cierto?, donde hay un recorte del 10%. Entonces, efectivamente, los ministros han estado viendo qué cosas no recortar, qué cosas defender ante una política del mismo gobierno. Entonces, es un zapato chino que es difícil del cual es difícil de salir. Y eso, además, se ve en el debate político, ¿cierto? Se ve, o hay una coherencia entre esa idea de recorte y una reforma que no termina de convencer a la ciudadanía de cómo le va a beneficiar a ellos. Y vemos entonces un discurso en el gobierno muy autocomplaciente, porque yo escuché a la ministra vocera diciendo que es la oposición la que está logrando... posicionar frente a la ciudadanía, o está teniendo una posición obstruccionista respecto de lo que a la ciudadanía le haría bien, ¿cierto? Y la verdad es que estamos con un informe de la CFA, ¿cierto?, la Comisión Financiera Autónoma, tenemos el Consejo Fiscal Autónomo, la Corte Suprema, respecto de la certeza jurídica, sobre todo asociado al tema medioambiental, las sociedades científicas, exministros y subsecretarios de Hacienda transversales que tienen crítica al proyecto. La misma ex candidata Matei, digamos, se ha mostrado renuente a algunas de las cosas que se están proponiendo. Entonces, es el gobierno el que tiene que convencer a la ciudadanía que esta reforma le beneficia. ¿Cómo le explica a la gente que hoy día vive, ¿cierto?, en las comunas más periféricas, que necesitan financiamiento, ¿cierto?, cómo este recorte les va a afectar o no, el tema en vivienda, los costos que implica en términos del subsidio al empleo, ¿cierto?, y que al parecer no está apuntando a generar empleo, sino a sostener el que tenemos. El gobierno es el que tiene esa función y me parece que las debilidades en términos comunicacionales son evidentes. Entonces, estamos en un escenario complejo, encuentro yo, para estos dos meses de inicio del gobierno.
2: Pucha, Lucía, que tenía muchas ganas de hablar contigo sobre este tema. La concentración del fuego amigo. ¿Hay institución en Chile que no está ni en la Constitución ni en la ley, sí, que se llama el segundo piso? ¿Ya? Sí. Que es... Que tiene recursos, que tiene una, pero que va cambiando en términos de sus objetivos en la medida en que cambia el gobierno, que depende mucho del presidente.
6: Sí.
2: Que el segundo piso concentre el fuego amigo en los primeros dos meses que se cumplen hoy de José Antonio Kast, es de alguna manera novedoso, no pasa tan prontamente. ¿Cómo ves tú una situación que conoces bien?
6: Sí, bueno, el fuego amigo es feroz realmente, pero... Y creo que el fuego amigo es parte de estos, digamos, de los desequilibrios de coaliciones nuevas que llegan a gobernar o vínculos, porque, digamos, antes uno tenía mucho más claridad de quién mandaba en cada una de las decisiones, porque las coaliciones venían de antes, los partidos políticos tenían acuerdos previos, pero hoy día lo que yo siento es que el gobierno, al igual que el gobierno de Boric, yo creo... en los primeros dos, tres meses está todavía afiatando confianzas entre ministros, esta gente que no se conocía, entre subsecretarios, ministros, entre ministros.
4: Muchos independientes.
6: Muchos independientes, gente a la que nadie sabe muy bien a qué las han convocado, porque uno cuando te convocan como ministro tú más o menos sabes la capacidad de juego que te dan, pero cuando te convocan como asesor te pueden decir, mira, vas a ser el que va a gobernar, o te pueden decir, vas a hacer las minutas, no, es difícil saber. También pasa que, en el desorden, el segundo piso aparece con más claridad como un target, ¿ah? Porque en definitiva uno dice, bueno, ¿quién tiene la culpa? El segundo piso, ¿no? Porque aparece con mucho más claridad, pero eso yo creo que es parte de un desorden en la política en general, porque ¿por qué demócratas va a ver al jefe del segundo piso? ¿Qué puede lograr? Entre paréntesis, para todos aquellos que creen que el jefe del segundo piso es un agente honorario, que no tiene responsabilidad administrativa, que lo que tiene que hacer es asesorar al presidente para que el presidente tome decisiones con su comité político. Eso debería ser, así fue con Otonio. Uno puede tener o no peso político propio, que quiere decir que en algún minuto te juntas con los presidentes de los partidos o te llama algún senador y tú puedes tener opinión, pero eso no significa que tú tienes opinión política, ¿no? Yo creo que hay una mezcolanza ahí cuando uno dice, bueno, pero el segundo piso tiene opinión política, ¿por qué? Si es un grupo en este caso y en otro, es un grupo de gente de confianza del presidente. Y como tal, no necesariamente es de confianza de los partidos que están gobernando, no necesariamente es de confianza de los senadores, no necesariamente es de confianza de los ministros. Entonces, ahí hay en el diseño, y lo conversamos acá cuando partió el gobierno, el gobierno tiene un problema de diseño. Y ese diseño lo que va a hacer, y ya lo hizo, digamos, es que el segundo piso termina estando en la palestra de a quiénes disparar. También pasó en el gobierno de Boric, yo creo que en el gobierno de Boric pasó por motivos distintos, ¿ah? Porque tal vez hubo demasiado fuego amigo ahí adentro, pero no porque tuviera particularmente poder el segundo piso, porque en el gobierno, en el diseño del gobierno anterior, el poder estaba en el comité político. Hoy día uno escucha mucho menos quién es el comité político, ¿no? Uno realmente hoy día cuando ustedes ¿quién está en el comité político de este gobierno? Es difícil saber, o sea, ni siquiera hay estas reuniones semanales, o si hay comités políticos ampliados, hay de todo, pero no hay claridad cuál es el corazón de la toma de decisiones políticas. Y a mí me parece muy bien que Alejandro Irarrázaval esté haciendo la tarea. Me llama la atención, ponte que parece que va a California. Uno dice, ¿a qué irá? Digamos, de vacaciones, porque en realidad el jefe del segundo piso, nuevamente...
2: No tiene vacaciones.
6: No, puede tenerlas, pero es el encargado que hoy día el presidente va a entregar a Juárez para la gente que tiene siete hijos, o al séptimo hijo, ¿no? Es el encargado que el presidente tenga la minuta sabiendo exactamente cuánta gente está en esa condición para que mañana no aparezca una familia que quedó fuera. Ese llevándolo como al punto más puntual, eso es lo que tiene que hacer el segundo piso, que el presidente nunca esté offside de alguien que venga a contarle un cuento, sea un ministro o sea quien sea. Entonces, cuando el segundo piso se dedica a la gran política o se dedica a los temas, digamos, de gobierno, descuida la capacidad presidencial. Y a mí eso me parece un error fundamental, porque son tantos los temas de política pública que se toman diariamente decisiones, que si tú no tienes un equipo presidencial que está detrás del presidente cuando alguien viene y le dice voy a hacer un canal o vamos a hacer no sé qué con el regadío o estamos comprando tales aviones, si el presidente no tiene las minutas, la preparación, la conversación con sus equipos, luego se toman decisiones equivocadas. Y yo creo que ese problema de diseño, Aldo, no lo están viendo.
2: O presidente, estos son los 10 libros que han generado empleo, por ejemplo. Claro. Raúl Figueroa.
7: Claro, en la línea de lo que plantea Lucía, los segundos pisos dependen muchísimo de las personas que están a cargo, como prácticamente todos, siempre los cargos lo hacen las personas, pero en este caso con mayor claridad, porque cuesta definir lo que es, pero uno debiese estar claro en definir lo que no es el segundo piso. Y el segundo piso, primero, no es un ministerio adicional, no es otro ministerio más, y eso es bien relevante, no administra ni la política del gobierno, ni un sector específico, sino que, por definición, si bien todos los ministros son colaboradores directos del presidente, el segundo piso es una persona que trabaja exclusivamente para el presidente. Yo creo que esa es como la distinción, yes. ¿Cierto? Todos están comprometidos con el país, todos trabajan para... obviamente no quiero minimizarlo, pero el segundo piso trabaja para el presidente. Para que el presidente pueda hacer gestión política, para que el presidente pueda entender qué es lo que ocurre en cada uno de los sectores, para que el presidente pueda dirigirse a la ciudadanía con el mayor nivel de impacto posible. Y por eso el mejor segundo piso en la práctica es el que no hace noticia. Porque cuando pasa algo bueno desde el segundo piso, debiese ser el presidente el que lo transmite. Y si pasa y lo malo, en el fondo tienen que administrarlo entre el resto. Entonces, un segundo piso que no haga noticia y que trabaje directamente para el presidente en función del país, por supuesto, es como debiese ser el diseño óptimo. Y aquí aparentemente eso ha costado, digamos, un poco más. Ahora acá yo no sé si el jefe de segundo piso ha dado entrevista, entiendo que no, pero... No. Pero porque eso ya sería, un paso ya excesivo, en demasía, digamos. Pero entiendo
6: salvo
7: que
6: el diseño sea que el poder esté en el segundo piso, perdón que interrumpa, pero... yo lo que uno parece observar es que la idea de lo que quiere hacer el gobierno la traía el segundo piso y el ministro Quirós. Entonces, desde ahí nacen las decisiones de política pública. Pero eso es pues muy peregrinamente imposible porque todos los ministros han sido convocados para ejercer su propio cargo. Y lo otro que creo que es relevante una vez más mencionarlo es que, claro, al no tener responsabilidad administrativa, o sea, firma, no puedes estar en el mismo nivel que un ministro. Entonces, si tú realmente
7: asume
6: toda la responsabilidad administrativa de permitir desde un oficio hasta la construcción de algo, ¿no?
4: Gonzalo.
5: O sea, lo que uno ve es... en las personas que uno conoce que están en este segundo piso, es cierto desprecio por la política, en el fondo, que finalmente las decisiones políticas estratégicas parece que solamente residen hoy día en el Ministerio de Hacienda. Y tenemos un segundo piso, o sea, si uno, a propósito de la creación, yo leí el libro del segundo piso de Ernesto Tonel, lo que era Ernesto Tonel, Agustín Esquella, personas que tenían un recorrido político extenso y a los cuales el presidente Lago en su minuto recurría para tomar decisiones estratégicas precisamente sin esos errores. Acá vemos gente que no ha tenido ese recorrido. Entonces, efectivamente, están también en un ajuste ahí, cuando yo creo que el diseño debiera requerir de que precisamente ese segundo piso tenga la brújula política bastante clara. Fue también, de hecho, se reclamaba durante el segundo gobierno del presidente Piñera la función de la ruleta, pero él no salía a declarar, él estaba detrás efectivamente y tomaba ese rol, con el bagaje político que también tiene él, ¿no? Pero acá hay un desprecio al parecer por eso y Y el otro punto que me parece importante respecto a las críticas que se habían hecho de parte del sector que hoy día gobierna respecto del diálogo. Yo no veo ninguna instancia de diálogo, de intentar convencer a la ciudadanía ni a los parlamentarios sobre el positivo impacto que tendrían las reformas que se están proponiendo. De hecho, lo que vemos es un empoderamiento bien riesgoso al Partido de la Gente, digamos, a Franco Parisi como figura, lo que niega entonces la posibilidad de llegar a ningún acuerdo con los más moderados del socialismo democrático, el PPD, no sé. La apuesta parece es ir a rajatabla y empoderando o asumiendo los costos políticos que significa poner al Partido de la Gente como una bisagra, digamos, de lo que puede o no hacer el gobierno en adelante. Entonces hay un riesgo ahí, y yo supongo que el segundo piso estará advirtiendo estas cosas al presidente, porque efectivamente vamos a entrar, hoy día estamos en esta mega reforma, pero van a haber materias de ley que van a seguir teniendo controversia, y cuál va a ser el rol entonces de la oposición o la propuesta de diálogo para efectos de hacer estos acuerdos un poco más transversales y no empoderar a un partido que finalmente hoy día va a quedar totalmente sobre representado respecto al poder político que tiene.
2: Profundicemos en eso en el segundo bloque, porque me parece que el tsunami de indicaciones, la movilización

0: porque me parece que el tsunami de indicaciones, la movilización en las calles a la que llaman algunos parlamentarios, pero fundamentalmente la manera en que se va a discutir el megaproyecto va a ser muy importante. Además, porque se está discutiendo con velocidad extrema, lo que puede llevar a cometer algunos errores.
1: Y nos gustan las explicaciones, o sea, las explicaciones, nos gustan los conceptos, el tsunami. Siempre, ¿qué era lo que estábamos hablando el otro día, hace tiempo ya, que queríamos cambiar? Teníamos otro concepto.
0: El copamiento.
2: La política funciona ahora en términos mediáticos. Si impresionante. No, si es algo de 140 caracteres, no sirve.
1: El tsunami de indicaciones.
3: Yo creo que lo que más le sirve a esta mega reforma es la caricatura que se hace con esas expresiones. No es un tsunami de nada. Si la reforma a las pensiones tuvo una cantidad de indicaciones.
4: Ahora, para ser justo, lo vamos a conversar después, pero el que bautizó de tsunami fue el propio autor intelectual de la idea, digamos. No es que le haya puesto el mote de tsunami.
3: Estoy totalmente de acuerdo. Por eso
4: que es curioso, porque el tsunami es bastante destructivo.
1: Claro. Que por eso digo, no, claro.
3: Es
1: que
3: por eso digo, en mi opinión.
1: Una discusión lingüística, pero interesante.
3: El mejor piso que le podéis poner a una reforma es empezar a caricaturizarla, claro, de tal manera que se diga, mira, estos son los argumentos.
0: Pero en mi época, como soy antiguo y lo recalco siempre, se decía darse vuelta a la chaqueta. Ahora es, el eslogan de la política chilena es siempre hay un tuit.
2: Siempre hay un tuit.
0: Siempre te encuentran algo que dijiste y que...
3: No, ha sido increíble, ¿no? lo que se encuentra para atrás.
2: Ya, pero es que ya vamos a ir a la pausa, ¿cierto?
0: Pero dejan anunciado para el segundo.
2: No, lo que pasa es que también lo que quiero decir es que tampoco podemos mirar la política de hoy... Que los presidentes tienen WhatsApp, que la gente se comunica con todos entre todos, que el poder, volviendo al segundo, el poder real del segundo piso era la relación con el presidente. Si tú te llevas bien con el segundo piso, tenías vinculación con la presidenta Bachelet. Si no te llevas bien, no. Si Otones te consideraba, hablabas con Lagos. Ahora, básicamente cualquiera del gobierno debe tener el WhatsApp del presidente, el Signal, el Telegram, lo que sea. Entonces, es súper complejo también manejar la cantidad de filtraciones que hay a la prensa, o sea...
1: Los tweets errados.
2: Los medios, las comunicaciones, hablemos del AFER, de la comunicación del Ministerio de Seguridad, básicamente diciendo cualquier cabeza de pescado respecto a Temucuicui. O sea, todas esas cosas, una y otra vez, están deteriorando la forma como se comunica políticamente, o mejor dicho, la están cambiando. Entonces, tampoco podemos mirar hacia atrás pensando que podríamos volver ya... La época Otone, la época Lago, esas épocas, digamos, en términos concretos,
3: Longueira
2: terminaron.
3: Longueira sueña con eso, con retroceder, así piensa que las cosas van a ser...
2: Pero Longueira, digamos...
3: No, pero apareció... Quería comentarlo más. O sea, a propósito de quienes quieren...
1: ¿Apareció aquí?
3: Esos sueños así.
1: Nadie.
3: Como...
1: Sí.
3: ¿Estuvo acá?
1: Sí. Claro. Una entrevista con Donaldo.
3: De recetas de los 90.
0: Fue una
3: llama la atención.
0: Fue una entrevista noventera, diría yo. 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
0: Oye, ¿qué les gusta bailar a ustedes? Porque no es lo mismo salsa. Bailar un lento. ¿Qué?
3: Merengue.
0: Ok. 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
0: Ahí estamos. Vamos a seguir discutiendo con Lucía Damer, con Gonzalo Villaluarte, con Raúl Figueroa en la segunda parte del programa, el megaproyecto y cómo hacemos política.

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1: En Santiago, 9 grados. En Castro, 10 grados.
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13: Ipsos acaba de publicar su informe anual Las Personas y el Cambio Climático, que este año encuestó a más de 23.000 personas en 31 países. El titular que circuló es que en esta década ha retrocedido la disposición actual contra el cambio climático, especialmente en Chile. Pero los datos dicen algo más interesante. Lo que cae es la motivación sobre la acción individual, pero sube la exigencia a quienes tienen más poder. El 64% de los chilenos sostiene que no actuar frente al cambio climático sería fallar a las generaciones futuras, por encima del promedio global. El 63% exige que las empresas actúen o estarán fallando sus empleados y clientes. Y lo mismo pasa con los líderes políticos. La ciudadanía espera que los gobiernos introduzcan metas más exigentes para reducir emisiones. Gonzalo Muñoz, quien participó en el último capítulo de Plaza Sostenible, que puedes encontrar en el canal de YouTube de ADN, es un referente global en acción climática y ofrece una lectura interesante. Parte de lo que se mide como menor acción individual se puede entender porque muchas de esas prácticas ya se volvieron sentido común. Son parte de nuestra vida cotidiana y ahora se le exige a quienes tienen liderazgo. Miguel Pinto, de Ipsos Chile, agrega que no baja la preocupación, sino la tolerancia al discurso sin acción. En resumen, la ciudadanía está más madura y exigente. Sigue altamente preocupada del cambio climático. Da mayor responsabilidad a quienes tienen más poder de cambio y estará atenta y será crítica con el greenwashing.
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22: Estamos hoy día en el País ADN con Lucía Adamert, Gonzalo Vial Luarte, Raúl Figueroa. Que tenemos aquí como Raúl Figueroa y como segundo apellido, abogado. Me encanta. Bueno. Raúl Figueroa, abogado.
23: Así de profunda en la profesión aquí.
22: Sí. Se siente y se vive. El tsunami, eso habíamos dejado
24: claro. En honor a mi madre, solo para efecto.
22: Sí, está bien. Además, el Día de la Madre es un temita que yo puse en la pauta que me gustaría abordar en algún momento.
25: Gonzalo, lo que pasa es que en la discusión del proyecto hay muchas cosas sobre la mesa. Uno es la ideología central de Kast, que después de varios intentos llega a ocupar la moneda y que por lo tanto quiere sacar adelante un plan económico que está contenido allí. Pero en el afán por sacarlo pusieron muchas cosas adentro en una discusión que nos va a llevar mucho rato, pero además que se va a polarizar en algún momento. Ya está polarizada, te diría. Y que además los organismos técnicos como que la han cuestionado y que por lo tanto esto requiere una conversación sobre la mesa.
26: Por supuesto, es que yo creo que el tema de las indicaciones tienen que ver con las alertas que han puesto organismos técnicos, el mundo académico, más que la oposición. Entonces, esta caricatura del tsunami a mí me parece que es súper negativa para el debate, porque, claro, como argumento del gobierno hoy día es que lo que hay es obstruccionismo, si ese es el encabezado de lo que dice la oposición. Yo creo que las observaciones que se han visto, sobre todo en el ámbito económico, ¿no? Pero también desde el punto de vista académico, yo como profesor del Instituto de Estudios Urbanos, ha habido harto debate en el Instituto de Estudios Urbanos respecto al tema de las contribuciones, de la generación de ciudad, del impedimento que tienen muchos municipios para llegar con servicios que sean más o menos equitativos a la ciudadanía, con municipios que administran un poquito más de $1,000,000 per cápita y otros que están bajo los 250,000. Claramente los servicios que se otorgan son muy distintos y aquí hay un detrimento explícito al Fondo Común Municipal que además tiene una arista ideológica que yo quiero siempre poner en el debate, que tiene que ver con la contribución hacia otros, ¿cierto? O sea, aquí pagan los que tienen un poquito más para que todos recibamos servicios más o menos parecidos. Entonces, cuando uno ve tantas aristas, el mundo del empleo, que no es lo mismo que el crecimiento, o sea, y que no están indexados, por cierto, también ha habido el tema de la Corte Suprema, con todo lo que tiene que ver con medio ambiente. Entonces, efectivamente, la cantidad de indicaciones que debe recibir el proyecto es una respuesta a la estratégica política del gobierno de poner una mega reforma, o una reforma miscelánea, como se llama en un minuto, sobre la mesa, que toca muchas aristas. Entonces, yo no sé, la otra vez también lo expresé acá, yo no sé si la estrategia es que realmente la reforma tributaria o cuatro o tres de los aspectos que se están discutiendo es los que el gobierno efectivamente quiere llevar adelante, porque si te rechazan, tú dices 36 de 40, es que quiere decir que triunfó la oposición. Pero a lo mejor son cuatro cosas las que realmente a mí me interesan. Entonces, ahí a Río Revuelto, ganarse pescador, y ahí está el partido de la gente siendo la bisagra de que esto avance o no. Entonces, yo más que la caricatura del tsunami, creo que cuando se aborda una reforma de esta envergadura que tiene tanta, que genera tanta tensión y dudas en el mundo académico y las instituciones del país, entonces efectivamente las indicaciones son atingentes, espero, para que mejoren este proyecto.
1: ¿Raúl? Claro, un proyecto de estas características formales, ni siquiera entremos al fondo, sino que en lo formal, con 40 iniciativas que podrían ir en estricto rigor, las 40 por separado y como se juntan, tiene un desafío político que es inmenso. Y hay una apuesta ahí, obviamente eso es lo que uno intuye, ¿cierto? Que hay una apuesta a poner algunos ejes esenciales y apuntar a que el resto de las reformas que están incluidas como que vayan por arrastre, ¿cierto? Eso uno podría pensar que es la estrategia. Ahora, respecto de la oposición, yo creo que lo que pasó, no sé, fue hace unos días atrás, un poquito antes de fin de semana, esto del tsunami de indicaciones le pone un eje muy complejo a la misma oposición, porque va a tener que elegir. Si uno mira, yo no lo había visto, pero vi el video hoy día, el video de la conversación. Y la verdad es que es brutal, porque esa conversación que entiendo que el diputado Araya, me corrigen si me equivoco, lo que dice el diputado Araya es un plan cuyo único propósito es obstruir, dificultar, o sea, no entra nada del debate de fondo, que es súper necesario. Entonces, la oposición va a tener que elegir. Bueno, o estamos por la tesis tsunami, que es, da lo mismo lo que diga el proyecto, lo vamos a aniquilar, o estamos por la tesis país, que es, vamos viendo qué dice el proyecto y veamos qué se mejora, qué se rechaza, qué se cambia, y son cosas totalmente distintas. Entonces, yo creo que la presión, un poco en la línea de lo que dice Gonzalo, la presión que le pone a la oposición el tema este del tsunami es enorme, y yo tengo la sensación de que para el gobierno, para el ministro Quiroz, lo mejor que le pudo haber pasado es esto del tsunami, porque de alguna forma vuelve a poner el eje en un eje de la sensatez versus la política pequeña, lo absurdo, y si uno lo mira así como con People Meter, digamos, en esta semana la sensatez queda más bien del lado del gobierno, de un proyecto que tiene un propósito, que tendrá que justificarlo, explicarlo, debatirlo en el Congreso, y lo pequeño queda del lado de los tsunamistas, digamos. Entonces eso es un desafío enorme, no sé, pues para el Partido Socialista, para el PPD, que están ahí en un conflicto de cómo se ordenan en este momento.
2: Sí, yo lo que creo es que todo esto le hace daño al país, ¿sabes? Creo que todo esto de la gente que está tomándose la micro, mirando, no sé, pues las actuaciones policiales, voltea a mirar qué están haciendo sus representantes, que ganan 500 veces lo que gana esa persona, y dice, no, están haciendo una talla respecto a qué va a pasar con las contribuciones, o están haciendo una y otra declaración, o están pensando en que las cosas no avancen. Digo, que creo que ya hemos tenido varios de estos, de lado y lado, ¿eh?, varios de estos hechos. Y en realidad, claro, tener un proyecto de ley ómnibus donde tienes de todo adentro, obviamente genera una respuesta racimo, porque no te queda otra más que tener esa respuesta. Yo creo que que en términos de comunicación política, el partido de la gente el que mejor lo hizo. Porque dijo, ah, ya, la derecha está por los ricos, los otros no sé por qué están, pero todavía no se ordenan, yo voy por la clase media. Y encontró dos lugares que son, además de preocupación de la ciudadanía, el tema de los pañales no es para los niños únicamente, es también para la gente mayor. Entonces encontró ahí un punto político y cuando decía, me parece Gonzalo, decía falta política, bueno, ahí te das cuenta, ¿no? Porque en el fondo ya el mote es el mote, bueno, el gobierno está con los ricos. Bueno, ¿quién está con la clase media? Que somos la clase media en la mayoría del país. Entonces, me parece que Franco Parisi o su grupo lo logró hacer bien. Y ahora lo que uno esperaría es que efectivamente el gobierno llegue a algún tipo de acuerdo de cómo pasar esto. Entiendo que tienen los votos ya, entonces tiene que empezar a moverse. Y en paralelo, el gobierno tiene que empezar a mostrar otras cosas. Yo creo que es necesario mirar un plan de reactivación de la vivienda social, es necesario mirar qué va a pasar efectivamente con las listas de espera, qué está pasando con los temas educativos, qué va a pasar con las salas cuna. Digo, hay miles de otros temas que al ciudadano le pegan directamente en su día a día, que hoy día tal vez están avanzando, pero en realidad no están en el centro de la comunicación, y eso lo quería estar, digamos, tomar palco central. Porque además también, si esto se empantana, la reforma no va a impactarnos durante este gobierno. Y ya escuchaba yo a algunos, incluso alcaldes de derecha, con dificultades con el tema de las contribuciones. Porque acá hay un problema, y esto es importante, hay una visión ideológica. Para algunos, especialmente el Partido Republicano, el Partido Libertario, pagar contribuciones no es contribuir, digamos, al bien de la ciudadanía y de la ciudad, sino es pagar un segundo impuesto. Si ya compraste tu casa y pagaste un impuesto, ¿por qué tienes que pagar otro? Esa es como
26: ideológica. Un arriendo al Estado, dicen.
2: Claro, es una posición ideológica. Y me parece que desde ese punto de vista hay que discutirla. Porque otros dicen, no, bueno, en realidad esto es como el gasto común de tu casa. Si no puedes pagarlo, ve cómo haces. O cuando uno manda a un niño al colegio y se le muere el papá, que entre todos en el colegio ayudan. Entonces, en esa posición yo creo que deberíamos de tener una discusión, más que en la cosa chica, ¿no? Y lo otro que quería mencionar es que también algo que hoy en la mañana, cuando desperté para empezar a escuchar las noticias a las 6, hay dos diputados que han sido agredidos verbalmente, físicamente y por las redes sociales a raíz de esta discusión. Yo creo que tenemos que tener mucho cuidado de entrar en ese camino.
25: Saraya, el que introdujo.
2: Efectivamente. Uno, exactamente.
25: Pero el tema de fondo, Gonzalo, es si es volver a la antigua política de si rebajar el impuesto a las empresas definitivamente contribuye, si eso de verdad aumenta el empleo, si reactiva, si es...
26: Yo
25: ya lo he dicho, es volver un poco a la política del chorreo que estuvo tan de moda en los 70 y 80, digamos.
26: Sí, cuesta no pensar que... que Quirós, digamos, o la agenda de Hacienda no representan finalmente los verdaderos opositores a los 30 años de avance que tuvieron las políticas públicas. O sea, nosotros cuando vimos ese oficio, que hoy día se le endosa a la oposición, eso es lo que me molesta profundamente el gobierno, que le endosa a la oposición la preocupación porque se acaben temas tan relevantes como la alimentación escolar. Yo sé que eso ya quedó claro que no va a ser, pero todos vimos ahí la idea de que ese programa se corte. No vimos un análisis que dijese, mira, esto se está haciendo mal, hay que cambiar la dieta, la licitación, cómo se adjudica y cómo se está entregando tal programa. O los de lectura, o los de integración indígena, o las becas CONICET o ANIT hoy día. Nada, lo que uno ve es que se está rompiendo con todo lo que fueron políticas públicas debatidas y que han contribuido al desarrollo de distintas áreas. Entre ellos la ciencia, por cierto, que una carta abierta de sociedades científicas que no me parece que sean de oposición. Sociedades científicas preocupadas por los dichos del presidente respecto de la generación, incluso...
3: La generación o no de empleo.
26: La generación de empleo respecto a los libros, como que tuviera que tener una relación directa. La editorial del sábado de El Mercurio hablaba de que las grandes innovaciones se han generado a través de descubrimientos científicos en el mundo. O sea, El Mercurio... escribe respecto de una posición que ha tenido el gobierno, el presidente de la República. Entonces, ¿quiénes eran los verdaderos opositores a los 30 años de avance que hoy día quieren romper con todo? Es inevitable pensar que hay un tema doctrinario detrás, porque el gobierno no ha sabido, Aldo, como tú, respecto a la pregunta, explicar cómo esto le va a beneficiar en términos de crecimiento y empleo a la ciudadanía. Esa es la deuda, porque esa es la agenda que entendemos que está detrás de un proyecto como este, pero no lo vemos.
24: Claro, yo creo que si uno mira esta mega reforma, el foco evidentemente no está en la recaudación. El propio gobierno reconoce, ¿cierto?, que no va a generar mayor recaudación y que pasado un periodo, en la medida que se cumplan otros efectos, esa recaudación se puede recuperar y se podría superar. Y por tanto el foco está en el empleo. Y el desafío que tiene el gobierno es convencer a la ciudadanía que una reforma como esta, y para eso está el debate legislativo, ¿cierto?, y ahí tendrán que hacer sus mejores esfuerzos, pero es convencer a la ciudadanía que el empleo que va a generar esta reforma lo va a beneficiar y que, por tanto, acá hay un trade-off, ¿cierto?, que es valioso en la medida que efectivamente se cumpla, que es que en algunos casos el Estado puede recaudar menos en la medida que eso se traduzca en mayor inversión, no necesariamente para netear la recaudación, sino que para que se genere mayor empleo formal y los ciudadanos tengan más plata en su bolsillo. En el fondo, lo que hace esta reforma es dejar de llevarle plata al bolsillo al Estado para, si se cumple un conjunto de condiciones positivas, trasladar esos recursos al bolsillo directamente de los chilenos. Eso es lo que yo creo que tendría que comunicar con fuerza, digamos, el ministro de Hacienda y el gobierno en general. Porque es fundamental enrielar el debate, ¿cierto? Uno puede ganar o perder, digamos, esta cosa es así, la política es así. Pero lo que hace imposible un debate político es que cada uno esté hablando de lo que quiera.
2: Idioma,
24: digamos,
2: en otro idioma.
24: Exactamente. Entonces es una especie como de torre de Babel. Esto no se puede, el Congreso no se puede transformar. Es bastante cercano, digamos, pero tenemos que evitar que se transforme en una torre de Babel donde cada uno habla su propio idioma y le habla específicamente a la única persona que cree que conecta con ese lenguaje. Entonces, la tarea política, comunicacional del gobierno es que todos estemos discutiendo lo mismo. Y sobre eso es generar un debate y abrir indicaciones y todo lo que tiene que ocurrir. Yo creo que el eje es ese. El eje es si esto genera efectivamente más empleo y en qué medida el hecho de que el país recaude menos, que es algo que ya lo dice el mismo informe financiero, si no es un misterio, si eso es positivo o negativo. El gobierno considera que es positivo. Yo creo que bien trabajado también puede ser positivo, pero ese es el eje, en el fondo.
26: Lucía, ¿te puedo quitar un segundo?
2: Por favor.
26: Yo quiero solo es que lo que pasa es que hay un tema respecto de la forma. Leí una entrevista a Varela que pedía el apoyo de la sociedad civil respecto de lo que está haciendo el gobierno. Yo, en parte, represento a la sociedad civil, formo parte de la comunidad de organizaciones solidarias. Y hay una forma que nosotros promovemos desde sociedad civil que tiene que ver con el diálogo, con convencer. Y quiero recordar que la reforma tributaria del ministro Arenas fue aprobada en el Senado con 33 votos a favor, uno en contra y una abstención. O sea, y eso fue a cambio de modificar el proyecto inicial del gobierno para terminar con una reforma de consenso. Independiente de las consecuencias que ha tenido, que se han revisado muchas veces y qué sé yo, la reforma de pensiones tiene un procedimiento más o menos similar, ¿cierto? El gobierno fue dando punto a la oposición para efectos de aprobar en consenso una reforma. Y lo que no veo aquí es la voluntad, hasta el minuto ninguna, de decir, mira, hay puntos que vamos a conceder, salvo lo que está pidiendo un partido por un par de votos, que es lo que está haciendo el partido de la gente. Pero respecto al resto de la oposición, yo creo que en el resto de la oposición, tanto en el Partido Socialista, principalmente en el PPD, y la Democracia Cristiana, por cierto, hay gente que está dispuesta a dialogar, que ha mostrado capacidad de diálogo histórica, incluso en el Frente Amplio. Pero no son parte hoy día del debate. Entonces, quiero recordar este tema de la reforma tributaria porque ha venido a la palestra la última reforma del 2014, que fue aprobada en esa condición, prácticamente con unanimidad. Disculpa.
2: Porque lo que pasa es que ya todos sabemos que lo que entra a discusión en el Parlamento entra a caballo y sale camello, digamos. Ese es el parte del problema, ¿cierto? Que al final del día el gobierno propone algo y van arreglando y termina saliendo algo distinto. Yo creo que hay como varios niveles de la conversación. El que a mí me parece más preocupante, porque es el que se termina instalando en esta época de redes sociales, inteligencia artificial y todo, es el comunicacional. Claro. Y déjenme salir del tema de la gran reforma y entrar en el tema de la investigación académica. Acá los tres somos profesores en las universidades. El presidente dice una cosa que a mí me parece sensata. Oye, nosotros estamos invirtiendo en ciencia y tecnología poco, mal y pronto. no lo dijo el presidente, digamos, es una acotación mía, pero estamos invirtiendo y la verdad es que me gustaría saber para qué hace esta gente que recibe plata del Estado. No me parece una mala posición, digo, está bien, es más, podríamos agarrarnos de esa conversación con el presidente y decirle, presidente, hay que invertir más en investigación porque si no vamos a seguir vendiendo tierra y salmones. Y luego termina diciendo sí, porque claro, un libro que cuesta 500 mil, y uno dice, no, de verdad, puede que él crea verdaderamente o alguien le haya dicho, y para eso está el segundo piso. Vamos a concatenarlo con lo anterior. El segundo piso está para decirle, presidente, usted va a hablar de la investigación. Esto es lo que hay que mencionar, que se le ha dado no sé cuánta plata a los centros que miran las estrellas, que se le ha dado no sé cuánta plata a los centros magallánicos, y luego que hay dudas respecto a la efectividad de cierto gasto. Pero pareciera, y por eso es que es tan importante un segundo piso, que cuando dice esto de los libros y se gana el, digamos, el repudio de todo el mundo académico, yo imagino de todo el mundo que lee libros, o todo el mundo que manda a sus hijos al colegio, todo el mundo científico y tecnológico, mucho del cual debe haber votado por él, ahí se equivoca totalmente. Entonces, creo que en la línea, no de la propuesta que ustedes han mencionado y que me parece muy interesante, discutir si esto va a generar empleo o no, el chorreo ya sabemos que no sirve, pero bueno, intentémoslo, ya. Pero en el tema de la comunicación, el gobierno pierde también. Y cuando tú pierdes en la comunicación, es muy difícil revertirlo. Y cuando ves las encuestas, que un porcentaje mayoritario de la ciudadanía en Chile cree que esta propuesta es una propuesta para beneficiar a los ricos, la verdad es que yo, si estuviera en el gobierno, diría, bueno, vamos sacando otra agenda, ¿no? Porque un gobierno...
3: Cambiemos la narrativa.
2: O no le pongamos toda la luz al ministro Hacienda, ¿no? Porque finalmente el ministro Hacienda... viene con una agenda propia, no sé, pero es una agenda como de shock que se aguanta en otros países. Pero este es un país donde un porcentaje importante de la gente recibe financiamiento del Estado. Este no es un país donde el 90% de la gente vive en la informalidad y el Estado no existe. Entonces, cuando tú dices, no, es que lo que pasa es que el problema es el Estado, cuidado, porque hay gente que tiene vivienda social, hay gente que recibe bonos, hay gente que va al CEFAM, que va a la educación pública. Entonces... Esa parte de la que yo creo que está perdiendo línea de flotación muy rápidamente y la que tiene que hacerse cargo el gobierno y si no, salir a salvarlo la centroderecha.
24: Sí. Bueno, yo creo que es un fenómeno que se ve en Chile, se ve en el mundo, lo hemos visto en Chile también. Es interesante, pero estamos viendo con gobiernos de distintos signos, en el fondo. Con el gobierno anterior pasó un poco lo mismo. Y yo creo que uno lo podría traducir en que se instala la idea... esto es como más conceptual, que la vocación de mayorías sería incompatible con ser firme en las convicciones. Y yo creo que eso es un error. Yo creo que la gracia de la política es mantener las convicciones firmes y a eso agregarle una vocación de mayoría. Porque si no, lo que ocurre es que se mantiene la retórica de las convicciones hablándole un nicho. Y eso genera polarización y fragmentación. Entonces, en el fondo, como un gobierno ideal, ¿cierto? Si uno quisiera decir, bueno, ¿qué es lo que uno quisiera de un gobierno que represente tus ideas? Es que esas ideas se manifiesten con una vocación mayoritaria, que lleguen a más personas, que la mayor cantidad de personas posibles que no conocía esas ideas conecte con ellas y se convenza. Eso es lo que uno...
2: sueña.
24: Eso es lo que uno quisiera, ¿cierto? Cualquiera, una persona muy de izquierda piensa eso, alguien muy de derecha debería pensar lo mismo. Y por eso yo insisto en que el desplegar la agenda de los sectores es fundamental, porque tú le pones una misma lógica de un ideario común, ¿cierto? Y bajo un ideario común despliegas agendas concretas que conectan con la ciudadanía. Y un gobierno que logra hacer eso, que conecta mayoritariamente con la ciudadanía sobre la base de un ideario esencial, es un gobierno que en el fondo a su sector le hace un tremendo servicio, digamos, porque ahí sí te puedes proyectar en el tiempo. Claro. Y por tanto, eso es lo que uno quisiera que ocurriese.
25: Nos consumimos el tiempo de manera muy efectiva con el análisis de la mega reforma al segundo piso y lo que está pasando en la contingencia política hoy.
22: Así es, pero vamos a retomar en alguna otra oportunidad otro de los temas que estaban en pauta a propósito de lo que yo decía del Día de la Madre, ¿no? Que ayer se celebró, obviamente fue un día para la mayoría muy feliz, pero quería hacer una pequeña reflexión con respecto a dos cosas. Es un día muy complejo también para muchas personas. Lo que hablábamos la semana pasada, esto de que se ensalce también la relación con las madres, y por otra parte el tema de la maternidad. Estamos frente a un Día de la Madre donde muchas mujeres están decidiendo no ser madres, donde muchos hombres están decidiendo tampoco ser padres, y donde la curva demográfica nos está jugando y nos está mostrando hace rato que la situación no se viene positiva a futuro, y donde, claro, el Día de la Madre todos celebramos muchas flores, muchos chocolates, pero después se deja sola a las madres en la sociedad, y eso es un punto súper importante a tratar. Una reflexión que yo quería poner sobre la mesa porque me parece importantísimo pensar en lo que va a pasar con las futuras generaciones aquí en nuestro país.
25: Hablamos de todas las batallas de la madre, todas las batallas en el aspecto político. Sí.
2: No, yo también quería decir que tenemos más de 100 mujeres presas, embarazadas o con niños lactantes, y que ese es un tema que también debería de tomarse en cuenta con las políticas públicas, digamos, que verdaderamente muchas de ellas pueden estar en situaciones de delitos menores, y son condiciones, digamos, dar a luz es una cosa difícil, pero ya encima en el sistema carcelario por estar por un delito menor.
24: Muchas están en prisión preventiva.
2: En prisión preventiva, digamos, es uno de esos temas que cuando empezamos, como nos hemos concentrado en estos otros temas que, como bien dicen, inundan con el tsunami, ese tsunami a veces nos atonta, ¿no? Cuando nos atonta no vemos las cosas verdaderamente importantes, incluso en esta mirada.
26: Y ahí hay una agenda pendiente, el proyecto de Sala Cuna Universal, yo creo que va en el corazón de las posibilidades que tienen las mujeres de desarrollarse.
22: Totalmente.
26: Yo lo que he escuchado es que el gobierno ha confirmado el apoyo a ese, más allá de las indicaciones que va a tener, pero ahí hay una agenda pendiente que podría también tomarse el debate.
22: Y estar avanzando, exactamente.
25: Lucía Bamert, Raúl Figueroa, Gonzalo Vial Luarte hicieron esta mañana con nosotros País ADN.
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22: 10 de la mañana con 5 minutos, momento de actualizar las noticias a esta hora junto a Andrés Huerta. ¿Cómo estás, Andrés?
23: ¿Cómo están, Piedad, Aldo? Muy buenos días. Ya comenzamos esta nueva semana con varias actividades. De hecho, a esta hora se desarrolla un nuevo consejo de gabinete en el Palacio de la Moneda, además coincidiendo con el segundo mes que cumple hoy el gobierno del presidente José Antonio Kast, con varios temas sobre la mesa. Además, vamos a seguir mirando lo que sucede con el proyecto de reconstrucción nacional. Hoy la oposición entrega una serie de propuestas para hacer frente a esta iniciativa del Ejecutivo, cuando además hoy vence el plazo para la entrega de las indicaciones. Eran miles las que decía, ustedes recordarán, la oposición el viernes pasado. Vamos a conocer información relativa también a otro de los debates públicos bien candentes, la seguridad pública. Alejandra Rojas, buenos días.
33: Hola Andrés, ¿cómo estás? Y hola a todos los que nos están escuchando. Y efectivamente, porque este fue un nuevo operativo que realizó el Ministerio de Seguridad con la ayuda de Carabineros de Chile y también la Policía de Investigaciones. Un operativo que, según explicaron las autoridades, se realizó entre el 6 y el 7 de mayo, la semana pasada, y logró la detención de 400 59 personas, entre las cuales se encontraban más de 200 que contaban con orden de detención vigente. Según detallaron, además, algunos fueron detenidos en flagrancias con delitos que tenían que ver con contrabando, tráfico de drogas y otros crímenes. El operativo abarcó 9 comunas de 7 regiones, que fueron Arica, Iquique, Valparaíso, Santiago, Puente Alto, Rancagua, Curicó, Los Ángeles y Concepción, donde se logró incautar 28 municiones, 7 armas, 47 vehículos y más de 9 kilos de droga. Con respecto a todo esto, se refirió a la ministra de Seguridad, Trinidad Steinert, quien afirmó que estos operativos continuarán a lo largo de la administración del presidente Kast.
1: Producto de este operativo se obtuvo la detención de más de 400 personas, algunas de ellas con órdenes de detención. Por lo tanto, volvemos al mismo eje que tiene este Ministerio de Seguridad. Yo quiero destacar que estos operativos seguirán durante toda esta administración y durante todo este gobierno implementando estrategias para ello. Estos no son al azar.
33: Bueno, las autoridades señalaron además que durante el procedimiento se ha fiscalizado a más de 1,000 personas, se realizaron más de 8,000 controles preventivos y contó con cerca de 1,600 funcionarios de tanto la PDI como carabineros para también el reforzamiento de este operativo, Andrés.
23: Bien, muchas gracias, Alejandra. Esto es un operativo, el octavo, decía la ministra de Seguridad, desde que se inició el gobierno hace 2 meses. También vamos a ver qué dicen los expertos respecto a la eficacia de estos planes de seguridad pública. Cuando también es noticia hoy el asunto muy candente de los recortes presupuestarios que fueron instruidos por Hacienda. ¿Qué ministerios han logrado ganar este gallito y que sea menos del 3%? Pero también hay un descontento que crece en distintos sectores, como los alcaldes, sí, los estudiantes. Hoy día va a haber una manifestación frente al Ministerio de Educación con la entrega de una carta a la ministra Arzola. Por lo tanto, estaremos pendientes de aquello. También vamos a estar en las calles de nuestra ciudad y también en las regiones del país este lunes. Que sea una buena semana. Aldo Piedad.
2: Muchas gracias, Andrés.
22: Gracias, Andrés. Chao.
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22: El Teatro Nescafé de las Artes va a presentar el segundo regreso a Chile del biólogo, conferencista y escritor italiano Daniele Lumera, con una charla este día lunes 11 de mayo, donde los temas serán, por supuesto, un poco basado también en su último libro, en Dejar Ir, y a través de una mirada que une la ciencia más tradicional con otras que son milenarias. Estamos hoy día aquí con Daniel Lumera, biólogo, conferencista, escritor italiano, referente mundial de educación en valores y en ciencia del bienestar. Daniel, ¿cómo estás? Bienvenido.
3: Buenos días, es un placer y un honor. Muchas gracias.
2: Es la segunda vez que estás, Daniel, ¿no?
3: La segunda vez que aterrizo aquí, sí. La primera vez con nieve, esta vez un poco mejor.
2: Estaba con smog.
22: Sí, no sé si es mejor la contaminación que tenemos, pero bueno. Bueno,
3: no se nota, no la noto.
22: No la notaste.
3: No, es un aire familiar, me siento en casa.
22: ¿De qué parte de Italia eres tú?
3: Sardeña, la isla de Sardeña.
22: Ah, qué lindo.
2: Daniel, básicamente tu trabajo consiste en mirarnos, en mirar la sociedad y en tratar de resolver lo que, en mi criterio, pueden ser los problemas más urgentes que tenemos, que son las relaciones, cómo nos relacionamos, cómo vivimos en sociedad, ¿no?
3: No, también la salud mental de las personas, los estilos de vida, el estilo de vida inflamatorio que tenemos. Mi acercamiento es toda la parte de la ciencia que se ocupa de la medicina natural, de los estilos de vida que desinflaman y que crean calidad de vida en general.
2: Y en ese sentido, ¿cuál es tu diagnóstico para lo que estamos viviendo?
3: Estamos
22: de inmediato. Mal.
3: Estamos mal. Por ejemplo, en los últimos 10 años en Europa se ha doblado el utilizo de psicofármacos de parte de la franja de edad 12-19 años. Es muy preocupante. Un chico sobre 3 presenta síntomas de depresión y síntomas de ansiedad. Esto es un problema importante que tenemos. Y la depresión es una de las enfermedades más difundidas al día de hoy. O sea, tenemos un estilo de vida que es muy alterado. Pero tenemos acercamientos naturales, prácticas naturales, alimentación, relaciones, práctica meditativa, que puede ayudar mucho y tiene una base científica muy sólida, muy sólida. Mi línea de investigación va por allá.
22: Cuando hablamos también de este tipo de situaciones también que se viven y que mucha gente está experimentando en su vida diaria, claro, efectivamente, como lo decía Aldo, tenemos mucha ansiedad. Es un mundo además que con la tecnología ha mejorado muchas cosas, pero que también no y tu cara de...
3: Mi cara es que no, la tecnología es un problema importante.
22: Es un problema porque la tecnología abarca un montón de aristas, por supuesto, en temas de salud hemos mejorado, por supuesto, muchas cosas con tecnología, hay muchos avances, ¿no? Distintas industrias también, pero hoy en día la tecnología, por así decirlo, aterrizada al día a día, a la vida cotidiana, nos está generando ciertamente algunos pormenores, por decirlo menos.
3: Sí, tenemos una adicción muy importante a todo el circuito dopaminérgico. La tecnología estimula la producción de dopamina en el cerebro y crea dependencia, como ludopatía, como relaciones tóxicas y como utilizo de drogas. O sea, os voy a compartir dos datos importantes. El primero concierne el utilizo de la atención. Mira, en el 2004 una persona se distraía básicamente cada 2 minutos y medio trabajando al ordenador. Tú trabajabas en una carpeta de Word, controlabas el correo, controlabas el social. Hoy es bajada 40-47 segundos. Esto significa que tenemos una fragmentación de la atención importantísima y nosotros necesitamos normalmente 15 minutos concentrados, focalizados en algo para optimizar el flujo de creación y la capacidad de trabajar bien. Hoy tenemos una fractura a nivel de atención. ¿Por qué? Porque las industrias tecnológicas, las Big Tech, han entendido y comprendido que la mente humana es necesario colonizarla y la atención del ser humano es una materia prima que es económicamente muy, muy importante. Entonces la captan, la funnelizan en ambientes digitales donde más tú estás, más te quedas, más pones el like o más tú compras algo. Entonces, desde cuando te despiertas, o un chico, un adolescente se despierta a la mañana, cuando se acosta a la tarde, su atención constantemente es bajo presión de la tecnología a través de tecnologías, que crean una profundísima dependencia para que siga y se pueda homologarse a determinadas exigencias de mercado. Esto es un problema importantísimo que tenemos y nosotros estamos trabajando para detoxificar las personas de este ambiente digital que efectivamente es muy tóxico.
22: Cuando hablamos de detoxificar, me llama la atención también el concepto, porque personas que nos estén escuchando ahora, nuestros auditores, pueden sentirse identificados, ¿no?, con lo que tú estás mencionando en este minuto. ¿Cuáles son algunos de los consejos? Yo sé que tú vas a dar, obviamente, las conferencias donde se van a abordar estos temas, pero para quienes quieran empezar a tomar conciencia sobre esto.
3: Bueno, primero de todo quiero aclarar que es un problema que no concierne solo los adolescentes. Mi padre tiene 82 años y cuando comemos juntos se mira el móvil todo el tiempo, o sea, me deja solo. Es un problema colectivo. Hay acercamientos naturales. Por ejemplo, es importante porque para mí y para nuestros estudios es importante que la gente conozca la práctica meditativa, aquella estudiada y sostenida a través de la neurociencia, porque consiste en la capacidad de crear ritualidades regenerativas diarias, donde nosotros entrenamos la atención, desinflamamos el cerebro. Por ejemplo, en 2 meses y medio de práctica de algunos protocolos de meditación, nuestro cuerpo produce el 30% más de telomerasis, que es una enzima que repara los telómeros, los biomarcadores de longevidad. Eso significa que, por un lado, desinflamamos y, por el otro lado, alarga la vida y te enfermas menos. Y además son espacios contemplativos y regenerativos que impactan a nivel de ansiedad, de estrés, de cortisol, o sea, de inflamación, de salud mental en general, o sea, baja nivel de depresión, y estimula las habilidades cognitivas como atención, intuición, creatividad, memoria. O sea, son prácticas muy importantes. Yo aconsejaría a las personas de documentarse bien y de empezar una práctica meditativa. Es fácil, es gratuita en el tiempo y es algo que efectivamente, bajo un aspecto de literatura científica, tiene alto impacto a nivel de salud y de bienestar. Meditamos.
2: Daniel, tú vas por lo natural. Hay dos fenómenos que están impactando al mundo en este momento. El tratamiento del dolor, que generó una serie de adicciones fundamentalmente en Estados Unidos, y el tratamiento precisamente de la salud mental. Hay una industria farmacéutica que ha ido ganando terreno en torno a ya no solo los adolescentes, como decías tú, sino que a mucha gente que requiere de los fármacos para salir de estados depresivos o de ansiedad.
3: Mira, mi acercamiento es preventivo, o es colaborativo respecto a la química farmacológica. El punto de hoy es que nosotros abusamos de la química farmacológica, extinguimos un síntoma sin extinguir el estilo de vida, que es completamente alterado. Esto es el problema. El acercamiento que nosotros utilizamos es regular la alimentación. Muchísimos problemas salen de una mala alimentación, de una junk food, de una comida ultraprocesada, que todos los días comemos, azúcar refinado, o sea, alimentos que inflaman el cuerpo y inflaman la mente, básicamente. Después, el contacto con la naturaleza, el correcto movimiento físico. Esto es la Organización Mundial de la Sanidad, que aconseja esto. Y además, la práctica meditativa. Cuando tu estilo de vida es transversal y te acercas, cambias, dejas hábitos que son malsanos, toda la salud, incluso la salud mental, mejora y no necesitas consumar tanto la química farmacológica como ayuda. Yo estoy totalmente convencido, por los datos que tenemos, que es necesario poco, de 12 a 20 minutos al día de estas prácticas para tener mejorías bajo todos los perfiles. El último protocolo que hemos estudiado científicamente se llama Stress, Anxiety and Cortisol Fast Reduction. Tiene la capacidad de bajar el estrés, la ansiedad y la producción de cortisol, la inflamación del cuerpo, en 12-20 minutos. Todo el mundo puede encontrar 12 o 20 minutos. Yo aconsejo a las personas de practicar, de experimentar esto. ¿Tú practicas meditación? ¿Meditas o no? Nunca. Ahí, esto tenemos que poner remedio a eso. O sea, tenéis que venir esta tarde a las 7 al Nescafé de las Artes.
22: No, y lo interesante también es pensar que uno está en bueno, nosotros también aquí obviamente en el mundo de las comunicaciones, pero uno está tan enchufado, como decimos, constantemente tanto a las noticias como trabajar en un computador con una pantalla, con lo que eso ya significa. Uno usa estos lentes con filtro azul, supone, pero bueno, igual es una pantalla, uno se acuesta con el teléfono, se despierta también con el teléfono. Tremendo. O sea, es constante, digamos. Romper ese ciclo para la rutina diaria, igual yo creo que es difícil, como buscar ese momento. ¿Cómo uno lo puede probar, digamos? Si yo, por ejemplo, mañana digo ya, escuché entonces a Daniel, mañana quiero meditar, ¿qué hago?
3: Mira, primero de todo...
22: mañana, sí, la receta.
3: No, ¿por qué mañana? Hoy.
22: Hoy, ok, digo porque para partir bien el día.
3: No, mira, primero de todo, darnos cuenta que es una adicción tal y cual como para las drogas. Es el mismo circuito de dopamina.
22: Sí,
3: que
22: la comida, el azúcar también, sí.
3: Igual, comida y pantalla, o sea, es una adicción real. Entonces, tenemos que tratarla como tal. Uh-huh. Yo lo que aconsejo primero es contacto con la naturaleza, o sea, ritualizar el día. Para mí sería necesario que las personas invirtiesen 30 minutos, una hora máximo cada día en el estar en la naturaleza y empezar, por ejemplo, te hago un ejemplo muy práctico y muy sencillo. Nosotros hemos estudiado un ciclo de respiraciones, de 28 respiraciones, muy sencillo. Se inspira con la nariz y se sopla por la boca. 28 veces, ¿no?
22: 28.
3: 28, no 29 o 27, 28. Okay. Los resultados lo dan optimizado con 28 respiraciones. Al final es de las cuales vacía los pulmones y te quedas 10 segundos en apnea y en presencia. Y al final inspiras profundamente y soltando el aire emites este sonido. Ah, que ya al oírlo...
22: Un suspiro.
3: Esto estimula el nervio vago y de reflejo el sistema nervioso parasimpático y crea un estado de desinflamación y sobre todo de quietud. Esto, esta sencilla práctica que son...
22: Que toma...
3: 3 minutos, 5 sí. minutos, actúa potentemente en la regulación de producción de noradrenalina en el cuerpo. Esto significa que estimula el oxígeno en el cerebro, estimula el sistema cardiocirculatorio. Es como hacerse una ducha fría de 2 minutos, motiva, revitaliza. Esta es muy sencillo. Si tú lo haces,
22: ¿sirve la ducha fría?
3: La ducha fría sirve muchísimo.
22: Ah, ya, también, es que eso
3: esto, pero pensando que, más.
22: Sí, sí,
3: más.
22: Pero pensando en que eso es como más fácil y ahí uno está en la ducha y dice como ya, voy a mover la llave al agua fría, como que... No,
3: ¿no? No es tan fácil, ¿no?
22: No, a mí...
3: Tienes que empezar con la ducha fría, no ponerla fría después que se haga. O sea, ya, levantarte y empezar con la ducha fría. De 2 minutos, quiero verte. Es una experiencia mística esta de la ducha fría.
22: Qué frío. Pero se puede entonces, o sea, pequeñas acciones. Y lo más importante es hacer eso, como decías tú, en presencia. O sea, estar consciente de lo que el cuerpo está haciendo en ese minuto. Porque si hago esas respiraciones, pero estoy pensando en lo que tengo que hacer después.
3: Mira, los resultados, a nosotros sirve el 3% de tu día, 3% del día entero. Ya invirtiendo esto en estas prácticas sencillas que tú puedes actuar a trabajo, en cualquier lugar, en cualquier momento del día, tienes un impacto positivo, no solo a nivel biológico, no solo el cuerpo, sino también la salud mental, la claridad, el estado de presencia, de creatividad, el tono del humor, la agresividad, la reactividad, mejoran muchas cosas, muchas cosas. Esta tarde hacemos un experimento público de cómo estas técnicas son fáciles de aprender y fáciles de aplicar. Entonces vamos a experimentarla directamente al Teatro Nescafé de las Artes.
2: Es apenas un anticipo de lo que va a pasar hoy día en el Nescafé de las Artes a partir de las 7 de la tarde con Daniel Lumera, que es biólogo, conferencista, escritor italiano. Para un sardo fácil decir dúchate con agua fría. Te hago ahí menos temperatura bajo cero en invierno.
22: Sí, tú, Daniel, solo para hacer el punto también, trabajaste en cárceles en Italia y también te ordenaste como monje a los 19 años. Cuéntanos un poco también de esas experiencias, cómo eso llegó finalmente a formar lo que está pasando hoy día.
3: Mira, mi maestro fue un discípulo directo del Mahatma Gandhi. Hemos trabajado mucho en proyectos sociales con este enfoque. Yo cogí los votos de monje laico en la tradición indovedántica cuando tenía 19 años, hasta los 30 años. Y mi maestro me dio la tarea de juntar ciencia con antiguas tradiciones milenarias y de poner todo esto al servicio de la sociedad. Y entonces mi carrera universitaria fue exactamente esto. Pero efectivamente, nosotros trabajamos con el gobierno italiano en las cárceles, trabajamos en hospitales, con médicos, trabajamos en escuelas para poder injertar en todo el proceso social estas prácticas naturales que tienen un impacto muy elevado a nivel de salud, de bienestar y de calidad de vida.
2: Perfecto. Muchas gracias, Daniel. Nos reencontramos esta tarde a las 7.
3: Será un placer. Os hago meditar a todos.
22: Muchas gracias.
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2: Ahora vamos al inicio del programa de la insólita situación del crucero del antivirus y de cómo esto se podría haber producido en un vertedero en Ushuaia, a donde fueron conducidos quienes son considerados los pacientes cero. Nos llamó la atención y estamos en contacto con Eduardo Navarro, que es especialista en esto de hacer tours
22: bird watching.

0: Navarro, que es especialista en esto de hacer tours
1: bird
0: para
1: watching.
0: Sí, para encontrar
1: avistamiento de aves.
0: Avistamiento de aves. Ok. Eduardo, ¿cómo estás? Bienvenido.
2: Hola, Aldo. Hola, Pia. ¿Cómo están?
1: Hola, bienvenido. ¿Cómo estás?
0: Eduardo, sácanos de la duda, ¿qué es esto de ir a un vertedero, un basurero para presenciar aves?
2: Bueno, esto es una práctica que no es tan extraña, buscando algunas especies que se pueden encontrar justamente en estos lugares. Mencionaste al inicio del programa que se podían buscar cóndores en algunos basurales. Nosotros, por suerte, en Chile tenemos la suerte de poder ver los cóndores no con la necesidad de ir a un basural. O sea, podemos ir a la cordillera y podemos disfrutarlos en un ambiente bastante más ameno que un basural. Sin embargo, en Ushuaia es una práctica bastante habitual, buscando alguna especie bien particular que hay en la zona.
0: ¿Cuál es la especie tan particular que hay en el basurero de Ushuaia?
2: Mira, se llama Carancho Cordillerano del Sur. Es un pariente de es del grupo de los halcones, ¿sí? Y es pariente, es similar a un carancho, a un tiuque, o sea, va por ahí un poco la cosa.
1: Mira.
0: Eduardo, en las zonas rurales, cuando hay que avistar pájaros, me imagino que hay que tener particular cuidado con, pucha, no solo los fenómenos naturales, los accidentes de la naturaleza, sino también en términos de la fauna que cohabita en esos espacios, ¿no?
2: Sí, en general, bueno, yo trabajo con una empresa que se llama Albatros Birding, nosotros hacemos avistamiento de aves y de fauna desde Arica hasta Tierra del Fuego, entonces nos movemos bastante en el territorio. No visitamos lugares tan extremos, pero siempre hay que tener las precauciones del caso, sí, sin duda.
1: Yo creo que cuando uno piensa además en lo que decía Aldo, esto de ver, ir a hacer un avistamiento de aves, claro, en un basural suena muy extraño, pero hay otros lugares obviamente donde uno puede hacer un avistamiento de aves, sobre todo pasa, y entiendo, se hace mucho cuando son aves migratorias, ¿no? Como que hay que aprovechar el momento preciso, no es el caso de lo que estamos viendo ahora, pero me imagino que también es parte de lo que lleva un poco adelante este tipo de turismo.
2: Sí, el turismo, bueno, hablando de lugares raros para observar aves, por ejemplo, nosotros salimos a observar aves pelágicas, albatros, fardelas, petreles, desde Valparaíso, navegando mar afuera. Uh-huh. 6 horas mar afuera navegando, una cosa bien extraña y bien increíble que no tenemos la suerte de tener acá en Chile. Pero sin duda los humedales, que están tan en boga últimamente, son lugares cruciales para la observación de aves. Y no solo para la observación, sino para las aves en sí, per se.
1: Claro.
2: Son lugares de descanso de las aves que necesitan, después de un viaje desde el Ártico, todo el camino hasta Tierra del Fuego, entonces necesitan tener lugares para parar y para reabastecerse de energía.
1: Claro.
0: Oye, Eduardo, tengo dos dudas. Una, el avistamiento de aves implica una lista larga que tú tienes que ir tiqueando, de alguna manera.
2: Claro.
0: Que lo haces de buena fe. Eso vale a esta altura, con las tecnologías, ¿vale solo el avistamiento o tenés que sacar foto también?
2: Esa es una de las cosas más lindas que tiene el avistamiento de aves, que hay un código ético como muy fuerte y muy, que si yo te digo que vi esta ave, bueno, esta ave se cree que vi el ave, ¿sí? Hay algunas plataformas en internet que permiten subir tus avistamientos y para avistamientos muy raros se pide algún tipo de descripción, un dibujo, una fotografía, una grabación incluso de la vocalización del ave también puede servir para saber que realmente es el ave que viste.
0: Y la segunda tiene relación con la noticia que nos llama la atención del vertedero, del basural. Cuando vaya a ver un ave carroñera, ¿tenés que llevar algo para que el ave se acerque o no?
2: ¿Un pedazo de
0: carne, alguna cuestión?
2: No necesario.
1: Una como carnada.
2: Son prácticas que se han usado, sí. Nosotros en general no tenemos este tipo de práctica, preferimos los avistamientos naturales. Uh-huh. Entonces no necesitamos, básicamente. Y generalmente, por ejemplo, en Patagonia, hacemos tour en Patagonia, hay pumas, hay guanacos, entonces la cadena se sustenta sola, no es necesario como llevar nada extra, ¿sí? Uh-huh. Funciona bien así. Y como te contaba, los cóndores en farellones están así volando alrededor tuyo, un espectáculo increíble.

0: increíble.
1: Sin duda. Eduardo, queremos agradecerte que hayas estado con nosotros, que nos contaras esto que nos llamó tanto la atención hoy día.
0: Ya, oye, ¿puedo mandar un saludo? Necesito mandar un saludo.
1: Si pero no por supuesto.
0: Muchas gracias. Quiero saludar a todo el staff que hace posible cada uno de los viajes de Albatros Building que están ahí en la oficina escuchando probablemente. Oh. Así que eso.
1: Oye, ¿cómo te encontramos en las redes sociales?
0: Lalo-Navarroce. Perfecto. En Instagram ahí pueden, y si no, las redes sociales de Albatros Building también funcionan.
1: Ah, perfecto. Muchas gracias, Eduardo.
0: Bueno, abrazos. Chau.
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4: En Santiago, 20 grados. En Chillán, 9 grados.
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3: Lo hemos comentado, lo mencionábamos también en nuestro panel hace algunos minutos, la situación comunicacional que enfrenta el nuevo gobierno. Hoy se cumplen, de hecho, 2 meses ya de la instalación en La Moneda del Ejecutivo de José Antonio Kast. ¿El gobierno habrá acusado o no el golpe comunicacional que ha tenido en estos 2 meses? Esto del fuego amigo que hemos mencionado, también algunas de las polémicas y declaraciones también de los ministros que han generado molestia muchas veces también en la ciudadanía, reacciones políticas. Vamos a conversar sobre esta situación comunicacional junto a Rafael Sousa, socio de ICC Crisis, ¿está bien?
1: ICC en español.
3: ICC en español. ICC Crisis, máster en Ciencia Política de la Universidad Católica y docente de gestión de crisis en el máster de comunicación de la Universidad Diego Portales, además de columnista del diario La Tercera. Rafael, bienvenido, muchas gracias por haber estado con nosotros.
23: Gracias, Pia, gracias, Aldo, por la invitación.
1: Rafael, estamos ante una doble tarea, una la instalación del gobierno que ha tenido más de una dificultad a ese respecto. Uno pensaba que después de la campaña y después del buen desempeño de la oficina del presidente electo, iba a haber un plan más aceptado, lo que no ha ocurrido aparentemente, ¿no? Te lo pregunto.
23: Sí, no ha ocurrido, yo creo que por varios motivos. Ustedes mencionaron la famosa OPE, la oficina del presidente electo, de la que ya nos olvidamos. Yo creo que eso fue un error.
3: Y que como que de alguna forma prometía una cierta organización, orden, o eso era lo que se veía, digamos.
23: Yo creo que él quiso dar la señal de empezar el trabajo desde el minuto de la elección, cosa que me parecía un error porque lo empezaron a juzgar como presidente desde el minuto de la elección, sin estar en ejercicio. Y tuvo una actividad propia de un presidente. Reuniones, viajes, fuera de Chile. Creo que eso fue un error. Se veía muy bien en ese minuto, pero yo creo que vaticinaba una mala cosecha. Creo que no es una buena idea mostrarse en ejercicio cuando uno no está en ejercicio. Estratégicamente, creo que es mejor dejar que el gobierno que está saliendo termine o de equivocarse, o de acertar, o lo que sea, y el gobierno entrante pueda partir con eso. Pero yo atribuiría más el desorden que se ha visto a las imprecisiones a la conformación del gabinete, que era algo que era bastante evidente desde el principio en términos de la experiencia política. Ustedes hablaron también de instalación. Cuando un gabinete tiene experiencia política, no se necesita instalación. Saben el oficio al que tienen que llegar a ser. Entonces, el fenómeno de la instalación creo que es propio de la inexperiencia política, pero es revertible. Hay ministros competentes a cargo, hay ministros independientes y sin experiencia política que lo han hecho bastante bien, y esa parte se puede revertir. Entonces, creo que hoy día el escenario no es muy bueno para el gobierno en términos de orden, pero no está condenado a este desorden, entre otras cosas porque acá le gusta mucho el orden y el orden es parte de su eje y de su estilo presidencial.
1: Rafael, en ese plano se ha instalado un debate comunicacional, más bien un debate en los medios, en torno a con qué urgencia debería reformularse el gabinete, reformularse para despejar las polémicas y tener de alguna manera un objetivo más claro. ¿Tú crees que es necesario un ajuste en ese sentido, no?
23: Los ajustes de gabinete tienen que ser muy funcionales al proyecto del gobierno. Hoy día lo que vemos son criticados por malos desempeños. Y en ese sentido, claro, que el ejercicio, que la dinámica del gobierno termine poniendo al presidente en un rol de árbitro o en un rol de administrador de controversia es insostenible. Ahora insisto en el punto, yo creo que está bastante a tiempo de corregirlo, sobre todo por su estilo. Obviamente el presidente es fundador del Partido Republicano, es un partido que más allá de lo ideológico tiene un componente de disciplina muy fuerte, tienen que volver a esa disciplina que yo diría que es la base del gobierno. No nos olvidemos que en base a esa disciplina y también en base a la amplitud del triunfo que tuvieron especialmente en segunda vuelta, decidieron entrar sin una coalición de gobierno, cosa que es inédita desde el 90 hacia acá. Descansando, yo creo que en buena parte, en el sentido de disciplina del Partido Republicano. Necesitan volver a ese sentido de disciplina rápido y para eso yo creo que es una administración más bien de caracteres. Tiene caracteres muy fuertes dentro del gobierno y la raza lo es, por cierto. Quirós, por cierto. Podugio, por cierto. Y los caracteres fuertes necesitan delimitación territorial clara. Necesitan saber en qué territorio se pueden mover, porque si no el carácter fuerte tiende a expandir su territorio y en eso se producen los choques.
3: Que es un poco lo que se mencionó en algún minuto entre el ministro de Hacienda Quirós con el ministro del Interior, Alvarado, ¿no? Esa como dicotomía de repente de quién finalmente es el que, comillas, lleva la batuta.
23: Claro, el inicio del gobierno fue tan económico, partiendo por la medida del MEPCO, por el ajuste de los parámetros del MEPCO que derivó en esta alza muy relevante, menor que en otros países, pero muy relevante para nuestro estándar de los combustibles, que todos sabemos que afecta los precios de todo. Ahí ya partió con una agenda muy económica, cuando todos estábamos esperando una agenda bastante de seguridad. Y después viene esta mega reforma, ley de reconstrucción y desarrollo, en fin, que también evidentemente es una reforma plenamente económica y que se está comiendo la agenda de todo el gobierno. Entonces creo que esta especie de jefatura que se le atribuye y que en cierta medida ejerce el ministro Quirós va en parte por la agenda con la que empezó el gobierno y va en parte también porque él tiene un carácter de jefe y ejecutivo y de implementar ciertas cosas. Yo creo que esa dinámica puede ir cambiando en la medida que cambia la agenda también. Estamos a la espera y estamos expectantes respecto, obviamente, de la agenda de seguridad.
1: Rafael, el presidente Casa ha tenido que salir en defensa de varios ministros que no tienen partido detrás, que son independientes y que en la instalación, claro, tú decías, se les ha evaluado por su desempeño. Cuando es el presidente quien tiene que salir en defensa de los ministros, sino al revés, se mina la confianza del gobierno, ¿no?
23: Yo creo que se mina el rol del gobierno. En un ajedrez, el presidente de la República es el rey. Las piezas tienen que funcionar para defender al rey. Y esto no solamente es importante para el gobierno en particular, sino que es importante para el Estado. Tenemos un sistema presidencial y el presidente no puede caer, por ponerlo en un extremo, ni simbólicamente ni en los hechos. Distinto a lo que pasa en un régimen parlamentario donde es una jefatura de coalición y es bastante más normal que los jefes de Estado o los jefes de gobierno más bien salgan. Eso es parte de la dinámica. En nuestro sistema eso no es parte de la dinámica. Entonces, el sistema está hecho para que se defienda al rey, entre comillas, para que se defienda al presidente de la República. Entonces, es un sentido bastante profundo esto. Esto tiene que ser así. Los ministros tienen que proteger al presidente de la República y no puede pasar al revés. Como estamos en este ajuste producto de lo... o en este aterrizaje del gobierno, producto en parte también de la inexperiencia del propio gobierno, del propio Partido Republicano y del lote importante de independientes que entraron al gabinete, nos encontramos en esta dinámica, pero esa dinámica tiene que cambiar rápidamente. Van a tener ahora un cónclave, un encuentro en Viña y probablemente en Cerro Castillo, probablemente tenga que resolver esos problemas en esa instancia, pero es urgente que lo haga.
3: Se ha criticado mucho también, lo mencionábamos, pero es interesante el rol cuando uno dice, o cuando uno habla de los problemas de comunicación de un gobierno, de inmediato se va a la vocería, ¿no? Al Ministerio de Secretaría de Gobierno, General de Gobierno. Porque uno piensa, claro, es el ministerio finalmente que tiene el rol de comunicar lo que está pasando, las ideas o la planificación, comentarios también, por ejemplo. Y se ha criticado muchísimo el rol de la ministra Mara Cedini, que de hecho tuvo que cambiar un poco su estrategia también. Eso es... ¿A los dos meses tú crees que es normal? ¿Hemos visto eso en otros voceros? Porque nos decía también aquí uno de nuestros panelistas en País ADN, Jaime Belolio, que fue vocero del gobierno del presidente Piñera. O sea, claro, las malas noticias las tiene que entregar el vocero, las buenas las entrega el presidente, pero no hemos visto mucho esa dinámica.
23: Yo creo que hay algo basal en esta construcción del gabinete y particularmente en lo que se refiere a la vocera, que es que ella no tiene un tratamiento de ministro. Yo creo que ella no actúa y yo creo que en el diseño del gobierno, ella es ministra, por supuesto, pero no actúa como ministro. Actúa más bien en una dinámica parecida a lo que es el vocero de la Casa Blanca o la vocera de la Casa Blanca, que es un oficial, pero no tiene rango de ministro, ejerce la vocería. Yo creo que el gobierno tiene un diseño de ese tipo. Entonces, eso genera, para darle un beneficio a la duda también a Mara Cedini, que ha sido bastante criticada. Yo creo que evidentemente ha tenido algunas malas actuaciones, pero creo que detrás de eso también se requiere afinar mejor ese modelo, requiere mejor pauta. Y la han pillado mucho, sobre todo en los temas sectoriales, de cuando tiene que hablar de economía, que ha sido la agenda que ha inaugurado este gobierno.
3: Claro, errores en conceptos, en la forma de explicar.
23: Claro, ella no está obligada a saber de economía, está obligada a tener un conocimiento transversal, pero ella en esos temas tiene que seguir en este caso al ministro de Hacienda. Tiene que haber una mejor coordinación en ese sentido, que yo creo que más allá de las capacidades que se le puedan o no criticar a la ministra, hay un tema de diseño ahí de la vocería en que hay mucho que mejorar.
1: Rafael Sousa es máster en comunicaciones y en ciencia política. Rafael, es tremendamente complicado moverse en el mundo de hoy, moverse así comunicacionalmente, es, políticamente, mediáticamente. Y sobre todo porque estamos confundidos en torno a cuál es el papel que juega Rusia, por ejemplo, con Putin, o qué rol va a jugar Europa en los próximos meses. José Antonio Kast, antes de asumir el gobierno, eligió Argentina, Estados Unidos, Hungría, como visitas preferenciales.
3: Italia y
1: El Salvador también.
3: También.
1: Pero en ese sentido, se hace complicado seguir ideológicamente a una gran potencia o elegir los aliados. Justo en la antesala de asumir el gobierno también tuvimos el conflicto entre Estados Unidos y China por el cable submarino. En materia internacional, ¿cómo has visto al gobierno?
23: Creo, volviendo a lo que hablaba al principio, creo que fue un error dar tantas señales como presidente electo, entendiendo que, o sea, los problemas geopolíticos entre Estados Unidos y China no tienen nada de nuevo. Y hay un cierto sentido que las personas que han estado en el Estado o que han estado conectados con el Estado tienen. Instinto, de que hay ciertas cosas en las que es mejor no meterse a una cierta altura y dejar que decanten. Porque eso es lo único que puede hacer Chile. Chile es un país muy chico, muy abierto. Por lo tanto, tiene que mantener a toda prueba la neutralidad en la medida que pueda hasta que esté extremadamente forzado. E incluso en esa situación tiene que buscar mantener una neutralidad. Entonces, no hemos visto todavía los efectos del descontento que puede tener China respecto de varias señales del gobierno, pero los vamos a ver. Y el estilo chino es bastante más sutil que el estilo, no diría americano, sino que el estilo de la administración de Trump, que es un estilo plenamente directo. Pero acuérdense que...
3: Demasiado, quizá.
23: Claro, pero acuérdense cuando hubo un problema y hubo una acusación de dumping, por ejemplo, por las bolas de acero, ¿se acuerdan? Y que estaba metido en eso el cierre de Huachipato. Todo eso.
1: Sí.
23: El rebote, ¿por dónde vino? Vino más por el lado de la agricultura y de las cerezas. Y uno dice, ¿pero qué tiene que ver? Bueno, porque es un Estado que controla, o es un partido que controla el Estado completo, es un régimen de partido único. Entonces, ellos pueden permitirse, China puede permitirse castigar, entre comillas, o pegarle una palma en la mano a Chile por un lado distinto del cual vino el problema. Distinto del caso de Estados Unidos, que siempre va a pegar la palma en la mano por el lado en que vino el problema. Entonces hay que ser muy fino para detectar eso.
3: Quería pensar solamente en un último punto relacionado con las cosas comunicacionales y lo que ha pasado hacia el exterior. Me interesa también esto porque Chile se ha caracterizado en general por tener una diplomacia de Estado bastante estable y por así decirlo, claro, como unilateral dentro de el gobierno del presidente Boric. Tuvo de hecho algunos matices con algunos conflictos en particular, pero el punto de que el gobierno, o comunicacionalmente hablando, digamos, que el Ejecutivo no apoye la candidatura de Michelle Bachelet en la ONU, también es interesante, ¿no?, a nivel exterior, que una mujer con la carrera que ha tenido Michelle Bachelet no cuente con el apoyo de su país y cuente con otros. También ha dado que hablar en el exterior, y no sé si comunicacionalmente eso es positivo para el Ejecutivo. Yo creo que son evidentemente de visiones distintas. Ella, como expresidenta, digamos, y el actual Ejecutivo.
23: Claro. Yo creo que algo que ha cambiado la política en el mundo es que ya no se trata tanto de relaciones entre estados, sino que es relaciones entre gobiernos. Son simpatías provisorias asociadas a las jefaturas de los estados y las jefaturas de los gobiernos. Creo que esa misma lógica se dio en este caso. El presidente Castro o el gobierno decide no apoyar la candidatura de Michelle Bachelet porque no está de acuerdo en su legado. Evidentemente, buena parte de la retórica, de la narrativa de este gobierno tenía que ver con lo que partió en 2014 con el segundo gobierno de Michelle Bachelet. Yo creo que eso fue un tremendo error, porque un país como Chile, con todo lo que hablábamos, tiene que funcionar con una lógica más de Estado, tiene que ser más predecible. Y en ese sentido, el haber apoyado la candidatura de Bachelet para este gobierno tenía muy pocos costos. Incluso hablándolo estratégicamente, hablando quizás maquiavélicamente, podría haberla apoyado y no haber hecho nada en la práctica para apoyarlo, pero nadie hubiera dicho que no la apoyó. Tenía bastantes salidas. Yo creo que este gobierno tiene que aprender a manejarse más en zonas grises. Creo que este gobierno es muy de blanco y negro, con lo bueno y con lo malo, porque efectivamente Chile está en una situación en que hay medidas que tienen que ser blanco y negro en seguridad, desde ya en economía, varias cosas. Pero tiene, sobre todo en materias internacionales, tiene que aprender a moverse en las zonas grises. Y ahí había un repertorio de grises bastante amplio. Podía apoyarla sin apoyarla. Y nadie hubiera dicho que el gobierno no estaba apoyando a Michelle Bachelet.
1: Sí. Rafael Sousa, muchas gracias por estar hoy con nosotros. Y vamos a ver en qué medida se corrige o se acentúa lo que ha pasado en esta instalación del gobierno.
23: Mucho por ver. Gracias, Fiar Aldo.
3: Muchísimas gracias, Rafael. 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
1: Culminamos así una nueva edición de País ADN. Nos vamos a reencontrar mañana cuando sean las 9 de la mañana.
3: Nos vemos. Ya viene el ciudadano. Que estén muy bien.
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escribir una canción, es una oración de amor que quiero dedicar, como siempre, con el mismo amor, cariño y respeto, a todas las mamás que esta noche me han venido a visitar. Sobre todo para aquellas que están un poquito más lejos de mí.

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1: Esto para empezar el programa con el ánimo arriba, para escuchar a Juan Gabriel. No, en el Día de las Madres, pues
2: bonito.
1: El resabio del Día de la Madre, claro. Además con Juan Gabriel, que todo lo que hacía, todo lo que hablaba, todo lo que cantaba era como épico, ¿no?
2: Todo era profundo,
1: todo era emocionante.
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1: Todos los amores son los amores.
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1: Todos los amores son los amores más grandes del mundo. Así que está bien, porque ayer fue un día bien particular para muchos y muchas, ¿no? A propósito de la celebración del Día de la Madre, y nosotros le damos, por supuesto, la bienvenida a esta edición, a esta semana de El Ciudadano ADN, y nos va a acompañar durante varias semanas nuestra amiga Pamela Juanita Cordero, que ya estaba con nosotros, parte del equipo, por supuesto.
2: Claro,
1: por supuesto. Parte de la
2: familia.
1: Parte de la familia, pero igual te damos la bienvenida, Pam.
2: Sí, eso está bien, está bonito.
1: Igual te damos la bienvenida como
2: corresponde, claro.
1: Como corresponde.
2: No, feliz de estar de vuelta y de acompañar esta semana, Cristian, y me quedo pegada en esta canción.
1: ¿Por qué?
2: Porque me gusta mucho, siento que es un himno al amor de un niño como Juan Gabriel, que él quería amar a su madre y su madre no podía amarlo.
1: No podía amarlo. Va el drama, ¿no?
2: Por más que quisiera la madre de 10 hijos, Juan Gabriel el último, pobres, con un papá totalmente ausente, claro. Un psiquiátrico, no pudo amarlo. Lo entregó en un orfanato.
1: Sí, no, una historia...
2: Es durísima.
1: Una historia durísima. Fíjate que entre la efeméride, a propósito, justo hoy día, ¿sí? Un día como hoy, 1990, Juan Gabriel realiza el tercero de sus 4 exitosos y legendarios conciertos consecutivos en el Palacio de las Bellas Artes de México.
2: ¿Qué es lo que estamos escuchando ahora?
1: Que es lo que estamos escuchando además. Entonces coincide la efeméride además con una de estas presentaciones, que son de estas presentaciones más notables de la historia, digamos, sí. Que tiene que ver un poco con eso. Y a propósito de efeméride, un día como hoy, en 1972, se estrena El Chavo del Ocho.
2: Del 72, mira.
1: Del 72, y todavía lo repiten.
2: Y todavía genera alegría en ciertas generaciones. ¿Tú te reís con El Chavo?
1: Me causa profunda ternura. No me río a carcajadas, pero me causa... Sí, soy pro Chavo todo el rato.
2: O sea, si están pasando por... Tú vas caminando, ves un televisor.
1: No, ya no me quedo pegado.
2: Tú te vas a detener.
1: No, ya no. ¿En vez del Chavo? No, pero ¿sabéis por qué ya no? Porque yo creo que he visto todos los capítulos unas 2-3 millones de veces.
2: Ah, bueno.
1: Sí.
2: Claro. Pero aparte yo creo que uno va cambiando la idea de los personajes del Chavo. Como que uno podía ser muy discriminatorio al comienzo con ciertos personajes que te parecían muy pesados, muy obtusos, pero hoy día ya no les tiene cariño. O sea, para mí la bruja de 71 era una mujer maltratada, por supuesto, por los vecinos.
1: Sí. Había un poco, pero me caía bien ella.
2: Por eso.
1: Sí, me caía bien.
2: Pero antes era como...
1: Era como chora, así como...
2: ¿Así como antes te parecía chora?
1: Me parece un personaje...
2: Que claro, pero yo antes lo encontraba y decía, ay, qué pesada la vecina.
1: Me cae bien la gente pesada. Entonces vamos para allá. Todo termina en aquello. Más 569-85-21-23-60. La bienvenida para esta semana. Mayo absolutamente profundo. 11 de mayo del año 2026. Desde la ciudad de Santiago. @ADN Radio Chile también. Saludos a la gente que nos ve a través del canal de YouTube. Los saludamos, los vamos a saludar ya un poquito más en detalle. Y arrancamos de esta manera, pues desde el estudio Rodrigo Ulloa, arrancamos esta edición del Ciudadano ADN.
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1: Información policial, recorrido, ¿no? En la zona metropolitana, no son las calles de Santiago, a veces el perímetro alcanza un poquito más de relieve, hay temas con un femicidio en Buen, por ejemplo, entre otras novedades con nuestro compañero Richard Jimena, que le damos la bienvenida en este inicio de semana. Hola Richard, te escuchamos, buenos días.
4: Hola Cristian, hola Pamela, sí, están pasando varias cosas, lo último, un ataque homicida en la comuna de Recoleta por calle El Olivo, se vio un motorista pasar, realizar al menos un disparo, un tiro en la cabeza, impactándole a una persona que iba caminando, a un peatón, escapó. A esta hora ya carabineros ha aislado el sitio del suceso con el hallazgo del cadáver ya de la persona que fue abatida así, al menos por un disparo. Se está investigando más la dinámica de cómo esto ocurrió a plena luz del día. Aproximadamente 10 de la mañana, pasada las 10 de la mañana. Esto es la zona norte de la región metropolitana. Lo otro, en otro extremo de la ciudad y de la región metropolitana, en Buin, hemos estado en un barrio residencial donde los vecinos y vecinas están conmovidos por algo que ya alertábamos más temprano, el femicidio de una de sus residentes, de una de sus vecinas, una mujer de 37 años, madre de 4 hijos. El imputado que le disparó es su conviviente, a quien se vio salir de la casa, previa discusión con ella, sacando a la mujer para subirla a su automóvil y llevarla al hospital de Buin, donde finalmente se constata el deceso. Esto tuvo su origen en horas de anoche. El hombre, tras dejar a su pareja, huye y está siendo buscada. El imputado, quiero decir, un hombre de 37 años también, con antecedentes por homicidio, estaba siendo buscado también por homicidio. Había una orden de detención por él, por un homicidio en el que se vio involucrado y él, el cual había también matado a una persona el año 2019. Fíjense que hemos hablado con las vecinas y nos dijeron, Sol, por la persona que murió asesinada, nos escribió el día de ayer vía WhatsApp para desearnos felices días de la madre. Le empezamos a escribir nuevamente por la tarde y ya llegando a la noche y ella nos respondía los mensajes vía WhatsApp. Hablamos con otra vecina que además vio al imputado salir, incluso pidiéndole ayuda a ella, a esta vecina, al ver que su pareja estaba malherida. Y después se supo que él le habría disparado y quien está siendo buscado. Escuchemos el relato de esta vecina, que además entrega antecedentes de lo que pasó también previamente a ver al hombre salir con su pareja en el auto en dirección al hospital de Buin.
0: Pelearon todo el día como pareja. Y ya en la tarde ya pasó lo que tenía que no pasar. Lamentablemente, de ahí ya se escuchó la PD y dice que fueron 2 disparos, pero yo escuché 1. Y ya de ahí empezaron los gritos, que ayúdame, vamos, vamos, la toman, la suben al auto y ya esa la llevan al hospital.
5: ¿Quién la lleva?
0: La pareja.
5: ¿El hombre con el que estaba?
0: Sí, sí, y un joven que vivía con ellos acá, que arrendaba una pieza.
5: ¿Y vio al hombre?
0: Sí, pues sí, llevaba viviendo aquí como 3 semanas con ella. Pero ya ahora esta semana eran todos los días discusiones, peleas, show.
4: Eso en un femicidio en la comuna de Buin, que tiene, por cierto, impactadas a las vecinas de la Villa Los Nogales, de esta comuna de la zona sur de la región metropolitana, en un lugar no acostumbrado a este tipo de hechos.
1: Fuerte, totalmente fuerte el relato que escuchamos ahí, Richard, claro, y esto que decía que es una situación permanente, dice la vecina, pasó lo que no tenía que pasar, más allá de esta discusión que termina de la peor manera posible, y además con este traslado también bien, bien dramático y con un final de tragedia total, digamos.
4: Sí, el hombre fue visto, está totalmente identificado, está siendo buscado, es cosa de... En cualquier momento, cosa de horas, para atraparlo, el caso lo está investigando la Brigada de Homicidios Sur Metropolitana en coordinación con la Fiscalía de la Zona Occidente Metropolitana. Hablábamos también de información del momento, un incendio en el barrio República, veo la fumarola, la nube de humo que se ve desde el centro de Santiago. Nosotros nos desplazamos hacia la comuna Recoleta por este ataque homicida de un motochorro contra un peatón y también nos informan de este incendio en el barrio República con Salvador Sanfuentes, que está movilizando al menos a 8 compañías de bomberos. Claro. Pamela, Cristian.
1: Mucha, mucha actividad. Así que cualquier cosa nos avisa, pues, Richard.
4: Hasta cualquier momento.
2: Gracias, Richard.
1: Eso que ahí bien cerquita del metro, Estación República, a un par de cuadras, solamente Sanfuentes es la segunda, tercera cuadra que hay dirigiéndose hacia el sur.
2: Desde Barrio Universitario,
1: está la mucha universidad, circulación. Hay un montón de gente, la Universidad de Andrés Bello, la Universidad de Portal, claro. Y otras, la Universidad de las Américas, son todas que están ahí en ese sector, en esa zona, alrededor de esas estaciones de metro.
2: ¿Sabes qué? Una reflexión del caso de femicidio, ¿eh? El testimonio de la vecina. Uh-huh. O sea, la gente observa cosas. Está mirando que hay parejas que se están insultando, que están siendo agredidas, que mujeres que están siendo agredidas. ¿Y qué puedes hacer tú como vecino? ¿Qué puedes hacer tú como vecino? ¿Reaccionar cómo? ¿Acusar? ¿Llamar a carabineros? ¿Qué se puede hacer? Imagínate todo lo que hay que observar y termina todo en un asesinato de una mujer más. en este país.
1: En una tragedia más, en una tragedia más. Vamos a ir a la política. Se articula, ¿no?, la oposición para enfrentar el trámite de esta denominada mega reforma. Recibieron ya propuestas de economistas, centros de estudios. Esta mañana se presentaron indicaciones. La semana pasada estábamos hablando de las indicaciones. Nos contaba Juan Espinosa que eran cantidad de indicaciones, camión, pero 2500. Claro, enorme. Además, hay polémica por arremetidas del presidente José Antonio Kast contra el Partido Comunista. Harta información que la sintetiza Emma Santa Cruz, hasta ahora con nosotros. Hola, Emma, buenos días.
2: Hola, Emma.
6: Muy buenos días, Cristian, Pamela. Hoy vence el plazo para el ingreso de indicaciones al proyecto de reconstrucción nacional que se está tramitando en la Comisión de Hacienda de la Cámara de Diputados. Recordemos que el pasado viernes revuelo causó el denominado tsunami de indicaciones que anunció la oposición. Frente a este escenario, hoy los partidos del bloque junto a economistas concretaron la entrega de un informe elaborado por centros de estudio para analizar la reforma tributaria presentada en el gobierno. Se espera que la entrega de indicaciones sea cerca del mediodía, con énfasis en el crecimiento, endeudamiento, empleo digno y desarrollo económico. Luego de la entrega de las propuestas económicas a la reforma por parte de economistas, el diputado del Partido por la Democracia, Raúl Soto, advirtió que tanto el PPD como la oposición presentarán indicaciones acotadas al proyecto.
7: No existe esa estrategia por nuestra parte. Vamos a presentar un número muy acotado de indicaciones como bancada PPD y también algunas en conjunto con el resto de la oposición, pero con un número muy acotado y indicaciones que van a lo medular, que es apoyar a la clase media, a los sectores vulnerables y a las micro y pequeñas empresas. Creo que ese debe ser el foco. Lo vamos a plantear de una manera muy constructiva, muy propositiva, para que sea parte del debate y ojalá el gobierno y el oficialismo no se niegue a estas indicaciones, muy por el contrario, las puedan respaldar. De lo contrario, esto va a dar cuenta de que no están de acuerdo con apoyar a las pymes, con apoyar a la clase media.
6: Otro tema que genera conversación hoy es la arremetida del presidente José Antonio Kast contra el Partido Comunista, a partir de los dichos de la diputada Lorena Pizarro, quien habló de la necesidad de organizarse y de manifestarse. El presidente acusó al Partido Comunista de buscar agitar las calles luego de ser derrotado en las urnas. Y bueno, alrededor del mediodía, parlamentarios de la oposición presentarán la propuesta oficial para las indicaciones de la mega reforma en el ex Congreso. Pamela, Cristian.
2: Bien, pues gracias, Emma. Complejo el panorama, gracias, porque Emma. Porque imagínate ser parlamentario y que tu mejor forma de contraatacar o de oponerte a algo sea mandar 2.500 indicaciones, Cristian. Es un obstáculo, ¿cierto? O sea, de partida. O sea,
1: otro proyecto al final.
2: Muy claro, pero ellos pueden hacer lo que quieran en realidad dentro de todos los marcos, pero a mí lo que me complica es que de todas las opciones con las que tú puedes ir, oponerte a un proyecto, dar soluciones o sumarte incluso para ayudar, la mejor sea un obstaculizar de esa forma tan absurda.
1: Es que son muchas, pues, son muchas. Si es más acotado, uno lo puede llegar a entender. Por supuesto que lo puede llegar a entender. Es la pega, de hecho. De hecho, es parte de la pega. Pero tanto, bueno, en todo caso, veremos cómo esto se aclara y se aterriza, ¿no? Porque a veces son los anuncios, a veces se especula mucho, se dice, porque esto surge a partir de declaraciones, no es que a uno se le ocurrió.
2: Es real.
1: El concepto tsunami de indicaciones me parece un poquito exagerado también.
2: Pero un tsunami.
1: Sí, pero.
2: Ya te mira, 20.
1: Tenemos trama bien con los tsunamis, ocupemos otra figura.
2: Otra figura literaria.
1: Claro, ¿eh? Un huracán. No, es la misma cuestión. Pero bueno, vamos a ver cómo se desarrolla, porque insisto, eso después muchas veces queda en el eslogan, no en el titular, y después nos encontramos con otra cosa. Así que veremos cómo se va dando esta maniobra, ¿no? Como dice Juan Espinosa, esta tole-tole. En el Congreso.
2: En el área chica del Congreso. Y bueno, y no solo de mega reforma se habla en La Moneda, también vamos a otra información, porque el presidente José Antonio Kast encabezó un nuevo consejo con su gabinete, justo cuando cumple 2 meses de gobierno. Diana Copa, querida, buenos días.
1: Hola, Diana.
8: ¿Cómo les va? ¿Cómo les va? Muy buen día. Sí, un consejo de gabinete que sigue en desarrollo hasta ahora, que debería estar por terminar, porque además a las 12 ya está agendado un comité político ampliado con la participación de presidentes de partido, jefes de bancada, y todo se da en un marco de que se cumplen precisamente 2 meses desde que empezó el gobierno del presidente José Antonio Kast. Y de hecho, en los primeros momentos de este consejo de gabinete aprovechó de hacer hacer un repaso por los diferentes logros, por así decirlo, como así él los llamó por parte de ministros. Por lo menos felicitó a la ministra de Bienes Nacionales por el trabajo de catastros y también el ordenamiento territorial. En agricultura destaca el orden y la coordinación con los seremis. En educación felicitó a la ministra de la cartera, María Paz Arzola, por la entrevista que realizó ayer en conversación con Televisión Nacional, y también defendió la postura del gobierno frente a las críticas de la oposición por alimentación escolar. Señala que, usando bien los recursos, se podrá ampliar la cobertura y fortalecer políticas públicas. Esto en el marco de los diferentes recortes que se podrían conocer en los próximos días. Y en ciencia también destacó a la ministra, destacó a la titular de la cartera de deporte, también así al ministro de Vivienda, Iván Poduje, quien, recordemos, ha sido duramente cuestionado por las formas donde incluso se ha instalado un debate por si existe un respaldo al estilo Poduje o no. Pero en lo concreto, el presidente, una vez se terminó con estos reconocimientos a diferentes de sus ministros, hizo una invitación a ya empezar a preparar la cuenta pública del 1 de junio. Dijo que ese día se van a cumplir 84 días de gobierno, y si bien la idea inicial era el desafío 90, ya han sido diferentes las cosas que se han concretado, y el hito precisamente este desafío 90 debería ser ese día. Pasemos a escuchar parte de las palabras del presidente de la República.
9: Invitarlos a todos a ir preparando lo que va a ser la cuenta pública del 1 de junio. Ese día vamos a cumplir 84 días de gobierno. Nuestro desafío era el desafío 90, pero ya tenemos tanta información de lo que debemos mostrar y de lo que viene para adelante, que estimo que las personas, al darse cuenta, ven esa esperanza de la cual tanto nos hablaban, ahí hecha realidad.
8: Ahí parte de las palabras del presidente, entonces, quien le entrega la tarea precisamente a sus diferentes ministros a empezar a preparar la cuenta pública del próximo 1 de junio, el lunes 1 de junio, donde se va a concretar entonces este primer balance, podríamos decir, del gobierno a 84 días de que empieza la gestión, entonces, el pasado 11 de marzo. Ya debería estar por terminar en los próximos minutos este consejo de gabinete para ya posteriormente pasar al Comité Político Ampliado, donde participan los ministros integrantes del Comité Político. No recordemos que es una instancia que de hecho lleva adelante el ministro del Interior, Claudio Alvarado, y que también lo acompañan, por ejemplo, la ministra vocera Mara Cedini, y también el ministro de la Secretaría General de la Presidencia, José García Ruminot. Y además hay que estar bien atentos a lo que va a ocurrir esta noche en el Palacio Presidencial de Cerro Castillo, porque el presidente José Antonio Kast citó a la bancada republicana, que no olvidemos que es la bancada más grande del Congreso, precisamente a una reunión con el mandatario, luego de que se generaran diferentes críticas, diferentes tensiones a la interna del partido por este fuego amigo, podríamos decir, que abrió el presidente del Partido Republicano, el senador Arturo Esquella, la semana pasada, con críticas al jefe de asesores del segundo piso, Alejandro Irarrázaval, quien de hecho también es militante del Partido Republicano. Así que ahí el presidente está haciendo un gesto, podríamos decir, por ordenar también el Partido Republicano, que recordemos hoy en día ya no milita ahí, renunció el 11 de marzo, pero es el partido que él fundó.
2: Claro, era esperable, ¿eh?
1: Llamado al orden.
2: Y en todo caso, Diana, Cristian, el gabinete y estas loas que uno escucha del presidente Kast hacia su subalterno, ¿no? Eran esperables porque no va a salir públicamente a matar a ningún ministro, por supuesto.
1: Por supuesto que no.
2: Y eso que nosotros hemos visto, que por ejemplo la vocería está bastante al debe. Mara Cedini como vocera de gobierno es muy desprolija a nivel comunicacional en un ministerio que requiere de una alta precisión comunicacional. No lo digo ni a un título personal ni nada de eso, porque eso no está en juicio, ¿no? Pero a nivel de trabajo de comunicación es bastante débil lo que se hace en el gobierno, en algo que debería cuidar muchísimo este gobierno que entró duro, incluso oponiéndose incluso a lo que habían prometido en la campaña.
1: Bueno, sí,
8: y llama la atención también. llama la atención en el fondo cómo ha sido el presidente de la República, quien en varias ocasiones, en particular toda la semana pasada, fue él en el que varias ocasiones tuvo que salir a blindar a sus ministros, a defenderlos, claro, a respaldarlos. De hecho, era algo que conversábamos, cómo llama la atención que la semana pasada el presidente habló prácticamente todos los días, no así sus ministros, lo que habitualmente es al contrario, ¿no? Son los, claro, ministros, y en casos excepcionales habla el presidente de la República más bien para temas de protocolo. Y un dato también es que durante esta jornada debería haber también vocería de la ministra Mara Cedini para referirse precisamente a este consejo de gabinete, a la cuenta pública, también a diferentes temas de contingencia, las críticas de la oposición, incluso este tuit en contra del Partido Comunista, esta crítica que hace al Partido Comunista el presidente de la República a través de sus redes sociales.
1: Claro que sí. Bien, bien intensa la jornada, como habitualmente todos los lunes, además, pero con algunos añadidos. Gracias, Diana.
2: Gracias, seguimos, Diana.
1: En contacto, por supuesto.
8: Como día lunes.
1: Como día.
2: Como día lunes.
1: Como chiste Álvaro Salas. Se me ha hecho larga la semana.
2: Claro, claro. ¿Qué día es hoy? Lunes. ¿Qué hora es? Claro. Las 10:30 a.m. Oh, que se me ha hecho largo la semana.
1: Sí,
2: chiste corto. Sí, chiste corto.
1: Alvarito Salas, ¿no? Que hemos estado con él aquí varias veces. De alguna vez le preguntamos por ese. Nada, se rió nomás. Pues dijo que no pensaba nunca que el chiste iba a tener tanta vida, pues, ¿no? Tanta vida todos los lunes. Hay gente que lo tiene hasta programado y aparece, claro, siempre ahí en la jornada de.
2: Buena entrevista.
1: En la jornada de día lunes, lo comparten a través de redes.
2: ¿Y fue
1: todo?
2: Una entrevista corta que le hiciste?
1: Una entrevista corta, sí, un chiste corto.
2: Hola, un chiste y se fue.
1: Sí, sí, sí. No, tiene un chiste ahí de nuevo y alguna cosa más. No, grande, Alvarito. Grande, Alvarito Sala. Oye, nos está escribiendo harta gente. Sí. Saludamos a Pablito Suárez, por ejemplo, que siempre nos escribe ahí desde Coquimbo. Siempre hay su referencia futbolera. Es bien futbolero, Pablo, así que hace referencias ahí al partido que juegan el miércoles, porque el miércoles juega Coquimbo con Colo Colo. Un partido pendiente que tienen ahí de Copa de Liga. También saludos a Rosana, que nos escribe desde Villarrica. Dice que hay un sol que no calienta nada, pero que en la zona de Villarrica, bueno, acá en la región metropolitana, a mí me llamó la atención, estaba pronosticado y estaba anunciado, sí, y todo, pero ayer hubo como 28 grados.
2: Sí, calor, Día de la Madre con calor.
1: Calor.
2: Con polerita.
1: ¿Hasta cuándo?
2: Pero tú quieres que venga el invierno así de lleno. Tú quieres una oscuridad, tú quieres neblina.
1: Yo quiero que el otoño sea otoño. Yeah. Y que el verano sea verano. Yeah. Y que el invierno sea invierno, ¿se entiende? Que el invierno sea invierno y la primavera sea primavera. Lo que yo creo ya no va a pasar porque el cambio climático nos arruinó todo.
2: Porque ya todo hay, nosotros lo arruinamos. Hay dos estaciones.
1: Sí, hay dos.
2: Hay dos. No hay, no hay,
1: hay otros lugares que es peor. Otros lugares, latitudes del mundo. Yo creo que es bastante abordable.
2: Es abordable, claro.
1: Sí, no hay 45 grados de calor ni menos 17 tampoco.
2: Bueno,
1: ¿no?
2: Lo bueno de este cambio climático. Pero. Porque. Ahora solamente hay que cambiar dos veces el closet, no cuatro.
1: Ah, es que yo no tengo ese problema.
2: Claro, las cosas de otoño, media estación, ya no hay. Hay como invierno directo. Entonces ya me ahorro dos pasadas por el closet grande.
1: Pero eso pasa contigo, papi, que tenía un closet que es más grande que el Costanera Center.
2: Pasó Victoria Beckham y
1: sí,
2: gritó.
1: Sí, no, claro, pasó Victoria Beckham y dijo, oye, ¿cómo te pasaste? ¿Cómo te pasaste? Pues no, yo no tengo ese problema. Mi reducido espacio. Tiene todo lo de invierno, verano, primavera, toda la temporada. Están ahí en mi reducido, mis pequeños anaqueles.
2: ¿Tus poleritas de Beatles, que son 10 o 5, dijiste?
1: No, son como 12, 10 días.
2: Ah, ya. Bien colgadita, en un rinconcito, así como, ay, hola, aquí estoy. Sí.
1: No, ordenadita, pero es que no son tantas.
2: Aparte que desde que te casaste ya tu closet, amigo, tu closet, que era grande.

0: aparte que desde que te casaste ya tu closet, amigo, tu closet, que era grande.
1: No, era grande.
0: ¿Cómo
1: nunca,
0: quedó
1: nunca,
0: ahora?
1: No, nunca fue grande, pero proporcionalmente es como un octavo.
0: Yo creo que está así como arrinconado, así como pegado a la pared.
1: Mi vida entera arrinconada. La mesa, la cama king, todo es arrinconado.
0: La cama king que compré.
1: Todo es arrinconado.
0: En un rincón así cayendo, una pata para abajo.
1: El estacionamiento, usted lo conoce, el estacionamiento, estación en la esquina, ¿no? Sí, todo arrinconado.
0: Todo, comiendo en la mesa en una punta.
1: Bueno, más que la mesa redonda, porque si fuera cuadrada, quedó ahí, pero...
0: En vez de una silla, un piso.
1: Pisito, a veces de pie.
0: Claro, a veces de pie. Claro, cediendo tu asiento.
1: Como mucho,
0: invitando a un vecino y tú de pie.
1: Pero no soy ningún mártir, es lo que corresponde nomás. No, es lo que, así me enseñó mi mamita. A propósito del Día de la Madre.
0: Claro. Pero eres así. Feliz, Cristian.
1: Mucho.
0: Esa es la pregunta.
1: Se me nota.
0: Esa es la pregunta.
1: Se me nota con la ojera y todo eso. No, mucho. Sí, no, yo no me quejo de nada.
0: Hay que ser feliz.
1: No me quejo de nada.
0: Hay que tratar de despertar y mirar alrededor lo que uno tiene.
1: Somos unos privilegiados. Además de trabajar con este equipo, además somos unos privilegiados. Aprovechando de hacer la pata ahí con los jefes.
0: Claro, con los jefecitos.
1: Somos unos privilegiados.
0: Hoy día en la mañana debutamos en...
1: Oye, los señores mañaneros,
0: estábamos ahí con todos los compañeros acá en Deporte. Estaba Gonzalo Jara, Trovador del Gol.
1: A través de las plataformas y redes digitales de Radio ADN.
0: Claro, Trovador, el Tigre Cruce, Manolito Fernández, el Tomatito Alvarado, que es nuestro editor. Se subió. Sí, un tomatazo.
1: Es un tomatazo.
0: Yo creo que ya no hay que decirle más tomate.
1: Es que es difícil no decirle tomate con la carita.
0: Es jefe,
1: con la carita de
0: tomate. Es que inevitable, ¿sí?
1: Sí, tiene carita de tomate,
0: amoroso.
1: Además, que es con cariño.
0: Con cariño, claro. Bueno,
1: es un grande tomate, un gran tipo.
0: De 9 a 10 de la mañana, lunes, miércoles y viernes por YouTube. Hoy día tuvimos muy buena sintonía. Estuvieron los muchachos ahí. Yo estoy el miércoles. Estamos con Cristian, contigo, no, perdón. Estamos con el que más sabe.
1: ¿Qué más sabe?
0: Estamos con David Oyarzún también.
1: Está David también ahí.
0: Claro.
1: En ese proyecto.
0: En todo ese lote. Así que fue bonito porque mucha sintonía, muy buenos comentarios y se siente el cariño de los tenores. Es como la familia que somos, ¿no?
1: Sí, sí, sí.
0: ¿Qué dice? Sí.
1: No, porque me parece bien.
0: Algunas ovejas negras,
1: pero sí, hay algunas descarreadas, no sé si negras, algunas descarreadas.
0: Algunas que no.
1: Algunas que se han ido del redil. Algunas ovejas que se han ido del
0: redil. Del oso.
1: Otras que han vuelto.
0: Sí. Sí,
1: nadie los llame. Así que, pero bienvenido y bienvenidas todos. Así que me parece muy bien. Lunes, miércoles, viernes, redes digitales,
0: YouTube.
1: Plataforma digital de YouTube, de Radio ADN, los tenores mañaneros.
0: Mañaneros.
1: Sí.
0: Qué buen nombre, ¿no? ¿Quién fue?
1: No sé.
0: Preguntemos quién
1: Depende
0: fue.
1: Depende de quién. No, fue súper bueno. No, hombre.
0: Voy a preguntar bien quién fue. Aquel.
1: Está, Alberto Jesús en la conducción, ¿no? Sí, Alberto Jesús está
0: Alberto
1: la,
0: Jesús de la conducción.
1: Con todo lo que eso significa. Esto puede terminar en un karaoke, puede terminar en un canturreo con guitarra.
0: En un baile.
1: Puede terminar en un baile. En un
0: perreo.
1: Sí, yo creo que vamos a ver a Alberto en una dimensión que la gente a lo mejor no conoce. Que nosotros por estar adentro conocemos. Pero que a dibujar la gente no conoce.
0: No, y Alberto Jesús López ahora ya con mucho outfit. O sea, yo creo que su closet.
1: Sí.
0: Yo creo que es otro closet, sí, real.
1: Sí. Sí, sí, muy preocupado ahí del... Bueno, como tiene que ser nomás.
0: Sí, como merecemos.
1: Como merecemos.
0: O sea, el closet de El Trovador no está en un rincón como el tuyo.
1: No.
0: No es un corner.
1: No.
0: Es un corner en un mall.
1: No, le mete inversión.
0: En una feria.
1: Pero cada uno tiene su estilo, ¿ah? Porque Tigre también tiene su estilo.
0: No, y llegó con lentes oscuros.
1: Pero sí, Tigre.
0: Gafas de sol.
1: O sea, en julio lloviendo, el Tigre sale.
0: Sí. Qué estilazo. Es como Marc Anthony, ¿no? Marc Anthony siempre cantó con sus gafas de sol.
1: Sí. Tiene sus cosas. Sí.
0: ¿Muy salsero?
1: Una mezcla entre Ricardo Darín y Marc Anthony. Sí. Así que ustedes ya saben, a través de las plataformas digitales de YouTube, básicamente, lunes, miércoles y viernes, la invitación es para los tenores mañaneros a través de Radio ADN. 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
3: En Santiago, 21 grados. En Concepción, 18 grados.
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1: Oye, un par de saludos a la gente que nos está escribiendo. Raúl Orellana dice, por ejemplo, dice que en invierno usa la misma ropa, pero con más capa. Yo soy más o menos de ese mismo team.
18: El mismo tipo, claro.
1: Estoy más o menos del mismo team. Víctor dice, el closet es directamente proporcional a la variedad de champú que hay en la ducha. Pues, observador.
18: Se prendió el chat.
1: ¿No?
18: Pero observador y vivencial.
1: Es probable.
18: Vivencial, lo ha vivido.
1: Es probable. Que hable por él nomás. No, pero me pasa más o menos lo mismo. Sí, yo digo, ¿cómo tanta cosa? Yo ya ni pregunto. Tanto producto.
18: Tú con un champú estás listo.
1: Pero
18: o sea,
1: listo.
18: Tú sabiendo que tienes una toalla.
1: Champú, jabón, lo que corresponde.
18: Pero no necesitas un pisito para salir, ni las pantuflas, algo bonito,
1: no.
18: la toallita en la cabeza, el exfoliante.
1: No necesito ni agua caliente. No.
18: Pero ¿cómo?
1: No, me baño con agua caliente.
18: En tu casa un día se corta el gas, da lo mismo.
1: No tengo problema. Yo no.
18: Claro, no.
1: Todo el rato sí.
18: No, tú.
1: No, si soy de Curicó.
18: Ya, pero la gente
1: de Curicó me entiende. La gente de Curicó me entiende.
18: ¿Qué?
1: No. Agua fría, no, agua hay caliente.
18: No logras diferenciar un agua caliente.
1: No, sí diferenciamos, pero que si no hay, no hay, no.
18: Y da lo mismo.
1: Sí, da lo mismo, no lo mismo. Escríbanos como siempre, más 569-85-21-23.
18: Lo estamos leyendo.
1: 2360. Hablamos siempre de salud mental los días lunes, desde diferentes ópticas, desde diferentes momentos. Y este tema es bien importante para nosotros. Vamos a hablar de los trabajos colaborativos que se hicieron en la región del Biobío. Se vivió una tragedia hace algunos meses y por lo mismo queremos ver cómo ha transcurrido todo aquello desde el punto de vista más de la salud mental. Siempre las tragedias y desastres impactan, obviamente, profundamente en la salud mental, a veces de manera inmediata y otras posteriormente. De eso queremos conversar con Juan Pablo Undurraga, jefe de la unidad de psiquiatría de la Clínica Alemana. Hola, Juan Pablo, muchas gracias por contactarte con nosotros hasta ahora en el Ciudadano ADN.
18: Buen día.
19: Buenos días, Cristian, Pamela. Gracias por la invitación.
1: Juan Pablo, un poco lo que, en términos genéricos, lo que contábamos en la introducción, ¿no? Este trabajo colaborativo en la región del Biobío, contarnos un poquito cómo se ha dado y lo que yo decía en un comienzo, ¿no? ¿Cómo lo ves tú desde la perspectiva de la salud mental con las situaciones que son urgentes, inmediatas, y me imagino con algunas que empiezan a aparecer con el paso del tiempo, ¿no?
19: Bueno, como ustedes saben y los auditores saben también, nosotros vivimos en un país con múltiples catástrofes, ¿cierto? Tenemos terremotos cada cierto tiempo, tenemos incendios, inundaciones, hace algún tiempo atrás se creó la SENAPRED, que es el Servicio Nacional de Prevención de Emergencias y Desastres, y ellos tienen la primera, ellos coordinan la primera intervención, ¿cierto?, junto con las autoridades locales, los servicios de salud locales, los municipios y bomberos, digamos, toda la gente que participa en las emergencias, pero ellos hacen la primera intervención, que es una intervención muy importante. En este verano tuvimos estos incendios en la octava región, que fueron muy catastróficos, y junto a Desafío Levantemos Chile y Clínica Alemana, fuimos a partir de febrero y marzo, hicimos un operativo de un mes junto con ellos, para justamente ver los temas de salud mental en esta población, que es una población que está súper afectada. Ahora, es súper relevante que este es un operativo que hicimos, que nos pusimos a disposición del Servicio de Salud Talcahuano. O sea, el Servicio de Salud de Talcahuano, ellos están interviniendo desde el principio y ellos habían identificado una serie de problemas, ellos identificaron una serie de cosas que necesitaban de nosotros, nosotros nos pusimos a disposición de ellos para apoyarlos, porque obviamente cualquier servicio de salud o cualquier servicio social se ve sobrepasado frente a una emergencia de este tipo.
18: Claro. Juan Pablo, es interesante eso que tú comentas, porque a la larga tú y tu equipo, ¿no?, vivieron en terreno, palparon en terreno cuáles son las secuelas de los incendios, ¿no? ¿Con cuánta gente hablaron allá? ¿Cuál es la muestra? Si puedes contar un poco eso, el detalle del cara a cara con las personas.
19: Bueno, a ver, es difícil hablar del número de personas, porque muchas veces decíamos, a ver, lo que nosotros hicimos fue, nos pusimos de acuerdo con el Servicio de Salud Talcahuano, dijimos, nosotros disponemos de estos recursos, tenemos psiquiatras, tenemos psicólogos, y tenemos, era una operación de un mes. Ajá. Justo se había ido esa semana la SENAPRED, la gente de la SENAPRED que hizo la primera intervención en el primer mes, entonces nosotros llegamos a darle continuidad a estas intervenciones. El Servicio de Salud de Talcahuano tenía cosas muy específicas que quería que nosotros hiciéramos, que fuera, entonces movilizamos, como disponíamos de móviles y de autos, digamos, y camionetas, pudimos movilizarnos a las zonas de donde estaban los vecinos, a las zonas donde estaban afectados, porque uno puede entender que cuando se quema una población completa y casa y eso, habían personas acampando en el lugar o en viviendas de emergencia, y otras muchas personas se iban a casas de familiares o de amigos o incluso también habían albergues. Entonces los servicios de salud, que normalmente hacen intervenciones locales, ¿cierto?, tenían que rastrear a muchas otras personas que estaban en lugares donde ellos no tenían acceso, porque no tenían la capacidad logística de acceder. Entonces lo que nosotros hicimos fue justamente ir donde estos pacientes o donde estas personas, digamos, que a las que los servicios de salud no tenían acceso, y poder apoyarlos y ayudarlos en eso. Y muchas veces llegábamos al lugar y obviamente uno va con la indicación de atender a una persona, pero tú llegas y hay una familia, ¿cierto? Claro. Y hay vecinos, y entonces finalmente es una intervención que se transforma en muchas intervenciones, ¿no?
1: Claro. Juan Pablo, y en estas intervenciones, ¿qué es lo que se fueron encontrando respecto a situaciones que eran inmediatas y a situaciones que con el paso del tiempo quizás surgen? No se habla muchas veces de la capacidad de resiliencia y qué sé yo, que es muy potente y que ayuda a montones, pero también hay emergencias que son inmediatas, hay gente que reacciona inmediatamente, hay gente que por la razón que sea, por razones personales o incluso por el entorno familiar, esa reacción viene después. ¿Cómo evaluar, digamos, cómo hacer seguimiento en particular a ese tipo de casos?
19: Por supuesto, es una súper buena pregunta. Siempre en las emergencias de este tipo, uno podría decir, así como para entenderlas, las reacciones, uno puede dividirlas en dos tiempos, ¿cierto? Hay un primer tiempo que es la reacción aguda, que es lo que pasa a las personas en el momento de la catástrofe, y después viene una reacción que es crónica, que en el fondo cuando los síntomas van persistiendo en el tiempo. Y para entender bien esto, uno tiene que pensar, por ejemplo, una de las zonas donde nosotros, así para hacer como la imaginería, ¿cierto?, del lugar, de la situación, del momento. Una de las zonas donde intervinimos es el Río de Chile, que es una población que está en Lirquén y que está en la parte de arriba de un cerro, que tiene un solo acceso, claro. es una población con muchas, muchas casas, y está rodeada de bosque. Y lo que los vecinos contaban es que, bueno, ya sabían que había un incendio cerca, ellos lo veían cuando oscureció, veían como la silueta del fuego, estaba lejos, pero a las 12, 1 de la mañana, 2 de la mañana, el fuego llegó a la población misma. Y agarró por abajo, esta es una zona que donde está en un cerro que tiene un solo acceso, y agarró por abajo y empezaron a explotar los balones de gas, empezaron a quemarse las casas, empezó a haber humo por todas partes, caía material incandescente sobre los techos, que empezaban a incendiar los techos. O sea, realmente es una pesadilla. Y los mismos vecinos rápidamente se organizaron, fueron a despertar a los otros vecinos, a sacarlos de los departamentos, a evacuarlos, y bueno, una situación...
18: Y eso, claro, lo que tú hablas es realmente desolador, que es lo que cala, ¿no? Porque sí. Hay uno piensa que si las personas después de un mes están sintiendo eso y cuando te lo cuentan, vuelven al pasado, vuelven al 14 de enero cuando fueron los incendios y están viendo las llamas como si fueran en ese momento y probablemente sienten el calor y la desesperación de no saber qué hacer. Entonces a la larga se vuelve una pesadilla constante. Y,
19: justamente.
18: ¿Y cómo logras ayudar a esas personas? ¿Cómo lo haces tú como para decirle que no te ocurra más esto? Tampoco puedes aplicar tratamiento, no se puede, puedes guiar.
19: Bueno, el tipo de intervenciones también, Pamela, tiene estos dos tiempos, ¿cierto? O sea, una cosa es la intervención en agudo cuando está ocurriendo la tragedia o los días posteriores a la tragedia, y eso es donde llegó la SENAPRED, ¿cierto? Que obviamente hay una jerarquización de intervenciones, ¿cierto? Estamos hablando aquí de salud mental, pero hay otras muchas intervenciones, ¿cierto? Hay heridos, etcétera, etcétera, claro. y ahí los equipos de salud hacen el triage, pero hablando exclusivamente de salud mental, en ese momento uno puede, claro, pensar lo que tú decías, ¿cierto? Las personas están con estas imágenes, están con la sensación de miedo, de terror, de que esto podría volver a pasar, de duelo, porque hay que pensar también que mucha gente falleció en la zona, son vecinos que se conocían de toda la vida, muchos son familiares también, entonces hay gente que perdió su familia, hay gente que perdió su casa, hay gente que perdió su fuente de ingreso también, porque también en esos lugares también viven, o sea, se quemó. Y no solo eso, no solamente se quemó eso, sino que también se quemó toda la red de sostén social. Se quemaron escuelas, se quemaron centros de salud, se quemaron jardines infantiles.
18: El negocio de la esquina donde se alimentaban.
19: El negocio de la esquina. Claro. Entonces se quemó también toda la red, toda la infraestructura de apoyo. Y eso entonces también te da una sensación de desesperanza, de temor. Y justamente lo que tú decías, estás como en un estado de hiperalerta, sobreactivación, no duermes en la noche, estás irritable, estás con un miedo permanente, con angustia. Y en ese momento se pueden hacer algunas intervenciones. Uno puede hacer una intervención in situ, que se llama primero auxilio psicológico. Uno se puede formar en eso. Los primeros auxilios psicológicos son básicamente... así, muy, muy en breve, como para explicarlo en este momento, es estar con la persona, contenerla, ¿cierto? Identificar las necesidades inmediatas de la persona y después hacer escucha activa, decir que la persona pueda decir todo lo que le pasó, lo que está sintiendo, los miedos. Que escucha activa significa una escucha, digamos, sin interrumpir, sin dirigir la conversación a ninguna parte, escuchar, ¿cierto? Y después, entonces, uno junto con la persona, se hace un trabajo en conjunto, va uno identificando los recursos que tiene la misma persona y también los recursos que existen en el entorno. ¿Cómo qué recursos? Por ejemplo, las familiares, los servicios de salud, etcétera, las comunidades de la iglesia que hay en la zona, etcétera, etcétera. Y entonces, claro, junto con la persona, uno va jerarquizando qué es lo que uno puede hacer. Y eso es una intervención que ayuda bastante, ayuda mucho a las personas, digamos, porque te da una cierta sensación de competencia, una más sensación de control.
1: Claro. Estamos conversando hasta ahora con Juan Pablo Unruaga, el jefe de la unidad de psiquiatría de la Clínica Alemana. Te quería comentar, consultar además, ¿no, Juan Pablo? Cuando hablamos de situaciones que son comunitarias, es decir, la tragedia me afecta a mí, pero también me afecta al vecino, a la vecina, a los que estamos alrededor, y hay un tema además común respecto a esta tragedia. ¿Cómo trabajarlo? Que haya un mensaje además común, quizás incluso puede, desde la solidaridad, incluso puede, no sé, ayudar, ¿no?
19: Por supuesto, o sea, estas situaciones son terribles desde el punto de vista humano, uno ve mucho sufrimiento, las personas sufren mucho, pero también por otro lado, uno ve también cosas que son esperanzadoras, ¿cierto? Que es la generosidad de la gente, o sea, hay gente que en el momento de la tragedia puso en riesgo su vida para salvar a otras personas, para ayudar a los mismos vecinos, y también uno ve lo que va pasando en las semanas posteriores, los días posteriores, cómo la comunidad se va organizando, cómo las distintas iglesias van a intervenir a ayudar, cómo la sociedad civil también se organiza a través de fundaciones, como la misma Fundación Levantemos Chile, a través de, digamos, de distintas instancias, y eso también te da un sentido de comunidad, te da un sentido también de trabajo en conjunto, de sentido de propósito, que también es muy terapéutico, si uno quiere decirlo, ¿cierto? También ayuda mucho a las personas, porque te da la sensación también de que hay alguien que te ve, de que hay alguien
18: no
19: que
18: estás
19: te puede,
18: solo.
19: Que no estás solo.
18: No estás solo. Justamente. Sí, a eso apuntaba yo, porque al final es no sentirse solo ante una tragedia. Es como que, por lo que he escuchado los testimonios de la gente, es como que están en sus escombros y miran al mundo y el mundo sigue. El mundo claro. sigue y ellos no están arriba.
19: Claro.
18: Y de repente ven en la tele también y declaraciones de políticos que dicen que van a ayudar y después ya no están tampoco, porque era para la sí. tele. Y cuando quieren ir a recurrir a algún servicio para que les den una casa, también hay burocracia. Y no todo es rápido y todo es para largo. Entonces, yo sí. ahí la pregunta es cómo poder, como ser humano, cómo poder transmitirles a ellos una forma de poder enfrentar este gran dilema que tienen que enfrentarlo.
19: Sí, mira, yo te encuentro toda la razón, Pamela. O sea, eso, esta sensación de estar solo, esta sensación de que las cosas se demoran, y eso es una sensación que da mucho, que da dolor, que da incertidumbre, que produce, obviamente también produce rabia, o sea, produce muchas cosas, ¿cierto? Y como tú dices, también los tiempos son, a veces los tiempos de reconstrucción y todo eso son largos. O sea, en este momento empiezan a llegar las lluvias, empieza a llegar el frío. En este momento hay personas que no tienen su situación resuelta, ¿cierto? Hay personas que están de llegado, hay personas que están acampando. En este momento, mientras nosotros hablamos, o sea, esta es una situación claro. que obviamente en el verano salió mucho en las noticias, etcétera, etcétera, pero esto sigue ocurriendo en este momento. Y yo quiero aprovechar, digamos, este momento también para destacar al Servicio de Salud de Talcahuano, que ellos han estado ahí desde el principio interviniendo. A ellos se les quemó un centro de salud completo y están atendiendo a las personas locales con carpas, digamos, con unas carpas, con una especie de campamento, digamos, siguen atendiendo. O sea, realmente el nivel de compromiso, y eso son cosas que uno ve y que emocionan y que son bonitas y que finalmente también, bueno, nos recuerdan también el sentido de propósito del mundo sanitario, ¿cierto? Que estar ahí, digamos, es poder ayudar, es poder y eso es bonito también, pero es verdad que los tiempos son distintos, y probablemente la solución habitacional de muchas de estas personas, especialmente de Ríos de Chile, que eran como blogs, va a venir en mucho tiempo más, porque hoy día hay casas construidas en las personas que tenían casas individuales, pero las personas que vivían en bloques, que vivían en edificios, que se quemaron enteros, eso hay que echarlo abajo, licitar. O sea, esos van a tener una solución de aquí a 2 años, siendo optimista, pienso yo.
1: Claro. ¿Y cómo trabajar ahí con el día a día, Juan Pablo? Porque el día a día es muy rudo. O sea, está el tema global y el tema del objetivo corto, mediano, largo plazo, ¿ya? Que ya cuesta armarlo en la cabeza. Pero el día a día es inevitable, pues. Hay que seguir en el día a día.
19: Sí, hay que seguir en el día a día, eso es verdad. Mira, yo creo que lo importante es que siguen habiendo intervenciones en la zona, siguen habiendo... Siguen haciendo cosas, digamos, y ayudando a los vecinos. También estaban, cuando nosotros fuimos en marzo, estaban también organizando por ejemplo, para las escuelas que se habían quemado, también estaban organizando de reubicar a estos niños que se quedaron sin escuela, que también es parte de la normalización de la vida, entre comillas, ¿no? O sea, los niños tienen que seguir educándose, tienen que seguir yendo, y bueno... Pero sí, es una situación súper difícil, súper complicada el día a día, ¿no? Y la sensación de que la ayuda no llega y que no viene, a pesar de que lo están haciendo en este momento. Claro, o sea, claro, claro. Y yo creo que eso también es bueno como decirlo. O sea, todavía hay harta gente trabajando en la zona, y uno ve también la solidaridad de los mismos vecinos, claro. también, y eso también es importante destacarlo. Al final, la red social es lo más importante, la red que tienen
18: la red de apoyo.
19: Sí. Las organizaciones civiles.
18: Juan Pablo, ¿y esa red de apoyo, por ejemplo, es familiar también? Porque, claro, imagínate, como familiar, tener que recibir acoger a tus familiares, digamos, que quedaron sin casa, también es un drama, digamos, lo que puede ser en un comienzo como una mano muy, muy bonita, ¿no? Después ya también se convierte en pérdida para ambas familias, ¿no? Se pierden privacidad, un montón de cosas, pueden incluso aparecer los problemas, los líos familiares.
19: Sin duda.
18: Entonces, todo un drama. No sé qué te comentaba la gente de eso allá.
19: O sea, sin duda, yo creo que ese es un punto súper importante. En el fondo, aquí hay mucha solidaridad dentro de la misma familia, pero también hay que pensar que en estas poblaciones vivía, por ejemplo, no sé, un núcleo familiar, y tres casas más allá vivía otro núcleo familiar de la misma familia, el hermano con su familia, y un poco más allá los papás, y un poco, entonces, hay también familias que perdieron todo, que no quedó nada. Y hay personas que hoy día están viviendo además. Entonces, claro, los que están de allegados, obviamente se empiezan a generar conflictos. Cuando uno está, además, con esta situación de desesperanza, está estresado, estás durmiendo mal, muchas veces estás con síntomas que se mantienen en el tiempo, obviamente eso, no solo es la convivencia diaria, que ya es difícil, sino que además tú estás en un momento de mucha incertidumbre, de mucho estrés, y entonces la convivencia se pone peor. Pero eso por una parte. Por otro lado, hay personas que están viviendo en albergues, que también es una situación de emergencia, que es difícil, y cuando se va prolongando en el tiempo es muy, muy difícil. O sea, ya veíamos cosas de dinámicas, digamos, grupales, algunas dificultades, y eso en los mismos albergues, y eso obviamente va pasando, y es muy complejo de manejar. Y es otro factor más también de malestar, es otro factor más de estrés.
1: Compadre, y me imagino que es distinto, pero te lo pregunto, ¿no? El manejo en edades distintas, ¿no? En los más chicos, chicas, ¿no? Que están, son muy chicos y se enfrentan a una tragedia que probablemente sea bastante inexplicable. Para los adultos también es inexplicable, pero por último uno no sé, tiene un poquito más de experiencia, hay ciertos relieves a lo largo de la vida, ciertos embates. ¿Cómo manejarlo ahí?
19: Sí, es una muy buena pregunta. Este operativo contó con psiquiatras y psicólogos, expertos en infancia y en adolescencia, y expertos también en el mundo adulto. Y entonces eso nos permitió también hacer intervenciones como a todo nivel, digamos, intervenciones familiares, porque obviamente los niños, la capacidad, dependiendo de la edad, obviamente, un niño de 5 años, entender una tragedia así, que perdió todo, o procesar también haber estado en ese momento con la sensación de muerte inminente o con el duelo de la muerte de familiares, es distinto obviamente en un niño de 5 años que en un niño de 8, que en un niño de 17, ¿cierto? O en un adulto. Entonces, las intervenciones hay que adecuarlas también a la capacidad, digamos, de comprensión de estos fenómenos de propios de cada edad. Y entonces es bien importante eso, que sean específicos.
18: ¿De qué forma? Claro. Juan Pablo, sobre lo mismo, ¿sí? ¿De qué forma tú, invirtiendo esto, ¿no? Dando vuelta para que sea un vaso, verlo más lleno, ¿cómo tú puedes ayudar a las personas? ¿De qué forma? ¿Y de qué forma nosotros, como ciudadanos también, podemos ayudar a las personas? Y ojo que tampoco para hacerlas sentir humilladas, porque también hay una cosa bien ahí delicada, digamos, porque
1: dignidad
18: son
1: también,
18: de dignidad también, que hay que cuidar, incluso lo que uno puede regalar, en las palabras de apoyo. ¿Qué crees tú que uno puede hacer si yo quiero ir a la zona y a ir a ayudar a los vecinos? ¿Qué hago?
19: Tienes toda la razón, en eso tienes toda la razón, y pasa mucho en estas catástrofes, ¿cierto? Que al principio hay un caos porque llega mucha gente con las mejores intenciones a donar
18: siempre
19: en seres o a tratar de ayudar en la reconstrucción, ayudar en la limpieza del sector, ¿cierto? Que es una ayuda que es súper importante y que habla también de cómo nosotros enfrentamos como comunidad estas catástrofes, que tiene una cosa muy bonita, pero muchas veces este exceso de ayuda, digamos, o esta ayuda mal dirigida, a veces incluso entorpece la labor de las autoridades, la labor de las personas que están ahí trabajando, ¿cierto? Entonces, como tú dices, yo creo que es muy importante, bueno, primero confiar en las autoridades que organizan estas cosas, ¿cierto? La SENAPRED en particular, o los servicios, las alcaldías, digamos, las municipalidades, los servicios de salud, que conocen a la población, que saben cuáles son las necesidades, y entonces yo creo que hay que canalizar a través de ellos, a través de estas asociaciones, digamos, ¿cierto? Y no hacer la ayuda directa, sino más bien ir y ponerse a disposición de la autoridad local, ponerse a disposición de las distintas instituciones, porque no necesariamente tiene que ser autoridad estatal, ¿cierto? Porque también hay
18: autoridades locales, dices tú, como las que se organizaron ahora, ¿no?
19: Por supuesto, hay juntas de vecinos, hay iglesias, digamos, hay distintas maneras de canalizar la ayuda, pero yo creo que es importante hacerlo de esa manera y no de forma directa. ¿Por qué? Porque ellos pueden también hacer una hacer una ayuda que sea más proporcional, una ayuda que realmente complemente y que realmente ayude, ¿cierto? Que llegue a quien... Y lo otro que yo diría, así con esto termino esta idea, uh-huh. Es súper importante que esto se mantenga en el tiempo. O sea, hoy día todavía de repente vemos, ¿cierto?, las personas que están sin solución habitacional en Valparaíso, que esto ocurrió hace 2 años atrás, y las personas que están ahora en la zona de Lirquén, Penco y en la octava región en general, que ocurrió ahora en el verano, esto está pasando hoy día, muchos meses después, y en el caso de Valparaíso, años después, ¿cierto? Entonces, todavía se requiere estrategias de apoyo, todavía se requiere ayuda en esta zona. Ya no tiene ese sentido, sí.
1: Por supuesto, perdón. Por supuesto que sí. No, está bien. Por supuesto que se requiere todavía ayuda a la zona y por lo mismo queríamos tener esta conversación y además este seguimiento permanente. Te agradecemos, Juan Pablo Undurraga, ¿no? Jefe de la unidad de psiquiatría de la clínica alemana. Te mandamos un abrazo y muchas gracias por este contacto.
18: Gracias, Juan Pablo.
19: Gracias, Cristina y Pamela. Un abrazo. Que tengan un buen día.
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1: Mañana nuevo día como todas las mañanas. Ya vamos a dar cuenta un poquito más adelante, ¿no? Pero vamos a dar cuenta de, y lo comentaba Richard en su informe, de un incendio que está en la zona del centro de Santiago, en la zona de la comuna de Santiago. Estamos hablando de la calle República, en pleno barrio República.
18: Cerca de la Alameda.
1: Decía, de hecho, Richard, con Sanfuentes, que es la segunda,
18: claro,
1: la segunda cuadra, algunas dependencias de algunos centros educacionales, en la Universidad de Portales en particular. Vamos a conocer en detalle un poquito más adelante aquello, pero claro, seguramente las fumarolas se ve desde muchos lugares y puede tener alguna afectación de tránsito también. Esperemos los reportes para que ojalá no haya tantos daños a personas. Pero claro, día hábil, clases en toda esa zona.
18: Universitario, no solamente está la Universidad de la República, sino que hay muchas más universidades. Las clásicas de antes, de las que comenzaron en todo el sistema educacional privado.
1: La Universidad de América también está por ahí cerca.
18: Claro.
1: Está la Portales, como decíamos.
18: Institutos.
1: Hay institutos también, sí, una zona de mucho movimiento. Hay colegios un poquito más allá nomás. Está el Darío Sala, en fin, hay varios. Hay varios que están ahí en la zona, y vamos a, por supuesto, conocer los detalles al respecto. Mucha gente nos ha preguntado a través de nuestras redes, más 569-85-21-2360. También curiosos y curiosas a través del YouTube, que ven que no está Sandra.
18: ¿Dónde está la Sandra?
1: ¿Dónde está
18: la Sandra? Esa es la pregunta en la mañana.
1: Bueno, nosotros no sabemos dónde está la Sandra, lo que es una buena respuesta porque está de vacaciones.
18: Porque no ha aparecido, eso es.
1: ¿Cuántos del equipo creen que Sandra va a escuchar el programa igual un par de veces en vacaciones? Que levanten la mano.
18: Levanta la mano.
1: Que levante la mano.
18: Cami.
1: Sí.
18: La mano. Dos manos levantó la Cami.
1: Dos manos.
18: También. Y levantó los pies.
1: Sí. Descanse, mujer. Merecido descanso. Para nuestra amiga y compañera Sandra Ceballos, digo. Pero.
18: A ver, tú siempre una cartita bajo la manga.
1: El fin de semana pudimos ver a través de las plataformas digitales de Radio ADN y a través de en los diales de Radio ADN, como ella estaba cubriendo los premios Platino en Ciudad de México, con un montón de material. Mandó 105, 106 videos aproximadamente.
18: Pero dijo que iba a mandar 200, entonces no trabajó tanto.
1: Porque hay más.
18: Ah.
1: Ah, porque hay más. Hay más, y es la conversación que vamos a escuchar ahora, porque dentro de todo, de toda esta conversación, tuvo la posibilidad de hablar con Jorge López, este actor chileno que está llamando mucho la atención en el mundo del cine, también de la serie, y que tuvo la posibilidad, Sandra, de poder conversar con él respecto a proyectos que se vienen, a su momento actual en una serie de producciones a lo largo del mundo, en general en el mundo hispanoparlante, por supuesto, pero también a perspectivas de trabajar más allá. Así que en el marco de los premios Platino, Sandra Ceballos pudo conversar con Jorge López. Y lo escuchamos ahora.
3: Chile está presente en los premios Platino, no solo con los medios de comunicación, con algunas postulaciones, sino que también con invitados tan especiales como nuestro Jorge López, porque se lo han querido robar muchos medios aquí. Yo te he visto, Jorge, tú eres chileno, así que eres nuestro. ¿Cómo estás? Muchas gracias por estar con ADN. Bueno. Tal cual, además, ¿no?
4: Oye, gracias a ti. Bueno, tan ADN, tenemos un perfume hasta en común.
3: Exacto, Adolfo.
4: Domínguez. Oye, feliz, en mi segunda edición acá en Xcaret, tuve la fortuna y el honor de estar acá en el 2024. Vine con mi mamita, me traje a mi mamá esa vez, entregar un premio, y este año también tengo la posibilidad y el honor de presentar una categoría y entregar un premio. Así que estoy muy contento de poder estar acá, de también anunciar mi siguiente proyecto, que es Fiesta Pagana, o el biopic de la banda Mago de Oz, una banda española que fue muy exitosa también en Chile. Así que vamos a tener una gran premier mundial, para que no se la pierdan. Ya los dejo a todos invitados a que no se pierdan Fiesta Pagana.
3: Se estrena en septiembre, ¿no?
4: A fines de septiembre, principios de octubre, quizás, todavía no tenemos la fecha, pero ahí tengo tengo un rol muy importante, así que eso.
3: Y muy multifacético, como eres tú también, Jorge, que de hecho eres como un artista emblema de los platinos, porque algo que se ha destacado mucho es la posibilidad de combinar a gente de distintos países, sí, hacer estas coproducciones, y tú, tu carrera básicamente, que ya son 15 años, sí, ha sido muy así.
4: Sí, justo, partimos en Argentina, 3 años, Brasil, Estados Unidos, Colombia, la verdad que muy enriquecedor, que a través de, no sé, el streaming y de estos proyectos como que me han dado la visibilidad mundial, poder como insertarme en cada cultura, llevarme un poquito del sabor de cada país, del oído, empaparme de la música, del arte, de la filosofía, de todo lo que se respira en cada cultura. Iberoamérica es muy, muy, muy rico en...

0: En lo bueno y en lo malo también, como que lo que nos duele también nos aqueja a todos como región. O sea, las problemáticas también son súper parecidas. Creo que, no, me voy rico de mucho aprendizaje. Si bien es cierto, es un camino igual un poco solitario porque voy de aquí para allá, de allá para acá. A veces como que uno dice, ¿dónde estoy pisando? O sea, ¿es tierra firme o no? Pero cuando uno tiene los afectos y sabes la persona quien eres, como que todo se hace más fácil también. Como que tu familia, tu afecto, el tiempo de calidad cuando estáis lejos, cuando llegáis, todo sabe más fuerte y más bonito, creo.
1: Bueno, y saber de dónde se viene, eso al parecer lo tiene súper claro, porque sí, lo decíamos, estuviste lanzando el perfume ADN de Adolfo, sí, Domínguez, estuviste en el Festival de Viña, y en tus proyectos siempre está Chile, ¿no?
0: Sí.
1: Sayén, siempre, desde que Violeta se fue a los cielos, sí, en adelante, siempre has tenido la posibilidad, ¿lo buscas? ¿Quieres tener siempre contacto con la industria nacional?
0: Mira, se me pone la piel de gallina, sí, pues, o sea, imagínate, en mi casa, para mí es mucho más, yo tengo una carrera internacional quizás más grande que la carrera que tengo a nivel local, porque no... En Chile tengo una carrera un poco intermitente, como
1: claro,
0: de repente aparezco, son cosas como particulares y potentes, pero luego me voy y ya hay gente que me pierde la pista o los que se acuerdan siempre, pero obviamente para mí tiene un sabor diferente lo que se hace en casa y es mucho más importante, po. O sea, no es por comparar, pero estoy súper agradecido de todo lo que me ha pasado afuera. O sea, llevo 8 años viviendo en Madrid, tengo mi casa, mis amigos, todo. Pero sí, o sea, me encantaría pasar más tiempo en Chile, poder construir mucho más. Tengo muchas ganas de seguir haciendo cosas, de seguir creciendo profesionalmente afuera para todo lo que he aprendido también llevarlo. Me sueño con el día de mañana poder crear yo también mis propias producciones y trabajar en Chile mucho más y tener como mi sello, mi identidad, como mi factura creativa, más allá de lo interpretativo que amo interpretar, pero quiero seguir creando.
1: ¿Dirigir?
0: Sí, dirigir, escribir, producir, son cosas que, de las cuales me estoy empapando, estoy como creando también mis cosas, pero voy paso a paso, tampoco quiero como saltarme los procesos, soy una persona muy consciente de lo que tengo que aprender, también sé lo que me falta, entonces... Como decía mi mamá, si vas a hacer algo, hazlo bien. Entonces, tómate tu tiempo en macerar todo lo que tienes que macerar para poder, cuando entres a la cancha, dar lo mejor y con las cosas bien estudiadas, creo. Claro.
1: Jorge, pero además, bueno, tu carrera ha sido tan diversa que también ha sido chico Disney, ¿no?
0: Sí.
1: Y vemos que va a regresar Soy Luna, pero tú no estás y mucha gente nos ha dicho, pero Jorge, ¿dónde está Ramiro? ¿Qué pasó?
0: No, mira, por las agendas y las etapas también. Creo que Soy Luna es un proyecto que marcó mi carrera, fue el primer fenómeno mundial en el que trabajé. Y tiene un respeto tan importante para mí que repetirme, por repetirme, no. O sea, como que le tengo tanto amor y tanto respeto a Ramiro que me parece bien dejarlo ahí en una etapa y porque también volví a Disney después de 10 años
1: con Tini,
0: entonces creo que también mi carrera está en otra etapa y creo que
1: hay
0: que evolucionar y darle paso a las cosas nuevas y enaltecer lo que se hizo desde el recuerdo.
1: Porque además, ¿para qué arriesgarse con eso de que las segundas partes no siempre son buenas?
0: Sí, pues sí.
1: Oye, Jorge, ya, entonces
0: vamos... Alargue, no me gusta.
1: Vamos a lo nuevo. Mago de Oz, una banda que ha tenido muchas presentaciones en nuestro país, que es de culto para muchos artistas, ¿no? Meterte en ese mundo del metal, de España, ¿cómo
0: ha sido? Imagínate, porque es el proyecto... Es de lo más difícil y lo más importante que he hecho a nivel carrera en términos de transformación y de construcción de carácter, desde la voz, el color de voz, el pelo, la música. Aprendí a tocar la guitarra, hago acento español de Vallecas, de época, que además en un código de actuación muy diferente a todo lo que había hecho antes. Mi director Álvaro Bregner, un director uruguayo topísimo que tiene un Goya... trabajamos esta película desde la improvisación. Entonces es todo... Todo lo que estaba en el guión era, lo agarrábamos, lo rompíamos y lo llevábamos al siguiente nivel. Entonces era como, ¿de dónde me afirmo?
1: Claro.
0: Un actor siempre tiene como sus bastones, que son sus clásicos, para apoyarte y estar sólido, ¿no? Y acá era como...
1: Pero además es muy coral, ¿no? Porque es una banda.
0: Claro, entonces cada uno teníamos como... Pero logramos una sinergia tan bonita con los actores que era como improvisábamos y todos entendíamos como genuinamente cuándo teníamos que jugar cada uno.
1: ¿Y tú escuchabas la música de Mago de Oz?
0: Sí, porque mi primo es músico. Yo soy de Yayay. Mi primo es músico. Y siempre, todos los domingos, él tenía su banda y él escuchaba Mago de Oz, Fiesta Pagana, como se llama la película, de hecho. Esa canción, gracias a los caritos, la tengo. Y yo me la sabía.
1: Saludo al primo.
0: No en guitarra, pero me la sabía por mi primo. Y cuando llego, lo primero que hago, en mi primera prueba de vestuario, le mando una foto, le digo, primo, mira, aquí estoy con tu banda favorita.
1: Qué emoción, ¿no?
0: No, tremendo, pues tremendo. Así que sí, para mí no eran tan lejanos.
1: Oye, Jorge, bueno, aquí en los Premios Platino ya nos contaste, vas a estar presentando, vas a estar paseando por la alfombra roja, sí, y todo. Lamentablemente este año no hay tanta participación chilena, ¿no? No hay tanta nominación. Hubo muchos nominados, pero en el corte final no. Sí. ¿Cómo has visto tú la industria chilena?
0: Wow, creo que de lo bueno poco, dicen por ahí. Tampoco hay que hacer tanto sin sentido y poco potente. Creo que eso define nuestra industria chilena.
1: ¿Viste La Mirada Secreta del Flamenco?
0: Por supuesto, o sea, conmovedora, sutil, sensible, honesta, elegante, desde una precariedad elegante, sofisticada, creo que humana también, y que retrata como ese Chile que se huele.
1: Exacto.
0: Es como una literatura muy Lemebel, ¿sabes? Como que sí, los puedo comparar, tienen como ese mismo universo que tú, un cuadro te remonta a ese espacio y...
1: No, y el paisaje del norte.
0: Y el texto de Lemebel también tú lo lees, sí, y es como que tu imaginario se activa, entonces es como muy, muy eso, me encantó, estoy muy feliz, me hubiese gustado ser parte.
1: Para las nominaciones. Sí. Jorge, no te queremos quitar más tiempo, darte las gracias y solamente preguntarte, ¿cuándo en Chile de nuevo?
0: Ay, bueno, para el estreno de Mago, creo que se viene una gira, un tour de prensa bien importante, así que ahí nos veremos. Ojalá que podamos agendar.
1: Te vamos a estar esperando en ADN.
0: Eso.
1: ¿Ya?
0: Feliz.
1: Porque hacemos además el combo ADN y ADN, por dos. Tú me llevas a España con Adolfo y yo te llevo a Chile con ADN.
0: Eso. Bien, cerramos. Que no se diga más.
1: Un placer, muchas gracias. Y sigue disfrutando aquí en la Riviera Maya, que es una maravilla.
0: Qué gusto verte, qué gusto sentirnos cerca.
1: Sí, qué gusto vernos de nuevo.
0: Por
1: un poquito
0: favor.
1: De CHI.
0: Sí, le viva Chile. Nos amamos. Chao.
2: A España se quería ir.
1: Qué bueno que nos vimos otra vez.
2: Sí, hay un vínculo.
1: Hay un vínculo. Sí.
2: Buena conversación con Jorge López, que además ha ido como evolucionando en términos de carrera, lo que siempre es muy difícil, porque de pronto pasa con actores, actrices que quedan como medio detenidos en el tiempo, a veces encasillados en cierto tipo de...
1: En un personaje.
2: Claro, en un personaje, o a veces en roles que son más o menos parecidos.
1: No se despegan de sí mismos.
2: Claro. Y él comentaba, ¿no? Así como con algunas producciones que eran más de tono más juvenil, adolescente, después un poquito más grande, y después ya jugándosela un poquito más con nuevos papeles y arriesgándose también un poco... Lo que siempre es un tema, siempre es un desafío para el arte en general y para los actores y las actrices también en particular. Jorge López, que además sigue hablando como chileno, lo que sabe.
1: Lo que es muy bueno, pese a que vive...
2: No como otros.
1: Otros que se fueron un mes y volvieron hablando...
2: No como otros.
1: Claro.
2: No, algunos llevan más de un mes, pero sí.
1: Jorgito López lleva 6 años viviendo en España.
2: En España,
1: sí. O sea, básicamente...
2: No, habla con
1: mira,
2: hostia.
1: Si yo viviera 6 años... Yo, mira, me basta...
2: Yo seis minutos y se me pega.
1: A mí me basta una semana en España para llegar hablando como Penélope Cruz. Nada más.
2: Pero como Penélope. Claro, de ahí para arriba.
1: De ahí para arriba, nada más.
2: De ahí para arriba.
1: Oye, no, pero buena conversa con nuestra Sandra. Es interesante Jorge López, ¿ah? Porque primero ha hecho una carrera, la hizo en Chile, pero se instala en el extranjero y eso ya es difícil. Él ha cuidado mucho sus formas, creo que ha cuidado mucho la imagen. Me siento que ha trabajado la imagen. No es que como actor salga al mundo y diga, ya, yo vengo como soy, no. Él se sentó, pensó cómo se iba a presentar, qué ropa iba a usar, cuál era su corte de pelo, cuál es la forma de comunicarse. Y eso habla de un profesionalismo, porque a ese nivel... ya necesitas ese tipo de herramientas, ¿no? Para poder llegar a las metas que te propones.
2: Todo suma, todo es parte de un proceso. Además, parte de estas conversaciones que tuvo Sandra durante este fin de semana, ustedes las pueden encontrar a través de las diferentes plataformas de Radio ADN, no solo en ADN.cl, sino que también a través de nuestro Instagram y nuestras redes sociales. Oye, estábamos comentando el tema del incendio.
1: ¿Sí?
2: Vamos a desarrollar un poquito más alguna información a través del Twitter, ex oficial de Transporte norte, informa Región Metropolitana de Santiago, porque lo que habíamos comentado, este incendio que está en la zona de República, por lo menos ahí son los focos principales, las primeras dos cuadras, República con Salvador Sanfuente. Hay una comunicación emanada hace solamente algunos minutos desde Transporte Informa, como decíamos, de la Región Metropolitana, que dice tránsito suspendido en cuadrante de Sacié, República, Salvador Sanfuentes y Echaurren, que termina siendo una manzana, digamos, una manzana
1: del más, Santiago más, Antiguo.
2: Del Santiago Antiguo, tal cual, una manzana más o menos grande, ¿no?
1: Claro,
2: no
1: serán 100 metros.
2: Por lo menos ese cuadrante completo entre, como decíamos, República y Echaurren, que son calles paralelas, Salvador y Sacié, que son las paralelas en ese caso, debido a trabajo de bomberos por incendio estructural. Hay además evacuación de personas de este sector del barrio universitario. Opte por alternativas alejados de ese punto. El tránsito, como decía, hay vías alternativas, facilite por supuesto el trabajo de bomberos. Transporte Informa además agrega ahí una serie de fotografías que te muestran todo ese sector de este incendio. Todavía no conocemos bien los detalles, la magnitud, porque se ve desde bastantes lugares,
1: digamos. Hay mucho personal de bomberos, están todos con sus mangueras lanzando agua desde el edificio contiguo, digamos, desde el techo del edificio contiguo, lanzando el agua a la Universidad Diego Portales. Y otro detalle, el sector es aledaño a MEIX.
2: Está cerquita, sí.
1: Claro, poquito, pero es cerquita, dos, tres cuadras estará.
2: Sí,
1: claro.
2: Tres cuadras más.
1: Pero la congestión vehicular en MEIX es brutal siempre.
2: Sí, sí, sí.
1: Siempre, mucho vehículo, mucha gente caminando con bolsas, con todo. Es muy congestionada la zona, entonces hay que tener precaución. Y si puede evitar ir,
2: mejor no lo
1: haga. No vaya a esa
2: mejor
1: zona.
2: No lo haga, claro. Está la Avenida España, yendo un poquito más hacia el sector poniente, pensando, ya. ¿No? Desde después de República, está la Avenida España. Después ya nos acercamos a todo lo que es la zona de San Alfonso y llegar al barrio Maíz, como tú dices, que deben ser unas tres cuadras más allá.
1: Tres cuadras.
2: Y en el otro costado, yéndose hacia el oriente, digamos, está la calle Charrón, está dentro de este cuadrante, claro. Que se circunscribe, está Vergara, Ejército y otras calles también que están, digamos, a continuación. Porque dice, busque vías alternativas. Quizás tampoco son las mejores alternativas las aledañas, porque también se puede cerrar y generar una congestión.
1: Es muy cerrado ese barrio. Como es que cerradito. Hay muchas calles cortitas, ¿cierto?
2: Sí, hay
1: calles muchos autos estacionados.
2: Claro. Claro,
1: que no están liberadas las dos pistas, ¿no? Sí. Si hay un sentido de la calle, hay un sector que está con estacionamiento, con autos estacionados en la calle. Entonces, yo diría que mejor si puede. No ingreses a ese sector, digamos,
2: es
1: aunque
2: probable.
1: Sea grande.
2: De hecho, nos estaban comentando gente que circula o que estudia, de hecho, en el lugar, nos estaban comentando a través de acá, de manera interna, de manera privada, en realidad, nos estaban diciendo que, claro, en las calles alrededor también hay muchas clases y hay muchos recintos educacionales y están suspendiendo la mayoría de las clases también, que no es directamente el cuadrante, pero obviamente por el humo, por la afectación, puede tener algún tipo de complicación y lo mejor es por lo menos evacuar. Así que vamos a ir más adelante también a conocer aquellos detalles, pero también vamos a volver a la información policial. Se investiga un homicidio en la comuna de Recoleta. Te saludamos de nuevo, Richard Jiménez, ¿cómo estás?
3: Hola, sí, ya lo habíamos adelantado.
2: Sí.
3: Por un disparo de bala en la cabeza, en el rostro, cuatro tiros de balas se habrían percutado hacia él. Él lo ha confirmado esto recientemente, Carabineros, que ha aislado el sitio del suceso desde cuando comenzó a saberse este hecho, a partir aproximadamente de las 10:30 de la mañana, esto por el sector de Calle Olivo, casi esquina Rengifo, comuna de Recoleta. Iba pasando un hombre con su carro con verduras y frutas, y le disparan desde un vehículo motorizado a él y perdiendo la vida prácticamente al instante. Hay testigos que hablan de un motociclista al estilo motochorro que disparó contra él, contra la víctima. Hay otras personas que hablan de un automóvil. Es un lugar residencial donde no circulaba mucha gente al momento de este hecho. Es un lugar también donde hay bodegas de empresas, un lugar comercial que escucharon los disparos y tenemos testimonio de estas personas.
4: Son tres balas. Después salgo a dejar a mi hija y veo eso. No sé nada más. Veo que el caballero está tirado ahí. Yo acababa de llegar, más encima. Y me vengo por aquí subo, estoy con mi hija conversando y siento los balas.
5: Se escucharon 3 disparos. Al principio, cuando nos asomamos, pensamos que lo habían atropellado. Pero cuando salimos nos dimos cuenta que ya no se paró más el hombre.
3: Sí, llama la atención porque esto ocurrió 10:30 a.m. Está trabajando ya la policía de investigaciones a través de la Brigada de Homicidios Metropolitana y ya hemos recibido la información de que por las características de este ataque a disparos aquí en la comuna de Recoleta, se va a hacer cargo por parte del Ministerio Público el equipo ECO, el equipo contra el crimen organizado y homicidios.
2: Claro que sí, para poder pesquisar, para poder conocer además en detalle lo que estaba comentando Richard Jiménez de este homicidio que dábamos cuenta más temprano y ahora profundizamos más ahí en la comuna de Recoleta. Seguimos muy atentos, ¿no? A un lunes, como siempre, extremadamente movido. Gracias, Richard.
1: Gracias, Richard.
3: Sí, Casona en remodelación.

0: profundizamos más ahí en la comuna de Recoleta. Seguimos muy atentos, ¿no? A un lunes, como siempre, extremadamente movido. Gracias, Richard.
1: Gracias, Richard.
2: Sí. Casona en remodelación, en lo que se nos dice de este incendio que ya también adelantamos hace más de una hora por Salvador Sanfuentes, casi esquina República o por calle República, en barrio República, en Centro Santiago, y es bastante todavía el humo que se siente, porque nosotros, tras estar en Recoleta, por lo que ya había relatado antes, por este homicidio, estamos llegando, aproximándonos al lugar del incendio. No se reportan personas heridas, pero sí está este olor a humo que se vuelve intenso en una ciudad de Santiago donde el aire no ha estado tan bien, porque la ventilación no es de las mejores. Es otoño.
1: Sí, Richard, y hablábamos recién de la congestión. Te vas dirigiendo tú al lugar, ¿no? ¿Cómo, por qué sector vas?
2: Sí, me estoy...
1: Cuéntanos.
2: Me estoy desplazando en este momento por la calle Sacié. Por la calle Sacié. Ahí ustedes escucharon de fondo a Fernando Bozzo, el móvil a cargo de conducir el móvil andante de Radio ADN.
1: Ya, perfecto. Pero vas relativamente a tiempo, ¿no? Más rápido. ¿Cómo se ve todo?
2: Sí, sí. Vamos por acá. Vamos relativamente a 30 kilómetros por hora. Ajá. Deteniéndonos porque hay una mayor circulación de vehículos, porque mucha gente ya comienza a salir al horario de almuerzo, de edificios y oficinas comerciales, otras privadas, otras funcionarios públicos. Pero, claro, aproximándonos ya más al punto mismo del incendio, nos dicen que hay cortes de tránsito vehicular y acceso restringido a peatones.
0: Claro que sí, en ese cuadrante que habíamos mencionado, por lo menos eso es lo que hay hasta ahora, que hablábamos de República, de Chaurren, de Sacié y Sacié
2: con Almirante La Torre.
0: Claro.
2: Está cortado el tránsito, estamos llegando justo al primer Perfecto. Corte de tránsito.
1: Vas a tener que bajarte del móvil, caminar, ¿cierto?
2: Sí.
1: Aplanar calles.
2: Exactamente.
0: Ahí nos cuenta. Gracias, Richard.
1: Gracias, Richard.
2: Chao.
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0: 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Están bajando las temperaturas esta semana. Miércoles, jueves bajan a 16 grados.
1: Frío.
0: 16 grados como máxima. Hoy ya está helado en la mañana.
1: Eso es una buena temperatura para ti, para mí no.
0: Sí, sí, una buena temperatura. Casi el paraíso.
1: ¿Eh?
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4: En Santiago, 25 grados. En Copiapó, 17 grados.
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14: Ha sido noticia mundial, me atrevería a decir, ¿no? Noticia internacional, todo este tema de este ya famoso crucero a esta altura, y la tragedia que también se ha vivido, ¿no? Con fallecimientos a propósito del virus Hanta, y todas las dudas que surgen a partir de ahí, de cómo se había propagado esto, qué tanto riesgo hay para las personas, cómo llega, qué riesgo hay para las personas que están ahí. Se identificó al paciente cero, además de este brote de antivirus en el crucero. Se había hablado de una tesis de un vertedero que habían ido a apreciar unas aves, un vertedero ahí en Ushuaia.
15: Sí.
14: Había sido descartada.
15: Aquí, en la Patagonia Argentina.
14: Entonces, para conversar este tema, además en términos generales, no solo del caso específico, por supuesto, del crucero, es que conversamos hasta ahora con la doctora Claudia Cortés, ella es jefa de infectología de la Clínica Santa María. Hola, doctora, ¿cómo está? Buenas tardes, ya a esta altura. ¿Cómo le va?
15: Hola, Claudia.
16: Hola, muy buenas tardes. ¿Todo bien por acá?
14: Doctora, lo que le comentábamos en la introducción, en la presentación respecto a este caso que ha dado la vuelta al mundo, ¿no? Por supuesto, con toda la preocupación e inquietud que eso significa, porque de pronto en la conversación del virus Hanta a veces se nos olvida, ¿no? O sea, hay momentos en que mediáticamente está muy, muy encima y de pronto como que lo dejamos un poquito de lado y ahora vuelve a aparecer.
16: Efectivamente, el virus Hanta es un virus que nosotros en Chile y en Argentina conocemos bastante bien. Es un virus que es endémico de nuestra región. Está presente en nuestra región en unos ratones, pero no en cualquier ratón, en un ratón bien específico, que es el ratón de cola larga. Y es una enfermedad que mayoritariamente ocurre en el verano, porque nosotros la vemos en nuestro país principalmente entre turistas, viajeros que se van de mochileo, que van a acampar, o gente que arrienda cabañas o casas que han estado mayoritariamente cerradas durante todo el año, donde los ratones han entrado y han eliminado sus deposiciones y sus orinas, y uno inhala el...
14: Claro,
16: infrecuente la transmisión humana-humana. ¿Aló?
14: Eso último le iba a preguntar, se nos cortó un poquito, doctora, pero le iba a preguntar exactamente esto que usted dice, que es infrecuente la transmisión humana-humana. ¿Cuándo se produce eso que usted lo comenta ahí, que justo se cortó esa parte, que no es muy frecuente?
16: Es muy, muy infrecuente. Hay casos demostrados con la variante Andes, que es la variante que tenemos nosotros y que es la variante que se aisló en el barco, en el crucero. Uh-huh. Los poquitos casos que hay demostrados son gente que convive muy estrechamente. Hay un par de casos descritos en Argentina hace unos 20 años atrás que describen a un matrimonio que tienen una vida, en el fondo, básicamente toda la convivencia que uno tiene con su pareja, pero no hay casos de transmisión más distante que eso. No es como, por ejemplo, el COVID o los virus respiratorios en general, en que basta que uno le estornuden encima, o situaciones de ese estilo que son bastante más frecuentes. Esto que estamos viendo ahora es algo muy, muy infrecuente. Tenemos que saber bien cuáles son las características de cómo es la vida dentro de un crucero y por qué han habido más casos. Pero nosotros conocemos el Hanta y normalmente no ocurre como está ocurriendo ahora.
15: ¿Y qué explicación se puede dar, Claudia, al respecto? ¿Cómo, desde la ciencia, cómo lo puedes explicar? Si es que, claro, porque está la pareja, está el paciente cero, ¿cierto? Que uh-huh. Estuvo en un basural, que es lo que se sabe hasta el momento, en la Patagonia. Estaba viendo las aves también, porque era ornitólogo y él falleció. Y su esposa falleció los 10 días después. Pero, ¿qué es lo que podría explicar que se estén contagiando? Si tú dices que en realidad es casi imposible que se ocurra. Salvo que estés en contacto.
16: O sea, no es casi imposible. Sabemos que hay contacto estrecho. Si es que hay contacto estrecho, hay transmisión demostrada, poco frecuente, pero existe. No es imposible. Uh-huh. No sabemos bien todavía, porque no puedo aventurar qué es lo que ha pasado, porque esto está en curso y es un estudio que se llama una investigación epidemiológica. Sabemos que el paciente cero y su señora muy probablemente se contagiaron en los basurales o los alrededores, claro, de Ushuaia, que es una zona donde hay ratones de cola larga, donde se ha aislado Hanta en ratones previamente. Por lo tanto, ahí es muy probablemente el sitio inicial de infección. De ahí, ¿cómo se pasa a los otros pasajeros?
15: Eso.
16: Hay que estudiar cómo son las condiciones dentro del crucero, cómo es el manejo de los aires, qué tan encerrados estaban las personas, qué tanto convivían esas personas, cuán poco ventilados eran los espacios. En el fondo, esos son los estudios que está haciendo la Organización Mundial de la Salud para poder entender cuál es el mecanismo de este brote, claro, que efectivamente es algo que nos tiene bastante sorprendido a quienes nos dedicamos a los virus, porque no es lo habitual. Claro. No es algo imposible, pero es algo que puede ocurrir.
15: Pero sobre eso mismo, como el contacto para uno contagiarse de ANTA, tiene que estar en contacto con finalmente con las deposiciones, ¿no? De un ratón. Inhalar, ¿cierto? Con su orina. Puede ser que también estos pasajeros hayan subido, sin saberlo, por supuesto, en su ropa, qué sé yo, excrementos o deposiciones de
16: colelar. Lo que pasa es que... Es una de las teorías que puede ocurrir. Uno, en general, los ratones no son tan pequeños, los ratones se mueven, por lo tanto se escapan. No hay hasta ahora indicios de que hayan ratones o de que hayan habido ratones en el barco, por eso también eso de que parte del gobierno español no quiera recibir a las personas porque recibir al barco, en realidad, porque van a escapar los ratones y nadar desde la costa, eso es algo que es absolutamente fantasía. Todavía esto está en proceso para descubrir cuál es lo que definitivamente ocurrió. Pero lo objetivo es que tenemos dos personas que estuvieron en la Patagonia que muy probablemente se contagiaron ahí y hubo alguna situación dentro del crucero que no conocemos todavía al detalle que permitió la transmisión dentro del crucero hacia otras personas que hubieran estado en contacto directo con la orina o las deposiciones de los ratones.
14: Doctora,
16: pero lo importante es aclarar y un poco bajar así el pánico.
14: Eso mismo le
16: Nosotros tenemos ANTA todos los años, hay casos en Chile, es una enfermedad que efectivamente es una enfermedad grave, afecta mayoritariamente, como yo les decía, a los obreros agrícolas y a los turistas que nos metemos e invadimos el área donde están estos ratones de cola larga. No son los ratones de ciudad, no son los guarenes ni las lauchas de que conocemos en la ciudad, son unos ratones bien rurales que se alimentan principalmente de caña o de quila, por eso no existen en la ciudad, no existen en las zonas urbanas, y nosotros tenemos que prevenirlo, y todos los años, tú al principio enunciabas que esto se nos olvida, la verdad es que todos los veranos, al principio del verano, el Ministerio de Salud hace campañas bastante extensas para que nosotros aprendamos a convivir o a manejar una situación manteniendo a los ratones alejados. Eso significa ventilar los espacios, una cabaña que yo esté arrendando, una casa que esté arrendando, donde me vaya a pasar el verano que haya estado cerrada por mucho tiempo. Ventilar, dejar ventanas y puertas abiertas por lo menos 2 horas, trapear y limpiar con una solución con cloro. Yeah. Y posteriormente siempre... El cloro es lo que inactiva el virus. Ajá. Y lo que viene es mantener a los ratones lejos. ¿Y cómo hacemos eso? Manteniendo la comida en lugares herméticos. Ustedes saben, todos sabemos que los ratones siempre tienen hambre, siempre están buscando las despensas, pero si uno la mantiene en frascos cerrados, en envases herméticos, los ratones no van a poder destruir un frasco de vidrio, por ejemplo. Y manteniendo también la basura en basureros sellados. Y así mantenemos a los ratones lejos. Manteniendo a los ratones lejos, no vamos a tener las posibilidades de adquirir el ANTA de la manera más habitual que esto ocurre.
14: Claro que sí, doctora. Y en términos obviamente genéricos, ¿no? ¿Cómo me doy cuenta en términos sintomáticos, ¿no? De una posibilidad de virus ANTA y qué tan efectivo es el tratamiento? Me imagino que mientras antes mejor, digo desde la prudencia, ¿no? Pero le pregunto.
16: Los síntomas iniciales, el cuadro, el periodo de incubación entre que yo tengo contacto con el virus y manifiesto los síntomas pasan entre 7, habitualmente más bien 10, 14 días, hasta 45 días. Tiene un periodo de incubación bastante largo, 6, 7 semanas. Por lo tanto, por eso es que estas personas que están en el barco, que han estado potencialmente expuestas, algunos de ellos tienen que mantener esta cuarentena tan larga. Los síntomas iniciales son fiebre, dolor de cabeza, y síntomas respiratorios, en algunos casos puede haber dolor abdominal, diarrea, náuseas, vómitos, pero lo principal es en quienes se van a afectar de forma grave. Este virus respiratorio va a generar dificultad respiratoria, falta de aire, sensación de ahogo, y no existe un tratamiento específico, no hay un antiviral que pueda combatirlo. Lo que se requiere es lo que se llama terapia de apoyo, que en los casos graves es ventilación mecánica y la conexión a una máquina que da circulación extracorpórea, que me oxigena la sangre fuera del cuerpo. El punto es que esas máquinas son escasas, en general en el mundo, escasas también en nuestro país, y por eso en Chile hay una red de los hospitales públicos, en que hay una alerta muy temprana para poder trasladar a ese paciente a una unidad de cuidados intensivos donde se le pueda prestar el apoyo con una ventilación mecánica y con esta máquina que se llama ECMO, que es circulación extracorpórea, para que pueda estar conectado mientras el pulmón se va recuperando, y eso pueden ser un par de semanas. Ese es el manejo, es terapia de sostén.
15: Estamos conversando con Claudia Cortés, con la doctora, que es jefa de infectología de la Clínica Santa María. Doctora, el ratón colilarga, o colilargo, como le llaman, dijiste que no está en las ciudades, ¿no? Capaz, cuesta encontrarlo,
16: no,
15: porque
16: no se alimenta
15: de algo en las ciudades, del bambú más salvaje, ¿no? Eso lo tiene.
16: Exactamente, se alimenta de quila mayoritariamente y vive a nivel rural.
15: Ya.
16: Si bien esto, cuando se describe primariamente, es en las zonas más australes de nuestro país y de Argentina, con el cambio climático, con la deforestación, con la alteración del medio ambiente del ratón,
15: ya,
16: este se ha ido yendo cada vez más al norte y se ha ido acercando gradualmente a las ciudades. Pero sigue siendo primariamente una patología que vemos en los ratones rurales, no en los ratones urbanos.
15: Okay, y hay zonas, me imagino que hay algún mapeo, ¿no?, a lo largo del país donde existen principalmente los ratones, como para saber.
16: Sí, el Servicio de Agrícola Ganadero hace todos los años estudia los ratones para ver cuáles ratones tienen portación, cuáles son las tasas de portación, y son las zonas de la novena región, décima región en general, donde se concentran. También han habido casos más cerca de las grandes ciudades, pero son en zonas frías, boscosas, con quila, con muchos matorrales de bosque. Esas son las zonas donde está principalmente este tipo de ratón. Sí,
15: si yo toco un ratón ciudadano, ¿no? Un ratón en mi casa que aparezca, o en algún lugar me topo con él y lo toco, ¿qué debo hacer? Un ratón.
16: Nada,
15: X, ¿eh?
16: Lavarse las manos.
15: ¿Con qué? ¿Con qué?
16: Con agua y jabón.
15: ¿Ya?
16: Con eso, porque en la ciudad no existe el ratón cola larga.
15: No, claro,
16: el
15: pero
16: anta
15: te digo como
16: es especie específica.
15: Sí, sí.
16: El anta no está en cualquier ratón, está en solo ese tipo de ratones. Si yo tengo contacto con un ratón, hay un montón de otras enfermedades que yo me puedo agarrar, si un ratón me muerde, si un ratón me rajuña, y tengo que concurrir a un servicio de urgencia si es que el ratón me ha mordido o rajuñado, no si yo he tocado accidentalmente un ratón. Con eso basta un buen lavado de manos,
15: ya,
16: con agua
15: bien.
16: Y jabón, podemos protegernos con alcohol gel encima, siempre es mejor el agua y el jabón. Y eso, solo si me muerde un ratón o me rajuña un ratón, tengo que efectivamente consultar en un servicio de urgencia.
14: Perfecto. Claro, un servicio de urgencia, ahí se realizan además las pericias, se te pregunta,
15: sí,
14: más
15: pues.
14: O menos, hay un llamado también al ministerio, o sea, hay todo un protocolo que efectivamente se activa inmediatamente. Doctora Claudia Cortés, jefa de infectología, ¿no?, de la Clínica Santa María, muchas gracias por esta conversación, le agradecemos mucho.
15: Gracias,
14: que tenga,
15: doctora.
14: Una buena jornada.
16: Un gusto, hasta luego.
14: Que vaya muy bien.
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14: Lo invocamos al comienzo del programa. Y no, ¿y sabes qué? No sabíamos, pero resultó.
15: No, pero sí es real.
14: Resultó. Porque a esta hora ya tenemos.
15: ¿A quién escuchamos?
14: Al Mar Anthony. Porque es uno de quienes encabezan, ¿no?, lo que será el Festival Bamba, que se va a realizar acá en Santiago entre el 24 y 25 de octubre en el Parque O'Higgins. Ya esto ya está oficializado. Esto lo puede ver a través incluso de las redes sociales de este mismo festival, Festival Bamba CL, Festival Bamba, con un cartel que es fabuloso.
15: Un cartel que es fabuloso.
14: Estamos escuchando a Amaranta, ¿cierto? Vamos a dar cuenta de algunos y algunas de las artistas que van a estar en este Festival Bamba 24 y 25 de octubre acá en el Parque O'Higgins.
15: El mejor. Lo primero, el rey de la salsa,
14: Mar Anthony.
15: De lo tropical, Mar Anthony.
14: Pero fíjate, está Juanes.
15: O sea, multiganador.
14: Fito Páez.
15: Ya, sí.
14: No, para mí no lo entusiasmo Fito Páez, pero a mí me agrada.
15: Sí. Es como tu onda.
14: Me agrada, sí, un poquito más rockero. Carlos Vives.
15: Ya, sí. Sí.
14: Ah, Mar Anthony. No.
15: Yeah.
14: Los Pericos, Bomba Estéreo, Los Vázquez. Estos cabros la rompen.
15: A mí me encanta.
14: La rompen, pero la rompen. Y además en vivo la rompen, pero dejan la patada siempre.
15: Que de verdad sus letras son demasiado bacanes, como.
14: No, y además son muy bacanes. Han estado varias veces acá, se salen de libreto, se ponen a cantar cualquier cosa, son muy bacanes.
15: Sí, y ese acordeón, como que no, mal.
14: Además, el pop cebolla. No, buena tecla ahí. Buena tecla y juegan un poquito al misterio también. Nos cae muy bien. Un saludo para ahí para los.
15: ¿De qué me acuerdo con los Vázquez cuando, cuando la Copa América, nuestro capitán Claudio Bravo rayaba con los Vázquez, te acuerdas? Y hacía streaming con el Guaso Isla, con Castellón desde la pieza.
14: Ah, ya.
15: Hablaban durante horas mientras escuchaban a los Vázquez. Todo el rato, rayadísimo.
14: Me lo perdí.
15: Te lo perdiste, sí.
14: Me lo perdí. Álvaro Enríquez y los Petinelis. También, bueno, Álvaro Enríquez está con todos los proyectos en paralelo. El disco de los tres, además, que además ha sacado nuevos singles, nuevas canciones, nuevos videos. El disco de los tres está increíble, perdón, cierro.
15: Los tres es muy tú.
14: Sí, está en mi podio.
15: ¿Cómo podemos ir diciendo? ¿Quién es más tú y quién es más yo?
14: Sí. No, los tres todo el rato. Ráfaga.
15: Yo, tú sabes que yo fui jefa, tuve una pasada como jefa de prensa de Ráfaga.
14: ¡No!
15: Como en dos o tres recitales. Sí.
14: No.
15: Ariel Pucheta, vamos.
14: Pero ¿cómo no?
15: Extraordinaria, va.
14: No, súper buena.
15: Músico a otro nivel, rockero. Dame. Luna.
14: Súper bueno. Mi jefecito Rodrigo Hernández me dijo que si no me gustaba la música no dijera nada.
15: A mí me gusta completamente. Tengo todos los discos.
14: Así que.
15: ¡Ráfaga! Esta canción de Luna, que tú la miras en menos.
14: No la miro en menos, para en nada. Argentina, yo jamás miro en menos la música. Solo no me gusta. Pero
15: en los
14: 90,
15: cuando entró a las discos argentinas, con las argentinas pelilargas, muy platinadas, muy regia, estupenda, aguante Ráfaga.
14: Yo soy muy respetuoso, solo no me gusta. Pero no, yo jamás miro menos la música. Menos. Yo jamás miro menos la música. Jamás. Solo no me gusta.
15: Pero avancemos.
14: Pero la respeto. Giovanotti.
15: ¿Cuál era la canción? I wanna hear. Giovanotti.
14: De
15: los 90.
14: Una vez tuvo. Fui con cero fe. Con cero fe. Menos tres fe. Fui a un Lollapalooza donde estuvo Giovanotti. Entonces yo tenía que hacer hora para. No me acuerdo quién venía, porque el que yo quería ver que era de acción metálico, no me acuerdo.
15: Y la opción era ir a comer o ver a Giovanotti.
14: Y lo veo y el show fue extraordinario. pero fue extraordinario. Así, pero. Yo no salto nunca. Y saltando, pero no. Pero fue, de verdad, muy entretenido, muy prendido, muy simpático. Yondero total. Así que Giovanotti, que ya está un poco.
15: Veo para arriba.
14: Está un poco más grande. Giovanotti. Pero va a estar ahí en el festival.
15: Don Giovanotti, tres canciones.
14: Tiene energía incombustible. Catalina y las Bordonas de Oro, que ha tenido muy buenos años. Muy buenos años. También está dentro de este cartel del Festival Bamba, que se va a realizar en Santiago 24 y 25 de octubre.
15: Parque O'Higgins.
14: En el Parque O'Higgins. ¿Quién más está?
15: Orillas,
14: pues.
15: Es como muy cubano.
14: Cubano total.
15: Total. Me gustan.
14: Entre hip hopeo, rapeo, político. Con sentido social profundo, cubano, profundo,
15: sangre caliente, movimiento, ritmo.
14: Sí, pulgar arriba. Así que ya lo sabe, usted puede revisar con más detalle a través de festivalbamba.cl. ¿Ya? Ahí usted puede encontrar ahí todo el cartel y todo aquello. Y las programaciones también van a estar. Juan Esteban. No lo habíamos nombrado, ¿no?
15: ¿Nombramos? Sí. O sea, yo te dije,
14: Juanes.
15: Tú me dijiste, Juanes. Y yo,
14: Me cae bien, Juanes.
15: Sí, es entretenido.
14: Me cae bien. Me gustaba la faceta rockera de Juanes, la anterior.
15: Son más patito largo y todo eso, ¿no?
14: ¿Cómo se llama la? Telequinesis, ¿no? Tenía una banda rockera colombiana.
15: Y la canción como en la Ferte.
14: No, pero bien, Juanes, me cae bien. Festivalbamba.cl. Además, lo voy a poder ver a través de ADN.cl también. También vamos a describir ahí el detalle de lo que va a ocurrir en la capital 24 y 25 de octubre. Parque Higgins, Festival Bamba, con un cartel extraordinario.
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14: Muchas gracias por estar del otro lado. Ya vienen los servicios informativos. Hay muchísima información. ¿Y mañana, Pame?
15: Sí, pues la seguimos mañana.
14: En el Ciudadano.

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2: Investigan un femicidio en Buin. Un hombre mató a su pareja tras dispararle en el pecho y permanece prófugo en Recoleta. Otro hombre fue asesinado en la vía pública.
3: Si alguna vez pasa algo conmigo, lo enfrentaré, pero no hay nada. Joaquín Lavín llega a visitar a su hijo, Capitán Yáver, y descarta su participación en eventuales delitos de corrupción.
2: La oposición presenta su contrapropuesta para la mega reforma. El PC dice que el presidente Kast hace un uso abusivo de su condición tras emplazarlos por el llamado a movilizarse.
3: Un operativo policial en 7 regiones del país terminó con 459 personas detenidas y droga incautada. Identificaron a 236 extranjeros con condición migratoria irregular, 40% de ellos venezolanos.
2: Comenzó el juicio oral contra uno de los hijos de Héctor Yaitul y otros 4 acusados por un atentado en Lautaro del 2022. La fiscalía solicita penas que superan los 70 años de presidio.
3: De la intensidad de estos días, el presidente Kast encabezó un consejo de gabinete y arengó a sus ministros. Esta noche se reúne con el Partido Republicano.
2: La OMS no descarta que pueda haber nuevos casos de antivirus en los próximos días. Los últimos 22 pasajeros de Londres viajarán juntos en un avión a Países Bajos.
3: En el deporte, a esta hora el plantel del Barcelona celebra su título de la Liga Española por las calles de Cataluña. El entrenador Hansi Flick participa de los festejos pese al fallecimiento de su padre.
2: Presentan una nueva querella contra Sartor, esto luego que Cecilia Pérez desligara a la concesionaria de los procesos judiciales. La U está prácticamente fuera de la Copa de la Liga.
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3: Marc Anthony, Juanes, Fito Páez y Carlos Vives anuncian el cartel del Festival Bamba que se desarrollará el 24 y 25 de octubre en el Parque O'Higgins.
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2: ¿Cómo les va? Muy buenas tardes. Bienvenidas y bienvenidos a este mediodía en ADN. Abrimos una nueva semana, además, lunes 11 de mayo ya. Cielo despejado en la ciudad de Santiago, 27 grados de temperatura a esta hora aquí en la región metropolitana, ya pisando la máxima que se había proyectado para esta tarde por la Dirección Meteorológica de Chile. Andrés Huerta, ¿qué tal? Buenas tardes.
3: Hola Paula, ¿qué tal? El saludo a nuestra audiencia a esta hora en el mediodía en ADN. Precaución en las calles porque hay un vehículo detenido en el túnel de Vespucio Oriente en dirección al sur, 500 metros después de la salida 1, Costanera Norte-Nororiente, está segregada la pista derecha, mientras que en Ruta del Maipo hay un accidente en el kilómetro 120 dirección sur, esto en la Ruta 5, sector Pelequén. Las pistas están habilitadas al poniente, hay que moderar la velocidad y considerar también lo que realiza a esta hora personal de asistencia.
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2: 1:03 PM, vamos a partir con información policial. Investigan el femicidio de una mujer de 37 años en Buin. Se busca además al autor que tiene una orden pendiente por otro crimen. Mientras en Recoleta, un hombre fue asesinado a disparos esta mañana. Richard Jiménez, ¿qué tal? Buenas tardes.
4: Hola. Hola, buenas tardes. Hay varias investigaciones en curso por hechos que han tenido lugar desde horas de anoche hasta ahora aquí en la región metropolitana. En Recoleta, un homicidio de disparos en la calle, casi en la esquina de Olivos con Rengifo, un hombre fue ultimado a balazos, pero aún no se sabe nada mucho de él. Está como NN, no ha sido posible identificarlo, no portaba documentación alguna. Se sabe que es un hombre de aproximadamente 30 años que caminaba llevando un carro con verduras y frutas. Se escuchan varios disparos, 4 precisó carabineros y uno le llegó en el rostro a la víctima y murió en el lugar. Esto pasó a eso a las 10:30 AM. Carabineros aislado del sitio del suceso, ya las pericias han estado a cargo y siguen a esta hora por parte de detectives de la Brigada de Homicidio, de la Policía de Investigaciones, de un vehículo motorizado, de una moto o de un auto. Le dispararon a la persona. El equipo ECO, el equipo contra el crimen organizado y homicidio, el Ministerio Público ha tomado este caso, es lo que se ha sabido últimamente. Tenemos el relato de vecinos de este sector residencial y comercial de Recoleta.
5: Con 3 balas. Después salgo a dejar a mi hija y veo eso. No sé nada más. Veo que el caballero está tirado ahí. Yo acababa de llegar, más encima. Y me vengo por aquí. Subo, estoy con mi hija conversando y siento los balas.
6: Se escucharon 3 disparos. Al principio, cuando nos asomamos, pensamos que lo habían atropellado. Pero cuando salimos nos dimos cuenta que ya no se paró más el hombre.
4: Ese homicidio ocurrió en Recoleta. Lo otro es que se está investigando el crimen por un femicidio que tuvo lugar en Buin en horas de anoche y se está rastreando, se está buscando al imputado, al autor de este crimen. Hecho que ocurrió en un barrio residencial por calle Raúl Martínez de esta comuna de la zona sur de la región metropolitana. Aquí residente de la Villa Los Nogales. Han estado impactados, por cierto, por el crimen de una de sus vecinas, una mujer de 37 años, madre de 4 hijos, 2 de ellos menores de edad. Fue baleada en su casa, previo a una discusión, el imputado es con quien convivía, quien luego de dispararle la saca del domicilio para llevarla en su auto al hospital de Buin, lugar donde se confirma el deceso de ella. Su pareja actual escapó y está en condición de prófugo, un hombre de 37 años con antecedentes por homicidio, ya que tenía una orden de detención por un asesinato que había cometido el año 2019. Vecinos relataron que ayer la sabía ella, la mujer, saludado para el Día de las Madres por WhatsApp, que después por la noche dejó de responder los mensajes. También hay quien vio al conviviente salir con ella malherida para subirla al auto en dirección al hospital. Y una vecina nos relató además lo que sucedió antes.
5: Pelearon todo el día como pareja. Y ya en la tarde ya pasó lo que tenía que no pasar. Lamentablemente, de ahí ya se escuchó La PDI dice que fueron 2 disparos, pero yo escuché 1. Y ya de ahí empezaron los gritos, que ayúdame, vamos, vamos, la toman, la suben al auto y ahí se la llevan al hospital.
7: ¿Quién la lleva?
5: La pareja.
7: ¿El hombre con el que estaba?
5: Sí, sí, y un joven que vivía con ellos acá, que arrendaba una pieza.
7: ¿Y vio al hombre?
5: Sí, pues sí, llevaba viviendo aquí como 3 semanas con ella. Pero ya ahora esta semana eran todos los días discusiones, peleas, show.
4: La familia de la mujer, a través de uno de sus hijos mayores de 18 años, ha expresado su preocupación porque el hombre siga prófugo. Cuenta que él no vivía con su madre. Otras informaciones: el caso del conductor de una aplicación de transporte pasajeros Uber, apuñalado por adolescentes menores de edad que actuaron así para robar el automóvil. Esto ocurrió durante la madrugada en el sector de calles Ernesto Reyes con Avenida Santa María, en el barrio Bellavista, en la comuna Providencia. Los ladrones se hicieron pasar como pasajeros y lo atacaron, lo apuñalaron en el tórax. Pidió ayuda en un edificio residencial cercano, llamó a la víctima de unos 30 años venezolano a su esposa y se hace la denuncia a Carabineros. Por posicionamiento satelital se sabe que el vehículo estaba en Maipú. Carabineros llega al sector de Avenida El Rosal, donde en una vecina los sujetos en el auto se los ve huyendo a pie y son alcanzados. 3 detenidos, 2 de 16 años y 1 de 14 años, con antecedentes 2 de los 3 menores de edad que portaban un cuchillo y un arma a fogueo. Habló de la policía uniformada el mayor Luis Segura, de la 29ª comisaría del sector de La Farfana en Maipú.
8: Fingiendo ser pasajeros de la aplicación Uber, el cual fue intimidado y agredido con el arma blanca en el sector del barrio Bellavista, para posteriormente huir en el móvil hasta la comuna de Maipú. Los imputados son 3 menores de edad, entre 14 y 16 años, de nacionalidad chilena.
4: El conductor de la aplicación Uber se encuentra herido grave, fuera de riesgo vital en el Hospital El Salvador, en la comuna de Providencia. El fin de semana hubo otro ataque de madrugada a un conductor de aplicación para robarle el auto. Murió asesinado en ese caso que ocurrió en la comuna de Puente Alto, zona sur de Santiago. Último apunte: prácticamente ya confinado, se encuentra el incendio que ha destruido un edificio en remodelación de la Universidad Andrés Bello en el barrio República, esquina Sacié, Santiago Centro. No se han reportado heridos y sí la evacuación preventiva por el humo de algunos inmuebles cercanos. Paula, Andrés.
2: Gracias, Richard. Buenas tardes.
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3: Seguimos con los resultados de un operativo conjunto en 7 regiones del país que terminó con 459 detenidos y droga incautada.
2: El gobernador metropolitano Claudio Rego dice que este tipo de acciones son un mínimo y que sigue pendiente un plan contra el crimen organizado. Alejandra Rojas, ¿qué tal? Buenas tardes.
9: Muy buenas tardes, Paula, Andrés, y efectivamente, porque el combate de la delincuencia y restablecer la seguridad nacional ha sido parte de los ejes centrales de la administración de José Antonio Kast, incluso desde antes de llegar a La Moneda. Es por esto que desde el comienzo del gobierno se han realizado una serie de procedimientos policiales que buscan reducir las cifras de criminalidad en Chile. Esta mañana la ministra de Seguridad, Trinidad Steiner, anunció los resultados de un operativo policial que se llevó a cabo durante los días 6 y 7 de mayo, encabezado por la PDI y Carabineros, y que pasó por 9 comunas de 7 regiones del país. Según detallaron las autoridades, se trató de un procedimiento que logró la detención de 459 personas, de las cuales un 75% quedó en prisión preventiva o fueron sometidos a control correspondiente. De ellos, además, más de 200 contaban con órdenes de detención vigentes. También se logró la incautación de 28 municiones, 7 armas, 47 vehículos y más de 9 kilos de droga. Con respecto a todo esto, se refirió a la ministra de Seguridad, Trinidad Steinert, quien confirmó a los más de 400 detenidos y destacó que este tipo de procedimientos continuarán desarrollándose a lo largo de toda la administración del presidente Kast.
10: Producto de este operativo se obtuvo la detención de más de 400 personas, algunas de ellas con órdenes de detención. Por lo tanto, volvemos al mismo eje que tiene este Ministerio de Seguridad. Yo quiero destacar que estos operativos seguirán durante toda esta administración y durante todo este gobierno implementando estrategias para ello. Esto no son al azar.
9: Durante el operativo anunciaron también un fortalecimiento en cuanto al control de fronteras y rutas, revelando un aumento en la fiscalización migratoria, controlando a cerca de 1,000 personas, de las cuales cerca de 230 se encontraban en condición irregular por ingreso por paso no habilitado, 46% de ellos son ciudadanos venezolanos. Si bien fueron más de 400 las personas detenidas, de los cuales al menos 70 terminaron con estas medidas cautelares, los resultados de las incautaciones son bajos y llaman la atención, dada la gran cantidad de procedimientos que han realizado desde el comienzo del gobierno. Sobre este operativo y el manejo del crimen por parte de la administración actual, se refirió el gobernador regional metropolitano Claudio Rego, quien criticó los operativos, afirmando que no es muy diferente a los controles que ya hacen las policías y que con esto no se logrará combatir el crimen organizado. Afirmó que espera el plan de emergencia de seguridad del gobierno y que espera que persiga a las bandas criminales que se encuentran en Chile.
11: Creo que este tipo de operativos son necesarios como un desde. Aquello básico es como el patrullaje carabinero. ¿Es necesario para mantener la seguridad? Sí. ¿Vas a terminar tú con el crimen organizado haciendo operativos como estos? No. Requieres hacer cosas distintas. Como gobernador sigo esperando el plan de emergencia de seguridad, que aborde el tema del calibre de las armas que están ocupando hoy día, todas armas automáticas, que se haga cargo de la gran cantidad de recursos, es decir, la persecución del dinero y la ruta del dinero. Y tercero, que intervenga en las cárceles donde están operando muchos de los capos y los jefes de estos grupos organizados.
9: Tras estos cuestionamientos, la ministra de Seguridad se refirió a este plan de seguridad, afirmando que se propuso que ya este plan al Congreso y asumió que existe una falta en cómo se ha comunicado en particular y su difusión. Destacó que tiene 3 ejes en particular. El primero es el control de territorio, que es lo que se ha intentado hacer con estos operativos. Segundo, el fortalecimiento de carabineros. Y tercero, la eficacia de las instituciones. Paula Andrés.
3: Gracias, Alejandra. Buenas tardes.
9: Buenas tardes.
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2: 1:12 p.m. Nos vamos a la Araucanía porque con estrictas medidas de seguridad comenzó el juicio oral contra uno de los hijos del líder de la CAM, Héctor Yaitul, por una serie de atentados.
3: Junto a otros 4 acusados se enfrentan cargos por diversos delitos como robo con intimidación e incendio. Matías Gallegos, buenas tardes.
12: Sí, ¿qué tal? ¿Cómo les va? Buenas tardes, porque después de varias postergaciones finalmente comenzó este juicio oral considerado uno de los más importantes vinculados a hechos de violencia rural en la región de la Araucanía. La fiscalía acusa a los 5 imputados de participar de una serie de ataques ocurridos el 22 de noviembre del año 2022, donde un grupo armado habría ingresado primero al fondo San Luis en la comuna de Lautaro, incendiando maquinarias, robando vehículos y reteniendo a trabajadores. Posteriormente, según la acusación, los sujetos se trasladaron por caminos interiores hasta otros predios en sectores de Cholchol y la comuna de Galvarino, donde repitieron ataques incendiarios y robos con violencia. Todo habría terminado horas más tarde con la detención en flagrancia de los acusados en una quebrada, portando especies sustraídas y armamento que, según la fiscalía, los vincula directamente con estos hechos ya mencionados. Así también lo confirmó el fiscal Miguel Rojas, a quien escuchamos a continuación.
13: Sustraen una camioneta en el primer predio, retienen a quien se encontraba a cargo de esa camioneta, huyendo y desarrollando todas estas acciones sobre esta camioneta, la cual finalmente destruyen a través del fuego, y huyen estas personas a una quebrada donde son finalmente detenidos, con especies que los vinculan a los atentados incendiarios ocurridos tanto en el Fundo San Luis como en la parcela 15 del Fundo de la Colonia.
12: Pero la defensa cuestionó duramente la investigación y aseguró que no existen pruebas directas que permitan acreditar la participación de los imputados en los atentados. El abogado defensor Marcos Oñate sostiene que no hay peritajes científicos, registro de ADN, reconocimiento de testigos ni pruebas gráficas que sitúen a su representado en el lugar de los hechos. Incluso acusa que nuevamente existe una persecución hacia comuneros mapuche y aseguró que esperan lograr la absolución de la mayoría de los hechos durante este juicio oral.
14: Esta investigación padece lamentablemente una vez más cuando se trata de una persona que pertenece al pueblo mapuche de un sesgo. Nosotros vamos a probar eso en este juicio oral. Apostamos el que sea absuelto de prácticamente la totalidad de la imputación. No obstante aquello, sabemos que el escenario es complejo. Se dice acá que es una situación de flagrancia, pero lo concreto es lo que nosotros vamos a cuestionar. Sabemos que hay altas presiones políticas y sociales al respecto, pero nosotros acá venimos a hablar de derecho y en base a esos antecedentes vamos a demostrar la inocencia de nuestro representado y el propio acusado.
12: La Fiscalía está solicitando penas que superan los 50 años de cárcel para algunos de los acusados, entre ellos el hijo del ex líder de la CAM, Héctor Yaitul, acusado por delito de incendio, robo con intimidación, disparos injustificados y porte ilegal de arma. Se espera que este juicio se extienda por cerca de un mes con la declaración de una decena de testigos, peritos y también funcionarios policiales en el Tribunal Oral en lo Penal de Temuco.
2: Gracias, Matías. Buenas tardes.
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3: Y en otro tema, seguimos con las reacciones a lo que planteó la ministra de Educación respecto a evaluar una pausa en el traspaso de colegios a los SLEP en algunos municipios.
2: ¿De qué se trata, Tamara Aranda? Buenas tardes.
15: Hola, ¿cómo están? Muy buenas tardes. Claro, el gobierno reveló en las últimas horas que estaría evaluando justamente esta posibilidad de poner en pausa este traspaso de establecimientos educacionales municipales a los servicios locales de educación pública, los SLEP. Esto con el propósito, argumentan desde el Ministerio de Educación, de evaluar qué cambios se requieren en esta materia y que esto, claro, para el Ejecutivo existen variables que influyen en la decisión de avanzar con la transición o en su defecto, mantener la educación a cargo de los municipios por un tiempo más prolongado. Ahora, hay opiniones divididas en los jefes comunales. La alcaldesa, por ejemplo, de Quinta Normal, Karina Delfino, ella manifiesta que es necesario evaluar caso a caso y fortalecer la educación, mientras que su par de Ñuñoa, Sebastián Sichel, se muestra contrario y pide al gobierno que se haga efectivo este ingreso de un proyecto de ley para así detener los traspasos a los SLEP.
16: La política pública se tiene que fortalecer. Hoy día los SLEP ya llevan su curso, están avanzando, y yo creo que acá lo que hay que hacer es fortalecer los servicios locales de educación pública. Hay que sacarlos adelante, todos tenemos que colaborar en ello, pero creo que no es la solución pausar, sino que mirar cada realidad.
17: Quedan exactamente menos de 100 días para que los colegios de Ñuñoa se vayan al SLEP. 5 de nuestros colegios están en el 20% de mejores colegios públicos de Chile, y que se vayan puede significar un desastre para esas familias. A la ministra le rogamos a esta altura, ni siquiera le pedimos que ingrese lo antes posible la ley para que la suspensión ocurra.
15: Claro, desde el Colegio de Profesores, en tanto, miran con preocupación estos dichos de la ministra de Educación, María Paz Arzola. De hecho, por ley existe un cronograma que dice que al año 2030 todos los establecimientos educacionales municipales deben ser ya traspasados a los SLEP. El presidente del profesorado, Mario Aguilar, advierte que esta acción solo va a seguir beneficiando al sector público y que no está evaluando el fondo, que es mejorar las políticas públicas.
18: Si con la pausa lo que se pretende es la idea de mantener una situación de dificultad de la educación pública en miras a favorecer al sector privado, recordando que hay proyectos de ley impulsados por parlamentarios oficialistas que buscan prácticamente retomar el lucro en educación con cargo a fondos públicos, en esa línea, por supuesto, nosotros no podríamos estar de acuerdo de ninguna manera. Nosotros creemos que es necesario fortalecer la educación pública, que es necesario corregir los problemas que tiene el sistema, pero corregirlo justamente para fortalecer, para mejorar, y no para abrir campo al mundo privado que vuelva a convertir a la educación en un negocio.
15: Bien, opiniones divididas genera entonces esta idea que instala el gobierno, Paula Andrés, todo esto cuando ya existen establecimientos educacionales municipales que han sido traspasados a estos servicios y cuando además hay otros que están todavía a la espera de concretarse, ¿no? Lo cierto es que de realizarse alguna modificación debe seguir un protocolo que debe ser anunciado oficialmente por la vía institucional.
3: Muchas gracias, Tamara. Buenas tardes.
15: Que estén bien. Buenas tardes.
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2: Uf, Tigre Cruces, ¿cómo te va? Muy buenas tardes.
19: Buenas tardes.
3: Hola.
19: Esa expresión tiene relación con el panorama y momento azul.
2: ¿Sí o no?
19: Porque mira, uno va a buscar en el campeonato local, donde está obligada y debe ser por historia, favorita la U siempre, sexto lugar, uh-huh, terminando la primera rueda.
2: En la Copa de la Liga.
19: Necesita un milagro para clasificar, a partir del resultado de ayer. Y la U no clasificó en la Copa Sudamericana, por eso no está jugando la competencia local. Entonces el hincha va a buscar los objetivos deportivos del equipo y no los está cumpliendo. Y aún así, el hincha también conoce y busca la información respecto a las querellas y el momento institucional de Universidad de Chile. Una nueva querella fue presentada esta mañana en contra de Sartor. La U perdió el partido de La Calera y en la instancia la presidenta de Azul Azul, Cecilia Pérez, admitió que se viven días complejos.
20: Sí, en una semana compleja, la incautación documental y de computadores, sin duda que fue desagradable para los funcionarios, para las funcionarias. Estuve todo el día hasta que se fue el último de nuestros funcionarios acompañando, porque es algo que no es habitual, que al cual no se está acostumbrado, pero con esa misma franqueza que les digo que fue un procedimiento judicial desagradable. El Club Universidad de Chile no es parte de ninguna de las causas judiciales. Esto lo recibimos de rebote, como se dice en el fútbol. Tenemos la tranquilidad que en lo que dice relación con el club, nuestro gerente general, han hecho todo bien, conforme a las normas de compliance, respetando las leyes, y lo mismo ha velado el directorio en su conjunto.
19: Bueno, decir que a partir del inicio de este informe hablamos de una nueva querella que fue presentada esta mañana en contra de Sartor. Aparece el nombre de Michael Mark Clark Varela en la ocasión. Les contaremos también, y los tribunales van a analizar las declaraciones de Fernando Gago, poco autocrítico y muy crítico respecto al arbitraje y los minutos finales del compromiso. Y además vamos a analizar el traspié de la Católica y la casi segura eliminación de los cruzados de la Copa, y el que se acerca a las semifinales es Colo-Colo en la Copa de la Liga.
0: España.
3: Estamos
0: España,
3: muy pendientes de la Liga. Justamente.
19: De la Liga en España, camino final también, y viendo si se salvan o no del descenso los chilenos que sumaron este fin de semana, y estamos pendientes también. Pero el Barcelona, en la zona alta de la competencia española, celebró hoy en la Rúa, en caravana por las calles de la ciudad, su título de ayer, y tiene un sabor especial porque además le ganó al Real Madrid en cancha y se clasificó y se coronó como campeón del fútbol español. Título 29 y bicampeón de la Liga en España. Pese al fallecimiento de su padre, Hansi Flick, el técnico, no viajó a Alemania, sino que además se quedó en los festejos, algo que marcaba su jugador, el brasileño Rafinha.
21: Creo que es complicado, mismo ganando, seguramente quería estar con su padre, como estamos nosotros con nuestra familia, él seguramente quería estar con su padre, y bueno, nosotros al final tenemos que hacer nuestro trabajo y dar esta felicidad a él.
19: Son decisiones siempre muy especiales y muy, muy personales, el hecho de acudir o no en el momento al funeral de un ser querido, en este caso de su padre, o bien a lo mejor estar contenido por el resto de la familia y quedarse a cumplir con su trabajo, que fue lo que finalmente hizo el técnico alemán. Marcamos que Daniel Siebert, a propósito de Alemania, ha sido designado hoy como el árbitro para dirigir la final de la Champions entre el PSG y el Arsenal. Christian Endler jugará la final femenina, recordemos, del Lyon ante Barcelona. Así que estamos muy pendientes. Fue campeón este fin de semana de la Copa de Francia. Le ganó 4-1 su ex equipo, el PSG. Y fin de semana redondo en el fútbol femenino tras la clasificación al Mundial Sub-17 con celebración también del Día de la Madre ayer en Juan Pinto Durán. Dos buenos partidos para hoy en la cartelera, en el panorama. 20 horas. El de Curicó con San Marcos de Arica. Si gana San Marcos de Arica, será líder del ascenso. Y otro partido por la Copa de la Liga. Cerramos la quinta fecha con el duelo que van a animar palestino que enfrentará hoy a Limache.
2: Ya, pendientes de todo ello y los escuchamos a las dos como siempre. Gracias, Tigre.
19: Que sigan bien.
2: Igual tú.
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3: Al regreso vamos a abordar nuevamente la mega reforma del Ejecutivo cuando vence el plazo de indicaciones. Hay una contrapropuesta que elaboró la oposición, todo esto además en medio de una polémica entre el Partido Comunista y el presidente José Antonio Kast respecto a movilizaciones para acompañar el trámite de la ley miscelánea.
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1: En Santiago, 27 grados. En Coquimbo, 13 grados.
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15: 1:30 de la tarde, estamos de vuelta, seguimos haciendo este mediodía en ADN desde una ciudad de Santiago con cielo completamente despejado. Ya lo contábamos temprano, 27 grados de temperatura.

0: con 4 décimas a esta hora en una agradable capital.
1: Vamos a retomar con la política porque la oposición se articula para enfrentar la mega reforma del gobierno en el Congreso. Elaboraron una contrapropuesta y presentaron una decena de indicaciones.
0: En medio de la polémica por el emplazamiento del presidente Casta al Partido Comunista por el llamado a movilizaciones para acompañar, dicen, el trámite de esta ley miscelánea. Emma Santa Cruz, ¿qué tal? Buenas tardes.
2: Buenas tardes. Efectivamente, hoy sí se presentaron las 10 indicaciones de la oposición para esta mega reforma. Además, Iracy Hatzler se refirió a estas 10 reformas y que abordan el crédito tributario. Además, Raúl Soto también se refirió y habló sobre también las 20 indicaciones que tendrán de parte del Partido por la Democracia.
3: Hemos decidido como partidos de oposición presentar una serie de indicaciones que permitan no solo hacer frente a estas propuestas negativas, sino que también presentar nuestra alternativa. Aquí nadie ha defendido el crédito tributario y no me refiero solo a la izquierda, al progresismo, sino que incluso dentro de la derecha.
4: Creo que es una contribución, por eso como bancada PP independiente nos hemos sumado y hemos suscrito estas 10 indicaciones y hoy por la tarde sumaremos como bancada 20 nuevas indicaciones.
0: Estábamos con Emma Santa Cruz, vamos a volver con ella en cualquier momento a propósito de esta articulación de la oposición en torno al proyecto de la mega reforma del gobierno. Se habló a fines de la semana pasada de un tsunami de indicaciones, lo que generó críticas incluso en la propia oposición. Hoy día los partidos ya están entregando sus contrapropuestas y plasmándolas en este articulado para adelantar y para seguir con el trámite de la ley miscelánea en el Congreso. Mientras decíamos, está toda esta polémica a propósito de un tuit bien temprano del presidente José Antonio Kast, donde fustiga y emplaza al Partido Comunista a propósito de un llamado a movilizaciones para acompañar el trámite de este proyecto en el Congreso. El PC le ha contestado durante esta jornada al mandatario y ha dicho que está haciendo un uso abusivo de su condición.
1: Esto dijo el presidente del Partido Comunista, Lautaro Carmona, al respecto.
5: Desde esa mirada nos parece una ligereza, una irresponsabilidad que el presidente de la República se refiera a un partido político usando de partida, digamos, una posición que no es correspondiente con la realidad, no solo histórica, sino vigente de las tareas que asume el Partido Comunista, en una mirada de descalificación. Está hablando entonces de una expresión autoritaria. Es autoritaria cuando el presidente de la República usa su investidura para referirse a un partido político que tiene una historia completa y lo quiere referir a un detalle.
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1: Avanzamos, estamos a 26 minutos de las 2 de la tarde. El Partido Republicano descarta que la reunión de esta noche con el presidente Kast sea un llamado al orden y remarcan que se superaron las diferencias con el segundo piso de la moneda.
0: El mandatario encabezó hoy un consejo de gabinete en el que arengó a sus ministros y les pidió empezar a trabajar en la cuenta pública del próximo 1 de junio. Diana Copa, ¿qué tal? Buenas tardes.
7: Hola. ¿Cómo les va? Muy buenas tardes. Sí, se cumplen 2 meses desde que comenzó el gobierno de José Antonio Kast. El jefe de Estado realizó hoy una arenga a sus ministros durante el tercer consejo de gabinete, destacando las distintas gestiones que han encabezado. Hizo mención, por ejemplo, a la ministra de Ciencia, de Educación y también al ministro de Vivienda, Iván Poduje, quien, no olvidemos, ha sido cuestionado, entre otros secretarios de Estado que también relevó el jefe de Estado. Pero en lo concreto, el presidente de alguna forma dio por iniciada la cuenta regresiva para la cuenta pública, encargando a sus ministros de comenzar a trabajar en aquello, y también fue un mensaje que se transmitió durante el Comité Político Ampliado, donde estuvieron presentes los ministros del Comité Político, también los presidentes de partido y jefes de bancada, donde fue un tema entonces central. Pero lo que apuntó el presidente es entonces a empezar a trabajar en la cuenta pública y dar a conocer resultados antes de que precisamente se cumplan los 90 días de gobierno.
8: Invitarlos a todos a ir preparando lo que va a ser la cuenta pública del 1 de junio. Ese día vamos a cumplir 84 días de gobierno. Nuestro desafío era el desafío 90, pero ya tenemos tanta información de lo que debemos mostrar y de lo que viene para adelante que estimo que las personas al darse cuenta, ven esa esperanza de la cual tanto nos hablaban, ahí hecha realidad.
7: Esta tarde el mandatario se va a trasladar hasta el Palacio Presidencial de Cerro Castillo para sostener una reunión con la bancada republicana, colectividad en la que él mismo fundó, la que recordemos hoy no es militante, renunció el pasado 11 de marzo. Surgió la duda si esta reunión respondía a la lógica de ordenar las filas de la tienda a propósito de lo que ocurrió la semana pasada, estas críticas de Arturo Esquella, el presidente de la colectividad, el jefe de asesores del segundo piso, Alejandro Irarrázaval, que generó una división a la interna republicana. Pero según confirman fuentes de Radio ADN, Esquella e Irarrázaval ya pudieron conversar, pasar la página y estar coordinados para lo que viene. Fue el diputado del Partido Republicano y jefe de bancada, Benjamín Moreno, quien descartó que existan divisiones y confirmó que esta reunión responde a poder conversar diferentes coordinaciones con el presidente.
9: A ver, yo por lo menos no vi división, yo puedo hablar por la bancada, no veo división al interior de la bancada, tampoco lo veo en el partido, estamos todos cuadrados atrás del gobierno, ese es nuestro objetivo principal, por lo tanto creo que no existe tal cosa, siempre uno va a encontrar espacios de mejora, por lo tanto estas son situaciones normales que se van dando cuando tú vas acoplando, aceitando los equipos dentro de un gobierno que es una situación mucho más compleja que simplemente trabajar al interior de tu partido, donde todos tienen las mismas maneras y las mismas formas. Por lo tanto, no lo veo como algo complejo.
7: Todo cuando ya el Palacio de la Moneda se prepara para lo que será el segundo conclave oficialista, mañana esta vez con senadores y presidentes de partido desde Cerro Castillo, donde sin duda uno de los temas a conversar será el orden del sector, pero también lo central, por supuesto, el plan de reconstrucción nacional. A las 15 horas, además, habrá vocería de la ministra Mara Cedini, quien va a profundizar en diferentes temas de contingencia y también hacer un balance de estos dos meses de gobierno, Paula Andrés.
1: Una reunión que va a ser muy importante de cara justamente a lo que será dentro de algunos días más esta cuenta pública. Muchas gracias, Diana.
7: Buenas tardes.
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0: Y seguimos en política porque junto a vecinos, alcaldes y alcaldesas de la oposición llegaron hoy a La Moneda a protestar por los recortes presupuestarios en salud. Dicen que están en riesgo, por ejemplo, 24 programas de la salud primaria.
1: Mientras, los estudiantes reunidos en la Confech entregaron una carta por este mismo tema en el Ministerio de Educación. Paulina García, buenas tardes.
10: ¿Cómo están? Buenas tardes. Sí, la verdad es que con protesta en las calles y la presión de los alcaldes, solo queda esperar la magnitud, la dimensión que tenga este recorte presupuestario que anunció el ministro de Hacienda, Jorge Quirós, y ver el impacto que este va a tener en las distintas carteras sectoriales, principalmente en las más sensibles, las que tienen que ver con salud, educación, desarrollo social y también la cartera de seguridad pública. Surge la duda sobre la dimensión de estos recortes, ya que en sido los propios personeros del gobierno los que han reconocido que esto podría tensionar aún más los ánimos con los movimientos estudiantiles, con los movimientos sociales en las calles, por lo que algunos ministros y ministras ya iniciaron una serie de tratativas con el ministro de Hacienda para poder de cierta manera lograr reducir el recorte presupuestario del 3% en sus respectivas carteras sectoriales. En salud, por ejemplo, la ministra May Chomalí informó que el recorte será de un 2,5%, lo que pese a ser una reducción, preocupa de todas formas a los alcaldes que llegaron hoy día en masa hasta el Palacio de la Moneda para entregar una carta donde ellos advierten que esto podría implicar el cierre de 24 programas que actualmente se están impartiendo en la red de salud primaria. Vamos a escuchar lo que dijo el alcalde de San Ramón y presidente de la MUCH, Gustavo Toro, y la respuesta que le dio la titular de salud, May Somalí, respecto a esta queja que hicieron los alcaldes durante esta mañana.
11: Es por eso que hoy día, ante el anuncio de la presidencia del Ministerio de Hacienda, del recorte y la descontinuidad de cerca de 24 programas que afectan principalmente a la atención primaria, estamos muy preocupados. Incluso hemos traído un ataúd para decir que esto significa la muerte de la atención primaria de salud. Los alcaldes y alcaldesas hacemos un llamado a La Moneda para que esto no ocurra.
12: O sea, yo lamento que los alcaldes no hayan entendido el mensaje que hemos transmitido durante todo este tiempo, en que no hay recortes de programas. Lo que sí hay es revisión de programas para hacerlos más eficientes y efectivos.
10: Bueno, otra de las carteras sensibles, además de la salud, tiene que ver con la cartera de educación, porque tras varias reuniones que tuvo justamente con el ministro de Hacienda, Jorge Tirós, la titular del ramo, María Paz Arzola, informó que al menos el recorte en la cartera de educación será de 1,12%, lo que equivale a $247 millones. Esto finalmente, según la ministra, es un avance, pese a que ella informó en la Comisión de Educación del Senado que ya se han aplicado recortes a la cartera de educación en los ajustes presupuestarios de la Ley de Educación Superior que venían del gobierno del presidente Gabriel Boric. De ahí que ella haya expresado entonces al ministro Quirós que este ajuste presupuestario del 3% debía reducirse, por lo que se hará un reajuste del 1,12% en esa cartera. Sin embargo, a pesar de estas reducciones, hoy día los estudiantes que se reúnen en la CONFECH llegaron hasta la sede del Mineduc con una carta en la cual le expresaron a la ministra del ramo su molestia por estos recortes y la preocupación que hay ante, por supuesto, lo que pueda pasar con el programa de alimentación de la JUNAEB, recortes también para el desarrollo de la ciencia y también su molestia por el debate de escuelas protegidas, que a juicio de los estudiantes no han sido considerados en este debate. Vamos a escuchar lo que dijo el presidente de la Federación de Estudiantes de la Universidad, Diego Portales, Diego Torres.
13: Para un gobierno que en campaña dijo que no iba a tocar los beneficios sociales, todos los recortes a los beneficios sociales son preocupantes. En particular, podemos destacar la alimentación, que muchos estudiantes dependen de esa alimentación. Otro de los recortes importantes es la disminución del aporte estatal a las universidades. Desde el gobierno se ha cerrado la puerta completa al diálogo. En ningún momento se ha acercado el gobierno a... De hecho, la misma carta también solicita la participación de la CONFECH y desde las diferentes orgánicas estudiantiles a la discusión de las políticas nacionales. Estamos en alerta los estudiantes de Chile viendo cómo va a ser la aplicación de esta medida que propone el ministro Quirós del recorte del 3% en los ministerios.
10: Bueno, recordemos, han sido al menos tres carteras las que han expresado su incomodidad con el ministro de Hacienda a propósito de estos ajustes presupuestarios del 3%. Recordemos que, de todas formas, hay algunas carteras que han logrado sortear y reducir estos ajustes presupuestarios. En seguridad, por ejemplo, el recorte presupuestario será de un 0%, mientras que en una cartera que es la de desarrollo social, donde se otorgan varios beneficios a la población, ahí el reajuste va a ser de un 2,2%. Así lo informó también la cartera que lidera la ministra Gulf y, por supuesto, vamos a quedar muy atentos a lo que se pueda confirmar sobre algunos recortes presupuestarios en otras carteras sectoriales, en ciencias también, y lo que pueda pasar, por supuesto, con las decisiones que vaya tomando el ministro de Hacienda, Jorge Quirós.
0: Gracias, Paulina.
10: Estén bien, buenas tardes.
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1: El gobierno eliminó los principales mecanismos de financiamiento para aumentar la promoción internacional del país, incluidos en un proyecto impulsado por el expresidente Gabriel Boric.
0: Esto genera preocupación en el gremio del turismo, que advierte un debilitamiento de las herramientas para atraer visitantes, inversión y también hacer acá eventos internacionales. Benjamín Quinteros, ¿qué tal? Buenas tardes.
14: Muy buenas tardes. La discusión por el futuro de la promoción turística volvió a instalar tensión entre el Ejecutivo y los gremios del sector. Esto porque el gobierno de José Antonio Kast ingresó indicaciones que eliminan del proyecto original el denominado impuesto al turismo, una tasa de 1,25% aplicada a servicios de hospedaje contratados por turistas extranjeros, además de otras medidas que buscaban fortalecer el financiamiento del sector. La iniciativa había sido presentada durante el gobierno de Gabriel Boric con el objetivo de generar nuevos recursos para la promoción internacional de Chile y compensar, al menos parcialmente, la reducción presupuestaria que afectó a turismo en 2025. Cerca de un 8% de reducción tuvo dicho ítem en la discusión del presupuesto. El proyecto también contemplaba incentivos vinculados a congresos internacionales, producciones audiovisuales y mecanismos asociados a la devolución del IVA para visitantes extranjeros. Desde el Ejecutivo argumentan que estas medidas podían afectar a la competitividad de Chile frente a otros destinos turísticos, encareciendo la oferta nacional en un escenario donde la industria aún busca consolidar su recuperación. La subsecretaria de Turismo, María Paz Lagos, defendió los cambios y aseguró que el compromiso del gobierno con el sector se mantiene.
15: el turismo es un sector económico relevante, que queremos pasarlo de las páginas sociales a las páginas económicas. En relación al proyecto de ley, este se rediseñó, se repensó, pero quiero ser muy, muy enfática que para el gobierno mantiene un compromiso fuerte con el turismo. Habrá un foco especial en promoción, dado que este año 2026 tenemos un presupuesto heredado con un 30% menos. Por lo tanto, para el 2027 hay un compromiso fuerte de aumentar esos recursos de promoción y así también ir aumentando nuestra competitividad y nuestra inversión.
14: Claro, un 30% menos en el ítem de promoción del turismo de Chile como marca en el exterior, un 8% en total en la cartera o en este caso de la Subsecretaría de Turismo. Según el Ejecutivo, la estrategia ahora apunta a fortalecer la promoción turística mediante mecanismos distintos a nuevos gravámenes al sector, evitando aumentar costos para visitantes extranjeros y empresas ligadas también a la industria. Sin embargo, hasta ahora el gobierno no ha detallado cuáles serán las nuevas fuentes de financiamiento para sostener esta estrategia ni cómo se va a compensar la eliminación de las herramientas contempladas en el proyecto original. Sin embargo, desde los gremios turísticos acusan que las modificaciones eliminan justamente el corazón de esta iniciativa y dejan incertidumbre respecto del financiamiento futuro para promoción internacional. La ex subsecretaria de Turismo, Verónica Pardo, advirtió que la industria queda en una posición especialmente delicada considerando el escenario presupuestario de los últimos años.
16: El cambio de foco que entiendo tiene hoy día el proyecto de ley deja otro proyecto de ley, la verdad. Yo creo que efectivamente los montos que requiere Chile para poder hacer promoción internacional son montos más altos a los que tenemos hoy día. Por eso es tan clave la conversación con los gremios. Hotelero fue quien impulsó este proyecto de ley. En lo que está ocurriendo ahora, tanto por el oficio filtrado como por este proyecto de ley recortado, dan cuenta de que efectivamente el camino no está por aumentar el Fondo de Promoción Internacional.
14: El debate, además, abre nuevas interrogantes sobre el futuro del gasto público en turismo. Aunque el Ejecutivo comprometió mayores recursos para la promoción internacional hacia 2027, hasta ahora no se ha detallado de dónde van a provenir esos fondos, ni si existirán nuevos ajustes presupuestarios para la subsecretaría en línea con la política de austeridad fiscal impulsada por la nueva administración.
1: Gracias, Benjamín. Buenas tardes.
14: Buenas tardes.
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0: Hoy hemos seguido pendientes de la prisión preventiva que cumple desde el viernes de la semana pasada el exdiputado Joaquín Lavín León a propósito de la formalización extensísima por cargos de fraude al fisco y otros delitos de corrupción. Esta mañana llegó hasta el anexo penitenciario Capitán Llaver su padre, el exalcalde de Las Condes y excandidato presidencial Joaquín Lavín Infante.
1: Aseguró estar confiado en la inocencia tanto de su hijo como también de su nuera, la exalcaldesa de Maipú, Katy Barriga. Él llegó esta mañana a enrolarse a este recinto penitenciario y a la salida dijo estar dispuesto a enfrentar a la justicia en caso de ser citado por una eventual participación en los delitos que se imputan a su hijo, pero dijo, aseguró, que no hay nada.
17: Es un momento muy, muy, muy duro y solo lo que quiero es poder visitarlo, abrazarlo, apoyarlo y decirle que como familia lo apoyamos 100%. Creo 100% en la inocencia de Katy y de Joaquín. Lo tengo clarísimo. Les pido que no prejuzguen. Yo, toda mi energía está enfocada en Joaquín, en decirle que lo apoyo y en fortalecerlo y en apoyarlo. Y si alguna vez pasa algo conmigo, bueno, lo enfrentaré como corresponde, pero la verdad no hay nada. Cuando llegue el momento, diré las cosas y todo estará claro.
0: Bueno, claro, eso a propósito que durante la formalización se entregaron algunos antecedentes de que habría recursos que habrían llegado también a su campaña, la de Joaquín Lavín Infante. Recordar que Joaquín Lavín León está en prisión preventiva, ya decíamos, desde el viernes pasado, tras ser formalizado por fraude al fisco, falsificación y uso malicioso de instrumento privado mercantil y tráfico de influencias. Hoy llegó también la madre del exdiputado, María Estela León, y la exalcaldesa de Maipú, Katy Barriga. Ninguna de ellas quiso realizar comentarios ni declaraciones sobre la situación de Joaquín Lavín.
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1: Mucha atención con esto si son vecinos de Santiago, porque las autoridades anunciaron la remodelación del polígono de Diagonal Paraguay en el centro de la capital.
0: Vecinos y locatarios del sector pidieron mayor vigilancia para combatir los problemas de seguridad ahí. Francisco Gutiérrez, ¿qué tal? Buenas tardes.
18: ¿Cómo están? Muy buenas tardes. Buscando mejorar la iluminación del sector, también la accesibilidad peatonal y recuperar los espacios públicos, es que se desarrollará este proyecto de mejoramiento de la explanada de Diagonal Paraguay, todo esto en la comuna de Santiago, un polígono que comprende desde la avenida Santa Rosa hasta Diagonal Paraguay, cerca de 500 metros aproximadamente entre una y otra arteria de la capital. Las obras, que comienzan el 1 de agosto y poseen una inversión que supera los 1.000 millones de pesos, incluye arbolado, vegetación y además busca reducir el comercio ambulante. En concreto serán 17 nuevas luminarias que se construirán, también se incluirán 434 metros cuadrados de nueva vegetación, 25 árboles y 2.095 arbustos y cubresuelos. Lo anterior en un sector de la capital ampliamente concurrido que cruza la Alameda pasando por debajo de esta avenida central de la capital, en el caso de la calle Diagonal Paraguay, colindante con hitos urbanos como lo es el Cerro Santa Lucía, la Feria Artesanal del mismo nombre, locales comerciales y departamentos que se ubican en toda esta zona. Hablamos con los vecinos y locatarios, quienes ante la iniciativa señalaron que ante lo que ellos viven en el día a día, el problema más importante y urgente que deberían tratar en este proyecto es el combate a la delincuencia, con más cámaras y más presencia de vigilancia policial. Esto fue lo que dijeron al micrófono de Radio ADN.
19: Falta vigilancia y sobre todo los putos robos.
20: Claro que debería ser más vigilancia, más cuidar a la seguridad, por ejemplo, de aquí de la Feria Santa Lucía. Acá afuera no hay absolutamente nada, ni un guardia, ni nadie quien cuide.
19: Cámaras de seguridad, un poquito más de iluminación, igual cuando llueve se inunda demasiado la calle.
18: Según el gobierno metropolitano que impulsa esta obra, los trabajos beneficiarán a 1.480.000 personas, ubicándose como parte de los trabajos de intervención en el eje Alameda, que contempla la remodelación de espacios y también el cuidado de la obra pública que está en el lugar. En ese sentido, el gobernador metropolitano, Claudio Rego, indicó que esperan conversar con el gobierno para continuar con los trabajos en el eje Alameda, de manera que se termine de construir la ciclovía en aquella avenida, como también se culmine el resto de las intervenciones planificadas en toda esa zona. Junto con eso, el gobernador Orrego exigió al gobierno cumplir los compromisos firmados para ya realizar todos estos trabajos.
21: Tenemos que terminar la ciclovía, como ustedes saben, está paralizada actualmente por el Ministerio de Vivienda, pero esperamos, cuando podamos conversar con el gobierno, hacerle entender de que no podemos seguir dejando obras botadas en Santiago. Primero fue el GAM, que está acá al lado, que va a quedar abandonado. No queremos que la ciclovía termine ahí en Estación Central, sino que continúe hasta conectarse con la de Maipú, que va por Pajarito. Eso es un tema. Después viene el Parque Güera. Estamos en este momento evaluando las ofertas del Parque Güera, que es en el sector de Lo Prado.
18: Bien, dentro de los plazos, la planificación de los trabajos en el polígono de Diagonal Paraguay empezará su etapa de construcción en el mes de agosto y en primera instancia contempla primero el desarrollo del cruce peatonal en el eje Alameda para pasar de la calzada sur hacia el Cerro Santa Lucía, hacia esa zona. Lo anterior para mejorar la accesibilidad de quienes transiten, y luego el proyecto también buscará mejorar la iluminación, el estado de los pavimentos, incorporación de la vegetación, todo esto con un plazo de ejecución de al menos 7 meses en el centro de la capital.
1: Bien, muchas gracias, Francisco.
18: Buenas
1: gracias,
18: tardes.
0: Pancho, buenas tardes.
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1: Temperatura del momento en Santiago, 28 grados con 2 décimas, humedad 13%. Solcito en la capital, ya baja desde mañana la temperatura máxima a 21 el martes, 18 el miércoles, y así se va moderando sucesivamente a lo largo de esta semana que comienza.
0: Que llega todo el deporte, que tengan una buena tarde. Chau, chau.
1: Hasta mañana.
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4: Otra vez lo mirará por TV. Universidad de Chile cayó por 1-0 en La Calera y quedó con mínimas opciones de avanzar a semifinales de Copa de la Liga, disputando el pase a la Copa Libertadores, claro. Lejos de una autocrítica, el técnico azul Fernando Gago se quejó tras la derrota de lo poco que se juega, falla novedad, en los partidos del fútbol chileno.
5: Y no comparto los minutos de juego, por el espectáculo, por la gente, por lo que significa el juego en sí. Yo creo que se tiene que prestar muchísimo más atención a cada detalle jugado, porque después somos lo mismo que nos quejamos de que se juega poco tiempo en la liga.
4: Entérate además de la nueva defensa que la presidenta de Azul Azul, Cecilia Pérez, hizo de Michael Clark y de una nueva querella contra Sartor. Se quedaron sin benzina. La Católica sufrió un empate en el último minuto ante Ñublense, comprometiendo sus opciones de avanzar. El técnico Daniel Garnero admitió el cansancio de su equipo, culpando al fixture que han debido enfrentar los cruzados.
6: El semestre pasado tuvimos muchos parates, 5 semanas por el Mundial, las elecciones, siempre había algo, las fechas patrias, de verdad se paró mucho, pero que ahora no se pare nada, los que juegan Copa Libertadores, torneos internacionales, una semanita de tener para acomodar las cosas, para dar un poquito de respiro a los que vienen compitiendo, no te viene mal.
4: Siempre en Católica escucha además a un afligido Matías Palavecino luego de ser expulsado en el Claro Arena. Al borde de la clasificación. A una victoria de ganar su grupo quedó Colo-Colo luego de su triunfo 3-1 sobre Deportes Concepción. A pesar de la positiva campaña del cacique, el presidente Aníbal Mosa aseguró su intención de reforzar al plantel, sin descartar a Luciano Cabral, a Luciano Cabral en la carpeta de Jaime Pizarro y Daniel Morón.
7: Una vez que esté ese análisis que va a hacer Jaime con Daniel y el cuerpo técnico, si hay extranjero y yo entiendo que tenemos un cupo, bienvenido sea. O sea, les vuelvo a decir, muchachos, la disposición de este directorio y de este presidente siempre a tener buenos equipos.
4: La Roja tiene Mundial. Tras derrotar a Ecuador 2-1 en los descuentos, la selección chilena femenina sub-17 clasificó a la Copa del Mundo de Marruecos. El plantel llegó ayer a Santiago y de inmediato se fue a celebrar el Día de la Madre a Juan Pinto Durán. La mediocampista Amaral Farías resumió la jornada que coronó un fin de semana inolvidable.
8: Emocionante no ver a tu familia durante un proceso duro, donde se viven muchas emociones, donde las necesitas más que nunca a tu familia, a tu mamá. Bueno, que hoy día es el Día de la Mamá y ver a mi mamá es un orgullo para mí.
4: La Copa vale más que el dolor. A esta hora, el plantel del Barcelona festeja su título por las calles de la ciudad. Pese al duelo por la muerte de su padre, se quedó a celebrar el técnico culé Hansi Flick, con un compromiso alabado por el delantero Rafinha.
9: Creo que es complicado, mismo ganando, seguramente quería estar con su padre, como estamos nosotros con nuestra familia, él seguramente quería estar con su padre, y bueno, nosotros al final tenemos que hacer nuestro trabajo y dar esta felicidad a él.
4: Chilenos casi a salvo, el Sevilla ganó al Español con un positivo ingreso desde la banca de Alexis Sánchez. El equipo andaluz venció 2-1 con Gabriel Suazo desde el arranque, pero sin terminar el partido por lesión. El ex Colo-Colo valoró de todos modos la victoria que les alejó momentáneamente del descenso.
10: Creo que yo y todos mis compañeros estamos entregando todo y más por esta institución, por este escudo, por sacar esta tarea adelante. Y vamos a seguir haciéndolo, vamos a seguir entregando el máximo, por más que estemos con molestias, estemos con dolores. Entró Oso, que entró muy bien, y ese es el equipo y eso es el espíritu de este Sevilla, que todos juntos lo sacamos adelante.
4: Pasando el susto, el fin de semana supimos de la hospitalización de Nelson Acosta en una clínica rancagüina. Con el paso de las horas, su hija Silvana aclaró que el traslado del ex técnico de Chile al centro asistencial no fue por un agravamiento extremo de su Alzheimer.
0: las enfermedades que se han ido agregando, complejizando la patología de base que él tiene, hace que obviamente cada cierto tiempo se descompense y necesite atención.
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4: Mira la reacción del ex entrenador azul Gustavo Álvarez tras ser eliminado de los playoffs en Argentina. Conoce el freno que pondría el gobierno al proyecto que buscaba reemplazar a Estadio Seguro. Revisa el nuevo título de Christian Endler en Europa. Deme una más, Grillo. Pero con harto entusiasmo. 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
1: Hola, hola, hola, hola, tenores.
2: Hola, ¿cómo estamos? ¿Todo bien? ¿Me escuchan bien?

0: portada musical para recordar que un día como hoy, hace 45 años, fallecía Bob Marley, el más grande del reggae. Aquí estamos, comenzando la semana con la alegría y la simpatía de siempre.
1: No, tranquilo.
0: Con Colo Colo que avanza en la Copa de la Liga. Todavía no 100% clasificado, Tigre, ¿no?
1: No, todavía no, pero partido que vamos a transmitir el miércoles.
0: Final el miércoles.
1: Ante Coquimbo, allá en el Puerto Pirata.
0: Y con una situación muy complicada para las universidades. Gonzalo Jara, buenas tardes.
2: Sí, buenas tardes. Complicadas porque ya no dependen de sí mismos, ¿no? Así que va a estar entretenido y lo que nos ha entregado la Copa de la Liga, que yo creo...
3: Hola, Gonzalo.
2: Hola, ¿cómo estás? Bien, nos está faltando un clasificado más por grupo.
4: Sí, concuerdo. Sí.
5: Coincido. Concuerdo porque además el premio es muy grande para 9 partidos.
4: Así es.
5: Se puede ajustar, Danilo.
4: Sí,
5: con cuartos de final.
0: Copa Libertadores de la Antigua, el que clasifique el primero del grupo y chao.
5: Chao.
0: No, hagamos esta cuestión competitiva, Danilo.
5: No, es demasiado premio.
0: Ah, ya.
5: Es demasiado premio. Demasiado antes, premio, 9.
0: La Copa Libertadores, de verdad, clasificaba uno por grupo.
5: Claro, pero.
0: Y al Festival de los Partidos.
5: Sí, pero eso era en la FEL.
0: Ya, Danilo, arreglando la Copa.
5: Arreglándolo. Esto deberían ser 2 clasificados por grupo.
0: Ya, más partidos.
5: Claro, y ahí juegan cruzadito.
0: No puede ser.
5: Partido de ida y vuelta, más presión. Y luego tenemos recién tenemos semifinal.
0: Seguramente a lo mejor para el próximo año, para la próxima temporada, sí. Se va a considerar, ¿no? Esta solicitud, esta petición, esta idea de los tenores. Grillo, ¿cómo le va?
6: Qué gusto poder saludarte y considerar que para la llave de semifinales va a regir la tabla de la temporada pasada para saber quién cierra estas llaves de ida y vuelta para buscar los primeros finalistas en la historia de la Copa de la Liga y el Chile 3 de la Copa Libertadores 2027.
7: Señor Barrera, ¿cómo está usted?
6: Qué privilegio, Luis.
0: Ya, y los tenores mañaneros Tigre, que estreno hoy, ¿eh?
1: Bien, nos anotamos hoy día.
8: Así nos pegas, como siempre.
0: Nervioso el trovador.
8: Levantamos tempranito.
0: Estaba gente que está desde temprano acá. ¿Lo sintió apretado, trovador? ¿Lo sintieron apretado?
5: Al principio, ¿sí? tenso.
9: Están jodidos de comentarista ustedes.
1: Sí, fluyó el programa, bien. Salió bonito hoy día en la mañana.
0: Chupete.
1: Gracias a la gente que estuvo conectada.
0: ¿Cómo es ese meme sonoro que acaba de reproducir? A ver, ¿me lo puedo repetir? Ya, ese mañana lo necesito tipo 3:15, ¿ya? ¿Puede ser o no? Porque entiendo que tenemos una visita musical. Entonces, cuando mañana los presentamos, usted me pone el mismo, ¿no?
10: Pero yo les pido que no sean picados.
6: No se va a atrever. No se va a atrever.
10: Oiga, están picados.
0: A propósito de novedades musicales, ¿vio el anuncio del Festival Bamba?
1: Sí.
0: ¿Le gustó o no?
1: Interesante.
0: Doble jornada, fiesta popular, con música latina.
1: Entretenido.
0: Marc Anthony.
1: Voy, panorama.
0: Gonzalo Jara, Marc Anthony.
1: ¿De verdad?
0: Viene Marc Anthony al Parque O'Higgins. Va a estar Juanes, va a estar Fito Páez.
1: Está bueno.
0: Los Vázquez.
5: ¿No era que el país se caía a pedazos?
0: Bueno, no sé, pues ahí está. Lo organiza Lotus, que son los mismos de Lollapalooza, pero además trabajando muy estrechamente con Juanes, el colombiano. No todavía.
1: Cuando ya integren al...
0: Con el hombre de la camisa negra.
1: Bueno, Juan.
0: Ya, entonces en la Copa de la Liga, ¿cómo sigue la historia, Grillo?
6: Bueno, la Copa de la Liga tiene un partido el día de hoy que se va a jugar a las 20 horas entre Palestino y Deportes Limache, en un grupo en donde se escapó con el triunfo ayer en el Teniente de Rancagua, O'Higgins. Tiene 11 puntos, lo sigue Limache con 6. De no ganar Limache, O'Higgins ya agarra boletos a la semifinal.
1: Qué zapatazo el de ayer.
0: Golazo.
1: Qué zapatazo.
5: Los dos fueron muy buenos goles, ¿eh?
1: Uno mira a Medina y ve a Medina ahí parado en el palo del arquero. ¿Qué va a hacer?
5: Chaminé,
1: golazo.
0: Hoy día no tenemos futbolómetro porque solo aplica para el campeonato nacional.
1: Sí, eso es, lo marca el reglamento de Chupete y de Subarret, solo campeonato local.
0: Danilo Díaz, ¿qué le pasó a la U ayer en la Calera?
5: Lo que le ha pasado todo el año. Es un equipo sumamente irregular, Universidad de Chile. Es un equipo irregular. Que carece de delanteros. Hoy día yo lo escuchaba en los tenores mañaneros a Gonzalo Jara, cuando Chupete le preguntaba sobre eso, y yo coincido, hay un problema de funcionamiento, sí, pero el funcionamiento muchas veces lo vimos en algún momento, por ejemplo en la Católica, el año pasado, cuando no había funcionamiento te salvaba San Pedri. El problema de la U fue que fue a buscar delantero, Lucero recién se está poniendo, se le había lesionado a Sadi, perdió el puesto, está sin confianza. Olvidémonos de Octavio Rivero. Vargas jugó mucho, se termina lesionando. No sé, hay una cuestión de funcionamiento, de organización del juego. Nunca pudo resolver la ida de la partida de Sepúlveda hasta ahora, porque Sepúlveda hacía daño. Morales va bien, pero no tenía esa regularidad y ese ida y vuelta largo de Sepúlveda, que además tenía...
0: En un sistema distinto.
5: Claro, en un sistema distinto. Con los tres defensores.
2: Con los tres defensores y donde más le acomodaba y mejor se sentía Sepúlveda.
5: Sepúlveda, que eso yo creo que es un gran mérito de Álvarez, que yo te lo he comentado algunas veces, Gonzalo, muchacho.
0: En mejorar el jugador.
5: Yo pensé en un momento que Sepúlveda era el clásico zurdo que uno veía que... Sé que va y hasta aquí no va a llegar.
0: Además, siendo un interior.
5: Claro. Y de repente Álvarez lo convierte, lo transforma. Qué buen entrenador es Álvarez.
0: Bueno, ayer.
5: En San Lorenzo, que era un equipo que no venía bien, que se caía, lo pescó, lo ordenó.
0: Y ayer
5: Sin mucho.
0: De eso se trata.
1: Ahora, a lo que dijiste de lateral izquierdo, tampoco lo encontró en Salomoni.
5: Tampoco.
1: No lo tiene ninguno de los dos.
5: Porque Salomoni no es lateral izquierdo.
1: Exactamente.
0: Ahora, la embarrada en todo caso, Jara se la manda a Calderón.
2: Sí, pero a ver, el tema de que lo analizábamos la mañana y que tiene mucho sentido con las estadísticas que veíamos también.
0: Oiga, buena esa estadística.
2: Es muy buena, Rey, ¿eh? Porque buena. Es muy buena porque finalmente...
1: Aquí voy, Gonzalo, ahí está. Para que lo comentes. Es que la U tiene muy poco porcentaje de efectividad de llegar al gol.
5: Uno.
1: Muy poco, muy bajísimo.
5: Y dos.
1: Bajo. Y dos, a la U no le han cobrado este año ningún penal.
5: El único equipo que no le han cobrado penales.
1: Desde el 2 de diciembre que a la U no le marcan un penal, dijo el...
2: Y eso quiere decir que
5: no pisas el área.
2: Exacto,
5: que no pisas llegas al área. Si ese es el
2: Ahora,
5: tema.
2: A diferencia de San Pedro y esa Universidad Católica, a San Pedro le llegaba la pelota.
5: Claro.
2: Sí. Le llegaba. Y dentro del área, donde sí, San sí. Pedro es bueno, la realidad...
5: Pero acuérdate, en los tiempos de Thiago Nunes, a ese no le llegaba nada. Pero él se le arregla una pelota larga, chocaba un defensor, lo dejaba en el piso, giraba...
2: Sí, yo creo que dentro de ese análisis me entra la ecuación con Lucero. Yo creo que Eduardo Vargas, hasta antes que se lesione, estaba haciendo buenos momentos en la U, pero
5: yendo
2: a 30 metros del área, o sea, apoyando, de hecho muchos goles de la U vinieron que él recogiéndose, siendo apoyo, después yendo al área, pero casi nunca estando dentro del área. Ahora, es muy poco lo que le llega la pelota a la U, a los 9 de la U, o sea, Lucero, yo recuerdo...
5: Mira el partido
2: muy poco, o sea, un cabezazo de Palestino, un cabezazo que tuvo que le sacó, creo que el Zanahoria Pérez.
5: ¿Recuerda el partido en Chillán?
2: En Chillán también, o sea, no llega la pelota
5: partido
2: al área.
5: Partido en Viña.
2: Y es por eso que es muy bueno la estadística, o sea, si no te van a hacer un penal, o sea, no te van a cobrar un penal si la pelota no está en el área.
1: Ahora, hay otra cosa para el hincha de la U que termina... conociendo en la última semana de querellas, de allanamiento, de problemas judiciales, pero cuando va a lo deportivo, y ahí seguramente hay mucha pega para el director deportivo de la U quedó fuera de la Sudamericana.
5: Sí.
1: La U es sexto en el torneo y está casi fuera de la Copa de la Liga en el primer semestre.
5: Te doy la del torneo que ya estamos...
1: No, le no, queda.
5: No ha llegado al final de la primera.
1: Pero por eso te hablo del mercado.
5: Pero el problema del mercado, y ahí apuntas a un tema que es relevante, lo conversaban ustedes en la mañana en la charla. Venga, me entretuve Carlos Costa con el programa.
0: Con los tenores mañaneros.
5: Con los tenores mañaneros. ¿Cómo en esta actual estructura institucional Universidad de Chile sale al mercado? ¿Con qué espalda? ¿Con qué fondo?
0: Ahora igual les alcanzó para traer a Gago, digamos.
5: Claro,
0: o sea, contrataron un técnico.
5: Claro, pero eso está en el presupuesto 2025.
0: Sí.
5: Ahora,
1: pero no estaba desatada la tormenta.
0: No, pero lo contrataban, pero ya sabíamos todo lo que venía.
5: Lo que venía, pero no al nivel de lo que, por ejemplo, la querella de hoy día es brutal.
0: Sí, puede ser. No sé cuánto finalmente le termina afectando a los protagonistas una vez que está el cheque arriba de la mesa.
5: Están los presupuestos. Están los presupuestos.
0: Están los presupuestos porque es lo que generó la U.
5: Pero ahora
0: es lo que quedó.
5: Ahora para ir al mercado.
0: Ahora, Jara, volvamos a la pregunta de origen. Calderón tiene que cruzar ahí.
2: Sí. Bueno, sale como muchas veces uno piensa y cree.
5: El Coca que... Díaz, Gonzalo, todo el espacio que tuvo.
2: Sí, también. Pero el tema de Calderón viene... No ha tenido un buen año y es por eso que también no ha sido titular. Y entra Nico Ramírez, que el otro día se lesiona. Yo creo que la U está sufriendo lo que el año pasado tenía consolidado, que era su defensa. Los equipos siempre, y lo decía, me recuerdo siempre Marcelo Bielsa, los equipos se arman de atrás para adelante y para atacar bien hay que defender bien. Y la U no lo está haciendo de esa manera. Creo que cada vez que lo atacan sufre. Lamentablemente se lesiona Saldivia ahora también. Por ahí dentro de esa... A ver si... Bueno, Saldivia no sé si se habrá desgarrado o no, pero tiene pinta de desgarro. Yo creo que a la U en el mercado le faltó un defensor central.
0: Y esa cancha es difícil, ¿eh?
2: Sí, siempre una cancha sintética es totalmente distinto, los piques de la pelota, eso desde lo futbolístico, pero después de para jugar te deja dos, tres días.
5: ¿Cuántos lesionados han habido?
2: Deben haber 8 o 9.
5: En cancha sintética este año.
0: Sí, pero la de Calera tiene mucha mejor calidad que la de Quillota, por ejemplo.
2: Totalmente. Sí, totalmente.
5: O que la del Audax.
0: Que también. Ya, o sea, de la sintética es buena la de La Calera. Tú que recorres todos los estadios.
6: Claro, Arena, y me parece la, que la son las mejores.
3: La de La Calera y Audax son muy parecidas.
6: Sí, no, Audax mejor, Audax la mejor. Sí,
5: pero,
6: sí.
5: Pero el otro, yo, pues, a mí me parece igual una cancha dura.
3: La de Quillota es compleja. Esa
5: no, sí. No, y la de la Florida igual. O sea, yo creo que la única cancha sintética para jugar fútbol profesional es la del Claro Arena.
0: Sí,
6: y fíjate, y aún así la trae oraciones.
0: Y fíjate, pues, que ayer un amigo de Católica, a lo mejor un poquito pesimista, porque bueno, Católica debutó ahí y no paró de ganar, pero ayer un amigo de Católica medio pesimista me decía: estoy sintiendo que el equipo le cuesta en la cancha. Debe ser por el 0-0 con Cruzeiro, por el empate ayer con Ñublense. Se viene a lo mejor condicionado por el resultado, pero ¿cuánto afectará realmente a una sintética?
1: Es que deja eso, yo creo, Carlos, porque el partido, vamos a entrar después en eso. El partido de la Católica ayer es claramente, está marcado por lo del jueves, por la
5: Copa.
1: Sí,
5: lo del miércoles. No. Porque el partido termina...
1: El miércoles.
5: Se notó.
6: Termina el jueves.
5: Se notó,
6: claro, termina el jueves.
5: ¿A qué hora se acuesta un jugador?
3: No, tardísimo. O sea, si el partido termina a las 12 de la noche.
1: Partido a las 12.
3: Termina
1: a
3: las... Sí, no, fíjate que 2, 3 de la mañana, fácil.
6: Fácil.
3: La
6: casa. Partido, el plantel de Cruzeiro cenó en Claro Arena y salieron tipo 1:40. Del estadio.
0: Usted, Gonzalo Jara, un partido así, por ejemplo, normal a las 8 de la noche, así de clasificatorio en el Estadio Nacional, Generación Dorada, Chile yendo a los mundiales. Uy,
6: estadio lleno.
0: Se parece como tan lejano.
1: Dio pena.
0: Ya, el partido termina, claro. Casi que me pongo a llorar. Oiga, ya, el partido termina
3: a las 10, 10. A las 9, se juega a las 9.
0: A las 9 ya. A las 11 pasadita. Y usted después ya sigue para su casita, Pinturán, al hotel.
3: No, volvíamos a Pinturán.
0: Volvían a Pinturán ya. ¿Y a qué hora se queda realmente dormido? Porque una cosa es que lo que usted me diga. ¿A qué hora se acuesta? ¿Pero a qué hora se queda dormido?
3: No, 2, 3 de la mañana, fácil. Entre que terminas de cenar, la sobremesa, conversando.
0: Mentira. ¿Y usted repasa el partido? Sí. ¿Cuándo se repasa más un partido, cuando pierden o cuando ganan?
3: No, sin duda cuando pierdes.
5: ¿Qué hablaron después del partido con Paraguay del 3-0? Oh. Porque venía el calendario.
3: Había que ver el calendario.
5: Claro, el calendario. Lo que venía, ¿no? O sea, esa noche...
0: Ya, Dalino Reinaldo.
5: Estamos haciendo historia, chupete. Lo analizábamos ese día en la transmisión, cómo venía el calendario, venía Ecuador y aparecía que había que ir a resolver a Brasil.
3: Sí, había que finalizar en Brasil. Fue un partido bastante raro, empieza con el autogol de Arturo, dentro de eso el partido no fue bueno y lo normal era seguir atacando, seguir jugando. Y yo creo que a uno no, yo no recuerdo haber tenido una conversación después del partido, ese, uy, lo complicado que viene. Había tanta confianza de que se podía ganar y jugar, como lo hacíamos siempre, de igual a igual en cualquier lugar, pero definir con Brasil era difícil y siempre lo fue.
1: Me gustó porque eso al final como que lo miraste de reojo, como lo hacíamos siempre. Al caballero le contestaste ahí un poquito. Oiga, un amigo del fútbol
0: ¿ya?
1: dice que incluso el futbolista se puede dormir más tarde si hubo cafeína antes del partido.
4: ¡Carrete!
1: Sí, también. Si tomó un cafecito ahí, claro, antes del partido, la concentración, va sumando más horas de kilometraje.
0: Ya, 2-3 de la mañana se ponían a dormir usted, Gonzalo Jara. ¿Y a qué hora se despertaba el día siguiente? O sea,
3: al otro día se entrena en la mañana.
0: ¿A qué hora?
3: A las 10.
0: Listo, de corto.
3: A las 9, 8:30, ya están todos levantando.
6: Parecía mapache esto.
3: No, en Pintográn había una rutina linda.
0: Bueno, los desayunos, ¿no? Eran buenos los desayunos.
3: Sí, bueno. Ya. Y cada uno tenía su desayuno. Bueno, los tíos ahí sabían.
0: Sí. Los
3: regalones.
0: ¿Y usted con qué lo regalonean usted?
3: No, yo huevo queso. Marraqueta, huevo queso. Oh, aparte, veníamos de afuera, po. Veníamos de afuera y uno quería venir.
1: Marraqueta, claro.
3: Marraqueta.
0: ¿Y a esa hora qué le ponía? Un café con leche, le ponía un colacao.
3: Mate, otecito.
0: Ah, matecito.
4: ¿Quiere huevo?
3: Mate, otecito.
6: Bueno, voy a hacer un quiebre a esta introducción de los trenes porque un amigo nos dice: arrancaron con Bob Marley. ¿Y qué significa la música de Bob Marley? Porque un día como hoy, hace 45 años, nos dejaba en Miami, un 11 de mayo de 1981, a la edad de 36 años, Robert Nesta Marley, artísticamente conocido como Bob Marley.
1: ¿Ha visto la pelota?
0: ¿Ha visto los videos? Sí, bueno.
5: Pero la pelota. 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
6: Y tenemos lindas camisetas el día de hoy que nos acompañan para animar la undécima fecha de la Liga de Ascenso, Don Danilo Díaz, que está on fire. Van a jugar a las 20 horas Curicó Unido ante San Marcos de Arica. Si San Marcos de Arica gana el partido ante el cuadro curicano, será líder en solitario de la Liga de Ascenso. Llegará a 23 puntos. Por ahora el líder es el sorprendente Deportes Puerto Montt, seguido por Cobreloa con 21, San Marcos y Antofagasta con 20, quinto Wander 19, al igual que Recoleta, y ahí viene el rojo, séptimo 17 puntos para la Unión Española.
5: 9 metió la Unión.
6: Ahí se está metiendo 11
5: de mayo, ese meme que le gusta tanto a Chupete, 11 de mayo 1983. Es el día que comenzaron las protestas.
6: Editor de camiseta, tienda Tifosi para las lindas camisetas de Curicó Unido.
5: El año en que se inicia
6: el cuadro Santos San Marcos de Arica.
0: Claro que además es el único invicto del fútbol chileno.
6: Correcto. San Marcos de Arica, que tiene 5 triunfos, 5 empates y no conoce de derrotas.
0: Bien armado su plantel. 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
4: Universidad de Chile.
0: Es bueno el tema que propone el técnico de la Universidad de Chile, porque es lo que realmente se juega en nuestros campeonatos, en este caso en la Copa de la Liga. Muy de azul, Rocío Ayala, qué gusto tenerla en el estudio.
11: ¿Qué tal, Carlos? Tenores, algunos los vi tempranito, ahí en la mañana.
12: ¿Qué te pasa, chiquillo? ¿Qué te pasa?
11: Ah, la mochila azul. Gracias, Chupete, por participar.
6: Pero la polera, hombre.
0: La polera azul.
11: Gracias por el intento.
6: Sí, grande,
11: Pedro. La mochila está en negra,
6: Chupete. La vimos, Chupete.
0: Tema de Pedro Fernández.
6: Negra la mochila,
0: Chupete.
11: Pedro Fernández. Ya, hablemos de Universidad de Chile. Ustedes ya analizaban en lo futbolístico, destacaban varias situaciones. También escuché algunas consultas que vamos a ir a lo largo de este informe resolviendo, como el caso Matías Saldivia, porque estuvimos en la clínica Mets, estuvo Matías Zurita, está el video en ADN.cl, en el Instagram también, para que vean cuando sale ahí. Es así. Pero la crítica en una conferencia muy corta de Fernando Gago, cerca de 5 minutos, no estaba de muy buen humor el técnico Universidad de Chile.
0: Por lo menos contestó no como Quinteros, ¿ah?
11: Es verdad, pero Quinteros dijo, como no hay medios partidarios, yo prefiero no hablar.
0: Se pasó.
11: Una de las excusas.
0: Está como para conversar un poquito más largo, ¿eh? Pero se pasó el técnico Gustavo Quinteros, ex Colo Colo, ex Católica, hoy entrenador de Independiente.
11: Independiente.
5: Entiende su negocio.
0: Sí, claro, pero...
5: Claro, pero...
1: Ah, pero el negocio de perder también. Pero...
5: Sí, también.
11: Es que conveniente, justo si, cuando perdió.
0: ¿Boicotearon una conferencia de prensa porque no acreditaron a tus medios partidarios?
5: Pero a ver,
1: si ganaba.
5: Pero a ver, pero sí, Quinteros tan vivaracho, tan vivo...
13: Un saludo como, para toda la gente.
5: Quedó como héroe, habiendo jugado el partido de desempate de Colo Colo por el descenso con la U de Conce. En circunstancias normales, a cualquier entrenador lo echan.
0: Bueno, yo mismo le desordené el informe de Rocío. Volvamos
11: no,
0: a la U.
11: Pero para eso estábamos. Bueno, de hecho, Fernando Gago, de las pocas cosas que responde, tiene que ver con algo que dijo primero la transmisión oficial, porque él no estaba contento, terminó bastante revuelto el fin del duelo, porque hubo una disputa con uno de sus PFs, con el señor Lucy, ahí Roberto Lucy, quien se tenía una discusión con alguien del staff técnico de Unión La Calera de Chicotelo. Claro, ahí la celebración quizás fue desmedida, también hay algunos empujones, entonces todo terminó muy caliente, y en esta primera intervención que tiene Gago, él dice que no le gustó, que se jugó muy poco y prácticamente nada, los 8 minutos de descuento. Y después, ya un poquito más calmado, le consultan otra vez sobre esta reflexión, qué pasó con los descuentos que dio Cristian Garay, que mostró Rodrigo Carvajal, que era el cuarto, ¿se cumplieron o se cumplieron? Pasa por ahí también que la U, que ya iba con 3 delanteros buscando el empate, no consigue en definitiva este resultado que hoy los tiene prácticamente al borde de quedar fuera de la Copa de la Liga.
14: Y no comparto los minutos de juego por el espectáculo, por la gente, por lo que significa el juego en sí. Yo creo que se tiene que prestar muchísima más atención a cada detalle jugado, porque después somos lo mismo que nos quejamos de que se juega poco tiempo en la Liga.
0: Ya, Garnero los critica por fachero y fisicoculturista. Y ahora el señor Gago dice que no aplican bien el tiempo de juego, Gonzalo Jara.
6: Tiempo de juego que tuvo 90 minutos ante la U para poder imponerse.
0: Sí, claro.
6: Esa es la mejor respuesta. Si bien es cierto, hay momentos en que sacan ventaja, sin ninguna duda. Así como hablábamos a la mañana también nuevamente el tema cómo le cobran la falta al Arsenal, que podrían habérselo empatado. De la misma manera, casi le cobran un gol a favor que termina siendo falta. De esta manera todos logran, intentan sacar ventaja. Dentro de eso yo creo que el entrenador no puede salir a protestar o a imponer de eso, desde ese lugar. Creo que la mejor respuesta que puede tener
3: un entrenador, es decir, que el rival fue superior o que no pudieron ser superiores ellos o no llegaron al gol. O,
5: como me gustaba la respuesta de Garnero ayer, si al final termina llevando a los otros por, después de las preguntas, pero cuando le dicen, no, el problema fue técnico, no manejamos nunca la pelota, la perdíamos siempre y por eso llegamos, no es físico por el partido del miércoles, no, el problema es técnico.
3: Está dentro del análisis, pero no puede ser el punto principal para la derrota de la U.
15: Ahora, es el audio que nosotros seleccionamos, ¿no? Pero dijo algo sobre las razones futbolísticas de por qué la U lo pierde ayer en la Calera, Rocío.
11: Sí, sí, señala que no fue un buen partido de Universidad de Chile, que no encontraron la fluidez. De hecho, en la antesala... A mí me tocó comenzar la conferencia de prensa y como primera pregunta uno va llevando a los entrenadores y quise mostrarle lo de la cancha sintética, que es algo que él no suele tener en Argentina y en los otros equipos. Y

0: mostrarle lo de la cancha sintética, que es algo que él no suele tener en Argentina y en los otros equipos. Y él dice, bueno, en realidad no es algo en lo que yo esté acostumbrado, pero los jugadores ya llevan tiempo y ellos manejan lo que es la velocidad del balón y cómo encontrar los espacios. Pero sí señala, más que echarle la culpa a la cancha sintética, habla de que el balón fue mucho más rápido de lo que tenían pensado, de que encontraron más espacios los de la Calera a través de la contra. Analiza el partido, pero la parte quizás, entre comillas, más polémica es justamente esta, cuando él dice que él siente que los minutos, estos 8 minutos, por cómo terminó el partido, más que nada con la entrevista con TNT Sport, que se le escuchó muy molesto, querían ver si es que esa molestia todavía persistía en la conferencia ya con los otros medios.
1: ¿Tiene razón Gago Tigre?
2: Yo creo que no. Yo creo que hay un tema de, y yo voy a lo de, comparo con lo de Garnero, también la U tiene un tema de funcionamiento. Si no es fácil, cuando uno marca las estadísticas y dice la U llega poco al arco, la U genera poco.
1: No le han cobrado penales.
2: No son grandes. ¿Dónde vamos a descubrir hoy día, en esta primera parte, cuando termine la primera rueda, dónde vamos a encontrar el podio de la U? El podio de la U claramente está de la mitad para atrás.
3: Y no sé.
2: Bueno, pero va a estar ahí. No, si hay que buscar tres, ¿cierto? ¿Dónde está el podio de la U?
4: Pero hagamos el
1: Arce,
4: podio.
1: Arce, sus volantes.
2: Los volantes. Pero los volantes, Saldivia, por ejemplo, Saldivia ese podio.
1: Sí.
2: Saldivia va a ser podio. Puede ser Barrera podio, puede ser Arce podio.
4: ¿Te fijaste?
2: No hay.
4: Que está difícil hacer el podio de la U.
2: Es ahí. ¿Por qué? Porque además en esta primera parte del año
0: Morales
2: perdieron el puesto. Altamirano perdió el puesto. Asadi, después de la lesión, no volvió bien, le costó.
4: Le costó mucho Ormazábal.
2: Le costó Ormazábal, ha costado muchísimo también, muchísimo. Tú dijiste, no es lateral Salomoni, ya no corre para el técnico. Rocío dice que se va a ir a mitad de año. No cuenta Salomoni, no es un factor ofensivo tampoco de la mitad para arriba. Ahí están los problemas. Entonces, la U tiene que hacerse cargo de esos problemas futbolísticos que tiene. La mirada del árbitro puede ser, pero tiene otros problemas la U.
4: Ahora, un gran amigo periodista, con muchos años ahí en Chalaú, dijo algo sobre la hora de los errores de Meneghini. El principal error. No era...
3: Aliana, ¿no?
4: Claro.
3: Me acuerdo clarito.
4: Oiga, suéltalo. Claro, porque el ¿qué le habrán dicho? Está listo. Está listo el que viene. Y no llegó.
2: Y no llegó.
3: Y los que llegaron han jugado muy poco. Rocío, ¿qué necesita la U para clasificar? Es difícil, ¿ah? ¿Eh?
0: Sí, es que es difícil y de hecho vamos a tener que esperar hartos días para volver a estar en esta pelea, porque ahora nos seguimos en la Copa de la Liga, volvemos al torneo nacional. El 7 de junio va a ser el día de la gran final, la primera final de Fernando Gago, frente a Audax Italiano en el Nacional. Ese es el día, pero que no depende de sí mismo, si ese es el tema. Por eso había tanto quizás pesimismo. De hecho, se sentía en el ambiente, los jugadores no pasaron por la zona mixta, muchos salieron por una puerta alternativa en la cancha. Entonces, se sabe que no es fácil esta tarea. Entonces, tiene que ganarle a Audax ese día, el 7 de junio, y después...
3: Por cualquier marcador.
0: Por cualquier marcador, pero también vamos a depender de la diferencia de goles que tenga con respecto a Audax Italiano. Pero aparte, tiene que esperar lo que va a pasar con Unión La Calera, que visita Deportes La Serena. Deportes La Serena que solo tiene un punto, que no ha ganado en este torneo. Por lo tanto, Unión La Calera tiene que perder contra los papayeros y la U tiene que ganarle a Audax. Y ahí tenemos que ver bien cuál es la diferencia de gol para que salga adelante el conjunto azul.
3: Tú tienes la tabla a mano, Grillo, ¿ah? ¿Eh?
5: Sí, la tabla del campeonato de la Liga de Primera, porque es la que nos importa pensando en el retorno de la Universidad de Chile al campeonato. Es la siguiente, la repasamos, que tiene en la parte alta del torneo al cuadro de Colo-Colo, que es el líder del campeonato, el equipo albo, seguido por Deportes Limache, que tiene 3 puntos menos, que son 21.
3: Y la de la Copa de la Liga, el grupo de la Universidad de Chile, mi querido
5: Y la
3: Grillo.
5: Copa de la Liga, el grupo de la Universidad de Chile, está de esta manera, es el grupo de Audax Italiano 10, Unión La Calera con 10, Universidad de Chile con 7, Deportes La Serena, fecha pasada eliminada solamente con un punto y menos 10, la diferencia para el cuadro papayero.
3: Claro, está complicado, Gonzalo, pero matemáticamente aún tiene opciones.
1: Sí, tiene opciones y es que es el que mejor diferencia de goles tiene.
5: Eso
1: de
5: le
1: todas
5: puede
1: maneras
5: ser
1: tiene más 5 la U. Dentro de eso le puede servir muchísimo.
4: Podrían llamar al señor del maletín para que
1: no sé si
4: para los cabros de la Serena.
1: Yo creo que hay un tema importante en el tema de la Copa de la Liga y que lo comenzamos a conversar a inicio del programa.
0: Danilo.
1: Es la importancia y cómo se han ido tomando la Copa de la Liga.
4: Que el premio es muy bueno.
1: Es buenísimo. Es el camino más corto para llegar a una Copa Internacional.
4: Con 9 partidos.
1: Exacto. De esa manera, yo creo que para el análisis de este año quizás no va a calzar, pero para el próximo, hay equipos que se lo tienen que tomar más en serio.
4: Pero si te fijaste, Gonzalo, en general, los equipos, mientras han estado en competencia, todos prácticamente han jugado con titulares. todos. Sí, ayer todos. Coquimbo movió el árbol porque por la exigencia.

0: Además te da una cosa la Copa de la Liga, que a veces el fútbol chileno, en esa mala organización que hace la Conmebol, tiene 6 meses para preparar la participación internacional.
1: Claro.
0: Por ejemplo, el Audax y Palestino este año confirmaron el 4 de marzo que jugaban internacionalmente.
1: Ojo, ahí ya prácticamente está cerrado el libro de pase.
0: Te da 6 meses para preparar. Que lo hagas bien o mal, después va a ser otra historia del director deportivo y del club. Pero te da el margen de preparar la competencia internacional.
2: Detalles de la Copa de la Liga. Para muchos jugados, 5 jornadas en fase de grupo, solamente hay 3 equipos que no han ganado. Deportes Concepción no conoce de triunfos. Palestino, que juega hoy, que puede tener su primera victoria ante Limache. Y Deportes La Serena, que tampoco conoce de victorias.
3: A la cosa, estar zapatero. Oiga, habrá que entonces ponerle un dedito arriba a Pablo Milad y su gestión por esta Copa de la Liga. Hasta el momento parece que a los tenores les gusta, pensando o reflexionando sobre los dos clasificados.
4: La Copa
3: por
4: la puso TNT.
3: Ah, ya, bueno.
4: Esta es la del juicio.
3: Oiga, Copa TNT. No. Ya, pero el presidente en el FP.
4: Copa de la Liga, juicio.
3: Ah, ya, Copa de la Liga.
5: No, eso no es un error en Danilo.
3: Pero bueno, pero después cuando ya en 10 años más veamos.
4: Pero si se la propusimos.
3: ¿Y en qué administración?
4: Rodrigo Astorga.
0: Ya, de don Pablo.
4: Rodrigo Astorga lo escribió en Tribuna Andes.
3: Ya.
4: Lo escribió completo, mostró los gráficos, cómo planificarlos.
3: Ah, está bien, pero el presidente.
5: ¿Quién te dijo eso?
3: Pero dale una.
4: No,
3: ninguna.
4: No, esta no.
3: Es que
4: usted
3: como.
4: Es que
3: el rigor. Usted es la sal y el agua, Danilo. Usted.
0: Pero ¿cómo si le pidió que se fuera después de Bolivia?
3: Engañado.
4: No solamente eso. Ellos hicieron una operación para desacreditarme y sacarme de los medios.
5: No, yo creo que sí, le informaron mal.
4: Sí, ¿No se acuerdan?
3: ¿Estaba acá ya usted?
4: No, acá. ¿No se acuerda el año pasado, sí, después del partido con Argentina?
3: Ah.
4: Armaron una operación, ocuparon el WhatsApp institucional a través de un comunicado. No sé qué tanto Danilo Díaz.
5: ¡Epa!
4: No tengo plata. Pero tengo tiempo y soy rencoroso.
0: Esa me gusta.
6: Por favor, córtalo, Chupete.
0: Esa me gusta a mí. Saquen del medio.
6: Muy buena, Danilo.
1: Chupete está cortando ya.
3: Bueno, simplemente marcaba el punto porque bajo la administración de Pablo Milad, con la idea de Astorga, con la intervención del TNT, del canal de fútbol, pero la Copa Liga ya se está jugando por lo menos, ¿no?
4: Pero claro, pero
3: eso voy, digo.
4: Se terminó jugando por una imposición.
1: Se crea ante la necesidad.
4: Ya. Por una imposición.
0: De pagar partidos.
1: Así es.
4: Claro.
3: Volviendo a la Universidad de Chile, querida Rocío, ¿qué más nos puede contar?
6: No sé si vamos a tener que ponernos muy serios ahora. Vamos a cerrar el informe con algo más futbolístico, ya con las dudas que tenía Gonzalo Jara de la defensa del conjunto azul contra Cobresal, pero ahora vamos a cambiar derechamente a lo que es fuera de la cancha. Ustedes hablaban del allanamiento. Danilo ya mencionaba algo de la querella, que se los voy a intentar explicar con lo que pudimos leer. Esta querella de 16 páginas nueva, que complica a Sartor y a Michael Clark. Pero primero escuchemos a Cecilia Pérez, porque durante la semana solamente habíamos escuchado a Jorge Redondo, que es el abogado de Azul Azul, después del allanamiento, que señalaba que ellos como Universidad de Chile, como Azul Azul, y los funcionarios todos estaban dispuestos a colaborar con esta investigación, lo que necesitara el Ministerio Público, la PDI, pero no había habido una voz dirigencial y de la presidenta. De hecho, ella, supimos de esta reunión que hubo con los directivos para poner paños fríos, calmarlos, darles este mismo mensaje, que hay que pensar en lo deportivo. Y el día antes del partido, desde Azul Azul me decían, ojo, hay una diferencia entre Sartor y Universidad de Chile Azul Azul. Lo que ustedes dijeron, que voy a refrescar la memoria, es que la jueza dio luz verde a esta solicitud de seguir corredora de bolsa para ir con la quiebra de Sartor o la liquidación forzosa, que es el término correcto. Eso significa que ahora, en un próximo paso, van a evaluar en un periodo que es donde se ejecuta esta compra-venta de Michael Clark a través de Antumalal de las cuotas de Tactical Sport, que son las acciones de Azul Azul. Eso, lo que nos dicen los expertos, es que debería revocarse esa compra y pasar al liquidador y después ir a remate. Ese es el proceso que nos explican. Cecilia Pérez habló el día del partido y le decían esta situación. Ella dice que todavía no ha ocurrido. Es cierto, estamos esperando, pero ese debería ser el paso a seguir. Habla del allanamiento, dice que es un momento muy incómodo que vivió la institución, que sus funcionarios tampoco lo pasaron bien, que yo hubiese agradecido que el Ministerio Público lo hubiese dicho antes, algo que nosotros comentábamos el día de la transmisión, que no es el conducto regular. Y lo que vamos a escuchar ahora es cuando les dicen, porque aquí en esta mesa se ha hablado mucho de la diferencia que hay con Michael Clark, Carlos.
3: Pero ahora, yo sí, porque aquí sigo insistiendo, necesitamos el tenor abogado. ¿Pero cómo le van a avisar antes que van a allanar? No, es como...
0: No.
3: Pero...
6: Ella dice
3: eso.
6: Dice ya. Que el Ministerio Público pudo haberles avisado que ella con mucho gusto habría ido con los documentos que ellos solicitaban a los computadores y que para evitarse el momento incómodo.
3: Bueno, entendemos que a lo mejor fue incómodo, la mejor voluntad y todo, pero yo entiendo que si es una pericia judicial es precisamente para obtener los documentos, los computadores y lo que a lo mejor no se quiere tan graciosamente facilitar o entregar, ¿no?
0: Que nadie se extravíe.
6: Exactamente. Escuchemos a Cecilia Pérez porque acá le dicen ustedes que son hoy día directores representando al máximo accionista, que es Michael Clark, no deberían tener una postura al respecto. ¿Qué piensan en lo que está involucrado hoy el máximo accionista que no está en el directorio, pero aún así uno sabe que su nombre sigue estando vinculado a Azul Azul?
7: Michael Clark hoy día no es parte del directorio, hoy día no es parte de la institucionalidad del Club Universidad de Chile, es propietario, sin duda el propietario mayor de acciones de Azul Azul, y como directorio no nos corresponde respaldar ni no respaldar a nadie. Como personas, cada uno tiene sus propias, finalmente, sentimientos, emociones y relaciones, y las mías son de público conocimiento. Las he dicho siempre. Michael Clark, en calidad de Michael Clark, es mi amigo. Fue mi amigo, es mi amigo, va a seguir siendo mi amigo. Y yo no abandono a mi amigo, ni en las duras ni en las maduras. Y siempre he desconfiado mucho de las personas que dicen ser amigos y solamente están en las buenas, y cuando hay malas salen corriendo. De esa persona yo desconfío mucho. Yo de Michael Clark voy a seguir haciendo amigos, por supuesto que hablo. Hablo siempre con él, como hablo con mis amigos siempre.
3: Es respetable esa posición, pero lo cierto es que hoy subimos de una nueva querella, Rocío, ¿no?
6: Sí, es una querella que tiene 16 páginas, que es una querella criminal que interpone Toesca. Para explicarlo es una querella donde muestran los distintos procedimientos en que se ha dado esta adquisición de las acciones de Azul Azul. Habla de Carlos Heller, habla de Antumalal, habla anteriormente también de Tactical Sport, también se menciona Romántico Viajero S.A., que sabemos es la de José Ramón Correa. O sea, es una querella bien explícita donde van mostrando paso a paso cómo se han ido vendiendo las acciones de Azul Azul, y para hacerle un resumen, al final se acusa a exdirectores y ejecutivos del grupo Sartor, donde está involucrado Michael Clark, sale mencionado con nombre y apellido, de haber utilizado recursos de fondos públicos de inversión para financiar indirectamente la compra y control de Azul Azul, sociedad anónima, concesionaria de Universidad de Chile, beneficiando entonces a sociedades relacionadas con ellos mismos. Ese, para hacerlo quizás de la manera más resumida, donde señala entonces esta situación donde otra vez aparece Michael Clark como ex director de Sartor, mencionado entonces por este control de las acciones de Tactical Sport a través de Antumalal.
1: Sí, la querella ya la pudimos leer, no sé si ya la subieron en las redes de ADN.
6: Sí, está allá.
1: Ya está arriba, son 16 páginas. Va contando paso a paso todo el entramado y cómo se fue organizando la estructura para tomar el control de Azul Azul, pero lo fundamental, y en palabras simples, comprarse un club sin plata, con plata de otra gente, sin avisarle a la otra gente, y con flujos de lucas. Con flujos de lucas. Y acá, yo le tengo estima a Cecilia Pérez, la conocemos mucho tiempo, sí. Pero Cecilia Pérez ya tiene, sobre Cecilia Pérez uno espera otra cosa en sus declaraciones. ¿Por qué? Porque ella tiene otra estatura. Porque ella fue ministra de Estado. Porque ella fue... ministra de la CGGOP, la vocera de gobierno, ella fue ministra del deporte, ella fue intendenta de Santiago y ella además es abogado. En esa línea, decir y plantear que lo que le ocurre a Sartor y a Michael Clark no tiene relación con Universidad de Chile es o hacerse trampas en el solitario, o es que el corazón y la amistad la está traicionando. Yo creo que ella, por su carrera política, por todo lo que ha construido, porque a diferencia de otros personeros políticos de derecha, a Cecilia Pérez le costó más que a todos, porque no venía del circuito ni del círculo de poder tradicional de la derecha. Entonces ella lo que ha construido lo tiene, me parece que lo tiene que cuidar. Y acá yo creo que ella, y me parece que José Miguel Insulza, que Francisco Elwin, hijo del presidente Patricio Elwin, el presidente de la transición, se tienen que ir del directorio de la Universidad de Chile. Hoy día, la gente que está en representación, tanto del abogado Correa, pero como también de Michael Clark, después de todo lo que ha ocurrido, por su buen nombre, se tienen que ir.
3: ¿Y quién queda a cargo, Danilo?
1: No es su problema.
3: Porque yo creo que también hay que estar en las malas, digamos. Pues su, ¿no? Hay, ojo, que tratar de sacar adelante.
1: Hay que estar en las malas, pero ojo, cuando tú estás ahí, estás avalando los procedimientos, los protocolos, todo lo que se ha hecho, porque no te enteraste ahora. Esto venía de, en los medios de comunicación desde hace mucho tiempo. Tendrá que hacerse cargo el señor Clark y ver quién lo apaña para seguir siendo director. Veremos cómo va a correr esto en los carriles de la justicia. Pero esto apunta, la querella presentada por Tobesca hoy día es fundamentalmente de azul a azul. Hacen incluso una distinción, sí, de no confundir con la sociedad Cerro el Plomo, porque hay dos, y muestran todo el tinglado.
3: Después está todo el flujo de plata y de inversiones entre unas empresas en Miami.
1: Claro. Sí.
3: Y no sé si en este caso Sartor, Antumalal, no sé.
1: Parece Cerda Peche.
3: Exacto.
6: Y también aparece el bono Bulla acá,
0: eso,
6: también.
0: Y hablaban del querella, manejo al interior del club respecto al, claro, bono Bulla.
1: Entonces todo.
0: Lo que finalmente es Universidad de
1: ahora,
0: Chile.
1: Ahora, no, esto seguramente va a seguir avanzando. Va a seguir avanzando. Y veremos si hay platas y cuentas corrientes en Estados Unidos. Porque ahí la cosa se pone peor.
3: Sí, no sé, me cuesta entender tu punto, Danilo, porque a lo mejor efectivamente Cecilia Pérez, Insulza, la gente de Azul Azul, la gente que está ahí, podía tener conocimiento a través de los medios de comunicación, de lo que sigue informando, pero no sé si son directamente responsables. Y
1: No.
3: Ese, es que
1: no
3: bajo ningún punto de vista. Entonces, desde ese punto...
1: Que tú no puedes avalar, salvo... Y te lo concedo, que no, se haga una declaración.
3: No, porque pública. Yo entiendo tu punto. El asiento hoy día de Insulza es parte del porcentaje que tiene Correa, claro, en Azul Azul. ¿Con qué plata compró Correa? Gran duda, ¿no? Y que todavía no se investiga.
1: Correa, el abogado de Clark.
3: Claro.
1: Muy simpático Correa. Sí. Cuñero, todo, pero muy simpático. Pero los hechos son los hechos. Y en el caso de...
3: Se lo preguntamos a Insulza y dijo, bueno, yo entiendo que tiene patrimonio, compartimos oficina tanto tiempo.
1: Y en el caso de Clark, todo lo que ha venido ocurriendo. Yo creo que la gente que está ahí en representación de Clark, bueno, se quedará Aubert. Se quedará Aldo Marín. O sea, Aldo Marín, lo que le dice el otro día a los reporteros en el complejo Azul Azul, le dice, ¿sabes qué? Esto que está saliendo en los medios no es tan así, y que no es así la historia. Aquí hay una verdad. No, por ahora no. A ver, está la verdad de la Comisión para el Mercado Financiero, que es la institución del país que se encarga de regular el mercado de capitales, y es contundente. Y ahora están hablando los tribunales. Está hablando el Ministerio Público.
3: Ya.
6: A las 20 les propongo que también, porque Cecilia Pérez dejó muchas cosas, ¿sí?, y también habla de esta declaración que salió en BioBio, ¿se acuerdan de esta declaración que dio al Ministerio Público Ignacio Asenjo? Uh-huh. Con respecto a que se utilizó fondos de Azul Azul para invertirlos en Sartor. Ella explica...
0: Era la orden.
6: Exactamente. Ella explica la situación de por qué se hizo esto y trata de dar más que nada las explicaciones, de traducirlo en español, lo que señalaba Ignacio Asenjo. Así que ese mecanismo, esos movimientos, los vamos a estar también tratando de explicar a las 20, porque es un tema árido.
3: Nos dijo Rocío que iba a cerrar con algo del fútbol de la U.
6: Sí, que es lo que todo el mundo espera, que hablemos del balón, que hablemos de la pelotita. Cobresal es el siguiente rival, ya por la tabla que estaba diciendo anteriormente el Grillo. Universidad de Chile intenta acercarse a Colo-Colo, domingo 15 horas en el Cobre. Ahí es el partido, y obligado Fernando Gago a mover la defensa. Sabemos la situación de Nicolás Ramírez, está con este desgarro en el isquiotibial. Por ahora no es opción, sería su última semana de seguro, o le debe quedar un poquito más para el reintegro deportivo. Está suspendido Marcelo Morales. Así que, asumimos por lo que ha estado haciendo Gago, debería ir Diego Vargas de titular, y lo más probable es que aparezca Felipe Salomoni otra vez en la convocatoria. Sumamos a Matías Saldivia. Hoy día estuvimos en la clínica Mets, he estado reporteando, y efectivamente sería un desgarro en el cuádriceps derecho la situación de Matías Saldivia. Es, por lo que me comentaban, esperando los resultados de los exámenes, un desgarro bastante grande. Así que no debería ser poco el tiempo que esté fuera de las canchas Matías Saldivia. ¿Qué significa esto? Calderón y Tamayo, lo más probable es que sean los centrales para enfrentar a Cobresal. Hay que estar atentos mañana cuando vuelvan a las canchas, cómo está Fabián Ormazábal, que quedó fuera por sobrecarga, y también Javier Altamirano, así que son las dudas que trae Gago, pero que sí o sí va a tener que rearmar esta defensa para el conjunto minero.
3: Ya. Clarito el panorama en la Universidad de Chile. Un palo de Asadi ayer, me parece.
0: Sí.
8: Sí,
0: para los derechos
3: hay
0: del
3: una
0: arquero.
3: De Arce que no sé si le pegan el pecho a Avellaneda o la saca bien el arquero, pero son como las opciones, ¿no?
0: Otra que sobra en el primer tiempo.
3: Ya. Genera poco la U, dicen los tenores.
2: Un datito para complementar a Rocío, considerando que en el campeonato nos vamos a volver a actualizar este fin de semana, son 7 los puntos de ventaja que tiene el líder Colo-Colo con la Universidad de Chile.
6: Vamos a estar atentos también porque nos acercamos cada vez al cierre de la primera rueda.
3: Sí, sí.
6: Bueno.
3: Campeón de invierno.
6: Exacto. ¿Qué va a pasar con Lucas Azadi? Esa es la gran duda que tienen, y aparte de seguir avanzando con renovaciones, ya lo hablábamos de Matías Saldivia, que ha tenido conversaciones, aún hay diferencias en cuanto a lo que son las cláusulas por rendimiento, pero lo de Lucas Azadi, hay interés hoy desde Estados Unidos, otra vez, así que veremos si es que desde la MLS hacen alguna oferta concreta, pero por ahora se está esperando porque se tiene confianza de que Lucas Azadi pueda saltar a Europa, pero sabemos que aún no llegan las ofertas concretas en este periodo de mercado, ya lo hicieron a principio de año, pero hoy, al menos en la MLS, observan a Azadi.
3: 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Aprovechando la presencia de Rocío Ayala en el estudio.
6: Me quedo.
3: Ya. Las dos clasificaciones a los Mundiales Sub-17 se pueden considerar logros de Pablo Milad, ¿no?
9: Sí, bu.
0: Son en su gestión.
3: Pregunto a la mesa.
6: Son en su gestión.
3: Una casa. ¿Usted qué dice?
6: Yo creo que tener a Vanessa Arauz es un tremendo acierto.
3: Ya, muy bien.
6: Pero no sé si es acierto de Pablo Milad, probablemente tal. Pero
0: saquen
6: tener a
0: del
6: Vanessa
0: medio.
6: Arauz es bueno.
8: Es que la trae, ¿no? También ella.
6: Es que ella estaba en Católica. Ella viene de Ecuador, en Católica hizo divisiones inferiores, ya, o digamos, viendo las divisiones juveniles.
0: Esa
6: de los Cruzados, y de ahí entonces la pasaron a la selección.
0: Ahora también tendríamos que destacar, si lo dice Rocío desde ese punto de vista, el trabajo de Ariel Leporati.
6: También.
3: Tal cual.
8: También.
3: Claro, a veces hay que dar una también, porque cuando...
1: No se metan con Danilo Díaz.
3: Ya, no, mejor que no. 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
2: Estamos muy atentos porque el día de hoy, fecha clave, 11 de mayo, para las prenóminas de las selecciones de cara al próximo Mundial. Las 48 tienen que entregar su lista preliminar. Argentina la lidera Messi, y en Brasil aparece un tal Neymar en la prenómina.
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3: Revisamos las imágenes, Grillo. ¡Qué bonita la celebración en Barcelona a esta hora!
2: Así es, porque el cuadro culé se quedó con el título de la Liga, venció a su clásico rival y lo celebran en las calles de Barcelona.
3: Es un anticipo porque al regreso volvemos con Colo-Colo y lo que está pasando con los chilenos en el fútbol español.
2: Sí, ¿y viste el clásico que se jugó en Miami entre leyendas del Barcelona y el Real Madrid?
0: Sí. Iván.
8: Tuvimos dos.
2: Estuvo también Claudio Bravo.
0: Iván.
2: No, fue capitán del Real Madrid y un tal Ronaldinho capitán del Barcelona.
3: 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Ya le dije, ¿eh?, que volvemos con Colo Colo. 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
2: Y el datito para cerrar ese datito de leyenda fue 1-1 el partido. El gol culero anotó Martín Montoya, mientras que la paridad fue obra de Negredo.
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3: Ya.
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12: En Santiago, 28 grados. En Arica, 23 grados.
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4: 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Colo Colo.
3: Mejoró en el segundo tiempo. Está tranquilo en la Copa de la Liga. Es puntero en el campeonato. Y aquí está Tomate Alvarado para contarnos lo que el hincha del Popular demanda esta hora en su programa Los Tenores.
5: Carlos Tenores, ¿cómo están? Buenas tardes, porque Colo Colo está líder en la Copa de la Liga y también en el torneo nacional, entonces respira tranquilo. El equipo de Fernando Ortiz viene de conseguir 3 puntos importantes que lo deja liderando la zona del Grupo A con 10 unidades, Coquimbo, que no pudo ante Huachipato, con 8, y es el próximo rival el día miércoles ante Coquimbo Unido en condición de visitante, el cuadro del cacique, pero ganó de manera clara, contundente, sobre todo en los segundos 45 minutos, 3-1 a Deportes Concepción. De inmediato escuchemos la palabra del técnico Fernando Ortiz, porque apunta, ¿qué pasa con este equipo donde vemos una cara en el primer tiempo donde se fue perdiendo el equipo de Colo-Colo y después cambia drásticamente en la etapa complementaria? Escuchamos al DT del cacique.
6: Si tuviera la bola de cristal, saldría de la mejor manera que yo pueda considerar el partido. De eso se trata. Uno cuando plantea desde inicio, cree que va a salir de una manera, luego tengo que modificar y así se adaptan así los jugadores de la forma que yo pretendo y quiero que se vea un Colo-Colo mejor. Independientemente de la formación que haga, los cambios que haga, se ganó, seguimos ahí prendidos y seguimos creciendo como equipo. Vivo el día a día, trabajo en el día a día, me enfoco en el día a día. A una institución tan grande a veces el disgusto es algo que puede estar, yo estoy tranquilo con lo que hago, más allá de que si los resultados hoy me avalan el trabajo, yo sigo insistiendo en que trabajo para que se vea un Colo-Colo día tras día, partido tras partido, un mejor Colo-Colo.
3: Cuando dice el disgusto se refiere a cómo juega Colo-Colo, ¿no? Porque desde el punto de vista de los resultados, Gonzalo, no habría mucho que reprochar, ¿no?
7: Sí, totalmente. Ahora yo le doy la derecha a Ortiz, creo que se ha encargado, por ahí nos pueden gustar o no los cambios, pero se ha encargado de armar un equipo relativamente nuevo y de hacerlo funcionar a su manera y con lo que Colo-Colo tiene. Quizás este Colo-Colo, no sé si está para pelear Copas Internacionales, pero sí está para pelear lo que hoy día le compete, que es la Copa de la Liga, viene la Copa Chile también y el campeonato, y en ambas está primero. Entonces, reprocharle algo, yo creo que ha ido en crecimiento. Ha ido en crecimiento desde el funcionamiento, encontrar un doble 9 que quizás mucho hace un tiempo se lo pedíamos también. Cada jugador que logra entrar creo que va haciendo aporte. Lo digo por Hernández, que creo que hizo un tremendo partido el día de ayer. Y son jugadores que hay que llevarlos poco a poco, ¿no? Los jugadores, los jóvenes te pueden resolver cosas dentro de un partido sin ninguna duda, pero no se pueden llevar el peso de una campaña.
3: ¿Qué resalta Tigre Cruces del triunfo del otro día ante Concepción?
0: Varias cosas. Colo-Colo tiene una base. Colo-Colo tiene la base. En algún minuto hablábamos también en el campeonato de los pocos goles que le hicieron al cacique. Y algún hincha de Colo-Colo decía, en este equipo no juega Villagra. Villagra no sale de estelar. O sea, el equipo va variando atrás y Villagra siempre está. Está Vidal, ha tenido que variar con lo de Sosa por la lesión y entra Bimber. Le pasa la camiseta, como dice Gonzalo Hernández, e insiste con eso. Porque va y otra vez le pasa la camiseta y otra vez lo hace jugar a Marchán. Y además, mira, y lo voy a comparar otra vez con enero. Colo-Colo llega al gol con su doble 9 y hoy día ni siquiera depende de Aquino. No lo necesita Aquino.
3: Aquino no está.
0: No está, no lo necesita, viene de la banca, otra vez no está, como dijo Tomate, porque estaba lesionado. Esta versión de Colo-Colo, que se arma desde atrás, no necesita de Aquino. No depende, de Aquino.
3: Sí, lo que pasa es que Aquino fue perdiendo su protagonismo, el entrenador encontró un equipo de acuerdo a las características de sus jugadores, la recuperación de Correa después de la lesión. El jugador llegó en buenas condiciones y el sábado enfrentó un rival de una enorme discreción. Por algo hoy día va último en la tabla de posiciones en el torneo de la Liga Deportes Concepción, porque es un plantel, me parece, muy desbalanceado. Tiene demasiados jugadores iguales y un equipo muy veterano. Y le dura 60, 65 minutos. El partido del sábado, hay un momento, yo escuchaba la transmisión aquí a los muchachos, cuando tú, Tigre, hacías el...
0: En el desarrollo del partido,
3: cuando dice los tres cambios que va a hacer de Deportes Concepción, sale un jugador de 41...
0: De 39...
3: De
0: 35.
3: No se puede así.
0: El más joven era de 25, que era Aldrick Jara.
3: Así tú no puedes competir, es muy difícil.
7: Es que es demasiado evidente, además, con la campaña de Wander, ¿no? En el campeonato del ascenso, me parece que Wander gana la Libertadores sub-20.
3: Claro.
7: Esos jugadores empiezan a tener mayor participación en el plantel y Wander viene con una racha.
3: Viene con una racha, claro, pero mezcladito, porque está Camarda, está el Semilla Luna.
7: Sí, está bien. Hay un tema también, creo que en la conformación de los planteles. O sea,
3: no te puedes, entiendo. Enero es clave.
7: Enero es clave, sobre todo para un equipo que está en el ascenso. Me tocó hacer, y voy a poner, ejemplificar, ayer lo conversaba con el Tigre, me tocó hacer Coquimbo Unido Huachipato.
3: ¿Ya?
7: Huachipato terminó jugando con 6 jugadores de casa. 6. Sumarle a Luca Velázquez y sumarle a Guayaquil, eran 8.
3: ¿Y eso está bien o está mal?
7: Está perfecto. Ahora, está perfecto desde... Y lo ejemplifico porque del otro lado, en Coquimbo, pasaba lo mismo.
3: Claro.
7: Debuta Gino...
0: Alfaro.
7: Gino Alfaro. Jugador, bueno, de la misma serie de Mundaca y de la misma serie de
0: Dixon Pereira.
7: Tres jugadores de la categoría 2007 que hoy día termina debutando el otro extremo de ese tridente que tenía esa serie. Dentro de eso, yo entiendo que hay necesidades, sobre todo en los equipos grandes, pero hoy día Ortiz se está atreviendo, sí, ante la necesidad. Llegó Gago y empezó a poner a los más jóvenes y le rindió. Después hay una responsabilidad de todos los jugadores. Esperemos que no ganen campeonato, porque es difícil sostener a un joven.
3: Tiene que con esos jugadores se sostengan.
7: Exacto.
3: Pero además, Danilo, se sostienen desde la confianza.
7: Claro, pero el punto de Danilo es que Concepción con ese promedio de edad no puede competir, simplemente, ¿no?
3: Totalmente.
7: Le queda un equipo muy veterano.
3: Sí, sí. No, y mal conformado.
7: Está mal conformado
3: porque se enfermó Gino Valentini, que era el hombre que elegía bien los jugadores. Estuvo muy enfermo Valentini y en ese periodo se armó el plantel. Y yo creo que la conformación del plantel está dada por la nota de los diarios.
7: Ya, a ver.
3: Por los jugadores que son elegidos con un premio.
7: ¿Y en qué diario ponen nota a esta altura?
3: Todavía algunos.
7: Ya.
3: Pero el concepto. Entonces, eligen la figura. Entonces, claro, muchos jugadores parecidos.
7: Claro. Demasiado.
3: Todos los volantes son todos más o menos parecidos.
7: El mejor ejemplo es Valencia con Jorge Enrique.
3: Valencia, Jorge Enrique, Misael Dávila.
7: Escasez de laterales.
3: Mario Sandoval. Y no tienen contención.
7: Se le fue a Nacional.
3: No podía sostener tú con un solo contención en el equipo. O sea... Alguna vez lo hablábamos en la pizarra con el Nano Díaz, él decía, lo primero en mi equipo, un volante de contención. Yo creo que los volantes tienen que ser los lanzadores, los con buena conducción, los mediocampistas centrales.
7: Oye, ¿vio la foto del Nano Díaz que andaba viralizada la semana pasada, no?
3: No.
7: Está cabro chico, arquero Católica, se la fue a compartir en blanco y negro.
3: La podemos poner a color, ¿eh?
7: Blanco y negro, sí, ahora con la inteligencia artificial, te diría casi sepia.
3: ¿Sepia?
7: Casi sepia. Mira. Pero de esa foto de diario antigua, amarillenta, ya.
3: Pero el concepto es ese, tienes que tener los centrales de buena estatura, quizás un central más posicional, pero tiene que haber uno rápido. Laterales que defiendan.
7: Oiga, Jara, y para volver a analizar al Colo-Colo de Ortiz, ¿qué destacaría usted? ¿Este es un técnico práctico? ¿El equipo va a jugar más o menos así toda la temporada para pelear cosas o no?
2: Totalmente práctico. O sea, para comenzar, es un entrenador que se adapta a lo que tiene. Es solamente revisar los equipos y sus formaciones en el sistema, cómo jugaba.
7: Comenzando el año estuvo bien ahí como en la cuerda floja.
2: Pasó la prueba, sí, totalmente. Y tiene mucho valor también, así como los jugadores, y hablábamos el tema de Alexis, si puede tener una oportunidad o no en la selección. Creo que los entrenadores también tienen que aceptar cosas, de no solamente quedarse con una forma de juego, sino que también adaptarse a lo que tiene. Y creo que dentro de esa ecuación Ortiz calza, pero perfecto. ¿Querrá jugar de una manera muy distinta? Creo que sí. Pero no tiene los intérpretes quizás muy... entonces, de ese lugar, el tipo se adaptó y le ha salido bien. apuntaba al tenor felino sobre la estructura defensiva de Colo-Colo y los pocos goles que le anotan al cuadro albo. En la Copa de la Liga está en el podio. 2 goles en contra tiene Ñublense, 3 Colo-Colo y La Calera. Considerando la Liga de Primera y la Copa de la Liga, solamente 10 goles en contra tiene Colo-Colo.
3: Y en un partido le hicieron 3, que fue el primero frente a Limache.
2: A Limache.
3: Y de ahí, yo creo que además hay algo importante en el directorio Colo-Colo. Que no. A ver, la palabra no es asustar. Que aguantaron el chaparrón de la derrota en el Clásico, frente a Universidad de Chile en el Monumental. Ese momento es duro, siempre. Y lo aguantaron bien.
5: Ya a propósito de la dirigencia de Blanco y Negro, habló el presidente Aníbal Moza respecto, porque ya el torneo comienza en su recta final, hablo del torneo local y también en la Copa de la Liga, y ahí donde los equipos tienen la posibilidad de reforzar, sumar nombres, alternativas para el segundo semestre. Ya. ¿Están dispuestos a meter la mano al bolsillo, traerle refuerzos al técnico Fernando Ortiz? ¿Cómo se está analizando este momento en ese tema particular, entendiendo ahora que está trabajando José Daniel Morón, el gerente deportivo, y también muy de la mano con Jaime Pizarro, la palabra de Aníbal Moza?
8: A ver. Nosotros siempre vamos a estar abiertos a poder tener el mejor equipo posible, siempre, porque creemos que el corazón de esta tremenda institución es el fútbol. Así que esa conversación la van a tener, o ya la están teniendo, Fernando con Jaime, con Daniel Morón. Pero la disposición, claro que está, siempre está a tener un equipo competitivo, un equipo que vaya agarrando carácter, un equipo que se vaya afiatando también hacia lo que va a ser el año 2027. Veremos cuáles son las plazas y una vez que estén identificadas las plazas, veremos cuáles son los nombres. Si hay extranjeros y yo entiendo que tenemos un cupo, bienvenido sea. O sea, la disposición de este directorio y de este presidente siempre a tener buenos equipos, así que si es que el cuerpo técnico, más Jaime, más Daniel, toda la gente de fútbol cree que es necesario y están los nombres y están los recursos, como se llama, vamos a reforzar.
3: Ya tómate, y ahí en ese mano a mano con el presidente, me imagino que le confirmó, a lo mejor fuera de micrófono, los nombres que usted compartía la semana pasada, ¿no? Los, o sea, jugadores de O'Higgins.
5: Fíjate que ratifica, por ejemplo, lo de Luciano Cabral.
3: ¿Ya?
5: Lo encuentra un jugador interesante. No se quiso meter más allá, pero incluso él dice, bueno, todos los nombres que ustedes han ido mencionando por la prensa son buenos jugadores y obviamente uno entiende que están ya en la órbita de la gerencia deportiva.
3: ¿Tiene cupo entonces Colo Colo?
5: Le queda uno, porque entendemos que hoy día tiene 5 extranjeros. Sosa, Correa, Romero, Javier Méndez y Aquino, por eso habla de un cupo extra.
2: Ahora, ese cupo podría ser un problema.
3: ¿Por qué?
2: Porque para la citación tiene que dejar uno afuera, ¿no? Sí. Siendo 6.
5: Claro, sí, pues. Exactamente.
2: Se colocó, se compra un problema en vez de...
3: Ah, porque ese famoso sexto cupo es para un cabro chico.
2: Exacto. Como lo tiene Católica, ¿no?
3: Como fue el caso Solari en su momento.
2: Ah, o Solari sí, en sí. Colo-Colo.
0: Pero no, hay una suerte, ejemplo, Saldini, no hay una suerte de evaluación.
5: Ejemplo, y a Javier Méndez...
0: Eso te iba a preguntar. Una evaluación de Javier Méndez.
5: Claro. Suma no. Muy pocos minutos.
2: Pero tú dices, ¿para salir o no es convocado?
5: Para salir de la citación.
2: Ah, de la citación.
0: No, para salir de Colo-Colo.
2: Si no, se compra un tipo que no va a ir citado.
5: No, mira, estoy chequeando una información, sí. Pero yo entiendo que Colo-Colo está muy pronto a comprar una parte de la carta, un porcentaje de la carta de Javier Méndez, que está establecido en el acuerdo con la gente de Peñarol. Tiene que ver con una cantidad de minutos en cancha y eso es prácticamente un porcentaje obligatorio, ya todo que tiene que desembolsar Colo-Colo a la
0: ¿pero
5: gente
0: va a
5: de Peñarol.
0: ¿Con esos minutos?
5: Lo debería cumplir.
0: ¿Cómo? ¿Cuándo?
2: ¿Cómo? ¿Si no ha jugado?
5: No. Me refiero a que tiene que cumplir porque se le vence un plazo para ejecutar ese porcentaje.
0: No por minutos en la cancha.
5: No,
0: tiene
5: prácticamente nada.
0: ¿Se
9: quiere la PP?
2: ¿Pero por qué Colo-Colo tendría que comprar un jugador que no...?
5: Es que está establecido dentro del acuerdo. Dentro del acuerdo tiene que comprar un porcentaje
3: lo que dice de esa carta. Lo que dice el TIR, cuando partió el campeonato, al inicio de la temporada, después del año 2025, Villagra no estaba en los planes. El defensor central que venía era Javier Méndez. Pero claro, venía con 2 partidos de sanción en el Clásico Internacional.
2: Claro. Sí.
3: Agarró la camiseta Villagra y no la soltó.
9: Chequea la temeridad.
3: Ok, chequea la temeridad. Entonces el día miércoles a mitad de semana, Colo-Colo nuevamente a la cancha, tómate.
5: A las 19 horas, ese compromiso sin público, visita aforo autorizado, 11.890 espectadores. Colo-Colo está trabajando, pensando en ese compromiso, viaja mañana con destino a la región de Coquimbo.
2: Y seguir apuntando lo que corresponde a este grupo porque se pone al día el miércoles ante el equipo Pirata. Luego va a cerrar su participación Colo-Colo en esta Copa de la Liga el 7 de junio a las 15 horas visitando a Huachipato. Por su parte, Deportes Concepción de local ante Coquimbo Unido el 5 de junio a las 20 horas.
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7: Hay que saludar a los cumpleañeros un día como hoy, 59 años para Andrés Romero.
3: ¿Al moto?
7: Sí, moto, 59 años. 56 para Luis el Tati Medina.
3: Bien, zaguero.
7: 43 pirulos para Darío Conca.
3: Era muy bueno.
0: Qué jugador.
3: Qué jugador.
7: 35 activos para Juan Pablo Gómez.
3: Ya.
7: Y solo 26 años para Jason León, jugador de Palestino.
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7: Muy atentos a la Premier League que está jugando el Tottenham ante el Leeds United para salir y zafar del fondo de la tabla de colocaciones. Arrancó el partido, 10 minutos, están 0-0. La noticia triste, que un día como hoy, pero de 1985, fallecieron 56 personas. Fue la tragedia de Bradford, en la tercera división inglesa entre el Bradford City y el Lincoln City, en un incendio que se produjo en el recinto deportivo.
3: Una época en que el fútbol británico, el fútbol inglés, da puras malas noticias.
7: Sí.
3: Oiga, a propósito, si me permiten, antes de la pausa, para volver luego con el contacto y el fútbol de los chilenos en España y el Keno Salinas y su trabajo, qué mal lo que está pasando con la barra Unión Española. Estuvimos averiguando, haciendo algún reporteo, las imágenes se difundieron a través de las redes sociales, y claro, hay un contexto. Esto no va de camisetas, porque en el reciente partido de Unión con Curicó en Santa Laura, lamentablemente nos habíamos enterado también de gente de Curicó que antes de subir a los buses que los llevaban de vuelta a su ciudad, asaltaron a los que salían del estadio.
0: Sí.
3: Una situación muy lamentable para la gente del entorno de Santa Laura.
0: Serios incidentes ahí, en Independencia.
3: Y el día sábado, después del triunfo 1-0 de Unión sobre Deportes Temuco en el Germán Becker, empezamos a ver muy viralizadas imágenes de grescas, de gente golpeando con palos a hinchas de Temuco. Lo que pudimos averiguar, el bus que llevaba... A ver, lo que pudimos averiguar, y quiero ser bien claro, esto no va de camisetas. Hay harta preocupación porque está entrando a la barra de Unión Española, que no es un equipo que convoque multitudes, pero que está llevando más gente este año en el fútbol de la B, curiosamente. Está entrando, gente, me dicen, más joven y con otras actitudes en la barra Unión
7: Española. Más violentos.
3: La que se pone en la Galería Sur. Lo que ocurrió en Temuco, el bus de la Unión, el que traía a los hinchas de la Unión de regreso a Santiago, queda en pana. De un pasaje aparecen un grupo de hinchas de Temuco con palos a pegarle a la gente de la Unión.
0: Oh. Barra oficial, comillas, barra oficial,
3: ya.
0: Lo que nos dicen de ese bus.
3: Por supuesto, los de Unión se defienden, saca la peor parte un hincha de Temuco, al cual es evidente en las imágenes que le están golpeando con un palo en el suelo, el muchacho con el rostro ensangrentado. Si usted revisa con atención ese video, en un momento la cámara, en la locura de estos videos de celular, muestra que está ocurriendo al frente de una comisaría. Hay una comisaría al frente y le están pegando en el suelo al muchacho de Temuco, y además con las típicas estupideces que se dicen, porque está el audio. Somos diferentes, esto es para que te des cuenta, no te metáis con nosotros, y ahora te vayas a hacer famoso porque te estamos grabando.
0: Tontera.
3: ¿Qué pasó después de eso? Que la gente de Temuco se fue a cobrar revancha al terminal de buses con los que todavía, a lo mejor ni habían participado en la gresca, pero que eran hinchas de Unión Española y que regresaban a la capital. Bien lamentable, bien vergonzoso. Hace 47 años que voy a ver a la Unión al estadio y realmente repudio y me indigna y me avergüenza mucho que esté pasando esto con la Unión, como con cualquier equipo del fútbol chileno, pero particularmente lo digo desde el punto de vista de la Unión Española, que en general, históricamente, ha sido un equipo que nunca ha dado este tipo de problemas.
0: Y estamos muy atentos también a lo que marcas acerca de esos incidentes y de ese grupo pequeño respecto a incidentes en el partido con Cobreloa y en el partido con Curicó, de piedras que volaban de lado a lado. Nadie entendía cómo había casi una una batalla campal de piedras que volaban ahí cerca del estadio después de un partido de Unión Española y Curicó.
3: Están pasando, o sea, ya nos tenemos que bancar este año en la B y están pasando cosas que de verdad nos avergüenzan. Ya comenzaron el año pasado en el partido con el Audax Italiano en Santa Laura, cuando agredieron a familias del Audax Italiano, poquita gente.
2: Recuerdo uno también con Iquique, un partido que asaltaron a varias hinchas que estaban afuera.
10: Y súmele otro datito más, que en Valparaíso, entre Wanderers y Cobreloa, también por un lienzo, la gente del equipo local fue a agredir a los hinchas que son, en general, familia de Cobreloa, que son de la zona central, a los accesos del estadio.
3: Nosotros realmente lamentamos mucho tener que gastar minutos en comentar o difundir esto, pero lo queremos repudiar y ojalá que sirva como para atajarlo de alguna manera, porque nos parece completamente vergonzante y repudiable. Y la imagen, ojo, que ocurre afuera de una comisaría en Temuco.
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19: Donde a esta hora celebra la gente del Barcelona, la Liga 29 en su historia, 36 tiene el Real Madrid, pero nosotros con el Keno Salinas aprovechamos también el contacto para saber de la suerte del Betis de Pellegrini, para saber qué pasa con el Sevilla de Alexis y de Gabriel Suazo, y en qué quedó el Elche de Lucas Cepeda. ¿Cómo le va, Keno?
20: Hola.
21: Hola, Carlos, ¿cómo están, tenores? Me vengo bajando del catamarán acá en el Porto Olympique. Se está festejando la Rúa. El Barça todavía festeja. Tengo una anécdota con Carles Puyol de aquellas, porque me pegó con ese lanza confeti un día. ¿Se acuerda del 2011-2012 cuando ganan con Alexis?
19: Sí, claro.
21: Ese título me llegó en la cabeza, me pidió disculpas, pero ya, bueno, el así quede. Carlitos, mañana en La Cartuja se enfrentan el Real Betis Balompié de Don Manuel Pellegrini, que está a 4 puntos del Celche, de Lucas Cepeda, que va a ir de nuevo a la banca con Matías Dituro como capitán y titular. Y esto dijo Eder Sarabia en la previa del ingeniero Pellegrini. Es el mejor de la historia, dijo.
22: A ver, son un equipazo. Son un equipazo con un grandísimo entrenador. Seguramente, como ya he dicho alguna vez, el mejor de la historia del Betis. No sé durante cuántas temporadas están consiguiendo meterse en Europa. Bueno, está siendo capaz Pellegrini de poner al Betis donde se merece, ¿no? Tiene muchos recursos, muchas alternativas. Parece que pueden tener alguna baja o algún jugador tocado en defensa. De medio campo para adelante son unos jugadorazos. Y en su estadio y ante esa necesidad, pues tenemos que esperar su mejor versión, ¿no?
21: Fíjense que Pellegrini, por sexto año consecutivo, ya aseguró comparecencia del Betis en cualquier Copa Europea. Da lo mismo si es Champions, ojalá la Champions, pero puede ser Conference, Europa, lo que sea. De 14 temporadas que ha estado en España dirigiendo clubes españoles que no sean ni el Barça ni el Real Madrid, solo él y el Cholo Simeone han logrado clasificar a competencia europea siempre. Siempre tiene la gran opción, si ganan mañana, de quedar a tiro de cañón para Champions League. Tiene que defenderse a estas alturas igual el ingeniero, escuchen.
23: Bueno, yo creo que lo más importante es ¿cierto? Estar consciente de lo que uno ha logrado. Y dentro de ese logro hay momentos mejores, momentos peores, partidos que uno debiera haber ganado, partidos que debiera haber perdido. Pero lo importante es que el resumen final está en una situación que a lo mejor hace 6 años atrás no se imaginaba nadie de estar 6 años jugando en la Europa League. Que eso en este momento no sea suficientemente aceptable, sino que tiene que ser la Champions League, da todavía mayor mérito a lo que hemos hecho, porque el crecimiento del club sigue buscando seguir mejorando.
19: Claro, y dice Tigre Cruz, es el Keno desde España, que tiene que defenderse el ingeniero porque lo ganaba el otro día como 2-0 a la Real Sociedad, se lo empatan al final y ahí se estrecha la diferencia con el Celta.
24: Es que ya había terminado la fiesta de la Real Sociedad después de la final de la Copa del Rey.
0: y son partidos bravos de equipos que están ahí en esa zona luchando arriba, pero tiene que seguir apretando. Ese quinto cupo que se abrió es una histórica clasificación para el Betis. Es bueno lo que viene y ahora tiene esa gran oportunidad mañana con el Elche. Claro, uno dice el Elche de Cepeda que está peleando abajo, pero el Betis en condición de local, si quiere ir a la Champions como quinto, el partido es mañana.
19: Oiga, qué lindo atardecer, lo podemos ver en el streaming, Keno Salinas.
21: Sí, señor.
19: ¿Y lo de Alexis Sánchez fue una asistencia? ¿Qué fue? ¿Se la bajó al compañero? ¿Cómo lo definiría usted?
21: Yo diría que es una asistencia, que de todas maneras, aunque parece rústica, le deja la pelota chanchita a Adams para que convierta ese gol. Lo dan vuelta y tiene que ir a Villarreal. Atención, que el Sevilla no ha zafado. Hoy a Eder Sarabia, ¿te acuerdas que yo

0: lo dan vuelta y tienen que ir a Villarreal. Atención, que el Sevilla no ha zafado. Hoy a Eder Sarabia, ¿te acuerdas que yo les dije esta suspicacia que hay de por medio? Le preguntaron por esta carta del Sevilla que pedía poner atención, ojo, pestaña, sobre el Betis con el Elche, pero ahora el Betis tiene que ganarle sí o sí al Elche. Y Sarabia dijo, a mí me llama poderosamente la atención que el Sevilla esté preocupado de que el Betis gana. Así está la cosa. ¿Por qué? Porque la Real Sociedad salió campeona de la Copa del Rey hace mucho rato y ya se sabe que va a Europa League, por lo tanto... Hay mucha suspicacia en medio de toda esta definición, Carlos.
1: Bueno, entonces mañana, querido Keno, en horario de tenores, estaremos muy pendientes de lo que ocurra entre el Betis y el Elche, ¿no?
0: Así es, en La Cartuja, 20 horas, mañana fecha completa y el miércoles también.
1: Abrazo a la distancia.
0: Abrazo.
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2: 6 de 6, se lo decía el Keno Salinas de Manuel Pellegrini en el Betis, pero ojo a estos números. 14 temporadas completas en España, 5 en el Villarreal, 1 en el Madrid, 2 en el Málaga y 6 en el Betis. En las 14 acabó en puestos europeos, es decir, 100% de rendimiento en puestos europeos.
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2: Y una noticia que se ha confirmado por ADN, Lucas Humberto Azadi ha renovado por 2 años en la Universidad de Chile. La cláusula de salida la lograron rebajar y finalmente quedó en 3.5 millones de dólares. Si un equipo ofrece por el 80% del pase, debe pagar 2.8 millones de dólares para que pueda partir Lucas Azadi, que ha renovado con la U. Por 2 años.
1: Y en el empate de Católica ayer en el Claro Arena, ¿dónde va a poner el foco Gonzalo Jara? En la torpe expulsión de Palavecino, en la mala salida del Simbi Cuevas. Finalmente se complicó Católica en la Copa de la Liga.
3: Se complicó. Yo creo que no le dio el físico, sobre todo por el partido que tuvo el día miércoles. Creo que tuvo un desgaste enorme. Y apunta a lo físico más que a lo futbolístico. Intentó desde alguna manera, pero para poner en contexto tanto a Colo-Colo... Que terminó ganando la Universidad Católica, hay que poner en contexto de cómo le planteó y cómo le jugó también el buen equipo Ñublense, man. Ya, yo creo que hay que ver a quién enfrenta y cómo lo termina empatando. Todos los cambios de Rivera, y me quedo con lo que dijo en la conferencia de prensa, fueron para ir a buscar el partido. Y vio y sintió seguramente que el equipo de la Universidad Católica estaba cansado y que lo podía empatar.
2: Se juega mucho la Católica, pero no solo en Copa de la Liga, que está algo complicado, ya les cuento por números. Lo que viene para la Católica, este sábado 20 visita Deportes Limache por la Liga de Primera, que es la escolta de Colo-Colo. Después 21 de mayo, día jueves, ante Barcelona, para abrochar un paso a la siguiente ronda de Libertadores. Después por la Liga ante Colo-Colo y cierra el 28 ante Boca Juniors en la Bombonera.
4: Un detalle, partido con Cruzeiro, San Pedro y 90 minutos. Partido de ayer con la U de Conce, San Pedri 90 minutos. Con el respeto a la categoría de San Pedri, ¿cuándo la Católica busca el reemplazante? O sea, el sub-20 que estuvo en el Mundial y ya no le vamos a tirar toda la responsabilidad a Rosell, no juega los últimos 2 partidos cuando el equipo necesita.
5: Sí, la Católica se le preguntó a Garnero en la conferencia y él no quiso responsabilizar, no planteó que la exigencia de mitad de semana era la determinante de lo que ocurrió ayer. Nosotros en la cabina, observando el partido, planteábamos que sí, que la Católica sintió el impacto del partido, lo sintió, le faltó frescura. Más aún en una cancha grande, rápida, sintética.
4: Lo dijo el Coto Rivera.
5: Grande, sintética, donde los dos equipos quedan con 10 futbolistas en el primer tiempo. Ahora, sobre lo de Palavecino,
1: a ver.
5: Muy cuestionado en su momento, pero uno revisando el primer tiempo, la primera situación de riesgo es un contraataque que la arma Palavecino y la juega con Cuevas, y después, me parece que es con Cuevas, y la UL, no traje la libreta, pero la segunda es cuando mete un zurdazo y está muy bien Nicolás Pérez. Y después viene la acción. Yo creo que el ¿por qué termina cometiendo la infracción Palavecino? Porque la gente de la Católica decía, se tapa la cara y no lo ve. Pero también lo dice Garnero, por exagerar se tapa la cara. Lo dice, por exagerar se tapa la cara.
1: Quiso engañar al árbitro.
5: Por querer simular. Por querer simular, y ahí viene en la zona blanda. Y el reglamento no habla de intención, hasta el golpe, y no hay nada más que hacer. No hay nada más que hacer. Ahora,
1: afortunadamente no trajo consecuencias para Campuzano.
2: No, Campuzano parecía que iba a abandonar la cancha por Diego Sangüesa, aguantó, terminó el partido.

0: partido y jugó hasta los 70 prox, donde ingresó Diego Sangüesa.
1: Claro, y ahí el punto que conversábamos ayer con el Tigre, y lo hablábamos también en el partido frente a Cruzeiro, Sampedri en algún momento necesita un recambio, no se puede resfriar.
2: Hace falta un relevo, claro.
1: No se puede resfriar. Ayer Gianni no hizo un buen partido, lo anularon bien. Yo creo que ahí el trabajo del Coto Rivera en la conferencia de prensa, cuando él analiza y revisa y repasa cómo planificaron el partido, cómo lo vieron, las potencialidades que tenía la Católica. Después, cuando ingresó Medel, no entró fino. Y además había que cubrir mucho espacio.
3: El gol de Católica es todo el colombiano, ¿eh? Pero qué flojita la marca de Campos, ¿no te pareció,
4: sí,
3: Gonzalo?
4: Muy, muy floja. Estaba pensando dónde más. No tiene un recambio natural o posicional.
1: Tiene un
4: parecido.
1: Solo jugador rápido, Montes.
4: Sí, por derecha. Por izquierda me falta un extremo. Claro. Quizás lo puede ser Cueva. Pero creo que es donde.
1: Pero yo creo que
4: es para mí un símil de Sampedri, que no es Gianni, y un extremo izquierdo que Montes, no es Gianni.
1: Montes podría jugar a la izquierda, pero tú estás hablando de un zurdo o uno que juegue por la izquierda.
4: No, un extremo que vaya por izquierda, sí, claro. Siendo Montes podría jugar, pero claro, ¿quién juega a la derecha?
1: Claro, un jugador. Tampoco. Por eso te digo, tiene un solo jugador rápido.
4: Exacto, yo creo que le falta, es ahí donde carece de variantes la Universidad Católica, porque el resto, tanto en defensa como en el medio campo, tiene cantidad.
1: Quizá yo creo que en el mercado de pases la Católica, un segundo centro delantero para ir a la pelea con San Pedro, en caso de que le pase algo a San Pedro, pues que sea una alternativa, y un extremo.
4: Y destacar a Melo, perdón.
1: Sí.
4: Porque hablábamos de
2: apurando
4: Melo. Hablábamos al inicio de que Bernedo había tenido un buen campeonato, que venía bien, que no tenía quizás alguien que lo apurara, pero lo ha demostrado de buena manera.
3: Sí, porque en relación a lo que decía Víctor, me parece que cuando equivoca la salida Cuevas en el gol de Ñublense, es precisamente buscando a San Pedro, ¿no?
2: Sí, pues, sí.
3: Ya esa hora ya, a esa hora ya no quedaba benzina en el estanque.
2: No tenía batería.
1: Hacía 10 minutos, 15 minutos que ya no quedaba benzina.
0: Tres puntos separan a Ñublense de la Universidad Católica. ¿Qué necesita la Católica? Muy complejo el escenario. Vencer a Cobresal de local, y Ñublense debe caer ante la Universidad de Concepción. Ojo a la diferencia de gol. Más 2 para la Católica, más 5 para Ñublense.
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3: ¿Cuál es tu sello, Grillo, por favor? Al cierre, ¿cuál es tu sello?
1: ¿Mi sello?
3: Sí, la información, un datito para cerrar.
0: Mi sello es decir que Chile tiene Mundial Femenino Sub-17. Venció Ecuador con un golazo de Catalina Muñoz, la heredera de Carlitos. Lleva a Chile al Mundial, se suma a Brasil, Argentina y Venezuela como los representantes sudamericanos. La cita será en Marruecos entre el 17 de octubre y el 7 de noviembre. Bienvenida, Chile Femenina Sub-17, a un Mundial.
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0: Estaremos muy atentos a lo que está pasando con el Tottenham y el Leeds United en el cierre ya de la Premier League, porque se va acabando las temporadas en Europa. Por ahora están 0-0 en 34 del primer tiempo.
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0: Y para cerrar, estamos muy atentos a lo que pasaba en el fútbol argentino, torneo de apertura. Son varios los partidos que se jugaron, pero avanzaron chilenos. Verán acción en la siguiente fase. Pizarro en Rosario Central, Damián no porque está marginado en Racing, Gil en Huracán, Cortés y Morales en Argentina, en Argentinos, perdón, y Paulo Díaz en River. Esos chilenos avanzaron a la siguiente fase del torneo argentino.
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9: En Santiago, 27 grados. En Valdivia, 15 grados.
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0: Borrón y cuenta nueva. Tras quedar fuera de Roma, Cristian Garín tomó rumbo a Portugal, donde jugará el Challenger de Oeiras y debuta mañana ante el argentino Lautaro Midón en ese torneo luso. Hoy se estrena Tomás Barrios contra el estadounidense Michael Zeng. Y Alejandro Tavilo será el primer cabeza de serie en el Challenger de Valencia, ahí en España.
1: Campeón panamericano, gran fin de semana para Felipe Olivero, que se consagró como el mejor del continente en el torneo adulto de taekwondo disputado en Brasil en la categoría bajo 68 kilos. El representante nacional campeón panamericano junior el año pasado dio el salto mayor al imponerse en la final al local Joao Sousa por 2-0.
0: Para festejar y para condenar, así transcurrió el fin de semana en el básquetbol chileno. Una nota positiva tuvo lugar en Temuco, donde Universidad de Concepción derrotó a Español de Osorno y se proclamó campeón de la Copa Chile Chery por cuarta vez. La mala en los play-in de la apertura, con los duros incidentes que hubo en el partido entre Boston College y Colo-Colo.
1: Sacaron las escobas. New York Knicks humilló por partida doble a los Sixers. Por un lado, de ganó 4-0 la semifinal por la conferencia del este de la NBA. Además, en los últimos dos juegos en Filadelfia, llenaron la arena de fanáticos neoyorquinos. También está listo para barrer el campeón Oklahoma City Thunder, que ya está 3-0 ante Los Ángeles Lakers.
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0: 15:45 arranca ADN Deportes, tu otra pasión en este lunes 11 de mayo, don Carlos Madariaga, y hay que mirar hasta Portugal, donde esperábamos a esta hora el estreno en el Challenger de Oeiras de Tomás Barrios Vera en este nuevo torneo, que además nos tendrá muy pendientes de lo que hagan los nuestros ahí en Valencia.
1: Exactamente, estamos pendientes de la reanudación del compromiso en Oeiras de Tomás Barrios, que se llevó el primer set por 6-4 ante el estadounidense Michael Zeng. Están dos iguales en el segundo, pero apareció la lluvia en Portugal y eso tiene detenida la acción del chillanejo en este Challenger en Oeiras.
0: Bueno, sepamos más de la agenda nacional en esta semana en el circuito profesional del tenis, junto a nuestro compañero Benjamín Benzaquien. ¿Cómo estás, Benja?
2: ¿Qué tal? ¿Cómo están, muchachos? Bueno, aquí estamos con esta semana de continuidad con el campeonato Master 1000 de Roma, el campeonato abierto de Italia en el Foro Itálico. Ya sin presencia de tenistas nacionales, recordemos la dura derrota de Alejandro Tavilo hace pocos días, y queda claro esta hora entonces ante el argentino Cerúndolo en una actuación deficiente de Tavilo, que ya está inscrito en el campeonato Challenger de Valencia con $300,000 en premios y donde es el máximo favorito. Es decir, Tavilo parte como primer cabeza de serie y espera rival del partido que tiene que disputar Kovacevic y Mérida, y de ahí saldrá el rival para la segunda ronda, donde empieza Alejandro Tavilo a disputar este campeonato. Repito, sobre arcilla, Challenger con $300,000 en premios. Cristian Garín en Portugal, en Oeiras, estará jugando un Challenger de $165,000 sobre arcilla. Va en primera ronda con el argentino Lautaro Midón, 216 del ranking del ATP, 22 años, todavía no tiene horario ni día el partido de Cristian Garín. Dos tenistas nacionales en Portugal, uno en Valencia, todos rodeando la manzana de Roland Garros, que en 10 días más aproximadamente comenzará con su clasificación. Son tres partidos para entrar al cuadro principal del Abierto de Francia, que comienza el 24 de mayo en la Ciudad Luz, en París. Todavía con polémicas por la decisión de algunos tenistas, Arina Sabalenka, la número del mundo, y Jannik Sinner, de protestar porque no ha habido un aumento sustancial en los premios que entrega Roland Garros, que este año anunció ingresos por $400 millones, y los tenistas quieren un poco más en los premios que se entregan por cada etapa que se va superando.
24: Italia.
1: Eso en cuanto al torneo Challenger, a los torneos Challenger que se disputan en Europa, en paralelo a la segunda semana de acción en el Foro Itálico, que tiene también importantes resultados a consignar, Benja.
2: Yannick Sinner sigue hacia adelante, le ganó al australiano Alexis Popirin 6-2-6-0, logró su victoria número 30 desde octubre del año pasado, cuando ganó París-Bercy. Hasta ahora ya lleva 30 victorias en Master 1000, está a una de Nole, que tiene 31. Nos referimos, claro, a Novak Djokovic. También ganó Andrei Rublev a Davidovich Fokina 6-4-6-4, el chico serbio Hamad Medjekovic, que no quiso venir a jugar Copa Davis acá a Chile, le ganó al argentino Nabone 4-6-6-3-6-4. Y una noticia, bueno, lamentable, porque lo hemos tenido acá en Chile, es un gran tenista, ha demostrado que lo que se decía de él hace 3-4 años se concretó, llegó a ser el cuarto del mundo. Holger Rune sigue lesionado en el tendón de Aquiles, no va a disputar Roland Garros y tampoco va a jugar en Hamburgo, que es el torneo ATP 500 que comienza la próxima semana en ese puerto alemán, y aspira a regresar a las canchas en el césped de Inglaterra, Alemania y Holanda, previo al Abierto de Inglaterra. Pero acá estamos hablando ya a 2 meses.
1: La predicción, por supuesto, de un Holger Rune que no estará tampoco en Roland Garros, al igual que Carlos Alcaraz, en el medio de una gira de arcilla en Roma, que tiene también como destacado a nivel sudamericano lo hecho por Thiago Tirante, 6-3-6-4, el triunfo sobre el local Flavio Cobolli, y también la derrota para quien eliminara a Garín del torneo, Alejandro Davidovich Fokina, cayó por un doble 6-4 ante el ruso Andrei Rublev.
3: Que es el número 2 en cuanto a los favoritos, mientras que el 1, ya lo decíamos, Yannick Sinner lo aplastó a Popirin 6-2-6-0, y este verdadero ragazzo Fortunato, el número 1 del mundo, sigue en carrera ahí en el patio de su casa, en el Foro Itálico, que tan bien conoces. Benjamín Benzaquén, te mandamos un abrazo y la seguimos en la semana.
2: Les mando un gran abrazo, que estén muy bien.
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1: Momento para saber también de la actualidad y de la autoridad, por supuesto, del básquetbol chileno, con la cual hoy por hoy está jugando la Universidad de Concepción, que se consagró el pasado miércoles ante más de 2.500 personas en el Gimnasio Olímpico de la UFRO como el nuevo monarca de la Copa Chile, 80-74 su victoria ante Español de Osorno. Diego, sabes que estuviste ahí presente.
3: Más estrecho en la cifra final que en el desarrollo del juego, porque solo el primer cuarto fue muy parejo, de ahí en más la U de Conce, pero muy superior al equipo del Rahue. Para felicitar, eso sí, Carlos, la gran presencia del público y el ojito que tuvieron, tal vez algo de fortuna, en que se jugó en Temuco, justo a medio camino de Concepción y de Osorno, que llegaron con una buena cantidad de fanáticos a repletar un gimnasio que estaba totalmente vendido a hora de jugarse esa final. Stephen Maxwell fue el MVP de la jornada, el goleador del partido para el equipo del Campanil, y además es el líder de puntos totales en lo que va de la Liga Cherry, considerando el torneo de apertura, y ahora esta final de la Copa Chile, que la UDEC la gana con campaña invicta.
1: Y vamos a escuchar reacciones respecto de lo hecho por el Campanil, que suma su cuarta Copa Chile en el historial, y al respecto una de las figuras importantes, la de Eugenio Luscando, que en conversación con ADN Top valoró no solamente las claves de esta victoria, sino también su regreso al país luego de haber estado fuera por algún tiempo el jugador nacido en Panamá. Lo escuchamos a Luscando en ADN Top.
4: Realmente las claves fueron, primero, mucha garra, mucho corazón, tener las claves, saber a quién defendemos, saber que ellos mandan mucho al rebote ofensivo, así que tratar de eliminar eso, tratar de bajar eso, así que hicimos bien ese trabajo, pudimos sacar el juego. Es muy emotivo escuchar el himno de Chile de vuelta, así que fue muy bonito.
3: ¿Te emocionaste tanto, Yoyin? Porque tú has estado largo tiempo afuera, a lo mejor los que no siguen mucho el básquet
5: que tú has jugado por la selección de Panamá, pero que creciste acá también.
6: Sí, totalmente. En cada partido que se hace en Panamá, en Colombia, en México, se toca el himno. Entonces, siempre soñaba en escuchar de vuelta el himno de Chile antes de un juego y ahora pasó y me salieron un par de lágrimas.
3: La emoción de Eugenio Yuyín Luzcando, uno que pudo jugar por Chile, de hecho lo hizo siendo juvenil, pero que finalmente elige jugar por Panamá a nivel internacional, pero que tiene siempre esa emoción de volver a nuestro país. Una más del Campanil, el campeón de la Copa Chile. Santi Gómez, el entrenador uruguayo del equipo de la región del Biobío, quien habla de las claves de esta gran victoria frente a Español en una final durísima disputada en Temuco.
7: Tremendamente contento por lo logrado. Por la fiesta que se vivió hoy día acá en Temuco, felicitar a ambas parcialidades que se movieron, que hicieron una fiesta, que hubo respeto, creo que mucho respeto. Y en la cancha, durísimo, empezamos un primer cuarto que no estuvimos defensivamente como queríamos, creo que nos hicieron mucho daño en segundos tiros, mucho rebote ofensivo consecutivo. Nos pudimos aplicar en el segundo cuarto. Hudson no estaba produciendo mucho en ese primer tiempo. Creo que el tercer cuarto pudimos estar mucho más sólidos en el bloque defensivo, en lo que queríamos en el plan. Y bueno, fuimos sacando una diferencia que nos daba un poco de tranquilidad. Y bueno, empezaron a meter pelotas grandes, empezaron a aprovechar algunos errores, algún rebote ofensivo y triple a tabla, que los metió hasta un final que en el último minuto se puso lindo.
1: Vamos a escuchar también reacciones de parte del equipo vencido de Español de Osorno, que intentó una reacción junto a Jason Corbett, con Jaheim Hudson y también con su capitán Barja Mamor, a quien vamos a escuchar a continuación en torno a la reacción tardía de parte del equipo de los Diablos Rojos y que, claro, finalmente cualquier error finalmente les terminó significando perder la Copa Chile del Básquetbol. Esta es la palabra de Barja Mamor.
8: Fue un partido duro, un partido disputado. Creo que en partidos así, contra equipos como la U de Conce, no se pueden cometer tantos errores. Creo que hoy día nosotros estuvimos lejos de nuestro nivel que mostramos en la Supercopa y que nos mostramos a lo largo de la fase regular de la Liga. Y como te digo, detalles que marcan la diferencia y que la U de Conce nos hizo pagar, nos sacó 17 puntos en un momento. Y remar desde atrás obviamente es difícil, ellos son un equipo largo, un plantel largo, venían invictos, así que dolido, una dura derrota, amarga, pero esto es así, se gana, se pierde, ya mañana esto pasa y hay que pensar en lo que se viene ahora, que son las semifinales de conferencia el jueves y viernes de local.
3: Claro, lo que hace mención Barham Alberto Amor es que se están desarrollando todavía los play-in y los play-off para entrar ahora a lo que viene, que es la final del torneo de apertura que va a tener lugar en Santiago. Colegio Los Leones ya despachó a la Católica, le gana 2-0 la llave de play-in y va a jugar con Puente Alto la semifinal de Conferencia Centro, donde Boston College y Colo-Colo igualan 1-1 y el ganador de esa serie va a jugar ante la Universidad de Concepción, pero hubo duros incidentes durante el fin de semana.
1: Así es, con más detalles e imágenes en ADN.cl. En el partido que finalmente le permitió a Colo Colo igualar la llave tras imponerse 103-96 en Puente Alto, finalmente se produjeron graves incidentes en las tribunas con hinchas del cuadro albo lanzando botellas y algunos objetos hacia donde se encontraba el equipo de Boston College, que de hecho debió permanecer más de una hora encerrado en el gimnasio para poder salir debido a lo hostil del ambiente. Así que nada sencillo. Muchas veces se habla en el fútbol solamente de los incidentes. Bueno, lamentablemente también en el básquetbol se han atendido a dar esta serie de problemas extradeportivos, en este caso en el marco de los play-in de la Liga Cherry del básquetbol.
3: Ahora, digamos una cosa, a Colo-Colo le han dado tarjeta amarilla, roja, suspensión, castigo. Ya no puede jugar en el CEO, en Ñuñoa. Después lo querían traer de vuelta. Tuvo que ir hasta, en La Pintana tampoco, porque está muy lejos.
1: Y también quedaron, digamos, vetados, entre comillas.
3: Porque está jugando en Puente Alto, que así es la cancha del equipo local. Y ahora hay que ver qué pasa. La Liga acaba de pronunciarse respecto a que ha tomado conocimiento de estos incidentes ocurridos entre Colo-Colo y Boston College en los play-in de la competencia en Puente Alto. Y dice que iniciará los procesos de recopilación de antecedentes y va a poner toda la información disponible a disposición del Tribunal Autónomo de Disciplina, que va a determinar eventuales sanciones que correspondan, y también condenan categóricamente todo acto de violencia en los recintos deportivos y reafirma su compromiso por las competencias seguras, así es que van a informar de los próximos pasos que seguramente tendrán que ver con el comité, pero hay que tener mucho ojo porque Colo Colo, un equipo de mucho arrastre, que ha sido campeón del básquetbol chileno en dos oportunidades, en DiMayor y en Liga Cheri, bueno, lamentablemente no es bueno que ocurran este tipo de incidentes, y eso, Carlos, que nunca se ha atrevido a dar el paso para entrar a la Liga Universidad de Chile, porque se imagina un partido de Colo Colo en el básquetbol.
9: Olvídate, lamentablemente eso no se ve que pueda ocurrir en el corto plazo. Y en cuanto a la Conferencia Sur, para cerrar también con la información de los play-in de la Liga Cheri del básquetbol, Deportivo Valdivia ya despachó 2-0 a Puerto Montt y espera rival en semifinales dependiendo de la resolución de la llave mañana entre Puerto Varas y Abancud. Si gana Puerto Varas, será Puerto Varas con las Ánimas y el CDB con Español de Osorno. En el caso que gane Abancud, habrá clásico del Calle Calle y por la otra llave lo de Chiloé ante los Diablos Rojos. Todo eso dependerá de mañana.
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9: Un minuto nos separa de las 4 de la tarde. Por supuesto, volveremos con más información mañana en ADN Top y por supuesto también en ADN.cl. Ya vienen en instantes los servicios informativos de ADN. Que estén bien.
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27: 4 de la tarde en punto, actualizamos noticias en ADN. Vamos al Palacio de la Moneda. Información, Diana Copa.
28: Sí, hasta ahora está en desarrollo una vocería de la ministra Mara Cedini, quien aborda diferentes temas de contingencia y también el balance de los 2 meses de gobierno. Hasta ahora le preguntan por las críticas por parte del Ejecutivo al Partido Comunista por este llamado a movilización por parte de la diputada Lorena Pizarro. Pasemos a escuchar parte de la pregunta y también la respuesta de la ministra vocera.
29: Sabemos que hay una oposición que está dispuesta a dialogar y hacer las cosas bien y otra que no. Una que prefiere el sabotaje legislativo y que prefiere la movilización en las calles para hacer presiones, para poder resolver las diferencias o, digamos, las legítimas discusiones que se tienen que dar tanto en el Congreso como en cualquier institución democrática. A mí me parece que el Partido Comunista no le puede dar cátedra de democracia a nadie. Debería empezar a mirar internamente a sus militantes, como por ejemplo la procesada por la violencia contra la ministra Lincolao, que es militante de las Juventudes Comunistas, o el senador querellado por calumnias contra la ministra de Seguridad, o también las declaraciones de una ex parlamentaria que decía que un diputado se merecía la violencia física. Esa no es la forma de hacer política, esa no es la forma de hablar de democracia, y ahí quiero destacar las declaraciones del presidente, que se hace cargo precisamente de este mismo tema, porque hace un llamado velado a desconocer la legitimidad del Congreso a la diputada. El Congreso es el lugar donde se tiene que dar el diálogo democrático, y cuando ella le quita peso político, lo que está haciendo es desconocer nuestras instituciones. Y ahí el presidente de la República fue claro en decir que son estas las instancias que corresponden para ejercer la democracia de nuestro país, y no esperando sabotajes ni violencia en las calles con el objetivo de frenar los procesos que van de cara a solucionar los problemas de la ciudadanía.
14: Parte de las declaraciones de la ministra vocera, Mara Cedini, quien insiste que el Partido Comunista no está en condiciones de dar cátedra respecto a condiciones democráticas. Una vocería entonces que encabeza hasta ahora, previo a una actividad que tiene también el presidente de la República, José Antonio Kast, en los próximos minutos desde acá, desde el Palacio de la Moneda. Diana Copa, AD.
15: 21 homicidios se registraron en la última semana según el informe de cifras preliminares que ha entregado ya el gobierno. Francisco Gutiérrez.
16: Con datos que comprenden entre el 4 y 10 de mayo, la Subsecretaría de Prevención del Delito reportó 21 homicidios consumados en el país en los últimos 7 días como parte de las cifras preliminares que entrega el Centro de Prevención de Homicidios y Delitos Violentos. Así, el reporte de la entidad técnica arrojó que la primera semana de mayo se contabilizaron un total de 21 víctimas de homicidios, 2 más que en el mismo periodo del año anterior, en 2025, y 10 casos más respecto a la última semana de abril. De esta manera, en cuanto a las cifras preliminares, en lo que va de año se han reportado un total de 343 víctimas de homicidio, lo que representa una disminución de 10% respecto de 2025, equivalente a 38 víctimas menos. Todo esto como parte de una estadística que corresponde a un conteo de víctimas construido a partir de datos proporcionados por Carabineros y la PDI sobre hechos con resultado de muerte y que involucren la participación de terceros.
15: La Fiscalía en la región de la Araucanía decidió no perseverar en la investigación por violación del alcalde de Temuco, Matías Gallegos.
17: Sí, porque hace solo minutos se confirmó que la Fiscalía decidió no perseverar en la investigación por violación que durante un año y medio se desarrolló en contra del alcalde de Temuco, Roberto Neira, causa en la que finalmente nunca fue formalizado. El jefe comunal sostuvo que siempre insistió en su inocencia y calificó este proceso como el momento más difícil que le ha tocado enfrentar tanto a nivel personal como familiar. Además, apunta a una supuesta intencionalidad política detrás de la denuncia y anunció que evalúa eventuales acciones judiciales por injurias y calumnias contra quienes, según dijo, buscaron dañar su imagen política mediante redes sociales y publicaciones falsas.
18: Acá, detrás de todo esto, de esta denuncia falsa que fui objeto, hubo personas que trataron de aprovecharse de esta circunstancia, y que esta es una trama que ustedes ven que ya esto se viene dando hace ya más de un año y medio, 2 años, con acusaciones de todo tipo a mi persona, donde se han creado Instagram netamente para atacarme. Lo que no puede estar pasando en Chile y en la política es que cuando no se puede ganar en las urnas, se trata de sacar a las autoridades a través de las secretarías y con este tipo de acciones.
17: El alcalde sostuvo además que los informes desarrollados durante la investigación descartaron antecedentes suficientes para avanzar hacia una formalización, insistiendo que se trató de una investigación extensa y profesional por parte de la Fiscalía. En la Araucanía, Matías Gallegos, ADN.
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15: La información con Diego Sáez.
3: El fútbol internacional en desarrollo hasta ahora. Partimos por España, donde se están jugando partidos correspondientes a la jornada 35 de la Liga de las Estrellas. El Rayo Vallecano, que es el flamante finalista de la Conference League en el viejo continente, empata 0-0 con el Girona ya en 2 minutos del segundo tiempo. Para el Rayo Vallecano es importante ganar, porque en caso que pierda la final de la Conference League, cuyo título le da acceso a la Europa League la próxima temporada, necesita sumar para meterse en la zona de Europa. Tiene 43 puntos. y está tan solo uno por debajo de la Real Sociedad y dos por debajo del Getafe, que marcan el corte de clasificación la próxima temporada a Copas Europeas. Pero el Girona, a su vez, está justo por delante de la zona del farolillo rojo, la de los equipos que descienden la próxima temporada a la segunda categoría. A la vez es el antepenúltimo con 37 puntos y el Girona con este empate llega a 39, los mismos que el Mallorca y el Español de Barcelona y el Elche de Lucas Cepeda, mientras que el Sevilla de Alexis Sánchez y Gabriel Suazo por ahora zafa con 40 puntos y 3 por arriba de la zona del farolillo rojo. Además, en el fútbol de Inglaterra está ahora el Tottenham, empata 0-0 con el Leeds United, partido que acaba de arrancar en su segundo periodo. Y en la Serie A del fútbol italiano, Giornata 36, el Nápoles empata 2-2 con el Bologna en 13 minutos de la etapa de complemento.
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27: 4:08 PM, noticias que pueden seguir revisando con mayor detalle en ADN.cl. La temperatura a esta hora en Valparaíso, Viña del Mar, 11 grados, en Santiago, cielo despejado, 26,3, marcan los termómetros, 19% la humedad del ambiente a esta hora en la capital. Sigan en nuestra sintonía, ya viene Piedad Vergara con ADN, te escucha.
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20: En la antesala del invierno, miles de hogares comienzan a enfrentar uno de los periodos más complejos del año para el bolsillo, porque suben los gastos en calefacción, en medicamentos, en ropa de abrigo, cuentas básicas, y todo esto se da justo en un contexto marcado por el fuerte aumento del costo de la vida. El IPC de abril, recordemos, registró un alza de 1,3%, la mayor en casi 4 años, impulsada principalmente por la electricidad, el gas, los combustibles y el transporte, elementos que impactan directamente en el presupuesto familiar. ¿Cómo preparar el bolsillo para el invierno? Es el tema que vamos a estar conversando el día de hoy en este ADN Te Escucha, junto a Sebastián Muñoz, abogado jefe del área de insolvencia de Defensa Deudores.cl. Recordarles desde ya que nos pueden acompañar a través de nuestra transmisión en streaming y, por supuesto, enviarnos sus dudas, también sus experiencias a través de nuestro WhatsApp en el más 569-8521-2360. Comenzamos, como siempre, con buena música. Escuchamos a Virus con Pronta Entrega aquí en la 91.7.

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1: Ya les decía yo que vamos a comenzar a prepararnos para el invierno. Tenemos la información económica del IPC de abril, que anotó su mayor alza en casi 4 años. Ya lo decía, 1,3%, una inflación anual que salta al 4%. Y uno empieza a preocuparse rápidamente porque sabemos que en el invierno hay mayor gasto en calefacción, hay que muchas veces comprar ropa de abrigo, también el transporte, si es que las bencinas, los combustibles están al alza, eso también genera preocupación en el bolsillo de las familias. Y vamos a conversar de este tema, sobre cómo prepararnos económicamente, financieramente para el invierno en cuanto al bolsillo, junto a Sebastián Muñoz, abogado jefe del área de insolvencia de defensadeudores.cl. Sebastián, ¿cómo estás?
2: Hola, Piedad, muy bien, ¿y tú cómo estás?
1: Muy bien, gracias por estar con nosotros hoy día para hablar de este tema que siempre genera preocupación. Empezamos a ver la electricidad, también me faltó, porque hay muchas estufas hoy en día que son eléctricas y eso se refleja muchísimo en la cuenta de la luz. Sube el gas también por el consumo muchas veces mayor de agua caliente. El Instituto Nacional de Estadísticas publicó este mes de mayo que, claro, el IPC subió, como yo lo decía, transporte fue la categoría con mayor presión del mes, tuvo un alza de un 8%, los combustibles subieron un 25,3%, el petróleo diésel un 45%, y de hecho el Banco Central nos señala que la unidad de fomento subiría cerca de 523 pesos entre este 10 de mayo y el 9 de junio, llegando aproximadamente ya a los 40.763 pesos. O sea, estamos hablando de subidas, por así decirlo, Sebastián, por todas partes. Justo en una época en que muchas veces hay más gastos, y de hecho salimos a conversar sobre este tema con nuestros auditores para conocer cómo se preparan para el invierno y qué gastos sienten que son más fuertes en esta época. La luz, el gas, la comida o las deudas también. Esto fue lo que nos dijeron.
3: La luz, que es la que me sale más cara, porque por ejemplo nosotros usamos como combustión gas licuado y parafina, pero en la parafina no tenemos subsidio a veces por el asunto de la caja de compensación, y eso hace que, y ahí compramos la parafina para la estufa, pero la luz es lo que más duele.
4: El gas y la luz, que es lo más que se ocupa y todos los días. Entonces las deudas obviamente es lo que uno ya se tendría que preparar para no endeudarse tanto, pero el gas y la luz son para todos los hogares igual.
5: Mira, yo creo que la que más pesa es la calefacción, porque tenéis que comprar gas. El gas hoy día está como a 30 y tantos mil pesos. Y si tenéis una estufa, la estufa te dura a gas 15 días, con suerte, si la prendes un rato. Entonces son dos balones de gas, ya tenéis como 70 mil pesos. Y lo otro es la parafina. Pues la parafina, claro, dijeron que iba a costar 1.000 pesos, está en 1.200, creo, 1.100 y tanto. Entonces también te ocupáis 20 litros a la semana, y ocupáis 20 litros y son 20 mil y tanto. Entonces todo eso suma al final del invierno, te gastáis como 500, 600 mil pesos en puro combustible.
6: Gasto eléctrico y gas, lo que es energía en general. El agua, el consumo de agua, yo creo que es un consumo relativo, porque en realidad es casi siempre permanente en el tiempo. Pero a nivel de energía, yo creo que hay que calentarse y abrigarse.
1: Más o menos los mismos ítems, dependiendo de la realidad de cada uno de los hogares, ¿o no, Sebastián?
2: Sí, bueno, ahí fueron bastante clarificadores los auditores en esta consulta que realizaron. Efectivamente, los gastos que más están golpeando el bolsillo ahora este mes, producto del alza en los precios, tiene que ver fundamentalmente con el abastecimiento de parafina, combustible, para poder calefaccionar los hogares. Ese va a ser un aumento que se va a notar inclusive con mayor fuerza en los próximos meses, cuando ya el invierno parta oficialmente. Así que ese es un gasto muy fuerte, y como también tú señalabas respecto al aumento que ha tenido la unidad de fomento, eso golpea directamente a aquellas personas que pagan un crédito hipotecario, ven aumentado mes a mes el valor del dividendo que está indexado en unidades de fomento, así también aquellas personas que paguen a lo mejor su arriendo también en unidades de fomento van viendo cómo mes a mes ese ítem sube fuertemente. Como tú bien señalabas, va a terminar el mes en 40.700 pesos aproximadamente el valor de la unidad de fomento, y está en línea con el aumento en el IPC de abril, que ha sido uno de los más altos durante estos últimos 4 años. Así que hay una conjugación de factores que lamentablemente nos dan una situación microeconómica bastante desfavorable para las familias, con mayor presión en el bolsillo familiar para poder solventar estos gastos, y efectivamente durante el invierno se demuestra que las personas utilizan con mayor frecuencia, claro, con mayor magnitud, las tarjetas de crédito, las líneas de crédito para solventar gastos básicos como es electricidad, calefacción, etcétera. Así es que vamos a estar abordando esto en detalle para también poder orientar a las personas cómo sobrellevar de mejor manera estos gastos que se originan en invierno, sobre todo, y en circunstancias de la situación económica actual en la que nos encontramos.
1: Sí, porque además, Sebastián, hay que decirlo, muchas familias llegan al mes de mayo, ya cuando empiezan a bajar las temperaturas, ya estamos en otoño de manera oficial, acercándonos rápidamente al invierno, pero muchas familias llegan al mes de mayo ya con una billetera familiar ya golpeada o debilitada después de los pagos muchas veces que se realizan durante las vacaciones, y sobre todo el mes de marzo, que sabemos y lo habíamos comentado en su minuto, es uno de los meses, si es que no, el que más gasto tiene para las familias chilenas por un montón de trámites que hay que pagar y todo lo que significa en los casos de los escolares o alumnos universitarios el regreso a clases, ¿no? Que eso también significa muchos gastos. Entonces, la capacidad de ahorro también para llegar, por así decirlo, bien o tranquilos al invierno es cada vez más baja.
2: Sí, bueno, y además teniendo esta circunstancia macroeconómica que dice relación con el aumento en el costo de vida, con la inflación por sobre la meta del Banco Central, también se encarece el acceso al crédito, porque una herramienta que tiene el Banco Central para poder amortiguar un poco la inflación es mantener las tasas de interés altas a efectos de poder entonces contener la inflación que va a llegar a final de año sobre el 4%. En consecuencia, también se encarece el acceso al crédito de las personas, las tasas de interés son más elevadas, por ejemplo, para poder acceder a un crédito hipotecario, un crédito de consumo, etcétera. El Banco Central mantiene la tasa que podría haberse rebajado en la última reunión del Banco Central con la intención de contener la inflación que está por sobre la meta es de un 3,5% y vamos a terminar el año entre un 4 y un 4,2-4,5%, y eso impacta, como te señalaba, fuertemente en el bolsillo de las familias, en el dividendo hipotecario, en el arriendo, en los planes de salud que están fijados en unidades de fomento, en sí, las colegiaturas que puedan estar también fijadas en unidades de fomento, las universidades, etcétera. Entonces, eso también es un ítem súper importante a considerar, que el aumento de la inflación no es inocuo para las personas. Nos pega en el día a día fuertemente en estos gastos que te señalo que son bastante básicos, porque estamos hablando de educación, de salud, de vivienda, de la persona que arrienda, de la persona que a lo mejor es propietaria pero está pagando su dividendo. En consecuencia, es súper importante tener esto a la vista y que estos indicadores macroeconómicos, que muchas veces los escuchamos como lejanos, sepamos que están afectando nuestra realidad microeconómica en el hogar, etcétera, y que hay que tomar decisiones informadas en base a esta contingencia para poder sobrellevarlo de mejor manera, teniendo en consideración que parte el invierno y que otros gastos pueden también estar afectando el bolsillo familiar.
1: Estaba pensando también en las cifras que tenemos con respecto al endeudamiento. Las personas entre 30 y 44 años registran el mayor aumento de mora promedio en los últimos 2 años y coincide muchas veces con la etapa de crianza, de pago de arriendo o de dividendos, y también hemos hablado también de esta generación un poco bisagra, donde además de estar criando están cuidando a sus padres mayores. Entonces es un grupo también social que, a través de lo que sabemos con respecto a insolvencia y a deuda, digamos, a morosidad, que es efectivamente también un grupo de la sociedad que enfrenta este tipo de momentos del año donde sabemos que hay un aumento particular sobre algún ítem con mayor dificultad.
2: Sí, claro, efectivamente, como tú bien señalas, además...
1: Pensando más, perdón, grupo... en las enfermedades respiratorias, que también es un tema. O sea, por ejemplo, claro, los niños se enferman, eso significa muchas veces que las madres o padres no pueden asistir a su lugar de trabajo, o si es que trabajan en la casa de manera independiente tienen menos horas para trabajar porque hay que estar cuidando. Lo mismo con las personas mayores, que hay que cuidar. O sea, es una etapa súper delicada para el bolsillo, además de lo que significa en términos de carga.
2: Sí, claro, y mucho de lo que ocurre, como tú bien señalas, Piedad, es que en esos casos cerca del 73% de los morosos en Chile ya lleva más de un año continuo con deuda, es decir que claro, haber caído en morosidad con una deuda puntual no es algo que venga arrastrándose hace poco, sino que lo lleva más de un año. En consecuencia, como tú bien señalas, este grupo etario de los jóvenes, etcétera, son además las personas que presentan este grupo etario la mayor tasa de desempleo a nivel país. Tiene otras circunstancias también, como tú bien señalas, el tema de los cuidados. Muchos de ellos a lo mejor ya se están haciendo cargo de sus padres, adultos mayores, que tienen algún grado de dependencia. En consecuencia, es una situación bien compleja para abordar, pero que sin lugar a dudas señala que el endeudamiento en este grupo etario es más complejo que, por ejemplo, en personas que ya tienen una situación económica más consolidada, aquellos que tengan, por ejemplo, más de 50 años, etcétera. Así que es un punto a considerar muy importante, de los cuales las políticas públicas deben también hacerse cargo para tratar de, primero, insertar a este grupo etario prontamente en el mercado laboral, y también ayudar a aquellas personas que se dedican al tema de los cuidados de los padres, etcétera, con situación de dependencia, para que también o puedan compatibilizar su situación laboral o puedan también aminorar esta carga.
1: Yo creo que vamos a hablar también a la vuelta de la pausa con respecto a, claro, qué es lo que las personas pueden empezar a preparar, qué herramientas existen también para ordenar los gastos, pensando en que ya estamos en el mes de mayo, como yo decía, acercándonos a meses más fríos, ya hace rato que estamos, por ejemplo, con la campaña de vacunación contra distintos virus, entonces nos estamos preparando en algunas áreas y también el bolsillo se tiene que preparar. Vamos a revisar a la vuelta de la pausa cuáles son las herramientas que existen para ordenar las deudas, qué debería, por ejemplo, Sebastián, priorizar una familia en términos de gastos o de cómo están los gastos o los precios hoy en día. Vamos a estar hablando de eso a la vuelta de la pausa en este ADN Te Escucha que hacemos el día de hoy con Sebastián Muñoz, abogado jefe del área de insolvencia de defensadeudores.cl. 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

0: 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Breve pausa en este ADN Te Escucha, ya volvemos.
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2: En Santiago, 25 grados. En Coquimbo, 13 grados.
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1: Seguimos conversando sobre cómo preparar el bolsillo para los meses de invierno junto a Sebastián Muñoz, abogado jefe del área de insolvencia de defensadeudores.cl. Les recuerdo que pueden enviarnos sus dudas, consultas, si quieren saber cómo organizar su presupuesto para estos meses que vienen, a nuestro WhatsApp en el +569 85 21 23 60. Sebastián, habíamos dejado pendiente algunos tips quizás o algunas recomendaciones, herramientas que podrían utilizar las personas, las familias para poder llegar bien preparados al invierno en términos económicos, porque ya lo decíamos, hay un costo de la vida que ha ido al alza, tenemos obviamente gastos importantes durante estas fechas y mucho endeudamiento, personas que llegan con muy, muy poca capacidad de ahorro. ¿Qué debería priorizar una familia cuando ya no alcanza para pagar todo? Cuando ya de frentón no alcanza para pagar todo y obviamente queremos evitar el endeudamiento.
2: Bueno, tu pregunta es muy buena y muy atingente, pero antes de eso yo creo que habría que, por ejemplo, dilucidar, y me imagino que los auditores es importante que sepan que, por ejemplo, Piedad, la electricidad subió muy por encima del IPC de abril. Sí. La electricidad subió un 11,4%. En circunstancias, entonces, que si las personas van a utilizar como método de calefacción algunos electrodomésticos que dependan de la electricidad, esto va a encarecer aún más las cuentas del suministro eléctrico. Por eso es que es importante, a lo mejor, que puedan buscar otras alternativas de calefacción para el invierno, en consideración a que la electricidad tiene el costo más alto y que ha elevado su valor fuertemente en abril de este año. Eso sería como una alternativa para poder apalear un poco el alza en el costo de la electricidad. Cuando las personas se encuentran, y respondiendo a tu pregunta, Piedad, cuando ya están en una situación en que están ocupando la tarjeta de crédito para pagar gastos básicos, esa es una primera señal de alerta. Sí. En consecuencia,
1: como el supermercado, por ejemplo, pagarlo con tarjeta de crédito y incluso en cuota.
2: Claro, cuando ya ocupan la tarjeta de crédito para pagar en cuotas, por ejemplo, la compra del mes del supermercado, eso es una señal clara. Muchas personas, por ejemplo, pueden estar utilizando la tarjeta de crédito en una cuota, más bien para utilizar puntos, etcétera, y comprar los gastos del supermercado o las cuentas básicas, las pagan en una cuota, y ahí a lo mejor no sería una señal tan grave. Pero cuando utilizan la tarjeta de crédito para pagar en varias cuotas los gastos del mes, eso sí es una señal grave. O cuando utilizan, por ejemplo, la línea de crédito para pagar los gastos básicos del mes, eso es aún más grave, porque la línea de crédito tiene tasa de interés muy por encima de la tarjeta de crédito. Si tal vez las personas utilizan la tarjeta de crédito en 3 cuotas sin interés, igual es grave para pagar los gastos del mes. De todas formas, es un financiamiento inocuo, en el sentido de que están postergando o chuteando, como bien se conoce, los gastos de este mes para el futuro, que se van a sobreponer con otros gastos, con la misma cuenta del mes siguiente del supermercado, con las cuentas básicas, etcétera. Pero lo que te quiero señalar, Piedad, es que para poder entonces llevar esto de forma ordenada es primero hacerse esta pregunta: ¿estoy pagando los gastos básicos en más de una cuota? ¿Estoy utilizando la línea de crédito para poder solventar los gastos básicos del hogar? Cuentas básicas, luz, agua, calefacción, etcétera. Y en esa circunstancia, haciendo este diagnóstico, va a ser entonces importante buscar orientación legal. La renegociación administrativa es un procedimiento que permite a las personas que estén en esta situación poder entonces obtener mejores condiciones de pago, una baja en la tasa de interés, un mayor plazo para pagar, poder obtener también un periodo de gracia de 3 meses fundamentalmente, y les va a permitir reestructurar sus deudas, obteniendo mejores condiciones de pago para poder pasar este mal momento, que sus ingresos, que no se destinen todo a pagar deudas, sino que puedan también tener un respiro en esa materia. Así es que, fundamentalmente, para las personas que hoy pueden dar con estas señales de alerta, que tiene que ver con, como lo hemos dicho y recapitulando, con pagar los gastos básicos del mes con tarjeta de crédito, con línea de crédito, con pedir un crédito de consumo para pagar otro, son fundamentalmente las primeras señales de alerta. Y empezando el invierno, esta situación se puede agravar en razón a que, como señalamos en el primer bloque del programa, muchos de los gastos básicos, como la electricidad, que tuvo este aumento explosivo por sobre el IPC de abril, un 11,4%, la electricidad va a golpear fuertemente a los hogares, más aún en aquellos hogares que utilicen la electricidad como calefacción.
1: Y bueno, claro, la electricidad como calefacción, porque las otras alternativas sabemos, en zonas rurales se permite, en algunos sectores rurales se permite la calefacción a leña, ¿no? Siempre obviamente con mucho cuidado, pero en las zonas urbanas la calefacción, claro, principalmente es eléctrica o a través de parafina, ¿no? De combustible. Claro. Entonces, y si ambas cosas están al alza, si ambos ítems, podríamos decir, al final uno dice, bueno, ¿qué me conviene elegir? Justo se me echó a perder la estufa este año, ¿por dónde me voy? ¿Una eléctrica? Una
2: o a parafina.
1: Claro, a parafina o eléctrica. La gente finalmente, las personas nos estamos haciendo esos cuestionamientos a la hora de ir a comprar.
2: Total.
1: Ya ni siquiera es que me guste mejor cómo funciona esta, no. El factor cuánto gasta es fundamental a la hora de hacer la compra.
2: El factor cuánto gasta, y también ahí hay que tener otro tema importante que tiene que ver con la seguridad.
1: Por supuesto.
2: La de parafina es más económica, pero hay que tener ciertas precauciones, más aún cuando en el hogar existan niños, etcétera. Uh-huh. Bueno, con la eléctrica pasa también un poco lo mismo, pero quizás tiene menos riesgo porque muchos tienen estos sensores que cuando se cae deja de funcionar.
1: Exacto.
2: Pero además la calefacción tiene este costo, como tú bien señalas, Piedad, de que hay que verificar efectivamente cuánto va a ser el costo del mantenimiento, no solo cuánto nos cuesta el producto, sino cuánto nos va a salir finalmente la cuenta mensual. Y muchas personas también hacen el análisis de ocupar o no la calefacción central para aquellos que viven en departamento, etcétera, o tener su propia calefacción que salga más económica. Así que hay que tener varios factores a considerar.
1: No, claro, el costo, y si uno empieza a aplicar también, por supuesto, o sea, más capas de ropa, comprar, qué sé yo, ropa más abrigada para también estar en la casa. Uno dice, como no, hay que comprar ropa de abrigo para salir. Es que a veces incluso hay que abrigarse mucho dentro de la casa, porque efectivamente, claro, si la calefacción está fallando, habrá que abrigarse dentro de la casa. O sea, eso nos pasa, digamos.
2: Sí, eso pasa, y también bueno, es la alternativa quizás menos deseable porque ser un poco más incómodo, etcétera.
1: Claro, claro.
2: Pero hay que buscar también otras formas que permitan. Estamos dando soluciones que quizás las personas puedan encontrar un poco fuera de lugar, pero bueno, cada uno también trata de solventar su realidad. Cada uno también trata de solventar su realidad de acuerdo a lo que también tenga a disposición.
1: Y no me cabe ninguna duda que muchas de las personas que quizás nos están escuchando ahora prenden la estufa un rato nomás, para calentar un rato, porque después
2: para que
1: es muy caro.
2: Un rato.
1: Claro, y después qué hay que hacer, bueno, abrigarse. Y dentro del, por eso digo, dentro de la propia casa, lo que obviamente no es lo ideal. Lo ideal sería que uno pudiese tener una estufa que caliente y uno estar tranquilo y no pasar frío dentro de su propia casa, pero la verdad es que la situación económica está tan compleja que uno prende la estufa un ratito o a media potencia, viendo qué es lo que gasta menos. Entonces, claro, muchas veces la alternativa también empieza a ser abrigarse más dentro de la casa, poner más frazada, o sea, eso es, son finalmente las decisiones que están teniendo que llegar a tomar las personas debido a la situación económica que estamos pasando. Y de hecho, yo quería saber qué herramientas existen para poder ordenar las deudas antes de caer en mora o en una cobranza judicial o en un embargo, porque uno, ya lo decíamos, hay algunas señales, ¿no? Pero ¿qué herramientas puedo tener yo para organizarme o cuando ya estoy en esa situación, en qué poner atención? ¿Cuándo, por ejemplo, contactar a un abogado? ¿Cuándo hacer caso o revisar si es que ya estoy teniendo muchas alertas?
2: Bueno, la principal recomendación para aquellas personas la principal herramienta para aquellas personas que están pasando por una situación económica estrecha, en que ya pueden vislumbrar las primeras señales que hemos señalado con Piedad, que tiene que ver con el uso excesivo de la tarjeta de crédito para pagar gastos que se consumen durante el mes, como por ejemplo solventar el supermercado con tarjeta de crédito, pagar las cuentas básicas con tarjeta de crédito o con la línea de crédito, o pedir un crédito de consumo para pagar otro. Esas son las primeras señales de alerta. Y ante eso, la principal herramienta que les va a permitir poder salir de esta situación de sobreendeudamiento, tener un respiro de 3 meses, poder conseguir mejores condiciones de pago que permitan tener una tasa de interés entre un 0 y un 0.5%, tasas de interés que jamás podrían obtener directamente con el acreedor, poder tener mayor plazo para pagar, es a través del procedimiento de la renegociación administrativa ante la Superintendencia de Insolvencia, en que vamos a poder reprogramar todas las deudas, renegociar todas las deudas en mejores condiciones de pago que permitan entonces tener un alivio para las personas inicialmente de 3 meses. En consecuencia, van a poder reestructurar sus deudas a través de este procedimiento que se tramita ante la Superintendencia de Insolvencia y que reúne a todos los acreedores con el objetivo de que las personas paguen, pero que paguen con mejores condiciones que las que tienen actualmente pactadas. Claro. Así que esa sería la principal herramienta, sin perjuicio de otras herramientas que se pueden analizar en el caso a caso, como por ejemplo, cuando ya la situación de insolvencia está desbordada, cuando es insostenible, poder entonces optar a una liquidación voluntaria, a una liquidación personal, a una quiebra personal, que permita entonces reunir todas las deudas y extinguirlas al término del procedimiento. Pero por eso que es importante analizar el caso a caso, sí, a efecto de poder ver si es primeramente viable una renegociación administrativa, en el caso de que no fuera posible, entonces avanzar con una liquidación voluntaria, en el caso de aquellas personas que a lo mejor tienen bienes que quieren proteger, etcétera, ver una renegociación extrajudicial, caso a caso. Así que es importante entonces tomar contacto cuando ya verificamos que nuestra situación está, nuestros ingresos no dan abasto para poder cumplir todas las deudas que hemos contraído, buscar las alternativas que nos señala la ley con la asesoría de un abogado que nos permita entonces salir de esta situación.
1: Estaba pensando también, Sebastián, entregar otras recomendaciones. Recordemos los plazos también, porque algunos se preparan obviamente y tratan de ahorrar para el invierno, para estos gastos que estamos diciendo son altos, pero otras personas, como lo decíamos, ya están con deuda, ya están en mora, ya están en DICOM. Recordemos cuáles son los plazos también, porque una cosa es prepararse para no llegar a esa situación y otra cosa es atravesar el invierno ya estando en esa situación y con el temor de lo que puede significar estar en mora, entiéndase ser demandado, lo que decíamos recién, los embargos, las cobranzas extrajudiciales. ¿Cuáles son los plazos para tomar acción cuando uno ya está endeudado? Pongámosle, ya estamos en DICOM.
2: Bueno, cuando ya estamos endeudados y ya nos encontramos en DICOM, el principal plazo es cuando nos llegue la notificación de la demanda, que íbamos a tener la demanda, la cobranza, cuando llegue la cobranza, la notificación del receptor al domicilio de la persona. No los llamados, el plazo va a ser de 8 días entonces para poder defenderse oportunamente en ese juicio de cobranza o poniendo alguna excepción que nos permita entonces verificar una defensa oportuna en la estrategia que tenga la persona. En consecuencia, el plazo más primordial que deben tener a la vista y en consideración es de 8 días una vez que nos llegue esta notificación formal a nuestro domicilio en que se nos señale la deuda que se nos está cobrando, imputando, el acreedor, etcétera, el tribunal donde se ventila la causa, y ahí vamos a tener 8 días entonces para poder defendernos oportunamente. En el caso de la renegociación administrativa, no existe un plazo propiamente tal, lo que sí tenemos que cumplir ciertas condiciones, como por ejemplo, tener 2 o más deudas que sumen más de 3 millones de pesos y que tengan 90 días de mora. Uh-huh. Entonces, cumpliendo esos requisitos de que las deudas que quiero renegociar en conjunto, al menos 2 de ellas tengan, sumen más de 3 millones de pesos y que además tengan 90 días de atraso. Cumpliendo esos requisitos voy a poder entonces renegociar administrativamente. Uh-huh. En el caso de la liquidación voluntaria, debo tener más de 2 acreedores con deudas que sean insostenibles, que pueda demostrarle al tribunal en mi relato de insolvencia que las deudas y mis ingresos son muy dispares. Pudiendo acreditar entonces esta situación de insolvencia, podemos también pedir la liquidación voluntaria o la quiebra personal. Así que tenemos esos principales plazos. 8 días para contestar las demandas ejecutivas de cobranza. Tenemos que cumplir 90 días de mora en el caso de que queramos ingresar a una renegociación administrativa, 90 días de atraso de las deudas. Y en el caso de la liquidación voluntaria, lo que tenemos que demostrar al tribunal es que mis ingresos se encuentran muy inferiores a las deudas que he contraído.
1: Ya. Viene ese detalle porque, claro, uno dice, se me van a olvidar los plazos, uno está pendiente además de muchas cosas, entonces muchas veces dice, bueno, ¿y qué hago? Y en el estar, pensemos también, Sebastián, que muchas veces esto ni siquiera son cosas que uno comparte con la familia, entonces ya llega esa demanda y uno se demora incluso en responder porque no sabe ni siquiera cómo abordarlo al interior del hogar. Entonces es importante destacar que son estos 8 días, que es poco si lo pensamos.
2: Claro, un plazo bien exiguo, por eso que es importante actuar, sí, a tiempo. Desde que hemos
1: además
2: sido notificados
1: que el día hábil, para poder. El sábado cuenta, digamos.
2: El día sábado se nos cuenta. Sí. Los días que no cuentan son los días que son feriados, declarados por ley, y los días domingo. Todos los demás días se consideran como días hábiles para el cómputo de este plazo que otorga el legislador, que son 8 días hábiles para poder entonces oponer las excepciones o la defensa ante el tribunal competente.
1: Sí, que es súper importante tener eso ahí bien, bien presente, digamos. Estaba pensando también en lo que hablábamos con respecto a las cuentas, a cómo han subido y también lo que está pasando con las personas que están en mora. Recordemos también, quizás, ¿cuáles son los consejos a la hora de utilizar crédito? ¿Para qué, por ejemplo, tipos de compras podría ser? Porque uno dice, claro, pagar con la tarjeta de crédito las compras del mes en el supermercado es una señal de alerta, sobre todo si se hace en cuotas. Pero si yo, por ejemplo, quiero comprar una estufa, que es algo que muchas personas realizan durante esta época, eso sí, por ejemplo, uno lo puede comprar responsablemente con crédito.
2: Claro, hay que analizar finalmente si los bienes que estoy comprando son esenciales para el funcionamiento del hogar, son bienes que no se agoten durante el mismo mes. Por eso que quizás la principal distinción es aquellos bienes, como por ejemplo, que van a durar más de un mes, más de una temporada, como sería este electrodoméstico, la estufa, la calefacción, etcétera, sí. Podemos comprarlo en 3 cuotas sin interés y no habría problema. Lo que nos produce ruido o que puede generar mayor endeudamiento es cuando, por ejemplo, concurro al supermercado a hacer la compra básica del mes y compro en más de una cuota, porque eso se va a sumar el próximo mes, tengo que nuevamente hacer la compra del supermercado y voy a volver a comprar entonces en 3 cuotas sin intereses, pero ya voy a tener sumado 2 cuotas del mes anterior. Por eso que los bienes y servicios que se utilicen durante el mes no es recomendable prorratearlos en más de una cuota. Por el contrario, aquellos bienes que voy a utilizar durante un mayor periodo de tiempo, sí las personas pueden prorratearlo en más de una cuota porque van a estar utilizándolo, por ejemplo, durante todo el invierno. Y el invierno parte ahora en mayo, junio, julio, hasta agosto fundamentalmente. En consecuencia, ese es un gasto que las personas podrían prorratear en más de 3 meses, por así decirlo. Pero los bienes y servicios que se van a agotar durante el propio mes, no es recomendable poder financiarlos con cuotas, porque el próximo mes nuevamente tengo que volver a pagar esos bienes y servicios. En consecuencia, voy a tener más de 2 cuotas, voy a caer en una vorágine de deuda que no es sostenible en el tiempo.
1: Y por otra parte, también considerar el desorden que muchas veces uno puede tener, que significa, claro, dice, no, es que yo no uso la tarjeta de crédito, pero por ejemplo sí está usando la línea de crédito, como que fueran cosas demasiado distintas, y la verdad es que no funcionan tan distintos.
2: No, y de hecho la línea de crédito tiene un interés rotativo mucho mayor que la tarjeta de crédito. O sea, la tarjeta de crédito, en el sentido de cuando uno la utiliza, cuando uno sabe utilizar el financiamiento que nos otorga el banco, por ejemplo, utilizar la tarjeta de crédito en una sola cuota para pagar estos gastos del mes, como servicios básicos, el supermercado, etcétera, está bien, porque finalmente estoy utilizando el dinero del banco en una sola cuota y eso no me va a generar intereses. Y a final de mes, cuando llegue el sueldo, pagaré lo que corresponda en la cuenta, lo que se haya facturado. Por el contrario, Census, la línea de crédito sí tiene una tasa de interés bastante alta, que no es como utilizar la tarjeta de crédito sin interés. Así que yo no recomendaría para nada utilizar la línea de crédito.
1: Mejor la tarjeta,
2: Para caso extremo. Sí utilizar la tarjeta de crédito en una cuota para aquellos gastos que son del mes y para aquellos gastos que pueden ser más extendidos en el tiempo, como por ejemplo comprar este electrodoméstico, la calefacción, claro, etcétera, pero ratearlo en estos 3 meses sin intereses. Pero saber utilizar entonces lo que nos entregan, las herramientas que nos entrega el banco a beneficio propio, y por nada del mundo tratar de evitar la utilización de la línea de crédito, ya que es la que tiene la tasa de interés más alta, y dejarla solamente para casos extremos, como por ejemplo, no sé, una enfermedad, tenemos que pagar de inmediato a lo mejor la hospitalización de un hijo en una clínica, etcétera, y no tenemos otro financiamiento. Bueno, claro, ahí las personas podrían acceder a través de la línea de crédito, pero no es una herramienta que uno recomiende utilizar, sino que solamente para casos puntuales y extremos, ¿no?
1: Sí, cuando ya la situación es realmente crítica y al final, después de haber probado todo y de haberse ordenado, o sea, hay muchos pasos previos a eso. Sebastián Muñoz, abogado jefe del área de insolvencia de defensadeudores.cl, muchísimas gracias por haber estado con nosotros hoy día.
2: Gracias a ti, Piedad, que tengan una excelente jornada.
1: 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Nos despedimos con Quiero Dormir Cansado en el MTV Unplugged de Los Bunkers con Mon Laferte. Que estén muy bien.

0: la suerte.
1: ¡Arriba los Bunkers!
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1: Cinco de la tarde en punto, actualizamos noticias en ADN. El juzgado de garantía de Arica reformalizó hoy a tres de los cinco imputados del caso conscriptos, en tanto el plazo de la investigación se amplió en 60 días. Nayadet Oyarzún.
2: Sí, porque el juzgado de garantía de Arica reformalizó este lunes a tres de los cinco imputados del caso conscriptos, donde recordemos se indaga el fallecimiento del joven Franco Vargas y diversos apremios ilegítimos que habrían sufrido otros soldados en hechos ocurridos en la brigada Huamachuco del ejército en Putre. La fiscalía busca precisar lo ya imputado sin agregar nuevos delitos y solicitó ampliar el plazo de investigación, lo cual venció en abril, pero se decretó hoy finalmente ampliar la indagatoria en 60 días más de los 120 otorgados inicialmente en diciembre. Sobre este proceso judicial se refirió el fiscal Rodrigo González.
17: La investigación, bueno, está formalizada, hay diligencias pendientes pedidas por la defensa y también falta por realizar algunas diligencias decretadas por parte de la fiscalía y esperamos que estas se desarrollen dentro del plazo de investigación señalado por el tribunal.
2: Recordemos que inicialmente todos los imputados quedaron en prisión preventiva, pero luego fueron cambiando las medidas cautelares. Hasta este lunes se mantienen cuatro exfuncionarios del ejército con arresto domiciliario y uno con arraigo nacional, el ex subteniente del ejército Bastián Troncoso. En tanto, el exteniente Claudio Guajardo y el excapitán Manuel Zambrano se mantienen con arresto domiciliario total y el exteniente Bjorn Walk con arresto domiciliario nocturno. En Arica, Nayadet Oyarzún, ADN.
1: La Corporación Villa Grimaldi denunció un retraso de 4 meses en la entrega de recursos del Estado y alertó de la presencia de una crisis financiera que atraviesa el organismo. Francisco Gutiérrez.
18: Una grave crisis económica que podría significar el cierre de Villa Grimaldi. Esa es la advertencia que realizaron en el sitio de memoria a propósito del retraso que denunciaron existe en la transferencia de recursos por parte del Estado asignados en el presupuesto nacional de 2026. La alerta la realizó el propio presidente del directorio de la corporación, Álvaro Ahumada, quien indicó que la demora en la aprobación del convenio con el Servicio Nacional del Patrimonio Cultural por parte de la Contraloría ha generado dificultades para pagar salarios, servicios esenciales y suministros básicos. La corporación advirtió que esta situación podría llevar al cese parcial o total de sus actividades, afectando así su labor de memoria, educación en derechos humanos y conexión comunitaria. Todo esto lo planteó el presidente del directorio de la corporación, Álvaro Ahumada.
19: Esta situación inédita y profundamente preocupante nos ha generado una crisis financiera que ha afectado el normal funcionamiento de nuestro sitio de memoria, provocando graves dificultades para el pago de remuneraciones de trabajadoras y trabajadores. De mantenerse este escenario de incertidumbre, existe un riesgo real de cese parcial o total de nuestras actividades, afectando directamente el trabajo de memoria.
18: Junto con eso, en la Corporación de Villa Grimaldi criticaron lo que ellos consideraron una falta de políticas públicas estables para el mantenimiento de los sitios de memoria en Chile y pidieron al Estado una solución urgente para así evitar el cierre de este espacio.
1: Mañana martes va a ser formalizada una mujer que se entregó luego de ella haber asesinado a su pareja en la ciudad de Puerto Montt. Podría ser formalizada por el delito de parricidio. Marcelo Opitz.
20: Para este martes quedó ampliada la detención de una mujer de 39 años, quien se presentó voluntariamente ante carabineros reconociendo su participación en la muerte de un hombre ocurrido en población Manuel Rodríguez de Puerto Montt. Por instrucciones del Ministerio Público, personal del OS9 y del Laboratorio de Criminalística de Carabineros, Labocar, se desarrollaron diligencias investigativas en el sitio del suceso para establecer la dinámica de los hechos y levantar evidencia relacionada con el caso. Así lo dio a conocer el teniente Manuel Angulo, oficial del Labocar de Carabineros de Puerto Montt.
21: Cabe señalar que se realiza un trabajo científico-técnico en el sitio del suceso, levantando evidencias asociadas al hecho investigado. Cabe señalar que de este procedimiento existe una persona de sexo femenino que está imputada por el delito y los antecedentes fueron puestos a disposición del Ministerio Público.
20: Los antecedentes preliminares indican que la víctima presentaba una herida cortopunzante, la cual le habría provocado la muerte. Tras la audiencia de control de detención realizada este lunes, el Tribunal de Garantía acogió la petición de la Fiscalía para formalizar este martes a la mujer a la espera del informe de autopsia. En la instancia, la imputada podría ser formalizada por el delito de parricidio en la región de Los Lagos. Marcelo Opitz, ADN.
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1: La información con Diego Sáez.
3: Del tenis, porque finalmente se pudo completar el partido por la primera ronda del torneo Challenger de Oeiras en Portugal, del chileno Marcelo Tomás Barrios Vera, que debía enfrentar al estadounidense Michael Chang. Finalmente, este duelo, que se vio suspendido por la lluvia durante algún rato, se reanudó y terminó con victoria del chileno, séptimo sembrado de este campeonato, por un doble 6-4 para avanzar a la segunda ronda de los octavos de final, donde Tomás Barrios Vera espera un rival que se conocerá recién mañana del partido que van a disputar en este campeonato otro estadounidense, Nishesh Basarabedi, frente al argentino Gennaro Alberto Olivieri, por la ronda de los 32 mejores. También mañana en este mismo torneo tendremos al otro chileno en escena, Cristian Garín, que es el primer sembrado de esta competencia en Portugal y que va a enfrentar al argentino Lautaro Midón.
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1: 5 de la tarde con 8 minutos. Noticias que pueden seguir revisando con mayor detalle en ADN.cl. La temperatura en Concepción, 11 grados. Acá en Santiago tenemos cielo despejado. 23,4 marca los termómetros, 30% la humedad del ambiente hasta ahora en la capital. 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
2: Buenísimas tardes a todos y a todas. ¿Cómo están? Espero que muy bien, comenzando en este día lunes, ya después de las celebraciones del Día de la Madre. ¿Cómo lo pasaron a todas las mamis? ¿Las celebraron o no? Bueno, a muchas mamis que están en el cielo y que claramente son días tristes para quienes no están con sus madres, que son todo para los hijos y las hijas. Nosotros tenemos células de las madres, así que, bueno, espero que la hayan regaloneado mucho. Yo lo pasé súper bien con mi familia, con mi mamá, con mis hijos, y a disfrutar, por supuesto, cada día, que uno nunca sabe cuánto tiempo le queda en esta tierra. Oigan, hablando de noticias, sigue toda esta polémica por los pacientes con hantavirus, la cepa Andes, que se transmite de humano a humano. Ya son 7 contagiados, además que se está haciendo la trazabilidad de las personas que salieron del crucero y después se fueron a sus respectivos países. Y esto ha sido claramente evaluado por la Organización Mundial de la Salud, además por el Ministerio de Sanidad de España. Recordemos que el crucero atracó en Tenerife, y esto nos plantea una pregunta, que es: ¿vendrá pronto una próxima pandemia? Y eso es lo que vamos a contestar mañana en la entrevista con Tecnociencia, el podcast que le hice al doctor Pablo González. Está súper interesante porque aborda esta mirada. Y claramente vamos a tener muchas más pandemias, si la del COVID-19 es la que hemos vivido recientemente, pero antes de esa hubo muchas más durante la historia de la humanidad, unas tremendas como la peste, la gripe española, y vamos a seguir teniendo porque hay muchos virus en la naturaleza, hay muchos virus que tienen origen animal y que después se traspasan al ser humano, lo que se llama una zoonosis, y eso no se van a poder erradicar. Por eso es que es tan importante que la ciencia investigue y se invierta en la ciencia para que se puedan estudiar la mayor cantidad de virus posibles que habitan en la Tierra y que podemos estar así preparados para una próxima pandemia y no repitamos los errores de las pasadas, principalmente la desinformación y no estar preparados a tiempo. Así que mañana vamos a estar estrenando el nuevo capítulo de Tecnociencia, el podcast súper interesante y muy contingente sobre la temática de hoy. Sin alarmar, vamos a seguir, por supuesto, esta noticia que está en desarrollo y ojalá se haga lo posible para que se mantengan estos casos aislados y esto no se propague. Saludamos a Vincenzo, que está en los controles.
5: ¡Hola!
2: Haciendo el programa. ¿Cómo estás? ¿Estás contento hoy día o no? ¡Ay, qué bueno, qué bueno! ¿Está bonito tu poncho? Ah, me gustó tu poncho, así como, no sé qué estilo es. Es como entre chileno, mexicano, es como, o más bien, yo te diría que es más como atacameño, ¿cierto? Sí, es como atacameño, súper bonito, me encantó, Vincenzo. ¿Te regalaron eso para el fin de semana? ¿Tuviste cumpleaños? Ah, ya, acuérdame que a mí se me olvidan todos los cumpleaños, se me ha olvidado hasta el de mi papá, imagínate, si no fuera por Facebook no me acuerdo de ninguno. Ah, te juro que mi mente ya, no sé, está colapsada. Bueno, con esto comienza tu nuevo ADN.
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2: Claro que sí, todos los lunes hasta ahora tenemos nuestro espacio dedicado al medio ambiente, que es infalible, y porque son temas que nos importan, y como siempre, ¿quién mejor que Ezio Costa, nuestro querido amigo, abogado ambiental, director de la ONG FIMA, para dejarnos al tanto? ¿Cómo estás, Ezio? Muy buenas tardes.
22: Hola, Andrea, buenas tardes. Un poquito congestionado estoy, así que voy a sonar un poquito extraño, pero salvo eso, todo muy bien.
2: Oye, mira, hay un virus, creo que es un rinovirus, que está circulando y que deja disfónicos a quienes lo hemos sufrido, así que te lo advierto porque tengo a mucha gente que ha estado con disfonía y estamos a puertas exactamente en la etapa de la influenza. Recordemos que la influenza estuvo hasta como diciembre, con un brote bien peculiar, así que prepárate, Ezio, para hacerte unas buenas gárgaras y ir al médico por si te quedas sin voz.
22: Una lástima, se van a perder mis cantos esta semana, pero bueno.
2: Ah, sí, eres cantante, no me habías contado esa esa esa faceta tuya.
22: Una afición,
2: tuya.
22: Nada más, una afición.
2: Ah, pero vas a los karaokes.
22: Canto, sí, bueno, yo creo que todo el mundo debería ir de vez en cuando a los karaoke, pero no, yo la verdad es que esta semana no tengo planificado ir a ninguno, así que
2: hoy deberíamos hacer un
22: descansar la garganta.
2: Deberíamos hacer un viajecito a un karaoke así como de tu nuevo ADN y nos vamos todos a descargar las emociones cantando, porque sí que es bueno para liberar tensiones, el canto, la batería, la música, todo.
22: Me encanta, me encanta. Póngale fecha y vamos, yo le canto La gata bajo la lluvia.
2: Ya, buenísimo, me encantó. Cada uno tiene su lado A más que el B, o él será el B más que el A, no lo sé. Ya, Ezio, oye, hablemos de lo que ha estado también en la contingencia, porque este mes el proyecto de la ley miscelánea en Chile es un megaproyecto legislativo impulsado por el gobierno, que incluye más de 40 medidas económicas y sociales. También busca el crecimiento económico mediante incentivos a las pymes, reducción del IVA en productos básicos, subsidios, etcétera. Pero ha sido bastante criticado por lo que implica en temas de derecho ambiental. Y de hecho, ustedes subieron una nota que me parece bien interesante, que dice la ley miscelánea, un ataque al derecho ambiental por Ezio Costa, que tú la publicaste. Así que aprovechemos de difundirla. Y que nos expliques primero para quienes leen las noticias, pero que todavía no tienen tan claro qué es lo que es la ley miscelánea.
22: La ley miscelánea, también llamada mega reforma, ley de reconstrucción nacional, ley de destrucción nacional y otra serie de nombres que le han puesto en distintos lugares. Es un proyecto de ley que presentó el gobierno con un número importante de reformas en distintas áreas, aunque la mayoría de ellas son tributarias, que apuntaría, de acuerdo a lo que el gobierno dice, a mejorar las condiciones de crecimiento de Chile. Uh-huh. Este proyecto de ley es un proyecto de ley que asemeja mucho a los proyectos de ley que otros programas políticos de ultraderecha han presentado en sus primeros meses de gobierno. En el caso de Milei, por ejemplo, en Argentina, se le llamó la ley Omnibus. Un nombre similar tuvo un proyecto de ley de la Unión Europea, y bueno, han habido así otros ejemplos. ¿Qué es lo que hace este proyecto de ley? Varias cosas, algunas de ellas ambientales, las voy a detallar al final. Uh-huh. Como decía, las principales son tributarias. Dentro de la normativa tributaria que se está impulsando, para quienes no lo hayan escuchado todavía, se está impulsando reducir los impuestos de las empresas, eliminar el impuesto de territorial, las contribuciones a las viviendas de mayor valor, que son las que pagan contribuciones, establecer ciertos mecanismos tributarios distintos de los que existían antes, la reintegración tributaria y otra serie de medidas en esa misma línea. Y luego hay algunas normas en materias específicas, algunas normas, por ejemplo, en lo que tiene que ver con concesiones salmoneras, que pueden ser importantes en materia ambiental, pero sobre todo, y que son las que vamos a comentar ahora, se introducen en este proyecto de ley normativa propiamente ambiental. Mm. Y en este aspecto es donde, obviamente, a nosotros más nos preocupa, y digo obviamente porque es la materia a la que nos dedicamos, y lo que se está proponiendo es unas ideas que, bueno, bastante creativas, pero que atentan directamente contra el funcionamiento de un sistema relativamente justo. El sistema hoy día no diría yo que es justo, ¿no? Es un sistema que le da mucho más facilidades, beneficios a quienes quieren afectar el medio ambiente que a quienes quieren protegerlo. Pero, sin embargo, al menos todavía tiene maneras en que las personas pueden, y el Estado, pueden hacer valer sus derechos de forma de que la destrucción ambiental no avance.
2: ¿Ezio?
22: ¿Qué es lo que pasa con este tema?
2: Sí, no, es que también respecto a eso, lo que estaba viendo es que la propuesta del gobierno busca que los proyectos cuyas resoluciones de calificación ambiental, también conocidas como RCA, estén siendo impugnadas en tribunales, pueden ser construidos de todas formas sin esperar el resultado del juicio. Y eso es complicado, porque acá también se cuestiona cuál es la labor de los tribunales ambientales. De hecho, la semana pasada hablábamos con la presidenta del segundo tribunal ambiental y todavía hay un montón de falencias, no hay designación de ministros. Entonces, ¿cómo le damos más poder a, en este caso, el Poder Judicial y que sea independiente de los otros poderes que tiene el Estado para que, en este caso, en materia ambiental pueda seguir su camino independientemente?
22: Bueno, precisamente ese es uno de los problemas, pero una de las propuestas problemáticas. Todas las propuestas, las cuatro que vamos a mencionar, son propuestas que avanzan en la misma línea. ¿Y cuál es esa línea? Evitar que las personas puedan ejercer sus derechos contra proyectos de inversión. Esa es la línea. La manera en que se está pensando, entonces, desde este proyecto presentado por el gobierno, en mejorar las condiciones de inversión, es negándole los derechos básicos a las personas, particularmente el derecho de acceso a la justicia, y blindando de alguna manera proyectos que son ilegales. Y este es el gran problema, ¿no? El problema no es que los proyectos se desarrollen, los proyectos de inversión, me refiero, se desarrollen, sino que el problema es que esos proyectos de inversión tienen que cumplir con la ley, y que para que cualquier actividad cumpla con la ley, tiene que existir una supervisión. nos encantaría a todos, nos encantaría que el cumplimiento normativo fuera una cuestión automática, que por el solo hecho de que exista la ley, entonces se va a cumplir. Pero como todos sabemos, no es así, no porque exista una ley se va a cumplir. Se requiere de que existan personas e instituciones vigilando que efectivamente se cumpla la ley. En el caso de las actividades que tienen impactos ambientales, esto se logra mediante algunos mecanismos. Entre ellos, uno bien importante es que las personas pueden reclamar cuando un proyecto se autoriza de Exacto. manera ilegal, una actividad se autoriza de manera ilegal. Esto es bien importante porque esa autorización ilegal es una autorización que da el Estado y hay muchos incentivos para que existan problemas de probidad, de corrupción en la entrega de autorizaciones. En muchos países del mundo se ha hecho esa investigación y se ha mostrado la cantidad de corrupción que existe en los proyectos, sobre todo en los proyectos extractivos. En el caso de Chile, no sabemos exactamente cuál es ese nivel de corrupción, pero sí sabemos que una de las cosas que controla que no exista esa corrupción y que además controla que los proyectos cumplan con la normativa es la posibilidad que tienen las personas de reclamar cuando un proyecto es ilegal. Esa posibilidad quiere ser eliminada. La ley miscelánea presentada por el gobierno elimina esa facultad y la deja en su mínima expresión, que es solamente para quienes hicieron una participación ciudadana y esa participación ciudadana no fue tomada en cuenta. Esa es una mínima expresión y no responde a una cuestión básica de separación de poderes, como tú decías. Los permisos de construcción para generar estas actividades que tienen impactos ambientales son permisos que da la administración del Estado, que da el gobierno. Está bien que así sea, pero tiene que haber una posibilidad de controlarlos por parte de los tribunales, para eso están los tribunales, y el proyecto este quiere eliminar esa posibilidad. Adicionalmente,
2: es que yo quiero hacer también un paréntesis porque estaba acá viendo algunos puntos claves ambientales de la ley miscelánea, complementando con lo que tú mencionas, Ezio, porque por ejemplo la salmonicultura, las alertas sobre medidas que permitirían a las salmoneras cambiarse de lugar sin evaluación ambiental y que además reducirían obligaciones ambientales, también como tú mencionabas, las RCA, ¿no?, que son las propuestas polémicas que incluyen indemnizar empresas cuando una resolución de calificación ambiental sea invalidada, respecto al servicio de biodiversidad y áreas protegidas, el SVAP, que además no hace poquito está operando y que se cambió hace muy poco, además el director que había sido asignado en el gobierno del expresidente Boric, bueno, se entiende que se cambian, ¿no?, estos cargos que son de confianza, pero se han planteado posturas para postergar su implementación. Y por otra parte, en lo que es la revisión judicial, la Corte Suprema ha observado modificación al sistema de impugnación de las RCA, señalando también la necesidad de ajustar ustedes en materias ambientales y judiciales. Entonces, hay como varios temas acá que tú has mencionado y que yo he visto varias columnas de opinión en medios de comunicación de abogados que están súper preocupados por esta situación. O sea, no solamente tú, que eres un abogado ambiental, sino que otras personas que quizás pueden tener una mirada distinta desde el ámbito político, pero acá está viendo que hay varios abogados que están alertando sobre la salmonera y cómo esto puede finalmente beneficiarlas.
22: Sí, es que efectivamente lo que sucede es que, además del punto que yo te di, y tú mencionaste muy bien otros dos, la ley que presentó el gobierno, primero le quita una posibilidad de reclamo a las personas cuando hay ilegalidad, luego le quita una posibilidad de suspensión a los tribunales cuando hay ilegalidad, le dice a los tribunales: usted solo va a poder suspender esta actividad por 6 meses, si no la puede suspender más allá de 6 meses, y por lo tanto podría perfectamente en ese periodo generarse una serie de daños ambientales, y además le quita, le entrega una posibilidad a los dueños de esos proyectos ilegales de que el Estado los indemnice si es que el proyecto luego se considera ilegal. Esta es la propuesta que ha causado más ruido, porque es evidentemente la más tirada de las mechas, por decirlo de manera coloquial.
4: que un proyecto se apruebe ilegalmente, luego se anule su permiso porque es ilegal y haya que pagarle al que presentó un proyecto ilegal, resulta muy, muy, muy llamativo. O sea, en ninguna otra área existe algo como esto. Por el contrario, si uno logra ilegalmente algo, lo normal es que sea castigado, no que sea premiado. Y entonces esta idea de devolverle el dinero al que construyó ilegalmente, la verdad es que muestra un propósito que es peligroso, una idea de que cualquier cosa que se construya es buena, que lo mejor es construir aunque sea ilegal.
5: Es que te quiero preguntar una cosa sobre eso, porque no sé si está relacionado con una noticia que salió hace 2 días atrás, que es que el Comité de Ministros aprobó proyecto en Salar de Atacama que estuvo rechazado en los últimos 4 gobiernos por impacto ambiental. El proyecto del Grupo Rasuri, que desde el 2012, debido a las deficiencias técnicas y dudas sobre su impacto en los ecosistemas, había sido rechazado. Entonces, ¿es una postura finalmente como de decir no cuidamos el medio ambiente y vayamos no con la permisología para asegurar un crecimiento económico sin este equilibrio entre como todas las partes?
4: No conozco ese proyecto en particular, pero lo que sí sabemos es que lo que han dicho las personas que trabajan en este gobierno va en esa línea que tú estás mencionando, o sea, van en la línea de vamos a aprobar cualquier cosa. Ahora, si es así, estarían incumpliendo la ley y por lo tanto eso podría acarrear algún tipo de sanción para esas personas que están incumpliendo la ley. Yo espero que al menos estas personas, ministros, subsecretarios, secretarios regionales ministeriales, al menos obliguen al cumplimiento de la ley a los proyectos que se les presentan. Lo vamos a ver, porque podemos evaluarlo, todavía no podemos evaluarlo, pero de aquí a 1 año o 2 años más ya vamos a poder evaluarlo y ver cuántos proyectos se han aprobado y rechazado en este periodo. Siempre los proyectos rechazados son muy poquitos, y ojo con esto, porque incluso en el peor momento de discursos contra los permisos ambientales, cuando se han llenado los diarios de cartas mencionando este concepto inventado de la permisología, incluso en el gobierno supuestamente muy de izquierda,

0: en el gobierno supuestamente muy de izquierda, como era el gobierno de Boric, el rechazo de proyectos no superó el 5% de los proyectos. O sea, en este país se aprueba todo lo que se presenta. Luego,
1: solo que
0: lo
1: a veces
0: mínimo
1: es más lento
0: que las autoridades.
1: A veces es más lento que en otros países, sí, pero bueno, porque exacto, es más técnico.
0: Puede ser más lento, puede ser más rápido, pero se terminan aprobando igual los proyectos. Si la autoridad ni siquiera va a revisar que se cumplan los requisitos y va a aprobar por aprobar, bueno, básicamente lo que está haciendo es regalar Chile, por un lado, y por otro, afectar a la calidad de vida de las personas y las posibilidades de desarrollo del país. No, es imposible pensar en un desarrollo de un país mediando proyectos que sean contaminantes, mediando pérdida de calidad de vida, porque todo, cada uno de los proyectos y sus condiciones de evaluación tienen que ver con la calidad de vida de las personas.
1: ¿Ecio?
0: Con si va a poder desplazarse por la calle o no, si va a tener aire limpio o no, etcétera.
1: ¿Y qué te
0: etcétera
1: parece lo que sucedió también a fines de abril cuando el Comité de Ministros sesionó y aprobó el proyecto hidrógeno verde Bahía Quintero con una inversión de 30 millones de dólares y también la subestación Nuevas Lagunas junto a la línea de transmisión nueva Lagunas Quimal por 195 millones de dólares, pero que viendo acá como el tema inversión versus estándares, que ha sido el eje del debate, el caso de estos proyectos ratificados, que uno vinculado al hidrógeno verde, es en una zona ambientalmente sensible, como es Quintero, y otra a infraestructura eléctrica en el norte, que además refleja el tipo de decisiones que han estado marcando este debate en estos meses, y que con dos proyectos adicionales aún pendiente, bueno, esto finalmente sigue como la discusión de qué va a pasar con el Comité de Ministros, con esta ley miscelánea en temas ambientales. Te tengo que despedir ya, pero era como sumado un poco como a los antecedentes que han habido en estos pocos meses de gobierno.
0: Sí, vamos a ver qué pasa con el Comité de Ministros, porque hay un proyecto de ley para eliminarlo, que es un proyecto de ley que viene del gobierno anterior, que ha sido además apoyado por este gobierno también. La cuestión es preguntarse cuál es el reemplazo del Comité de Ministros, eso es lo importante. Y también es importante entender que, bueno, esto es obvio, pero no porque haya plata es bueno. Esa es como la línea final, ¿no? Hay un montón de cosas que traen plata y no son buenas. La guerra, el narcotráfico, por poner un par de ejemplos, ¿no? No solo porque haya plata es bueno, tiene que haber una idea de hacia dónde se avanza, para qué se avanza, y eso es lo que la ley pretende hacer cuando le pone requisitos a los proyectos. Ojalá nuestras autoridades cumplan con la ley. Eso es lo básico.
1: Querido Ecio Costa, muchas gracias como siempre. Nos falta siempre tiempo para que puedas explicar todo, porque son temas complejos a veces que no lo entendemos quienes no somos expertos en leyes. Pero bueno, de eso se trata acá el programa, de informar, educar, generar conciencia. Por supuesto que hay, a lo mejor tú tienes una postura más marcada. Y eso también es claro, porque cuando uno defiende el medio ambiente no hay nada que se pueda transar. Así que vamos a estar muy atentos a lo que pase con esta ley miscelánea y lo que nos depara respecto al cuidado del medio ambiente en nuestro país, que es un real laboratorio natural que tenemos que proteger sin duda.
0: Lindo país, que todos queremos mucho, por eso hay que cuidarlo. Otro día lo cantamos, eso, cuando estemos mejor.
1: Ya en el karaoke, ya te sumaste, así que después no te puedes echar para atrás. Sí. Vamos a hacer un grupo, nos vamos a ir todos a cantar karaoke. El Vincenzo acá también ya se anotó. Así que a mí también me encanta cantar. De hecho, tú sabes que mi sueño era ser Shakira, y bueno, me dediqué al periodismo científico, pero canto bien afinado. De hecho, este año pensaba estudiar como coro, canto, no sé, pero nunca es tarde, ¿viste? Así después me hago como la
0: doble de Shakira.
1: La doble de Shakira, o como la Karen Carpenter, que tocaba batería y cantaba, o como Phil Collins, ¿viste? Si uno tiene ahí también su lado artístico. Ya se ríe el Vincenzo. Ya, vamos a hacer un dueto, después elegimos la canción. Chao.
0: Un abrazo.
1: Oye, bueno, hablando de música, qué bueno, Ed Sheeran va a estar en Chile, sí, pues el 21 y 22 de noviembre en el Estadio Bicentenario de la Florida. Qué maravilla, ya las entradas están en ticketmaster.cl, en edsheeran.com, para que vayan a disfrutar de esta gira maravillosa que nos trae a este gran artista. Está sold out el 21 de noviembre. Yo que me quería dar mi regalito de cumpleaños, no voy a poder. Bueno, se llama Loop Tour. con el regreso de

Ed Sheeran para que puedan disfrutar estas canciones como la que estamos escuchando hoy día. Tienen canciones muy buenas. A mí, ¿sabes cuál me gusta? Una nueva que se llama Sapphire. ¿La conoce, Vincenzo? Es muy prendida. Yo se la pongo a los niños en la mañana y nos vamos cantando ahí. Con... Esa, ¿viste? Me encanta. Tiene mucha onda. Ahí está, qué buena. Me encanta, él es como tan sencillo. Bueno, él comenzó cantando desde muy abajo, desde las calles. Además sigue tocando en las calles, cantando. Después siempre ahí como que los reclutan a estas personas que son realmente increíbles. También como la Adele. Claro, porque él fue homeless durante 2 años y medio, ¿sabían ustedes? ¿Tú sabías ahí, Vincenzo? Sí, pues este músico británico, que ahora es uno de los compositores más vendedores de su país y del mundo. Sí, pues él de hecho contó que estuvo durmiendo en las calles por mucho tiempo y varias noches las pasó en los alrededores del Palacio de Buckingham. Así lo confesó en su libro que se llama A Visual Journey. Dice que dormía en el metro, en los sofás de los amigos. Todo eso fue su cama por muchas noches hasta que de repente lo descubrieron. Para que veas la perseverancia hasta donde se puede llegar cuando uno ahí cree que es talentoso y cree en sí mismo. Ya, nos vamos a una pausa. A la vuelta vamos a estar hablando de las expediciones del Instituto Antártico Chileno, porque han hecho muchos descubrimientos muy interesantes en Cerro Guido. A la vuelta vamos a estar hablando con Leslie Martínez, geóloga, desde Punta Arenas. Perdón, mi auspiciador estaba muy embalado con Ed Sheeran, ya. 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Ahora sí, nos vamos a una pausa y ya volvemos con más Tu Nuevo ADN.

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1: En Santiago, 23 grados. En San Antonio, 12 grados.
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6: Ya estamos de vuelta aquí en Tu Nuevo ADN y con eso hablábamos de que Chile es un verdadero laboratorio natural donde se hacen muchísimos descubrimientos y donde los científicos y las científicas tienen un rol fundamental en recorrer nuestros territorios y dar a conocer estos secretos, estos hallazgos. Bueno, les quiero contar que una reciente expedición del Instituto Antártico Chileno, LINACH, con diversas universidades de nuestro país, en Cerro Guido, que es un monte que está ubicado en el extremo sur de nuestro país, más o menos a 105 kilómetros al norte de Puerto Natales, en la región de Magallanes y la Antártica chilena, bueno, ahí se descubrieron restos de mamíferos primitivos, tortugas y también flora del periodo Cretácico, que es más o menos de unos 64 a unos 80 millones de años atrás. Hoy queremos hablar de estas investigaciones que son súper importantes para entender cómo era nuestro país hace millones de años atrás, incluso cuando habitaron los dinosaurios. Hoy día tenemos a una súper entrevistada que nos acompaña para hablar de este tema. Ella es Leslie Martínez, es investigadora postdoctoral del Instituto Antártico Chileno y además es doctora en geología que ha estado siendo parte de esta última campaña en Cerro Guido. ¿Cómo estás, Leslie? Muy buenas tardes.
12: Buenas tardes, Andrea. Primero que todo, agradecer la invitación a hablar un poquito de lo que hacemos acá en el sur de Chile. Y acá, bueno, estoy en Punta Arenas actualmente, así que todo bien. Hoy día con un día muy frío, con algunos copitos de nieve, pero todo bien.
6: Sí, pues ya hace mucho calor acá en Santiago, donde están los estudios de ADN. Pero bueno, eso es lo bueno de estar conectados de los distintos territorios. Uh-huh. Quería preguntarte sobre esta última expedición, ¿no?, que ha sido muy exitosa en lo paleontológico. Como yo mencionaba, en Cerro Guido, también el Valle del Río de las Chinas, con estos hallazgos que han sido claves del Cretácico. Y me gustaría que me cuente al respecto, porque son 30 investigadores que participaron en esto y que nos permite entender mucho más la historia biológica y climática de la Patagonia y la Antártica chilena.
12: Así es, bueno, esta última expedición, como tú dices, fueron 30 investigadores, teníamos un equipo multidisciplinario de geólogos, paleontólogos botánicos, paleontólogos de vertebrados, y que eran de distintas instituciones en realidad, eran de la Universidad de Chile, Universidad de Concepción, Universidad Mayor, del Instituto Antártico Chileno. Entonces es una expedición que abarca en torno a unos 18 días de campamento antártico, campamento en la Patagonia, con condiciones también que no son tan fáciles como, bueno, si alguien conoce un poco cómo es acá el clima. Entonces el esfuerzo humano también es bastante grande, pero tenemos este equipo que está conformado por estas 30 personas en donde pudimos hacer un estudio y mucha investigación asociada al registro fósil que hay en Cerro Guido, Valle de las Chinas. Y es un registro fósil bastante rico, es un registro fósil que ya hemos ido estudiando hace más de 10 años en Cerro Guido, y que en esta última expedición tuvimos bastante éxito también porque pudimos encontrar una mayor cantidad de huesos de dinosaurio, que es el valle de los dinosaurios, nosotros decimos, porque tenemos huesos desde dinosaurios herbívoros como aquellos saurópodos que son los dinosaurios de cuello largo, huesos de un anquilosaurio, que es este dinosaurio acorazado, que ya fue publicado hace 2 años atrás en una revista científica de renombre, el Stegourus elengacen, y también se volvió a trabajar en un sitio que estamos trabajando también hace más de como 10 años, que es el sitio de un hadrosaurio, el Huancoquén Nanoi, que también fue publicado el año pasado, que es el típico dinosaurio pico de pato. Y a su vez, asociado a estos registros de dinosaurios, tenemos una gran cantidad de mamíferos, que serían los primeros mamíferos que estuvieron viviendo junto a los dinosaurios, los primeros mamíferos del Cretácico, del periodo Cretácico, que es ese periodo de tiempo que abarca entre los 80 a 66 millones de años.
6: Leslie, una pregunta, ¿por qué este lugar es tan importante para la paleontología? ¿Qué pasó ahí en términos de territorio, geología, que Cerro Guido ha sido como una cuna de fósiles?
12: Sí, mira, es una cuna porque tiene una cantidad de fósiles impresionantes. La cantidad, la biodiversidad, la variedad es, yo creo que cada vez que nosotros vamos a los terrenos vamos encontrando cosas nuevas. Y también es importante porque marca un periodo de tiempo específico, que es el final de la era mesozoica, que es el final de la era de los dinosaurios y el inicio de la era de los mamíferos. Entonces tenemos un registro de tiempo que es acotado, pero que también nos conecta con Antártica, porque habla de esa conexión que había entre los continentes hace más de 66 millones de años. Y también es una localidad que tiene el registro de la caída del meteorito, que fue en México en realidad, pero que hay evidencia que parte de esta caída, de este impacto del meteorito en México, lo tenemos acá en Patagonia, y que marca la extinción del 75% de las especies, que es una extinción masiva. Entonces es un verdadero laboratorio natural en donde hemos estado trabajando distintas especialidades, entonces siempre se encuentran cosas interesantes.
6: Leslie, y a nivel sobre eso que tú mencionabas es interesante, sobre lo que pasó con el meteorito en Patagonia, y sí. Por otra parte, ¿por qué sobreviven y se da inicio a esta era de los mamíferos y se extinguen los dinosaurios?
12: Sí, mira, todavía estamos en el periodo de estudio de estos trabajos asociados a quién fue quien sobrevivió a la extinción masiva, quién fue el que se extinguió. A nivel mundo, por así decirlo, los dinosaurios se extinguen al final del Cretácico producto de esta caída del meteorito y por otros eventos catastróficos asociados a esta caída. Pero los mamíferos que tenemos acá son mamíferos pequeños, tipo son mamíferos de menor tamaño, por ejemplo, el tamaño de un coipo, de un ratoncito, son mamíferos pequeños. Uno de los registros es un mamífero llamado Magallanodon Baikashkenke, que se llamaba la gran bestia del periodo mesozoico, por así decirlo, pero era un mamífero pequeño, era del tamaño de un coipo. Entonces, hay algunos organismos que consiguen sobrevivir a esta extinción, a esta caída del meteorito, porque pueden quedarse en algunos refugios ambientales que uno dice. Hay varios estudios asociados a eso, pero nosotros en este momento estamos en el proceso de poder entender quiénes fueron los que sobrevivieron y quiénes fueron los que no consiguieron sobrevivir.
6: Sí, de hecho, me estaba acordando de la serie documental Los Dinosaurios, de Steven Spielberg, que hizo hace poquito, que se publicó en Netflix. Sí. Y de hecho hay una parte que aborda eso, o sea, de estos dinosaurios que poblaron todos los continentes, incluida la Antártica, y después todo lo que fue pasando en estos procesos evolutivos. Ahora te quería preguntar, sí. Leslie, sobre también la flora y fauna, porque además estos datos son súper relevantes para entender el cambio climático actual, y donde muchas personas dicen, bueno, pero si el cambio climático ya lo hemos vivido antes, son no periódicos. Yo les digo, bueno, pero ahora se ha acelerado por el antropoceno, el accionar del ser humano. ¿Qué se puede decir de lo que pasó antes y lo que es ahora del clima?
12: Mira, el clima ha tenido grandes fluctuaciones a nivel de la edad, del tiempo geológico, desde que la Tierra se formó hace 4.600 millones de años hasta la actualidad. En este periodo que nosotros estudiamos, que es el periodo Cretácico, el clima acá en Patagonia y en la Antártica, porque yo también estudio Antártica, era un clima más tropical, húmedo. Eran temperaturas bastante cálidas, pero a finales del Cretácico hay una disminución de temperatura. Eso es lo que nosotros estamos registrando a través del registro de flora fósil. Asociado a la caída del meteorito a final del Cretácico, también hubo un volcanismo, o sea, hubieron erupciones masivas a nivel mundo, que eso hace que cambien las condiciones también, ya sea atmosféricas como del océano. Por ende, también se extinguen varias de las especies asociadas a estos cambios en las condiciones oceánicas. Y todo eso va asociado a estos cambios climáticos. Entonces, sí hay cambios climáticos a lo largo del periodo geológico, que son principalmente naturales, ya sea volcanismo, ya sea caída de meteoritos, paleoincendios también asociados producto de la ceniza volcánica que cae sobre los bosques. Eso genera incendios forestales de grandes tamaños, entonces ahí van cambiando las condiciones atmosféricas también. Pero actualmente también tenemos el tema del humano, que como bien sabemos, nosotros igual influimos en este cambio en estos cambios. Entonces, sí existe desde hace millones de años, pero nosotros somos parte también un poquito de ponerle un poco más.
6: Ahora también este registro fósil, sobre todo de flora, demuestra que lo que estoy acá leyendo de la investigación es que estuvo en tres importantes familias de plantas que además provienen del antiguo megacontinente Gondwana, pero aún son constituyentes de floras en Chile, pero también son parte de lugares como Queensland, Nueva Zelanda, la Oceanía, y además, como mencionabas, de este registro paleobotánico de la Antártica. O sea, ahí está como todo unido cuando después se separan en los distintos continentes.
12: Sí, porque en ese periodo de tiempo teníamos el supercontinente Gondwana, que el supercontinente Gondwana reúne todas las masas de tierra del hemisferio sur, incluyendo Sudamérica, Antártica, África, Madagascar, India, Australia, y todo estaba dentro de un super gran continente. Después, por el tema de los movimientos tectónicos que aún influyen en nuestro país, que lo tenemos los registros terremotos, volcanismo, etcétera, los continentes se fueron separando hasta la ubicación que tenemos en la actualidad. Pero Sudamérica con Antártica y Australia, que fueron los últimos continentes del supercontinente Gondwana que estaban unidos. A los 45 millones de años se separa Antártica de Australia y Sudamérica se separa en torno a los 30 millones de años. Entonces, toda la flora que había y que existía en ese momento en estos tres continentes las compartían hace millones de años atrás. Y eso también nos indica que gran parte de la flora que tenemos en Chile actualmente es parte de este relicto que quedó hace millones de años atrás en estos tres continentes, claro, en tres masas de tierra.
6: Qué interesante todo lo que nos estás contando de esta expedición, la duodécima versión de la expedición paleontológica en Cerro Guido, como le decía, la localidad, la comuna de Torres del Paine, donde han participado numerosos investigadores de distintas universidades para entender cómo era nuestro territorio hace más o menos unos 80 millones de años atrás, del Instituto Antártico Chileno, el INACH, que además, para quienes no saben, es relevante lo que hace el INACH como organismo técnico del Ministerio de Relaciones Exteriores y que trabaja profundamente en investigar la Antártica. Leslie Manríquez, doctora en geología, además investigadora del INACH, muchas gracias por estar hoy día con nosotros acá en Tu Nuevo ADN.
12: Muchas gracias, Andrea, por la invitación y por interesarse en estos trabajos que estamos haciendo aquí en el sur de Chile.
6: Cuando quiera nomás, a mí me encanta y a la gente también gracias. Que nos escucha. Un abrazo, chao.
12: Sí. Un abrazo, chao.
6: Nos vamos. Gracias por escucharnos como siempre hasta hora de la tarde. Mañana a las 5 nos reencontramos. Vincenzo, gracias por hacer posible el programa. Te ves muy guapo con tu poncho. Yo no sé si eres entre algún tipo de pueblo originario o atacameño, quechua o mapuche, pero te queda muy bien, me encanta imponer la moda de lo autóctono, ¿cierto? Me encanta. Ya, llegó el Rafa Cavada para hacer nuestro siguiente programa, La Prueba de ADN con la Calita Zunino. Mañana nos vemos, que tengan una linda tarde. Chao, chao.
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1: La Moneda cargó contra el Partido Comunista por el llamado a la movilización. En el oficialismo y en sectores de la oposición criticaron los dichos que tuvieron eco en la directiva de la colectividad.
2: A mí me parece que el Partido Comunista no le puede dar cátedra de democracia a nadie.
3: Nos parece una ligereza que el presidente de la República usa su investidura para referirse a un partido político que tiene una historia completa y lo quiere referir a un detalle.
1: Con no más de 600 indicaciones, la oposición busca aplicar cambios a la llamada mega reforma que mañana comenzará con su debate. En particular, la diputada del Frente Amplio y jefa de bancada, Gael Yomans, respaldó la arremetida.
4: La discusión se tiene que dar con la profundidad que se requiere y por lo mismo nuestro trabajo es presentar indicaciones que se hagan cargo de presentar alternativas. Lo que nosotros esperamos es que el gobierno escuche, revise las propuestas que se están presentando.
1: Sigue la investigación por la agresión al diputado del Partido de la Gente, Javier Olivares. El parlamentario esta tarde criticó a quienes cuestionan su versión.
5: Nosotros estuvimos solamente 6 minutos en ese lugar, entramos, pagamos nuestra entrada, saludamos al presidente del club y cuando nos trasladamos el saludo al presidente del club hacia la pista, viene una persona que tiene antecedentes penales y me golpea por la espalda.
1: Alcaldes manifiestan su preocupación ante la posibilidad de pausar el traspaso de los SLEP. Académicos y jefes comunales como Karina Delfino de Quinta Normal llaman a no acelerar este tipo de decisiones.
6: La política pública se tiene que fortalecer. Hoy día los SLEP llevan su curso, están avanzando. Y acá lo que hay que hacer es fortalecer los servicios locales de educación pública.
1: La Subsecretaría de Turismo defendió los ajustes al proyecto de promoción y descartó un retroceso para la industria tras eliminar parte de las medidas impulsadas por el gobierno anterior. Gremios piden no desmantelar la última iniciativa del presidente Gabriel Boric, que entre varias cosas promovía mayor carga impositiva.
7: No estamos planteando reponer el proyecto en su totalidad, pero sí es urgente que el gobierno establezca una fórmula para recuperar el 30% de recursos para promoción internacional.
1: En Noticias del Mundo, la presidenta interina de Venezuela, Delcy Rodríguez, descartó que su país se convierta en el estado 51 de los Estados Unidos tras el mensaje irónico que realizó el presidente de ese país, Donald Trump. En materia deportiva, el volante Lucas Azadi renovó su contrato con Universidad de Chile hasta finales de 2028, todo en medio del complicado momento del equipo que cayó ante La Calera por la Copa de la Liga y es sexto en el torneo nacional. Y la nueva querella presentada contra Michael Clark, que involucra a Azul Azul, sobre aquello habló Cecilia Pérez.
8: Michael Clark hoy día no es parte del directorio, hoy día no es parte de la institucionalidad del Club Universidad de Chile, es propietario. Como directorio no nos corresponde respaldar ni no respaldar a nadie. Michael Clark, en calidad de Michael Clark, es mi amigo. Fue mi amigo, es mi amigo, va a seguir siendo mi amigo. Y yo no abandono a mi amigo.
1: Tomás Barrios debutó con un triunfo en el Challenger de Oeiras, Portugal, sobre el estadounidense Michael Zeng por un doble 6-4. Mañana tendrá su estreno el otro chileno que compite en el torneo luso, Cristian Garín, contra el argentino Lautaro Midón.
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1: Una rotura de matriz obligó a suspender cirugías y limitar el acceso a urgencias en el hospital de Los Ángeles, en la región del Biobío.
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10: Muy buenas tardes, ¿cómo están ustedes? 18 horas con 5 minutos de este lunes 11 de mayo. La temperatura hasta ahora en Santiago es de 20 grados centígrados, la sensación térmica de 19 grados, la humedad 40%. Para mañana baja, porque hoy día la máxima fue de 29,4 grados en Santiago, 29,4, al lado de los 30. Pero para mañana baja raudamente hasta los 19, 10 grados va a caer la temperatura, va a estar con alguna nubosidad en la mañana y despejado en la tarde. Para el miércoles 9 y 18 y para el jueves 10 y 19. Viernes y sábado sigue con la tendencia 18 y 17 grados centígrados, así que ya la curva empieza rápidamente a caer entre 20 y 15 grados. Ese va a ser el rango que esta semana saltó un par de veces por arriba de la barrera de los 25, pero para la semana que viene ya bajo los 20, por lo menos hasta que lo que se ve ahora en la página de la Dirección Meteorológica de Chile. Carla Zunino, ¿cómo estás?
11: Bien, fue un regalo del Día de la Madre, encontré yo, este tiempo tan cálido, tan rico que estuvo el fin de semana. Hoy día también estuvo exquisito, realmente como un veranito de San Juan. Eso pasa en junio, pero es básicamente el mismo fenómeno que ha pasado esta vez en mayo. Así que bueno, ya lo disfrutamos. Ahora, como dices tú, empieza a refrescar un poquitito y hay que empezar a abrigarse, porque además están circulando mucho más virus respiratorios, que son lo clásico de esta época del año. Vamos a estar hablando de distintas cosas hoy, pero sin duda, Rafa, el tema que está al centro ha sido la condena bastante transversal, pero también con algunos matices, de la agresión al diputado Javier Olivares, diputado del Partido de la Gente. ¿Es realmente una condena? ¿Hay ambigüedades? ¿Se puede condenar, pero decir o dar algún otro tipo de reflexión? Es parte de lo que se ha instalado hoy día. Hubo un tuit de la exdiputada Carmen Hertz que encendió de alguna manera los ánimos cuando ella de alguna manera dice que Javier Olivares recibió lo que merecía. Y esto ha generado todo un debate. Claro, un Javier Olivares que ha tenido también toda esta puesta en escena con esta capa tipo prusiana que hace referencia también o recuerda o evoca a Pinochet. Esto, decía Carmen Hertz, agraviaría a las víctimas de la dictadura, y ella entonces dice que eso de alguna manera explica o justifica esta agresión. Es un tema bien delicado. Yo lo primero es que creo que no es primera vez que pasa, creo que no es primera vez que se condena transversalmente y a la semana siguiente pasa otra vez. En diversas índoles, con diversas personas, en distintos escenarios, digamos. Creo que la última vez que hablamos mucho sobre si la violencia es tolerable o no en una democracia fue para la agresión de la ministra Ximena Lincolao, que obviamente tiene otra naturaleza, pero mi punto es que yo siento que esto pasa, sale todo el mundo a condenar una cosa media coreográfica, todos quieren subirse a ese carro de la condena, decir que esto es intolerable. Pero no sé si desde la autoridad, desde quienes nos gobiernan, desde quienes están en el Parlamento, todos, de todos los sectores políticos, hay alguna reflexión introspectiva respecto de cómo cada uno, incluso de nosotros, de los periodistas, aportamos o no a bajar los decibeles, poner la pelota al piso, terminar con esta lógica de que en la política el que más grita gana, que el que más denosta, puede tener mejor futuro político. Yo ahí también me pasa que los electores de pronto también eligen ese tipo de perfiles de personas que son bien beligerantes. Hemos tenido además contenido periodístico, si ustedes quieren, también de altos decibeles. Entonces, no sé si hay una introspección respecto de decir cada uno de nosotros cómo puede aportar a disentir, a debatir, a discutir, pero con altura de mira, sin agredir. Porque siempre lo he dicho, lo dije mucho para el estallido social y me parece que aplica también para esto. Creo que hay mínimos de irrespeto que van dando una tierra fértil para que lleguemos a niveles graves, cuestionables, reprochables de violencia. Yo creo que la civilidad es algo que hoy día se extraña, bueno, en el mundo. ¿Para qué vamos a hablar de Donald Trump? Denostando al Papa. Son cosas que realmente uno dice, ¿dónde quedó el respeto? ¿Dónde quedó la civilidad? El poder disentir con el otro de buena manera. Pero en Chile yo creo que también está pasando eso. Y creo que si no hay una introspección, claro, hacemos la coreografía, todos salen a condenar, vuelve a pasar, y hay algunos que básicamente matizan. O sea, lo de Carmen Hertz es un matiz que a mí me parece bien cuestionable. No sé quién decide quién se merece una golpiza, porque ahí entramos en un territorio bien complejo.
10: Todos se merecen una golpiza.
11: No, yo creo que nadie.
10: No, bajo esos términos, digamos. Si no, tú empezás a relativizar, claro, todos por algo se merecen una
11: golpiza. Ah, bueno, tú estás ironizando con ella. No, claro, me parece que nadie puede decir que alguien se merece eso.
10: Siendo el viejo ejercicio matemático.
11: No, pensé que era opinión tuya.
10: Sí, sí, sí. Por eso. El viejo ejercicio matemático de decir X, infinito o cero.
11: Si vas, claro, abre todo el espectro.
10: Si lo vas a justificar en X, tienes que justificarlo. Alguien más lo va a justificar en Y, y el otro en Z, y en Omega, etc. ¿Por qué? Porque, a ver, yo tengo un juicio un poco diferente al tuyo. En el estallido hubo una violencia absolutamente reprobable que a mí fue lo que mató al estallido. La violencia que se produjo en el estallido, sobre todo la violencia más lumperesca, fue la que corroyó la fase del estallido. El estallido, recordemos que fue definido como una marcha súper hermosa por el propio presidente Piñera en su momento, pero después esta violencia lo fagocitó. Ahora bien, tengo una cuota de diferencia y es la responsabilidad que le cabe a las autoridades elegidas por voto popular. A ellos les compete una responsabilidad, no solo de recoger las inquietudes de la gente, sino también de interpretar y discriminar al final del día y llevar a la gente no solo a donde quiere ir, sino también a donde debe ir, en base a ciertos principios básicos por todo el mundo acordados, como no ejercer violencia sobre los otros. Es diferente de si a ti te entran a asaltar a tu casa, porque eso está contemplado en la legislación, la legítima defensa, que permite el uso de la fuerza física u otras fuerzas, digamos, a la violencia física. Habiendo presenciado innumerables hechos de violencia en mi vida, puedo decir que pasar de la violencia verbal a los hechos violentos es una distancia muy corta. Pasar de la ignorancia a la intolerancia es muy corto. Entonces yo estoy de acuerdo contigo en una cosa: la revisión del lenguaje violento, la revisión siempre autocrítica, no solamente crítica con el otro, la revisión siempre tiene que ser autocrítica y decir, ya, niños escuchando hasta ahora, pero los niños a esta altura hablan tan mal como uno, puta, la estoy cagando, ¿no? Cuando le grito a alguien por algo, porque me echo el auto encima, por cualquier cosa, ¿me estoy equivocando yo tanto como él? Y esa es una reflexión que yo veo muy poco, que veo muy poco. Y me preocupa más, porque si fuera un país que fuera una taza de leche, no me preocuparía, diría, es una excepción. Pero hoy es la norma. Hoy tenemos autoridades que viven agrediéndose de manera más elegante o menos elegante, pero con un lenguaje que cae en la denostación, que denuesta al otro, o denosta, elija usted. Y una vez que tú caes en la violencia verbal, el escalón que viene es la violencia física y después viene la intolerancia y esa escalera no conduce nunca a nada bueno, nunca, jamás. Entonces, y además, si usted no le convence, si usted dice, no, pero es que se lo merece, no, pero es que eso no se puede hacer, pues yo estoy súper de acuerdo con que un tipo venía a pasearse con la capa de Pinochet a un lugar donde hay familiares de detenidos desaparecidos y después decir, cuando la Lorena Pizarro dice me roteó y este otro pone una foto donde la pone vendiendo parche curita, me parece que no corresponde, que es un gesto de violencia. Pero el punto pasa porque si usted va a justificar uno u otro acto, y ojo, no lo digo desde el nivel moralista, yo más de alguna vez me vi involucrado en una situación donde la cosa pasó a lo físico, lo cual no le quita un pelo de valor a mi argumento. Hago la crítica, no debí haber caído en eso, no debí haber entrado en eso, desde el partido de fútbol hasta cosas más conocidas. Pero acá hay un punto. Las autoridades políticas elegidas por voto popular deben tener más claro la dignidad del cargo que ocupan, el ejemplo que dan y la degradación de la convivencia que se lleva a cabo cuando ellos caen en este tipo de gestos. Por lo pronto, yo creo que tú tienes razón de que hay que medirse, que a medirse uno, criticarse uno, tomar en cuenta uno lo que está haciendo, no solo lo del otro. Pero también es cierto que, a ver, hemos asistido paulatinamente a la caída del nivel del debate político, al nivel del debate democrático, al nivel de los programas. Y vamos a decirlo, tres de los ministros salieron de... No, una ministro, dos ministros y un diputado salieron de Sin Filtro. Francisco Rego tapando, hablando arriba de un economista. Arriba, arriba, arriba. Así no lo dejaba hablar y en un momento le dice, no me estás dejando hablar. Le dice, así se ganan las elecciones. Lo cual para mí es revelador de la mentalidad más miserable. Así ganó las elecciones. No busco la verdad. Ganó las elecciones.
11: Ahora, eso lamentablemente se trasladó al Congreso.
10: Sí, po.
11: Porque sí, a mí me parece cuestionable, pero en la dinámica, más que en la persona, si esa persona participa o no. Pero en el fondo yo lo dije en este programa y creo que pasó muy colado como en la opinión pública, pero cuando tú tienes un ministro de Hacienda que va al Congreso y lo empiezan a tapar improperios los parlamentarios, o sea, francamente tú dices, ¿qué pasa con nuestra institucionalidad cuando el Congreso debería estar revestido de cierto nivel de un rictus distinto, de algo más protocolar, de cierta seriedad, que finalmente no se puede convertir en la feria, sin querer denostar la feria, pero la feria se grita porque estoy vendiendo papas, pero yo no puedo estarle gritando a una persona, menos en el Congreso, me parece que no le puedo estar gritando ni tratar a la gente así en ningún lado, pero se perdió como el respeto por nuestra institucionalidad, y lo que a mí me preocupa es que eso se naturaliza. Y ahora todos nos alertamos y todos hablamos de la violencia, después pasa un rato y vuelve a suceder lo mismo, y hay estas voces que lo relativizan, y hay otras voces que creen que esta es la manera de ganar elecciones, hay voces que creen que esta es la manera de imponerse, hay voces que creen que así merecen ser tratadas algunas personas por pensar distinto, por tener actitudes equivocadas, lo que quieras, pero si no hay personas que pongan la cabeza fría en esto y esto termina siendo una espiral, a eso iba yo con que del mínimo pasamos a los máximos, y yo creo que eso es muy complejo. Y para cerrar, me hizo mucho sentido pensando un poco que hemos hablado harto de la violencia en los colegios, Rafa, hemos hablado harto de lo que está pasando con nuestros chicos, ¿eh? con los niños y con los adolescentes.
10: Refleja.
11: Venía una carta al Mercurio este fin de semana de un profesor, a quien yo no conozco, está en ADN.cl, lo estoy leyendo de ahí, que se llama Helbert Donoso, que es un profesor de lenguaje de un colegio de Pedro Aguirre Cerda. Me pareció que su carta era muy, muy elocuente. Él expresaba ahí toda su frustración por este clima de confrontación y agresividad, y él decía, ¿cómo le explico a mis estudiantes la importancia del respeto, de la empatía, del escuchar a otro, si ven todos los días que quienes tienen más poder hacen exactamente lo contrario? Hoy vemos autoridades tratándose de formas que, si ocurrieran dentro de un colegio, tendrían consecuencias. Me pareció súper elocuente su carta, porque yo decía, claro, hablamos de bullying y el bullying está presente entre los adultos mucho. Hablamos de la violencia escolar y la violencia está dentro de nuestro parlamento. Y son ellos, ¿eh?, los que tienen que legislar hoy día para que la violencia no esté dentro
10: los
11: de los colegios.
10: Los niños aprenden de lo que los adultos hacen,
11: totalmente,
10: no de lo que los adultos dicen.
11: Entonces me quedo con lo que tú dices de dar el ejemplo. Las autoridades tienen un mandato adicional de dar un buen ejemplo. Yo creo que esto es... Bueno, siempre quiero pensar que es un punto de inflexión, pero insisto, creo que la inflexión no llega nunca.
10: No,
11: vuelve a pasar. Viene la coreografía y eso frustra, así como lo decía ese profesor, de quien estoy 100% de acuerdo con la carta que mandó al Mercurio. Ya, ustedes pueden opinar de todo esto también, es un tema súper, súper debatible, opinable. ¿Qué
10: no
11: piensan?
10: Ofrezca el combo, por favor.
11: No, por favor. Más 569-8521-2360. También estamos con el hashtag La Prueba de ADN en X, y saludamos a quienes nos ven a través de YouTube también en nuestra transmisión, donde también ahí hay comentarios y pueden enviarnos sus mensajes.
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10: Muy bien, 18 horas 19 minutos. Hay restricción de vista derecha en túnel de Kennedy al poniente, sector Los Aldes, debido a accidente. Asistencia concurriendo al lugar. Esto fue hace 15 minutos. Por lo tanto, si no ha llegado, debería estar llegando, si no es que está ahí. Así que transitan con precaución quienes vayan por ese sector, circulen por ahí por Vitacura.
11: Hay una actualización, ha quedado habilitado el enlace de Vespucio Norte al Poniente, que conecta con la ruta 5 al sur, tras el término de un procedimiento por un accidente de un camión recolector de basura en Quilicura. Había todo un despliegue ahí que estaba generando harto taco. Por lo menos ahora, buena noticia, a las 6:20 ha quedado habilitado ese punto.
10: Y en las congestiones, en el menú de congestiones de esta hora, en la ruta 68 Alameda al Oriente, entre Teniente Cruz y Aeropuerto, ahí en el túnel de acceso sur al sur, entre Avenida Américo Vespucio, y Gabriela, en Avenida La Florida al sur, entre Walker Martínez y Avenida Trinidad, en el eje Kennedy al Poniente, entre el Club de Golf y Puente Los Aldes, y Avenida Padre Hurtado al sur, entre Alonso de Camargo y Hellsby.
11: Américo Vespucio Oriente, AVO 1, está dando cuenta de un accidente en el túnel de Américo Vespucio Oriente en dirección al sur. Esto es en Isabel la Católica. La pista derecha está intervenida. Hay personal ya asistiendo. Se pide manejar con precaución. Debe haber un taco porque la salida de Isabel la Católica es súper concurrida. Después viene solo Tobalaba. Esas son las últimas dos terminales del túnel. Y básicamente todos los días queda la escoba. Ahora con un accidente debe estar más pesado todavía el tránsito.
10: Oye, y esta desde hace 40 minutos, pero habla de una restricción de pista en la ruta 5 al sur, a la altura de la CCU, debido a choque de camión contra barreras de contención. Hay bomberos y asistencia concurriendo al lugar. Esto fue a las 17:40. Le llama a circular con precaución, pero si hay un camión involucrado y bomberos, por las cosas que me ha tocado ver, el taco dura más de una hora, siempre. Y a esta hora en particular, yo diría que más que eso todavía. Así que ruta 5 al sur, altura de la CCU, taco de proporciones mayúsculas, evítelo si puede.
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11: Vamos con nuevas tensiones que se han producido entre el municipio de Santiago y el gobierno por la ampliación del penal Santiago 1. El alcalde Mario Desbordes acusó prepotencia por parte del subsecretario de Justicia. Gabriel Rivero nos cuenta más, Gabo.
12: Don Gabriel. ¿Qué tal? ¿Cómo están? Sí, porque el alcalde de Santiago, Mario Desbordes, volvió a cuestionar al gobierno por el proyecto de ampliación del penal Santiago 1 y acusó esta prepotencia por parte del subsecretario de Justicia, Luis Silva, luego de que la autoridad señalara que el jefe comunal va a terminar asistiendo a las inauguraciones de estas obras. Desbordes afirmó que el Ejecutivo está ignorando el impacto que tendría la iniciativa en la comuna y reiteró que el municipio va a mantener las acciones judiciales y administrativas para intentar frenar su ejecución. El alcalde también cuestionó el tono utilizado por el subsecretario y sostuvo que las advertencias del propio gobierno sobre el colapso del penal confirman los riesgos que, a su juicio, implica seguir ampliando el recinto.
13: ¿Para qué voy a conversar con usted, subsecretario o ministro, que lo único que va a hacer es notificarme de esto? Y además, de manera irónica, por decirlo suavemente, maleducada, por decirlo un poquito más fuerte, prepotente, por decirlo de manera más correcta, sencillamente me dice, usted va a tener que ir a la inauguración porque va a haber inauguración. Nos dice, esto es una ampliación, hay una bomba de tiempo. ¿Cuál es la bomba de tiempo? Que va a estallar en cualquier minuto un motín gigante porque ese penal está completamente colapsado. Bueno, mi subsecretario, usted me da la razón. Seguir haciendo penales ahí pone en riesgo a toda la comunidad.
12: Recordemos que la iniciativa del gobierno contempla ampliar en 1.600 las plazas del recinto penitenciario Santiago 1 y considera medidas de mitigación que podrían alcanzar las 100.000 UF en medio de la estrategia del Ejecutivo para enfrentar el hacinamiento carcelario en la región metropolitana.
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10: Hay reuniones hasta ahora en el Palacio de Gobierno y Diana Copa tiene los detalles. Diana.
14: Sí, hasta ahora está en desarrollo una vocería de la ministra Mara Cedini, quien aborda diferentes temas de contingencia y también el balance de los dos meses de gobierno. Hasta ahora le preguntan por las críticas por parte del Ejecutivo al Partido Comunista por este llamado a movilización por parte de la diputada Lorena Pizarro. Pasemos a escuchar parte de la pregunta y también la respuesta de la ministra vocera.
15: Sabemos que hay una oposición que está dispuesta a dialogar y hacer las cosas bien y otra que no. Una que prefiere el sabotaje legislativo y que prefiere la movilización en las calles para hacer presiones, para poder resolver las diferencias, o digamos, las legítimas discusiones que se tienen que dar tanto en el Congreso como en cualquier institución democrática.
10: Tenemos algún problema de audio ahí, vamos a seguir ampliando la información apenas restituyamos el contexto.
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11: Bien, va a ser un número alto, pero no como el que se anunció a fines de la semana pasada. En algunas horas más termina el plazo para la presentación de indicaciones a la llamada mega reforma. En total, no superarían las 600.
10: Y en paralelo, en esta rosca, La Moneda se enfrasca en discusión con el PC tras el llamado a movilización contra la agenda del gobierno. Don Juan Espinosa, ¿cómo está usted? Muy buenas tardes.
16: ¿Cómo les va? Muy buenas tardes. Se recordarán ustedes y también nuestros auditores que a finales de la semana pasada habíamos hablado de que un sector de la oposición había amenazado con presentar 2.500 indicaciones a la ley de reconstrucción. Y si a eso le sumábamos lo que semanas atrás se había dicho desde otro sector de la oposición, de presentar 1.300 modificaciones a la ley de reconstrucción, estábamos sospechando que íbamos a tener sobre 5.000 indicaciones, considerando también lo que podía hacer el Frente Amplio, el Partido Socialista, la Democracia Cristiana, el Partido de la Gente. Bueno, en el fondo estamos hablando de unos, ahora, 400, 500, eventualmente 600 indicaciones a este proyecto de ley. Pasa que la misma bancada de el PPD e Independientes, de donde el diputado Jaime Araya había hablado de 2.500 indicaciones, finalmente hoy anunciaron el ingreso de 24. La bancada del Partido Comunista, donde el diputado Boris Barrera dijo que iban a ser 1.300, el número final han sido 170. Hay un acuerdo de la oposición para presentar unas 10 indicaciones, el Frente Amplio va a presentar sobre 50, unas 55 aproximadamente, la Democracia Cristiana y el Frente Regionalista Verde Social va a presentar poquito más de 100, el Partido de la Gente va a presentar 152, y sin embargo, lo que hemos conocido también en las últimas horas es que había un número particularmente grande que se estaba diciendo al interior de la Comisión de Hacienda, más de 1.000 indicaciones en total, sumando al oficialismo y a la oposición. Sin embargo, también se da el escenario de que hay muchas indicaciones, esto es lo que se nos ha explicado, que van a quedar afuera del documento final porque tienen problemas de forma, es decir, están mal escritos. Parte del discurso de nuestros legisladores de mejorar este proyecto tiene un problema de base, que es la redacción del documento para que cumpla con la normativa interna de la Cámara de Diputados. Así entonces, durante la jornada de mañana va a comenzar este proceso ya en particular en la Comisión de Hacienda. No tenemos del todo claro el horario, porque todavía hay un plazo para que ingresen indicaciones. Eventualmente aquí se puede dar vuelta a la torta y alguien puede adelantar por el carril de los rápidos y presentar 2.000 indicaciones sacadas de ChatGPT, no quiero dar recomendaciones ni consejos, pero es posible que esto también pueda generar algún cambio. Lo que después va a venir es el proceso de compilar estas indicaciones y de formular el famoso documento comparado, que es cada una de las indicaciones, cuál es el tenor y a qué artículo van, e ir ordenándolas finalmente en el documento del proyecto de ley. Un proyecto de ley que tiene 203 páginas y que nos imaginamos que el comparado, así, pensando rápido, va a tener unas 500, 600 páginas solo en esta primera etapa del trámite legislativo. En la oposición se hicieron una serie de comentarios respecto de cómo finalmente fue mutando de lo que se anticipaba como un tsunami legislativo a lo que termina siendo una llovizna muy a los santiaguina, ¿no? Que finalmente no termina siendo para grandes alarmas. Vamos a escuchar a los diputados Raúl Soto, de la bancada PPD Independientes, y al diputado Jorge Brito, del Frente Amplio, referirse a las indicaciones, por lo menos de estas dos bancadas de la oposición, en medio de este periodo de indicaciones que está pronto a cerrar en la ley de reconstrucción.
17: Lo que queremos hacer es dar una señal de responsabilidad, distinto a lo que ha estado vociferando el gobierno y acusando a la oposición en los últimos días. Se trata de un número acotado de indicaciones que hemos acordado las distintas bancadas opositoras.
18: Es nuestro deber legislar con los cálculos bien hechos sobre la mesa, para lo cual hemos presentado cerca de 50 indicaciones que buscan hacerse cargo de las observaciones del Consejo Fiscal Autónomo y además reparar el camino hacia el abismo fiscal al cual nos quiere llevar este proyecto de ley.
11: Ya, eso, Juan, respecto de todas las indicaciones que se puedan hacer a este proyecto, que es una de las formas tal vez de discutir el fondo, ¿no? El poder incidir en lo que está presentando el gobierno. Pero

0: ¿no? El poder incidir en lo que está presentando el gobierno. Pero hoy día también ha habido harta polémica por este llamado a movilización que hicieron algunas figuras del Partido Comunista. Esto de decir que el gobierno no puede creer que solo se controla en el Congreso esto y que si hay gente, si el pueblo se organiza en contra de la reforma, es una forma también de ganar esta discusión. ¿Podría esto no afectar al debate? Y cuéntanos más o menos cuál ha sido la polémica del día en torno a este tema.
1: Claro, la frase de la diputada Lorena Pizarro hoy en Radio Nuevo Mundo la leo textual. Hay que organizarse, hay que movilizarse, porque hay una lógica que se instaló después del 90 que se cree que el Congreso resuelve todo. No, si nosotros tenemos las graderías y afuera del Congreso la gente protestando por sus derechos, no son beneficios, no son derechos, otro gallo canta. Esa fue la declaración de la diputada del Partido Comunista, llamando asegurándose que si la gente afuera del Congreso protesta por sus derechos, la historia va a ser diferente. Eso generó una ofensiva particularmente fuerte en el Palacio de la Moneda. De hecho, hay una publicación en Twitter del presidente José Antonio Kast. Durante 4 años el Partido Comunista fue parte del gobierno y ocupó tranquilamente la Moneda. Hoy, luego de ser derrotado en las urnas, busca agitar las calles y frenar los avances que democráticamente impulsan el gobierno y el Congreso, acusó el mandatario. Y luego se generó una serie de reacciones desde el interior del Partido Comunista, donde hicieron referencia al alza de los combustibles, a los recortes presupuestarios por parte del gobierno, y además pidieron no confundir la movilización y el descontento social con hechos de violencia. Ahí varios legisladores trataron de injuriosas las declaraciones de partida del presidente de la República. Mientras tanto, hay otro sector que también va y pide pelota contra el piso, el PPD, el Partido de la Gente, respecto de que haya responsabilidad en ambos bandos, de que finalmente no haya una escalada de violencia, no solo en los hechos, sino también en los discursos, que es lo que también se ha visto mucho en los últimos días. Pero también, en medio de todo esto, recordemos, el Partido Comunista, o un diputado del Partido Comunista, había anunciado 1.300 indicaciones, y un diputado del PPD había anunciado 2.500 indicaciones. Frente a ese cambio de escenario, también hubo una respuesta por parte del Palacio de la Moneda. Vamos a escuchar a la vocera de gobierno, Mara Cedini, quien destaca que, por ejemplo, en el Partido por la Democracia, el número amenazado bajó considerablemente.
2: Todo Chile pudo ver cómo algunos parlamentarios de oposición trataron a través de este tsunami dilatar un proyecto, por suerte, por parte sobre todo de la bancada del PPD, de donde uno de sus miembros provino. Este tipo de declaraciones se han mostrado contrario a este tipo de acciones y eso lo agradecemos. En el Congreso, el debate legislativo y las propuestas de indicaciones a los proyectos se tienen que dar de forma responsable, pero lamentablemente una parte de la oposición ha demostrado mezquindad, una falta de capacidad utilizar las instituciones de la manera correcta.
3: Ya, pero más allá del intercambio de palabras y palabrejas, la tensión entre el gobierno y la oposición se agudiza por la llamada movilización desde el PC. ¿Cómo repercute esa llamada en el debate?
1: Lejos pensar que pueda tener en este momento particular una repercusión mayor. Hay solo un diputado del Partido Comunista en la Comisión de Hacienda. Ya tenemos los horarios de sesión de la Comisión de Hacienda, que es la primera que tiene que tramitar este proyecto. Recordemos que hasta el momento el gobierno cuenta con los votos para aprobar, el gobierno estaría contando con los votos para aprobar. Hemos sabido que estas diferencias de opiniones entre el Partido de la Gente y el Ministerio de Hacienda y el Palacio de la Moneda están cada vez quedando más atrás, y pareciera ser que efectivamente el PDG va a votar a favor de la idea de legislar cuando esto corresponda a verse en la sala. Estamos hablando en 10 días más aproximadamente en la Cámara de Diputados. Entonces, en esta primera parte del trámite ni siquiera los 155 legisladores se involucran. Esta primera parte del trámite legislativo es solo para 13 diputados. Es para los integrantes de la Comisión de Hacienda, y una vez esto se despache va a ser trámite para los otros 13 diputados que integran la Comisión de Trabajo, y en simultáneo para los otros 13 diputados que integran la Comisión de Medio Ambiente. En ese sentido también hay una cierta sensación

0: sensación en la burbuja que es el Congreso Nacional, de que está todo más o menos en orden, sobre todo mientras se mantenga vigente el acuerdo con el PDG o el trabajo con el PDG y eventualmente exista una suerte de plan B para asegurar a la Democracia Cristiana. Que ahí hemos dicho también, entre el PDG y la DC son 13 más 8 y recordemos que el gobierno parte este proyecto con solo dos votos que le faltan para aprobar la idea de legislar. Eso sí, también hay una cuestión importante que dicen algunos en el oficialismo. El concepto de cómo se le va a explicar a la gente, sobre todo en Viña del Mar, Valparaíso, en el Biobío, en las zonas afectadas por los incendios forestales, el rechazo a un proyecto que vaya en beneficio de apurar la reconstrucción, por mucho que hayan otras medidas. El argumento hoy día en Chile Vamos particularmente es no hay cómo explicarle a la gente que se rechace reconstruir aquello que todavía no ha podido ser reconstruido. Y de ahí hay una declaración particularmente importante del presidente de la UDI, el diputado Guillermo Ramírez, quien garantiza que acá por lo menos van a haber 100 votos a favor de la idea de legislar este proyecto. Y lo vamos a escuchar a él junto al diputado Diego Chalper, quien también hace, a partir del inicio de este proceso de votación en particular, hace tres solicitudes bien particulares. Entonces escuchamos.
1: Creo que es muy difícil para los parlamentarios votar en contra de un proyecto de ley que, entre otras cosas, entrega financiamiento para reconstruir los incendios. Por lo tanto, yo estoy convencido que esto se va a aprobar por más de 100 votos y espero que en las conversaciones y en el debate también logremos grandes mayorías en los puntos más críticos del proyecto.
2: Yo aliento a los colegas a tres cosas. No ingresar nuevos temas, porque saben perfectamente que si esos temas dicen relación con gasto, con tributos, con seguridad social o con funciones públicas, eso es inconstitucional. Que nos demos el tiempo de ir revisando cada uno de estos artículos. Y lo tercero es cómo hacemos que tengamos una discusión sensata.
0: Ya, muchachos, es hora de activar los despertadores, las alarmas, las notificaciones del celular. Este es el calendario. Mañana a las 3 de la tarde, de 3 de la tarde a 5 de la tarde, inicia la votación en particular de este proyecto. Con la participación del ministro de Hacienda, Jorge Quirós, y eso. Y del subsecretario de Hacienda, Juan Pablo Rodríguez. Además, esto nos va a pillar después de almuerzo, así que ahí, los que quieran tienen que hacer la siesta rápido. Ahí hay que dosificar los horarios.
3: No hay siesta.
0: Esta sesión va a durar hasta las 5 de la tarde. Media hora después se retoma el trabajo de la Comisión de Hacienda. De 17:30 a 23:59. Es decir, hasta el final de la jornada. Vamos a estar hasta la medianoche en el Congreso. Ojalá que nos tengan algún tipo de consomé o, por último, tecito, donde se va a seguir con esta votación. Pero no se termina la jornada ahí. El miércoles a las 10:30 de la mañana se retoma este debate. De 10:30 de la mañana a 12:30 del día. Eventualmente esta comisión va a tener que, como ocurre siempre en el Congreso Nacional, ser suspendida en algunas ocasiones cuando falte quórum para poder ir a dar finalmente el quórum dentro de la sala de la Cámara. La sesión se va a terminar a eso de las 12:30 y se va a reanudar a las 15 horas hasta las 23:59 nuevamente para votar y continuar con la votación hasta el total despacho. Es decir, eventualmente podríamos pasar de miércoles a jueves en el despacho de este proyecto con la participación de solo como invitados el ministro de Hacienda y el subsecretario de la cartera. Vamos a ver. Yo creo que ya mañana al mediodía deberíamos tener, también dependiendo de, lo decíamos también, cómo avance el trabajo de los funcionarios de la Cámara de Diputados, la preparación de este documento comparado, que de ahí vamos a tratar de hacer una explicación. Es un documento que tiene 3-4 columnas, donde en una columna va el proyecto de ley y en otra columna van las distintas indicaciones y las distintas propuestas que van haciendo los legisladores, y eso va de alguna forma ordenando el trabajo de cómo se van a votar estas centenares de indicaciones que va a tener este proyecto. Recordemos que después de ser votado por la Comisión de Hacienda, tiene que ser votado por las Comisiones de Trabajo y Medio Ambiente. Ese trabajo va a ser en simultáneo y luego pasará, como lo hemos proyectado ya en reiteradas ocasiones, el 19 o 20 de mayo a la Sala de la Cámara de Diputados, donde ahí sí se necesitan estos 78 votos y donde ahí sí la temperatura va a estar particularmente alta en el hemiciclo del Congreso Nacional. Muchachos.
3: Ya pues, Juan, nos quedamos atentos, pucha, viene duro para ti, así que mucho ánimo también, porque vas a tener que estar ahí presenciando todas estas discusiones y contándonos, por supuesto, lo que va pasando con este proyecto de ley. Muchas gracias.
0: Va a ser un agrado, ¿eh?
4: Gracias, Juan. Chao. atentos los camarógrafos para grabar a los que se están durmiendo jugando solitario contestándome. Sí. 18 horas con 40 minutos, una pausa y volvemos con la evaluación del Ministerio de Educación sobre dar una eventual pausa al traspaso de los SLEP.
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6: En Santiago, 18 grados. En Punta Arenas, 2 grados.
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2: 6:45 PM, les contamos que el gobierno está evaluando la posibilidad de poner en pausa el traspaso de colegios municipales a los servicios locales de educación pública, los SLE.
4: Esta evaluación generó reacciones divididas en los alcaldes del país, pero al mismo tiempo expertos alertan que el foco debería estar puesto en generar políticas públicas y no hacer diferencias en la educación. Tamara Aranda, ¿cómo estás? Muy buenas tardes.
3: Hola, ¿cómo están? Muy buenas tardes. Claro, el gobierno, ustedes lo mencionaban, ya estaría evaluando esta posibilidad de poner en pausa este traspaso de algunos establecimientos educacionales municipales a los servicios locales de educación pública, los SLEP. Esto dicen desde el Ministerio de Educación con el propósito de evaluar qué cambios se requieren en esta materia. Para el Ejecutivo existen algunas variables que influyen, por supuesto, en esta decisión de avanzar con la transición o, en su defecto, mantener por más tiempo la educación a cargo de los municipios. Ahora, existen opiniones divididas en los jefes comunales, por ejemplo, la alcaldesa de Quinta Normal, Karina Delfino, ella manifiesta que es necesario evaluar caso a caso y fortalecer la educación, mientras que su parte Ñuñoa, Sebastián Sichel, él se muestra completamente contrario y pide al gobierno incluso que se haga efectivo este ingreso de un proyecto de ley y así detener el traspaso, ¿no?, de los SLEP.
9: La política pública se tiene que fortalecer. Hoy día los SLEP ya llevan su curso, están avanzando, y yo creo que acá lo que hay que hacer es fortalecer los servicios locales de educación pública. Hay que sacarlos adelante, todos tenemos que colaborar en ello, pero creo que no es la solución pausar, sino que mirar cada realidad.
24: Quedan exactamente menos de 100 días para que los colegios de Ñuñoa se vayan al SLEP. 5 de nuestros colegios están en el 20% de mejores colegios públicos de Chile, y que se vayan puede significar un desastre para esas familias. A la ministra le rogamos a esta altura, ni siquiera le pedimos, que ingrese lo antes posible la ley para que la suspensión ocurra.
4: Ya, y los expertos que se meten en el debate, ¿qué dicen sobre acelerar esta decisión de un eventual traspaso del SLEP?
3: Sí, Rafa, lo escuchábamos recién, ahí los alcaldes tienen diferentes posturas, por supuesto, porque para explicar y entrar un poco en contexto, al año 2030 todos los establecimientos educacionales municipales tienen que ser por ley traspasados a los SLEP. ¿Qué es lo que pasa? Es que hay 34 sostenedores que aún no tienen a su cargo ningún colegio público. Eso quiere decir que en total son 175 comunas de las 346 de todo el país que ya están listas y que faltan. Desde el Colegio de Profesores incluso miran con preocupación esta situación, pero desde la mirada más experta y reparo sobre esta posibilidad de que se reformen esta materia, por ejemplo, Ernesto Treviño, él es director del Centro de Liderazgo para la Transformación Educativa y Académico también de la Facultad de Educación de la Universidad Católica. Él explica la viabilidad de esta situación y al mismo tiempo comenta su apreciación sobre esta idea del gobierno.
25: En general, esto requiere de una modificación legal que se hace por lo general en un artículo transitorio de alguna ley. Lo que se hace es que se retrasa el calendario de implementación, difiriendo la entrada en vigor de SLEPs completos. Bajo ninguna circunstancia es razonable dividir los establecimientos o buscar una fórmula en donde los municipios se queden con algunos establecimientos y los SLEP con otros, porque nos generaría una complejidad administrativa y burocrática muy difícil de corregir. Eso ya ocurre, por ejemplo, en el financiamiento de la educación parvularia y está siendo un desafío de política pública para el país.
3: Bien, ahí escuchábamos entonces opiniones divididas genera esta idea que instala el gobierno en las últimas horas. Todo esto cuando, Carla, Rafa, ya existen colegios municipales que ya fueron traspasados a los servicios y cuando también en paralelo tenemos otra realidad que hay otros que están a la espera de ser traspasados todavía. Lo cierto es que de realizarse alguna modificación, como lo manifiesta el gobierno con esta intención, debe seguir un proceso por la vía institucional. Tienen que ingresar una reforma a través del Congreso y eso todavía estaría en observación.
2: Ya, bueno, vamos a ver hasta dónde llega esta decisión. Y efectivamente si se acoge o no, aquí hay miradas bien encontradas, los que creen que esto tiene que cambiar, que se tiene que reformar el sistema completo, y otros que dicen que a mí igual me parece que tienen un punto, bueno, si está funcionando y la educación está teniendo buenos resultados, ¿por qué cambiarlo, lo que está funcionando? Pero es bien controvertido. Vamos, los SLEP lamentablemente tampoco han funcionado de una manera uniforme, ha habido algunos que han tenido problemas, otros que funcionan mejor. Entonces en los dos sistemas podríamos decir ha habido cosas buenas y cosas malas. No sé si está tan claro en el fondo qué funciona mejor a estas alturas. Lo que sí sabemos es que hay muchos municipios que no se podían hacer cargo de la educación, pero los que sí han tenido buenos resultados creo que tienen un punto y un argumento. Vamos a ver qué finalmente es lo que se decide en este caso. Muchas gracias por toda esta información.
4: Gracias también.
3: Que estén muy bien. Buenas tardes.
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4: 18 horas 50 minutos, el exalcalde y ex candidato presidencial Joaquín Lavín llegó este lunes al anexo penitenciario de Capitán Yáver con el objetivo de enrolarse como visita para poder ver a su hijo, el exdiputado Joaquín Lavín León, quien permanece en el recinto tras quedar bajo prisión preventiva.
2: A su llegada, Lavín padre en este caso, evitó profundizar en el caso judicial. Vengo a enrolarme como un papá que quiere visitar a su hijo, que está pasando por un momento muy difícil, fue lo que dijo. Pueden ver todos los detalles en ADN.cl.
4: Y el ministro de Relaciones Exteriores, Francisco Pérez Maquena, confirmó que el gobierno mantiene conversaciones con Venezuela para avanzar en la reactivación de gestiones consulares en medio de las dificultades que enfrentan miles de ciudadanos venezolanos residentes en Chile para renovar sus documentos de identificación.
2: Las declaraciones se producen en un escenario marcado por el deterioro de las relaciones diplomáticas entre ambos países. En enero del 2025, el gobierno chileno puso término a la misión de su embajador en Venezuela, luego de que Jaime Gazmuri fuera expulsado por la administración de Nicolás Maduro tras el desconocimiento de los resultados de las elecciones presidenciales. Toda la información en ADN.cl.
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4: Durante 2025, y por eso estamos escuchando a los tres, no me falles, el Metro de Santiago registró más de 660 millones de viajes con un promedio de 2,2 millones de pasajeros diarios en días laborales. Este alto uso ha generado desgaste en los equipos, lo que hoy se traduce en un número récord de fallas.
2: Sí, así lo publica hoy el diario La Tercera. Mira, actualmente 47 equipos están fuera de servicio, 20 escaleras mecánicas y 27 ascensores también fuera de servicio, afectando a 39 estaciones de la red. La línea 5 es la que encabeza los problemas con la mayor cantidad de equipos dañados.
4: Según los expertos, el aumento de fallas se explica por el crecimiento de usuarios y la falta de contratos de mantención durante abril, además del impacto de las lluvias y la sobrecarga en las estaciones.
2: Desde Metro señalan que realizan mantenimiento permanente, pero reconocen que el 47% de las incidencias se asocia al mal uso de los equipos, por lo que mantienen campañas de concientización.
4: Y a eso se suma otro problema. El nuevo sistema de pago con tarjetas bancarias, conocido como Pago Ágil, no es tan ágil. Presenta fallas como el llamado error 402, que bloquea el acceso en torniquetes y en algunos casos genera cobros duplicados. Autoridades indican que el sistema está en marcha blanca y que trabajan para corregir esas inconsistencias, que son claramente un error 300.
2: Ay, bueno, y en resumen,
4: entre el teclado y el asiento.
2: En resumen, es una situación compleja que suma críticas de los usuarios, los expertos, mientras el sistema intenta responder a una demanda creciente, cuando además hay proyectos que se están construyendo, obras en ejecución y otras en carpeta. Es interesante también que se conozca, se transparente esto, que hace rato algunos usuarios vienen diciendo y alertando, que sienten que el metro no está funcionando del todo bien. A esto hay que sumar las incidencias en el servicio. Aquí estamos hablando solo de las escaleras que puedan fallar. Esto obviamente pone una dificultad adicional para las personas que se desplazan en el metro. Y yo encuentro que es muy buena idea esto del pago con tarjetas bancarias. El tema es que eso tiene que funcionar y realmente agilizar las cosas y no transformarse en un problema. Ojalá se pueda subsanar. Hay que ver ahí cuánto depende también de más recursos, que sabemos estamos todos en una época de estrechez, ¿no? Pero se necesita, porque es la columna vertebral, sin duda, del transporte urbano.
4: Sí, dos acotaciones. La primera es que si uno se fija en el metro, hay momentos en que los convoyes van desde la entrada del túnel hasta la salida del otro túnel, de punta a punta de la estación, con unos tiempos de espera bajísimos. Son los, o sea, falla uno, inmediatamente provoca un colapso para tan gigantesco. Ahora, si a eso le sumamos algún tontorrón que tira algo a las vías, ya el asunto colapsa. No quiero hablar de las personas que se quitan la vida, eso es otra cosa, pero una falla como que se te caiga un celular ya provoca un impacto. Por eso es tan buena idea esto de colocar las puertas, antepuertas que hay en
2: cerrar los andenes, claro.
4: Cerrarlos.
2: Bueno, eso se está haciendo.
4: Se está haciendo, es por eso, a eso voy. Tiene un periodo bastante largo todavía, pero se está haciendo. Y finalmente, yo voy a poner este tema solamente de tipo con buena memoria y mala persona, digamos. ¿Cuántos años hace que vengo escuchando la pregunta, ¿va a haber en algún momento baños en el metro? Pensando en los adultos mayores, pensando, sí, en las
2: guaguas.
4: Sí,
2: entiendo que está medio descartado, entiendo.
4: Pero se puede hacer, el hecho, pero es los costos.
2: Sí, por los costos. Los costos de un sistema que tiene cada vez más costos también. Si al final cuando decimos que se traslada a esta cantidad de gente, o sea, el metro antes, acuérdate, era un lujo, era un beneficio, iban muy pocas personas, era una cosa muy elitista. Hoy día el metro, desde que se integró con el Transantiago, es súper, súper utilizado. 2,2 millones de pasajeros diarios.
4: Sí, pero también,
2: eso
4: y
2: es
4: acá
2: mucha gente.
4: Voy a recordar a,
2: gestionarlo
4: a don, al presidente Ricardo Lagos, que dijo hace 15 años, ¿por qué la discusión pública no está en una línea paralela a la línea 1 con menos estaciones y tramos de combinación? Lo dijo hace 15 años. ¿Por qué? Porque la línea 1 ya estaba, o sea, tiene que haber sido poco después de que entró en vigencia el Transantiago. Y era porque la línea 1 ya estaba saturada y la línea en superficie también. Hemos llegado tarde a esa discusión.
2: Bueno, ahora a las 7 se supone que va a descomprimir
4: un
2: poco
4: listo
2: a la línea 1.
4: 30.
2: Sí, se le queda unos años. No sé si el 30, sí, el 30 puede ser. Pero
4: completa
2: esta última parte, sí, esta última parte de la década. Oye, justo y a raíz de esto, tenemos auditores que nos están contando que a esta hora hay personas atrapadas en el ascensor del Metro Manquehue, en la línea 1. Así que también ahí a ver si es que se les puede atender rápidamente para,
4: no,
2: para
4: no,
2: poder sacarlas desde ese ascensor.
4: Va, la puesta en servicio va a estar para el 2028.
2: 28, eso para, me
4: va
2: me
4: puesta
2: da la
4: en servicio.
2: La que anunciaron ahora, la línea 8, entiendo que va a estar el 2033. Ya, oye, ojalá que esa emergencia se pueda atender rápido, justo lo que estamos hablando, y justo los auditores nos reportan hay personas atrapadas en el ascensor de Metro Manquehue.
4: Muy bien.
2: Saludamos a nuestros auspiciadores.
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10: Esta semana Santiago se convierte en la capital latinoamericana del cine de naturaleza porque se realiza la sexta edición de Santiago Wild, el festival más importante del género organizado por Ladera Sur con el apoyo de National Geographic. La película que abre la noche de estrenos es Yanuni, coproducida por Leonardo DiCaprio, sobre una lideresa indígena que enfrenta la minería ilegal en la Amazonía. Otra destacada es Secreto de los Pingüinos, de National Geographic también, y En la Noche de los Océanos, un documental del reconocido naturalista y voz ícono de los documentales de la BBC, David Attenborough. En paralelo, el Summit reúne a cineastas, fotógrafos y narradores en charlas, talleres y masterclass con referentes internacionales. Lo que hace especial a Santiago Wild Fest es que mueve algo que los informes no logran, la emoción. La Amazonía deja de ser un dato para convertirse en un territorio con nombre y con historia. El cambio climático deja de ser una curva en un gráfico para tener incluso el rostro de un pingüino. Santiago Wild se extenderá entre el 4 y el 14 de mayo con variadas y muy ricas actividades presenciales, cuyas entradas se venden en Ticketmaster, y una cartelera online gratuita disponible en Onda Media para todo el mundo.
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3: En ADN, 7 de la tarde, 4 minutos.
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17: La Moneda cargó contra el Partido Comunista por el llamado a la movilización en el oficialismo y en sectores de la oposición criticaron los dichos que tuvieron eco en la directiva de la colectividad por medio de Lautaro Carmona. Con no más de 600 indicaciones, la oposición busca aplicar cambios a la llamada mega reforma que mañana comenzará con su debate en particular. Nueva atención entre el municipio de Santiago y el gobierno por la ampliación del penal Santiago 1. El alcalde Mario Desbordes acusó prepotencia por parte del subsecretario de Justicia. El gobierno llamó a la calma ante la posibilidad de pausar el traspaso de los SLEP. Alcaldes manifiestan su preocupación y piden no acelerar este tipo de debates. La expresidenta Michelle Bachelet se reunió con el presidente de Brasil, Lula da Silva, para abordar temas de la agenda internacional, además de su candidatura a la Secretaría General de la ONU.
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4: Muy bien, son las 19 horas con 7 minutos. La página de Transporte informa de la región metropolitana actualiza a esta hora de que los pasajeros de los servicios del tren F Rancagua, debido a un desperfecto técnico en el sector de Hospital San Francisco, los servicios podrían presentar detenciones prolongadas en el sector y retrasos en los tiempos de viaje habituales.
2: Se da cuenta también de tránsito suspendido en compañía con San Martín. Hay un grupo de estudiantes que está bloqueando la vía, todo esto en las afueras del Liceo 1. Se ha repetido esto varios días a esta hora. Compañía al Oriente está siendo desviado por Manuel Rodríguez y San Martín al Sur por Catedral, con gestión perimetral ahí en la comuna de Santiago.
4: Y hay restricción de pista en Avenida Los Presidentes con Avenida Las Perdices debido a accidente de tránsito con vehículo volcado, bomberos y seguridad municipal en el lugar. Esto es en la comuna de Peñalolén.
2: Hay una restricción de pistas también en Quilín Norte con Matías Cauciño debido a una colisión de vehículos. Bomberos trabajan en el lugar de la comuna de Peñalolén.
4: Y también por una colisión de vehículos, pero en La Reina, restricción de pista en Carlos Silva Vildósola con Avenida Carlos Osandón. Transiten con precaución los vecinos de La Reina.
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2: El presidente José Antonio Kast ya va rumbo a Cerro Castillo al cónclave oficialista. Diana Copa tiene más detalles. Diana.
18: Sí, hace pocos minutos terminó esta reunión de coordinaciones por el proyecto de reconstrucción nacional que encabezó el presidente de la República, José Antonio Kast, acompañado de sus ministros del Interior, de Vivienda y también de la Secretaría General de la Presidencia. Ya en esta hora el mandatario se traslada hasta la región de Valparaíso, el Palacio Presidencial de Cerro Castillo, para tener una reunión con la bancada del Partido Republicano, recordemos, un partido en el que ya no milita, pero fue la colectividad que fundó. Desde el Palacio de la Moneda, Diana Copa, ADN.
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19: Con
5: la Carla, hola Rafa, con respecto a la condena de la agresión que recibió el diputado Olivares, ¿cómo pretenden que yo mismo condene que le dieron unos empujones, creo, y no sé, unos golpes, unos palmetazos a alguien que se burla de los crímenes, de los torturados, de personas que todavía están desaparecidas?
6: Hola, Ariel desde Peñaflor, soy profesor de Historia y hoy justo en clase estoy viendo el surgimiento de los totalitarismos en segundo medio y me hace mucho ruido la idea que este surgimiento totalitario también parte desde la intolerancia y el discurso de odio de unos contra otros. Recuerde que la violencia no solo es física, sino que es simbólica y también psicológica. El diputado Olivares, cuando va al Congreso con una capa que recuerda al general Pinochet, es violencia simbólica y lo único que cultiva es más violencia. Consecuencia, agresión. No la valido, pero es causa-efecto.
7: Hola, buenas tardes, Oliver desde Limache. Opino que la violencia que está hoy día generalizada viene de mucho antes. Recordemos que hoy día quien preside hizo mucha campaña en torno a la violencia. Recordemos las palabras de José Antonio Kast sobre los ataques a la fiscal Chong. Toda la derecha como salió en su momento a decir que esto es política y que la política es sin llorar. Entonces, ante ese tipo de declaraciones, todo lo que hoy día se está enquistando es consecuencia de un gobierno que llegó en medio de la violencia, con un discurso de violencia. Eso es lo que hoy día pasa en Chile.
2: Ya, hoy les agradecemos. Ah, interesante ahí también las miradas de cada uno. Gracias por participar y les recordamos que seguimos con nuestro WhatsApp siempre disponible, el +569 85 21 23 60.
4: Gracias, profesor, por la lección de historia también, hay que decirlo.
2: Oye, avancemos a otros temas, bueno, y nos vamos a quedar en este justamente. La Fiscalía de Valparaíso ya está investigando esta agresión sufrida por el diputado Javier Olivares en la comuna de Olmué, un hecho que fue condenado desde el Congreso Nacional.
4: Por supuesto, Javier Olivares se defiende de las acusaciones de haber sido él quien incitó a los agresores. Don Gonzalo Pérez, ¿cómo está usted? Muy buenas tardes.
8: Hola, ¿cómo están? Muy buenas tardes, claro. Bueno, y tras esta violenta agresión sufrida por el diputado Javier Olivares y su equipo en la comuna de Olmué durante el aniversario de un club deportivo, se han generado una serie de reacciones desde el mundo parlamentario, del mundo político y otras opiniones, como la que escuchábamos también en nuestros auditores. Incluso desde el gobierno, donde el presidente José Antonio Kast, a través de su cuenta en X, condenó lo ocurrido. La fiscal del turno regional de instrucción y flagrancia, Daniela Quevedo, explicó las características de la agresión, señalando que tras la denuncia se inició una investigación para identificar a los agresores.
10: Empujan a la víctima cayendo este al suelo y comienzan a agredirlo nuevamente, interviniendo su asesor, quien también es agredido físicamente. A consecuencia de dichas agresiones, ambas víctimas resultaron con lesiones leves. Se instruyó por parte del turno de instrucción y flagrancia de la región de Valparaíso que ambas víctimas fueran trasladadas hasta el hospital con el objeto de constatar lesiones y que tomaran declaración tanto a las víctimas y a los testigos del lugar con el objeto de poder individualizar a los individuos que habrían agredido a ambas víctimas.
8: Bueno, desde el Congreso Nacional, parlamentarios de diferentes colores políticos se refirieron a la gravedad de esta agresión, en donde la representante del Partido de la Gente, Sandra Aparici, y el diputado Daniel Manucheri condenaron lo ocurrido con el diputado Javier Olivares.
11: Lo ocurrido con el diputado Javier Olivares es grave y no puede normalizarse. La violencia nunca puede ser el camino para enfrentar las diferencias, menos en democracia. He hablado muchísimas veces sobre la importancia del respeto y del diálogo. Pensar distinto no nos convierte en enemigos.
19: Lo que le pasó al diputado Olivares es inaceptable. La violencia física en contra de un parlamentario no es respuesta nunca. Eso no cambia nada lo que opinamos de su manera de pensar y de actuar. Pero una cosa es el debate político y otra cosa muy distinta es un golpe en la cara.
8: Bueno, en esta jornada en el interior del Congreso Nacional, el diputado Javier Olivares aprovechó la instancia para entregar su versión de lo ocurrido, lo hizo durante la tarde ya que en la mañana no estuvo disponible, señalando que la versión que indica que él habría incidido en esta agresión, en este conato, es una mentira. Apuntó a la prensa y confirmó que va a interponer una querella en contra de quienes resulten responsables.
12: Bueno, eso es una mentira. Nosotros estuvimos solamente 6 minutos en ese lugar. Entramos, pagamos nuestra entrada, saludamos al presidente del club y cuando nos trasladamos el saludo al presidente del club hacia la pista, viene una persona que tiene antecedentes penales y me golpea por, maleteramente, me golpea por la espalda. Usted y yo bien sabemos que la prensa muchas veces ni siquiera va a la fuente. En este caso van hacia, aparentemente, una persona que dice ser la esposa de uno de los victimarios. Y obviamente lo que están diciendo ellos es falso. Vamos a presentar una querella criminal contra los responsables, contra estas personas que fueron las que nos agredieron. Yo y también parte de mi gabinete, ya hicimos toda la declaración que nos correspondía como cualquier chileno y vamos a esperar como cualquier chileno también que las cosas funcionen y que una vez por todas estas personas puedan caer detenidas si así la justicia lo determina.
8: Bueno, como lo indica el parlamentario, el diputado Olivares, está todo en manos de la justicia, como lo confirma también la fiscal Quevedo, hay una investigación en curso y pese a todo esto, la investigación hasta ahora no tiene resultados, ya que a pesar de supuestamente estar identificados los agresores, de hecho lo dice el diputado Olivares en su punto de prensa, no ha habido hasta ahora personas detenidas por esta agresión en contra del parlamentario.
4: Muy bien, yo voy a cerrar leyendo un tuit nada más. Perdonen la autorreferencia, pero no puedo evitarlo. Un tuit de José Antonio Kast Rist, antes de ser presidente, dice: este video clarifica muchas cosas. Rafael Cavada es un activista mentiroso y provocador. Tuvo la oportunidad de salir ileso, pero buscó ser agredido para desacreditar al rechazo. Y se refiere al día que me dieron un palo en la cabeza y me abrieron el cráneo y me dejaron tirado en el suelo. Me gustaría, porque cuando a Kast lo agredieron y sacaron la cresta en Iquique, yo lo condené. Porque yo no creo que esa sea la manera, y menos en una universidad, creo, lo repetí un montón de veces. Pero este tipo de cosas son las que cimentan el camino para que después pasen estas otras cosas y todos nos preguntemos, lo decíamos Carla al principio, ¿cómo llegamos acá?
2: Totalmente.
4: ¿Cómo llegamos acá? Bueno, señor presidente, ahí tiene una pista de cómo llegamos acá.
8: Rafa, sí, solo para puntualizar, acaba de entregar Carabineros una citación a un punto de prensa. Uh-huh. En 15 minutos más en la Prefectura de Carabineros de Margamarga, en la comuna de Limache, y el motivo es la detención de 2 sujetos a raíz de la agresión al diputado Javier Olivares y su equipo en la comuna de Olmué, así es que seguramente vamos a tener ahí algunos antecedentes más adelante, pero Carabineros acaba de confirmar que se ha detenido a 2 personas y que van a dar cuenta de aquello en 15 minutos más en la comuna de Limache.
2: Bien, pues además que conocer entonces en esta materia, tú nos vas contando, Gonzalo. Muchas gracias.
8: Buenas tardes. Chao. Chao.
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2: Bien, vamos a todo el deporte. Patricio Barrera ya está con nosotros. ¿Cómo estás, Pato?
13: Qué gusto. Buenas tardes, porque estamos muy atentos a lo que pasa en la Universidad de Chile, que en la Copa de la Liga complicó su paso a la siguiente ronda tras la derrota 1-0 ante Unión La Calera, y había ganado ya el Audax Italiano. Quedó a 3 puntos de los 2 líderes que son Audax y Unión La Calera, restando 1 fecha por jugar. Se complica en lo futbolístico, pero hay una noticia positiva porque el volante Lucas Azadi renovó con la U hasta fines del año 2028. Todo en medio de este momento que tiene la Universidad de Chile, que en el campeonato, porque vuelve la Copa de la Liga y tendrá que ir al Salvador, está 7 puntos de distancia del líder, que es Colo-Colo. Y por si fuera poco, en lo institucional sigue todo muy agitado y se presentó una nueva querella contra Michael Clark que involucra Azul Azul. Su sucesora en la presidencia de la concesionaria, la hemos escuchado desde que asumió, ya van a cumplirse 2 semanas, Cecilia Pérez habló postpartido en la ciudad de La Calera y se desmarcó de estos procesos judiciales.
14: Vuelvo a insistir, no somos parte de un proceso judicial. La justicia tiene dentro de sus propios tiempos que hacer su trabajo, que hacer su labor. Y lo único que uno pide, separemos las cosas, el club es uno, el resto de las investigaciones judiciales se están viendo en distintas sedes, penales, constitucionales, civiles y administrativas, y mi labor es poder proteger al club y es lo que voy a hacer.
13: Bueno, veremos qué otro capítulo comienza a otorgar la Universidad de Chile en toda esta situación que vive con la historia de Sartor y Azul Azul. Vamos al fútbol nacional porque queda un partido todavía de la Copa de la Liga que va a definir lo que pueda pasar en el grupo C. Van a jugar en el Estadio Municipal de La Pintana, Palestino ante Deportes Limache. Uno dice, ¿por qué Palestino de local no juega a la Cisterna? Porque está siendo resembrado el césped del recinto del equipo tricolor. Partido que está fijado para las 20 horas y obviamente que puede definir mucho. O'Higgins tiene 11 puntos en este grupo, Limache 6 unidades. De no vencer Limache, va obviamente a clasificar O'Higgins de Rancagua, restando una fecha a las semifinales de la Copa de la Liga. Y donde está muy interesante el torneo es la Liga de Ascenso, porque a las 20 horas jugarán Provincial Curicó Unido ante San Marcos de Arica. Si San Marcos de Arica gana, va a quedar como líder exclusivo, jugada la undécima fecha de la categoría, con 23 puntos. En el fútbol internacional destacamos el título del Barcelona, 2-0 en el Nou Camp, venció a su clásico rival, el Real Madrid, bajando su estrella número 29. Apareció Lamine Yamal ondeando una bandera de Palestina y estuvo presente el técnico Hansi Flick, quien ayer dirigió el partido, pese a que horas antes le habían dicho que había fallecido su padre, cuyos funerales serán mañana en Alemania. Escuchemos al volante capitán culé, Frankie de Jong, que le entregó una de las claves del nuevo campeonato logrado por los catalanes enfrente de su clásico rival.
15: Sí, yo creo que la conexión es muy buena. Tenemos mucha gente de la casa, de la Masía, que han crecido aquí. Jugadores jóvenes que dan todo por el equipo. Y yo creo que transmitimos eso a la gente y se ve con la conexión que tenemos. Nos dan mucha energía a los jóvenes y tienen mucha calidad ya, por eso estamos ganando cosas.
13: Bueno, ahí está la buena noticia para la gente del cuadro culé, que se quedó con su estrella número 29. Por último, en el tenis, buenas noticias en el Challenger de Portugal, porque Tomás Barrios triunfó en su partido ante el estadounidense Michael Zeng. Lo venció por un doble 6-4. Ahora el chillanejo espera rival entre el jugador argentino Olivieri o el estadounidense Bassa Baredi. De ahí saldrá el rival de nuestro compatriota. También este martes tendrá su estreno otro chileno que compite en este torneo luso, es Cristian Garín, que es el primer sembrado que jugará contra el argentino Lautaro Midón. A las 20, con los tenores, mucho más de lo que ha otorgado la fecha, y te contaremos minuto a minuto del último partido por la jornada 5 de la fase de grupos de la Copa de la Liga entre Palestino y el cuadro de Deportes Limache, y también lo que sucede entre Curicó Unido y San Marcos de Arica por la Liga de Ascenso.
2: Ya,
4: pues. Muy bien, don Patricio.
13: Ha sido un gusto.
4: El placer. Gracias. Ha sido nuestro.
13: Linda tarde para ustedes. Chao.
2: Nos escuchamos en auto. Chao.
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2: Bien, vamos a otros temas. Son las 7:22. La Moneda defendió los ajustes al proyecto de promoción turística y descartó que exista un retroceso para la industria tras eliminar parte de las medidas impulsadas por el gobierno anterior.
4: Los principales gremios del sector alertan por la pérdida de herramientas para atraer visitantes y recursos, mientras organizaciones más pequeñas acusan haber sido excluidas del debate. Muy bien, don Benjamín Quinteros, ¿cómo está usted? Muy buenas tardes.
2: ¿Cómo estás, Benja? Bienvenido.
16: Muy buenas tardes. El gobierno modificó de manera importante el proyecto que buscaba impulsar el turismo internacional y fortalecer la promoción exterior de Chile, una iniciativa que fue presentada durante la administración anterior para compensar en parte los recortes presupuestarios aplicados este año al sector y que fue prácticamente desmantelada por la intervención del nuevo gobierno en el Congreso Nacional. La propuesta oficial, la inicial del gobierno anterior, contemplaba una tasa especial de un 1,25% por noche de hospedaje a turistas extranjeros para poder financiar campañas de promoción internacional. Este ítem, las campañas de promoción internacional, son las que sufrieron recorte y por ende se iba a aumentar de forma marginal, un 1,25% por noche, el hospedaje a cada una de las personas extranjeras que llegaran a Chile. Además, también contemplaba la devolución del IVA para compras realizadas por visitantes. Esto ocurre en varios países del mundo, donde uno compra, tiene la boleta, después llega al aeropuerto y con la boleta en mano se le retribuye.
4: Uno hace llena un formulario y te lo devuelven normalmente a tu tarjeta, la que usaste.
16: Claro, ahora, el trámite igual le puede llegar a ser muy tedioso para mucha gente, pero es parte de lo que contemplaba esta iniciativa. También incluía beneficios tributarios para congresos y eventos internacionales e incentivos para atraer producciones audiovisuales como películas y documentales. Sin embargo, el Ejecutivo, como les decía, eliminó gran parte de estas medidas, argumentando que podían encarecer la actividad turística y afectar también la competitividad en Chile. Desde La Moneda insistieron en que el objetivo sigue siendo fortalecer la industria, aunque mediante mecanismos distintos. Así lo explicó la subsecretaria de Turismo, María Paz Lagos.
0: El turismo es un sector económico relevante, que queremos pasarlo de las páginas sociales a las páginas económicas. En relación al proyecto de ley, este se rediseñó, se repensó, pero quiero ser muy, muy enfática en que para el gobierno mantiene un compromiso fuerte con el turismo. Habrá un foco especial en promoción, dado que este año 2026 tenemos un presupuesto heredado con un 30% menos. Por lo tanto, para el 2027 hay un compromiso fuerte de aumentar esos recursos de promoción y así también ir aumentando nuestra competitividad y nuestra inversión.
2: Ya, Benja, a ver, pero profundicemos en cuáles son los cambios que está impulsando el gobierno, qué dicen estas indicaciones para saber cuánto cambia o no.
16: Hay que separar de todas maneras lo que buscaba este proyecto. Por un lado estaba el aumentar el impuesto o el IVA a aquellas personas extranjeros que se hospedaran en Chile. Con eso se buscaba retribuir el descuento que se había hecho durante el año pasado a la promoción internacional. Con esto hablamos de folletos o cuando uno llega a un aeropuerto que aparece la imagen de Chile. Todo lo que diga Chile en el exterior tiene un costo y por ende eso se buscaba seguir impulsando. Y por otro lado, el descuento del IVA en distintas materias, por ejemplo, para incentivar las películas, los documentales o para devolver el IVA a los turistas, iba en otra línea, pero dentro del mismo proyecto. Ahora, las indicaciones que presenta el actual gobierno principalmente es reducir o eliminar directamente varios de los mecanismos originales de este incentivo tributario, argumentando que el escenario turístico cambió y que el sector ya muestra una recuperación más rápida a la esperada. Generalmente en los proyectos lo que pasa es que, si, no sé, un proyecto dice 100, el otro dice 90 o 110, en caso, por ejemplo, de dar recursos. En este caso se elimina de lleno todo aquello que tiene que ver con IVA, sea más, pagar más en el caso de los extranjeros o devolución, como también contemplaba esta iniciativa. La Moneda fundamenta que el turismo receptivo ya superó ampliamente las proyecciones consideradas cuando nació esta iniciativa. De hecho, en 2025 Chile registró más de 6 millones de turistas extranjeros, muy por encima de las estimaciones originales, por ende este proyecto queda como parte del pasado. El debate de todas maneras abrió cuestionamientos desde distintos actores desde el sector turístico, especialmente porque varias de las medidas eliminadas apuntaban justamente a aumentar la llegada de visitantes. Gremios como FEDETUR acusan que el gobierno terminó eliminando justamente las herramientas que buscaban aumentar la competitividad turística, mientras que la ex subsecretaria de Turismo, Verónica Pardo, cuestionó la decisión del Ejecutivo y advirtió que retirar estos incentivos podrían terminar debilitando la capacidad de Chile para competir con el mercado internacional.
20: El cambio de foco que entiendo tiene hoy día el proyecto de ley deja otro proyecto de ley, la verdad. Yo creo que efectivamente los montos que requiere Chile para poder hacer promoción internacional son montos más altos a los que tenemos hoy día. Por eso es tan clave la conversación con los gremios en lo que está ocurriendo ahora, tanto por el oficio filtrado como por este proyecto de ley recortado, dan cuenta de que efectivamente el camino no está por aumentar el Fondo de Promoción Internacional.
16: Y estas diferencias, eso sí, no son compartidas por todos los actores de la industria, mientras los grandes gremios, como escuchábamos también en voz de Verónica Pardo, que también compartía una visión con FEDETUR, hay otros que dicen que no se les llamó a la discusión de este proyecto. Principalmente son organizaciones regionales y agrupaciones más pequeñas que aseguran que muchas de estas medidas no respondían a las necesidades del turismo interno, sino que se hablaba mucho más del turismo exterior. Desde Chile Certur, organización que reúne principales operadores regionales y gremios turísticos más pequeños, respaldaron parte de las modificaciones y acusaron que durante la elaboración del proyecto original no fueron considerados. Su presidenta, Evelyn Enríquez, aseguró que varias de las medidas eliminadas estaban enfocadas principalmente en el turismo receptivo y no necesariamente beneficiaban el desarrollo regional y el turismo interno, insistiendo en la necesidad de una reforma más profunda a la legislación del sector, porque si bien no estaban de acuerdo con el proyecto que se modificó, tampoco están de acuerdo con el proyecto actual.
1: lo que buscaba, generar mayores ingresos, ¿cierto?, para un fondo de promoción que hoy día no beneficia a las empresas de menor tamaño, que no tiene una mirada que contribuya a visibilizar el relato país que queremos, ¿cierto?, desde los distintos territorios, y además de eso, con una gobernanza que también era bastante excluyente para nuestro sector como empresa de menor tamaño. Era un mal proyecto, hoy día es un peor proyecto con las indicaciones en el fondo que propone el gobierno actual.
16: Bueno, no les gustaba tampoco como estaba, y menos ahora con estos cambios, porque aún quedan dudas cuál es el real objetivo del Ejecutivo. Un debate que deja abiertas las diferencias sobre cómo fortalecer una industria que hoy representa cerca de 3 puntos del Producto Interno Bruto y que genera alrededor de 700.000 empleos durante el año, en medio de metas del gobierno para aumentar el aporte a turismo a la economía y también potenciar la llegada de visitantes internacionales.
2: Ya, pues, ojalá que todo vaya en virtud de eso, ¿no? Todos queremos que al turismo le vaya mejor, Benja, así que nos vamos a tener que quedar pendientes a ver cómo opera en la práctica con toda la controversia que se ha generado por estos cambios que se le están haciendo a la normativa. Muchas, muchas gracias.
4: Gracias, Benja.
16: Buenas tardes.
2: Que te vaya bien.
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4: 19:29, esto es Blur con Coffee and TV. ¿Por qué? Porque por el golpe parcial que sufrió la compañía NotCo, y es que la Corte Suprema prohibió que NotMilk use la palabra leche o imágenes ligadas a la industria láctea en sus envases y en su publicidad también, tras la demanda presentada por productores lecheros del sur del país.
2: Eso sí, el tribunal mantuvo vigente la marca NotMilk, el punto más importante para la empresa. Un fallo complejo, puede seguir llamándose igual, pero sin parecerse tanto a la leche.
4: El fundador de NotCo, Matías Muchnik, celebró el resultado y aseguró que hay NotMilk para rato. Reconoció que deberán ajustar algunos elementos comunicacionales, aunque sostuvo que varias de las imágenes cuestionadas ya ni siquiera se usan. NotMilk es una marca que... que

0: Ya ni siquiera se usan. Not Milk es una marca que ya se extendió harto.
1: Sí.
0: No es chilena. Me pregunto, esto funciona en Chile, pero
1: si en otros países.
0: Si no, en Colombia tiene que la ley tiene que ser la ley local la ley que local. Lo prohíba o no, digamos. Mm. Así que dado que hay varias imágenes que ya ni se usan, que esto se comercia en el extranjero y que en el extranjero, hasta donde yo sé, no ha habido este tipo de controversias. Es una victoria bastante resonante, digamos, para Not Milk.
1: Bueno, van a tener que hacer algunos ajustes, pero una idea creativa. Lo importante también es el producto, ¿no? Que han logrado hacer algo que se asimila a la leche sin serlo, así como otras también productos y marcas de Not otra cosa.
0: Sí.
1: Así
0: sí,
1: que también una gran innovación en términos de idea, ¿no? De crear algo distinto.
0: Es una buena manera de venderlo, pero la leche de soya existe desde hace 30 años, digamos.
1: Ah, bueno. Está bien. No sé si es exactamente eso. ¿Es solo leche de soya? Ahí me pierdo.
0: No, te digo las leches que no son de vaca.
1: Milks. Claro.
0: Las leches que
1: claro.
0: No son de un animal, digamos. Pero bien por la idea, digamos. Bien por la manera de venderlo. Lo que digo es que además no es una crítica a Not Milk, es un análisis de las dos partes, digamos. Mm. ¿Por qué nunca vi que dijeran no se puede decir leche de soya, leche de almendras? ¿Cachai? Y ahora Not Milk, que tiene el mismo principio, es una leche
1: de algo que puede ser por la fuerza que ha tenido la marca.
0: Claro, es evidentemente que
1: la rompieron.
0: ¿Por qué? Porque la idea es muy buena.
1: Sí, pues. 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
0: 19:32, momento de hacer una pausa y regresamos aquí en la prueba de ADN.

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1: En Santiago, 15 grados. En Concepción, 11 grados.
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9: 19 horas con 38 minutos. Está con nosotros José Joaquín Brunner, doctor en sociología, ex ministro secretario general de gobierno, académico de la Universidad Diego Portales e investigador del Instituto de Alta Investigación de la Universidad de Tarapacá.
10: ¿Cómo estás, José Joaquín? Muchas gracias por conversar con nosotros. Bienvenido a esta prueba de.
11: Hola, buenas tardes.
9: Buenas
10: tardes. A ver, queremos partir hablando por este tema que se ha dado en torno a cómo se desarrolla la ciencia, las investigaciones en nuestro país. Hace unos días el presidente decía que a veces se gastaban 100 millones, 500 millones para una investigación y que eso podía terminar en un libro precioso empastado en la biblioteca. Pero ¿cuántos trabajos generó eso? Dijo ninguno. Hoy día él matizó un poco sus palabras, diciendo que además se había hecho una mala interpretación y que la oposición a veces subía el tono con ciertas cosas. Dijo que la ciencia es fundamental. Hoy día dijo, la ciencia es fundamental, sí, el buen uso de los recursos también, y decía que los buenos científicos van a ser apoyados, pero que le apuntaba a que tenían que ser buenas investigaciones científicas. ¿Queda usted un poco más tranquilo, más conforme? ¿Entiende entonces el sentido de las palabras del presidente?
11: A ver, yo creo que efectivamente tenía el presidente que dar alguna explicación, porque no me cabe duda que él mismo tiene que haberse dado cuenta de lo desafortunadas que habían sido sus declaraciones iniciales, y de hecho despertaron transversalmente una reacción que yo no calificaría inicialmente como de política. Hubo gente de todas las comunidades académicas, científicos, gente del mundo humanista, artistas, etcétera, que reaccionaron porque efectivamente es una frase que no tiene sentido alguno, que, digamos, de ser cierto que eso es el pensamiento de él, del presidente, significa que tiene una visión efectivamente muy retardataria respecto de la forma como hoy día el mundo del conocimiento se maneja y cómo produce bienes públicos que efectivamente hay que financiar de alguna manera y hay que tener buenos mecanismos. Pero bueno, esta corrección que usted me indica, esto de saber quiénes son los buenos científicos, es una cosa que ningún gobierno democrático debiera decir. Para eso somos los pares académicos los que evaluamos a nuestros pares, sea en el momento de la carrera académica para ver cómo un joven va subiendo por la carrera académica hasta llegar a ser investigador destacado y profesor titular, o bien revisando entre pares y emitiendo un juicio respecto de los artículos y de los proyectos que pretenden llevar adelante. Pero somos nosotros los llamados a decir, mire, esto es bueno y esto sirve poco, o esto no nos parece correctamente fundado, o esto tiene defectos metodológicos serios y no va a servir como investigación. No es algo que pueda hacer ni el presidente de la República, ni el Ministerio del Interior, ni tampoco el Ministerio de Educación o el Ministerio de Ciencia. De modo tal que más que quedarnos en esta discusión, debiera el gobierno decir con claridad cuál es su estrategia para impulsar la ciencia en toda su amplia gama durante los próximos 4 años. Yo creo que eso es lo que esperamos hoy día todos.
9: Señor Brunner, pero ¿no hay aquí algo extremadamente preocupante? Porque está bien, un libro es solo una forma de guardar conocimiento, es solo eso, no es, el debate no es sobre el libro, es sobre la visión que se tiene de la ciencia, y me cuelgo de lo que usted acaba de decir, la injerencia política en la ciencia. Voy a nombrar probablemente uno de los más conocidos, el caso de Galileo Galilei, al que el poder político de la época, la Iglesia, lo obligó a decir esa tontera de que la Tierra se movía, digamos. Y por si mueve. Sin embargo, se mueve, como dijo el propio Galileo. Entonces, si permitimos que el poder político diga que ciencia es respetable, igual no, estamos enfrentando oscurantismo, por decirlo menos. Ahora, el punto es, la pregunta es, ¿se puede aceptar que un liderazgo político de todo un país evalúe a la ciencia en base solo a los trabajos que provee, en base a la productividad laboral, y no a cosas como, no sé, la fibra de carbono, el quiebra, la perovskita, todas las cosas que han llegado a un punto muerto de investigación y que 20 años después se han transformado en suerte de revoluciones tecnológicas?
11: Claro. Por cierto que no, digamos, así de equivocada es la visión oscurantista, como llamó usted, de las ciencias que existió, no sé, a lo largo de la historia han existido situaciones, y todos los regímenes con propensiones ideológicas totalitarias, de cualquier lado que sea el totalitarismo, de lo primero que han hecho es cerrar o perseguir o vigilar a las universidades, es prenderle fuego a los libros. Es decir, esto no es una cosa novedosa, digamos, esto es una tradición del pensamiento, digamos, que reacciona en contra de la inteligencia, del conocimiento, de la libertad de académica, de la creación artística, etcétera. Ahora, el otro problema, efectivamente, la ciencia en ninguna parte, en ningún aspecto de la ciencia, desde la astrofísica, pasando por la geología hasta llegar a las ciencias sociales y las humanidades, es medida por el empleo que crea o bien por el retorno monetario que genera en el mercado. Entre otras cosas, por lo que aquí mismo señalaba usted, porque a veces el descubrimiento hecho en un momento determinado fructifica 20 o 30 años después en algún invento que efectivamente sí tiene valor, por ejemplo, comercial. Pero tampoco ese es el único argumento. Uno puede decir, mire, el mundo se ha movido básicamente en torno a los grandes libros bien empastados y de muchas páginas producidos, ciertamente no con 500 millones de pesos, sino que producido por mentes lúcidas. Estoy pensando desde Marx hasta Freud, hasta la gran poesía, bueno, y antiguamente, no sé, Cervantes, Goethe, el Dante, ¿y qué, digamos, valor económico produjeron? Ninguno. El valor, en términos de transformación de la conciencia humana, de la cultura de los países, de la propia fundación de naciones, etcétera, es enorme, y eso va a seguir ocurriendo. Esto no puede controlarse, digamos, por la vía de darle más o menos financiamiento a los autores. Los autores van a seguir produciendo libros, y una parte de esos libros va a tener un impacto que es inimaginable e incalculable desde el punto de vista económico utilitario. Tienen un valor completamente distinto. Oiga, basta pensar que llamamos a las principales religiones del mundo las religiones del libro. Eso es la Torá judía, eso es la Biblia cristiana y es el Corán islámico. Y ciertamente nuestro presidente, que es católico, sabe que pertenece a una religión del libro y lee la Biblia, que está bien empastada y que circula durante miles de años. ¿Qué valor económico produjo? Bueno, sería muy difícil saberlo, pero el valor espiritual, cultural, histórico que ha tenido es enorme.
10: Sí, no sé, yo tal vez voy a reinterpretar lo que ha dicho el presidente y tal vez voy a ser generosa en esto, pero lo fui desde un comienzo, cuando yo al editor de este programa le dije, creo, porque yo estaba dando esto en vivo, que a lo mejor estamos sobredimensionando lo que dijo el presidente. El presidente estaba hablando de la estrechez fiscal, de cómo se iba a aplicar esto a la investigación científica, que es distinto a escribir un bestseller, que es distinto a escribir la Biblia, creo yo. Y él decía, en esta escasez, lo que hay que hacer es apoyar buenas investigaciones. De pronto tenemos investigaciones que terminan convirtiéndose en un libro, que se invirtió mucho, 100, 500 millones, se terminan convirtiendo en un libro, en una biblioteca. Y quiero, y con esto le voy a hacer un favor, porque no sé si exactamente es la interpretación, pero me parece que es muy bueno el punto que pone durante este fin de semana en una entrevista en el Mercurio, Ricardo Hausmann, que es un economista súper destacado, que es profesor de Harvard, y que él habla del rol de las universidades, y me parece a mí que tiene un punto. Pone el ejemplo de Corea del Sur, que es un país que fue de un ingreso medio, que se pegó un salto cuando orientó su política educativa al modelo productivo que el país quería tener. Creo que por ahí podríamos ser bien intencionados en la interpretación del presidente. Y él dice, las universidades chilenas están demasiado enfocadas en docencia y en publicar papers científicos para revistas internacionales, pero están poco conectadas con los problemas productivos reales del país. Chile tiene sectores completos enfrentando desafíos enormes como la salmonicultura, la ganadería ovina o el litio, y uno no ve al sistema universitario trabajando intensamente en resolver esos problemas o generar nuevas oportunidades productivas. No sé si es lo que quiso decir José Antonio Kast, pero sí me parece interesante el punto de Hausmann, de decir hasta qué punto las investigaciones, los papers, la ciencia, la inversión que se está haciendo en conocimiento conecta con problemas que tienen que ver con el desarrollo productivo de Chile.
11: Bueno, una parte de ella, por cierto, que está muy conectada. Uno podría encontrar decenas de casos, desde investigaciones biomédicas hasta investigaciones geológicas de alto impacto para la minería, hasta proyectos conjuntos para generar algún tipo de productos en torno al procesamiento del cobre y del litio. Es decir, estamos llenos de ese tipo de cosas, pero en realidad eso no es la universidad. Tampoco yo sé que Hausmann no piensa así, no piensa que la universidad lo único que tiene que hacer es producir conocimiento con impacto directo sobre el sistema productivo. Una sociedad no es un sistema productivo únicamente, es un sistema productivo, pero también es un sistema político, es un sistema cultural, es un sistema de creencias, es un sistema educacional desde los primeros años de la vida de las personas. Y cada una de esas cosas no son medibles en términos directos de productividad.
10: Claro, cuando uno enmarca la conversación en cómo hacer de Chile un país que se pegue un salto económico, cuando estamos hablando del estancamiento, cuando estamos hablando de una estrechez fiscal y hay que priorizar los recursos, probablemente uno también diga, bueno, aquí podría darse, que es algo que en materia de educación yo muchas veces me lo he preguntado, ¿por qué no hay, como lo hacen los países desarrollados, como lo ha hecho Finlandia, como lo hizo Corea del Sur, un plan estratégico de aquí a un horizonte de tiempo que permita formar a los profesionales que se requieren, tener la investigación que se requieren para que Chile pueda crecer y desarrollarse? En lo más amplio, suscribo cada una de las cosas que usted dice, pero la discusión económica, en el fondo, de cómo se puede aportar, ahí no será bueno poner ese foco o que las universidades tengan un especial foco en eso, no solo en eso,
11: bueno,
10: pero
11: otra vez,
10: sí que pongan
11: yo
10: un foco
11: que
10: en
11: la,
10: esto.
11: Yo creo que si usted habla, no sé, con las buenas y diversas facultades de ingeniería, con las facultades de economía y negocio, con facultades tecnológicas, están en una parte importante de sus actividades, respondiendo a necesidades de un país que no es ni Corea del Sur, ni tampoco es Suiza, ni es un país que esté en la vanguardia tecnológica ni científica del mundo. Desgraciadamente hoy día esa vanguardia está cada día más concentrada en muy pocos países, básicamente en los dos grandes potencias, Estados Unidos y China, y tiene una lógica y un gasto del cual acá no se habla, se dice las universidades deberán hacer más y más, pero en realidad si uno ve cuánto gastamos en ciencia y tecnología, gastamos un 0.4 del producto, o sea, menos de la mitad de un punto del producto, cuando todos estos países que uno podría nombrar, como nombramos a Corea o a Finlandia o a, no sé, Israel, etcétera, gastan entre 3 y 4 puntos, es decir, gastan 10 o 20 o 15 veces más que Chile. Y sin embargo, si uno mira los resultados, no directamente productivos, sino que mira los resultados en general de nuestra ciencia nacional, bueno, hace una contribución importante y significativa, y eso se puede saber porque uno mira, bueno, son citados o no por otros científicos todo lo que se produce acá en cualquier área, desde la astronomía hasta la sociología. Y por cierto que lo son, y lo son mucho más de lo que uno debiera esperar dado el nivel de desarrollo del país. Entonces, y dado el gasto que el país está haciendo, porque es muy cómodo decir, oiga, mire, pero debieran hacer mucho más cosas en el campo propiamente de la productividad, y yo podría estar perfectamente de acuerdo, y se han hecho algunos programas interesantes. Hoy día no estamos discutiendo de eso, ¿no? Estamos discutiendo una cosa bastante más negativa y defensiva, cómo nos protegemos de que se pueda malgastar algún dinero en algo. Básicamente el presidente y quienes lo acompañan estaban pensando seguramente en ciencias sociales y humanidades, porque es ahí donde efectivamente se rechaza la gratuidad, se rechaza el carácter crítico que tienen muchas de estas cosas y se estrecha la visión de la sociedad solamente a lo productivo económico inmediato. Y de repente esta sociedad necesita mucho más humanidad y ciencias sociales para poder convivir, para que no nos destruyamos por las violencias, para que no nos enfermemos más radicalmente de salud mental, que muchas otras cosas que uno diría son más inmediatamente urgentes. Tal vez el desarrollo del país pase por tener menos desigualdades y alguna mayor cohesión y entusiasmo por querer avanzar. Y eso no lo veo yo que nazca de esta estrecha visión de un foco muy cerrado en torno a la productividad.
9: ¿Hay, cree usted, señor Brunner, una visión de la ciudadanía respecto de eso, que concuerda con eso? Porque probablemente no todo el mundo es capaz de ponerlo tan ordenado en palabras como tan ordenadamente en palabras como usted, digamos, pero evidentemente el avance en otras cosas que no son ciencias exactas ni tecnologías contribuye, como desde Platón en adelante, digamos, a, o la Biblia, o quien quiera uno, poner en ordenar, delimitar los derechos y deberes de la polis, de la política.
11: Así es.
9: Pero existe conciencia en el electorado cuando uno dice, no se trata solamente de estudiar matemáticas, se trata de estudiar cómo los tratamos y cómo los vamos a tratar para que no tengamos la mayor prevalencia en Latinoamérica de patologías psicológicas.
11: Claro, pero yo creo, mire, no hay buenos indicadores, hay algunas cosas que uno podría citar, pero tal vez el más potente indicador es que cuando se pregunta, hay varias encuestas muy distintas unas de otras, preguntan sobre la confianza en las instituciones. Uh-huh. Ustedes bien saben que las universidades están en primer lugar desde hace varios años, ¿no? Y es una cifra altísima que en otros países no existe, y hoy día aún en países tan potentes en su sistema universitario como Estados Unidos, hay una enorme desconfianza en las universidades de parte del gobierno, particularmente de su presidente Trump, Y eso ha llevado a que haya una crisis en la identidad y en la imagen de las universidades. Eso no ocurre para nada en Chile. Usted compare la confianza en desde el sistema judicial, pasando por los gobiernos, pasando por la propia figura presidencial, que en nuestro régimen tiene un papel tan importante, bueno, y usted se da cuenta de que las universidades están lejos por encima. ¿Y eso por qué? Porque la gente efectivamente aspira a lo más básico, que la universidad le dé mayores capacidades a las personas, a los jóvenes, a generaciones que históricamente estuvieron excluidas de las universidades. Hoy día en universidades, en institutos profesionales y en centros de formación técnica encuentren efectivamente una manera de poder desarrollarse como personas y de desarrollar también sus capacidades laborales. Y ven en la universidad, en las universidades, lo que vieron en tiempo, por ejemplo, de la pandemia, que efectivamente la alianza entre gobierno, empresas y universidades le dio al país una capacidad bastante extraordinaria para reaccionar frente a la epidemia del COVID, ¿no? Y el día de mañana debiera la población esperar, y espero yo que nosotros los universitarios estemos a la altura, de cómo vamos a utilizar la inteligencia artificial dentro de la sociedad en un momento tan dramático como el que estamos viviendo y vamos a vivir, digamos, con el gran cambio justamente en temas como producción, productividad, mercado laboral, trabajo, etcétera. Bueno, el gran motor de cambio no va a ser una revolución, no van a ser los partidos políticos, va a ser la inteligencia artificial. Y otra vez, ahí la universidad tiene un gran papel que jugar. Pero claro, y ahí sí que tiene derecho el gobierno a decirle qué están haciendo ustedes para preparar al país frente a esta revolución tecnológica que va a ser el único tsunami real que vamos a tener. Bueno, hemos tenido algunos otros reales también, geológicamente, pero digo yo, no es el tsunami de la oposición que haga demasiadas indicaciones. No, el tsunami real es lo que va a pasar con el mundo del trabajo, ¿no? Y eso hay que pedirle a la universidad.
10: Bien, pues le queremos agradecer, José Joaquín Brunner, por habernos acompañado. Súper interesante la discusión y valioso también contar con su mirada. Que le vaya muy bien.
9: Muchas gracias.
11: Gracias a ustedes. Hasta luego.
10: Nos vemos.
9: 19 horas con 57 Vamos. Minutos. Hasta aquí llega esta prueba de ADN.
10: Ya, pues nos reencontramos mañana a las 6 de la tarde, como siempre. Recuerden que sigue todo el deporte a continuación para que no se vayan de nuestra sintonía. Que estén muy bien.
9: Chau, chau.
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